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2: Estamos llamando.
3: Mete en sus partes.
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2: 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Búscalo ahí, Marisol, que eso está bueno para para el regalo a las madres del año que viene. A ver, estamos viendo, déjame verlo, Marisol.
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3: Sí. Sí, porque él es prieto, él se buscó otro color.
2: Mira, pues, oye, gracias, muy amable.
3: Gracias.
4: Y pues, aquí a las órdenes.
2: Ahí está. Maceta, ahí valiendo las órdenes.
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0: Estamos listos, señoras y señores. Vamos al bochinche, vamos a lo que a ustedes les gusta. Hay un montón de información. Habla, señores, de su embarazo perdido. Yailin, la más viral. Tenemos toda la información y qué dijo. Así que bien pendiente.
1: ¿Sabes qué? Me importa cuatro puntos.
0: Te quedo, papá. Además, como si fuera poco, tenemos la cantante, señores, que dijo que aparentemente vivió lo mismo que Michael Jackson. Sus padres la obligaban a cantar para generar dinero. Es latina y te vas a sorprender de quién se trata. Y ella lo va a contar todo en un documental. Ay, ay, ay. Hay un montón de cosas. Sí, sí, sí. Oye, me habló.
2: Todos tenemos una historia, mano.
0: Habló una, señores, que fue a la casita de Bad Bunny después de que dijeran que no admitían gordas. Allí en la casita, señoras y señores, pues ella le preguntaron y todo. ¿Qué contestó? Te decimos en breve aquí en el Despelote. Así que mira, pendiente, pendiente, pendiente, porque es mucha información. Bueno, escúchate esto. Yailin, la más viral, señoras y señores, estuvo en estos días presentando unos videos en las redes sociales donde demostraba que había una pipita, como una barriguita.
3: Sí, un embarazo.
0: ¿Qué pasa? Que, señores, habló de eso. Parece que perdió un embarazo de verdad. Vamos a escuchar lo que dijo Yailin.
4: Hay un angelito por ahí. No sé si iba a ser, o sea, hembra o varón, pero no sé. Dios sabe lo que hace.
0: La que se... Ahí está, señoras y señores. Básicamente, pues, dijo que pues, perdió el bebé y que, pues, Dios sabe lo que hace. O sea, que lo tomó bastante bien. Parece que no le afectó tanto, pero nosotros la vimos en la casa esa de Alofoque. Y ahí se veía bastante triste y todo. Parece que sí, en un momento dado le tuvo que haber afectado, ¿no?
2: Bueno, claro.
3: Digo, quizás en la entrevista ya guardó las emociones y eso.
0: Exacto.
3: Pero eso no está fácil para nadie.
0: Sí, ella lo publicó este fin de semana, dio la noticia.
2: Sí, pero pensé que era un video viejo y que ella
3: que no lo había subido todavía.
2: Ajá.
0: Sí, exacto, o sea, eso fue un video, lo subió reciente, pero es un video viejo.
3: Por eso.
2: O sea, que era de Anuel.
0: No sabemos eso. Ella no especifica de quién rayos es.
3: No la han preguntado, ¿verdad? Directamente.
0: Exacto.
2: Pero ella habló también como que seremos nosotros tres.
0: Por
2: o sea, sin ningún papá envuelto.
0: Exacto, parece que no. Parece que ella está haciendo con un barbero ahora, sabré si era del cartero, entonces no sabemos. Entonces.
2: Mira, deja eso, que ahí te demandan.
3: No.
0: Lo que sí es que era repartidor, dicen que era lechero.
2: Y que le dijo, guárdame tú ahí.
0: Así que ella dice, ya el impuesto, entonces recuperándose eso, me imagino que. También por eso también ella fue a la iglesia, está metida en la iglesia, eso poco a poco buscando, ¿verdad? Ayuda.
2: Parte del proceso de todos nosotros.
0: Sí. No, y la barriguita estaba grande. O sea, debe ser bien triste perder un... Siempre es triste, pero cuando ya uno ya entiende que viene por ahí el bebé, porque ya ve ya físicamente ves la barriga.
3: Sí, sí, ves los cambios físicos ya.
2: Sí, se notaba así.
0: Exactamente. Obviamente, si le preguntas a Jay Wheeler, dice, a mí no me importa. Tú sabes, ¿para qué? Para lo que iba a salir por ahí. O sea, si le preguntas a Jay Wheeler, ¿no? Porque sé que Jay Wheeler ahora es rough.
2: Ahora es rough, bueno. Es el romanticón, bien chulito.
0: Ajá, si le preguntas a Jay Wheeler, ¿para qué? Si lo que iba a salir por ahí era un mono. O sea, Jay Wheeler es así. Tú sabes cómo Jay Wheeler ahora. Jay Wheeler es crudo. Crudo, crudo, crudo.
2: ¿Para qué? Tiene la jerga vaciladora.
0: Jay Wheeler iba a decir, ¿para qué? Si lo que iba a salir de ahí era un Nero.
2: Mira, ay, Dios mío.
0: Pero, tú sabes cómo Jay Wheeler. Jay Wheeler está pasado, ¿no? La bruta.
2: Ahora Jay Wheeler era. ¿Cuánto es de Jay Wheeler ahora?
0: Ay, ay, ay, ay.
2: Pobre Jay, pobre Jay.
0: Está brutal.
2: Era Jay, le han caído, mano. Uno abre la red y todo es lo de Jay.
0: Sí.
2: Venga, Jay,
0: sí,
2: ya mano. Tranquilo, muchacho, olvídense de eso.
0: Ayer habló la muchacha que tú sabes que él le dijo que ella le dijo, yo soy esteticista. Y él le dijo, pues tú vas a hacer una mantenida.
2: Dijo, ¿por qué él le dijo eso?
0: Pues es porque como es una profesión de mujeres que son pobretonas que van a ser mantenidas, de no entender eso, ¿no?
2: Chacho, yo conozco a esteticistas que tienen su negocio y hacen un billete.
0: Y la muchacha habló en las redes sociales, la muchacha se expresó, porque mucha gente empezó a preguntarle, mira, ¿por qué no te defendiste allí? Entonces ella comentó.
2: Yo conozco muchos cantantes muertos de hambre también.
0: Ella comentó, exacto, y a eso iba. Ella comentó de que obviamente el muchacho que le estaba sosteniendo el micrófono se lo quitó rápido, que ella sí es fanática de Jay Wheeler, pues le estuvo incómodo, se pasmó, pero que para beneficio de todas las que hacen lo mismo que ella, que es esteticista, que no se defrauden de lo que dijo Jay Wheeler, que sigan su camino, que ella continúa, ¿verdad?, yendo a charlas, haciendo, buscando, ¿verdad?, lo nuevo que hay en ese campo.
2: Sí, esa educación continua, hay que hacerlo.
0: Y que es una posición importante, porque Jay Wheeler, pues, aparentemente ofendió a muchas esteticistas.
2: No, y como chacho, señores, hay muchas esteticistas que son unas duras en su trabajo.
0: Uh-huh. Así, mi duda. Así que, pues nada, vamos a ver en qué para toda esta vuelta con Jay Wheeler. Lo que sí es que qué bueno que me dijiste eso de los cantantes y eso. Mire, hay cantantes que todavía necesitan vivir de su fanaticada. Y miren, en el caso de Don Omar, miren esto.
3: Exacto,
0: Don Omar no fue que la fanaticada lo tiró al piso. Es que la prensa, como él la trataba a la prensa medio rough, la prensa le dio de codos por completo. Uh-huh. Porque él decía que no necesitaba de la prensa ni
3: y
0: nada.
3: Y el mismo
0: eso.
3: Género también la dio todo.
0: Pero específicamente te lo digo porque lo sé. Uh-huh. Porque trabajé en programas de chisme y todo, y en televisión, y pues lo sé. La prensa le dio de codos a Don Omar. Porque él subestimó, fíjate eso, la gente me va a buscar. Pero era importante también las relaciones públicas, ¿no? Y si las relaciones públicas no te apoyan, que ese fue lo que pasó.
2: O te distorsionan, porque si tú puedes tener uh-huh. el control de muchas cosas en tus redes, pero.
0: Claro.
2: Pero si viene todos los medios del país y te tirotean con...
3: A la mala.
2: Sí.
0: No,
2: sí,
0: es
2: sí.
0: que lo que pasó
3: cuando... Inventándose cosas y sí.
0: Lo que pasó con Don Omar no fue eso. No es que se inventaban cosas. Lo que pasó con Don Omar fue peor. Era que como él le daba codos a la prensa, vino la prensa en Puerto Rico específicamente y no hablaban de Don Omar. ¿Sabes lo que hacían? Hablaban de Yankee. Y Yankee. Y Yankee pa' aquí. Y Yankee pa' allá. Y Yankee pa' allá. Y ya chiquitaron una bola de Yankee, porque acuérdate que independientemente la gente critique la prensa es súper importante para el nivel de marketing.
3: Porque sí, lo evitan, sí, lo apagan.
0: Exactamente. Uh-huh. Así que,
2: No, y también dijeron, ¿verdad? Que no sé a ciencia cierta si sea verdad. Uh-huh. Que él como que no quería colaborar con la nueva generación, que decía que,
0: Bien, Don Omar, sí.
2: Ellos ya tenían su camino hecho, que esta gente, como que pues.
0: Sí,
2: pero
0: creo que.
2: Sí, hay que colaborar.
0: Joel y Randy, los dos hablaron de eso en un momento dado, que se les hacía imposible conectar con Don Omar. Pero nada, en el caso de Jay Wheeler, yo creo que todavía necesita una fanaticada. Jay Wheeler no es Bad Bunny. Si él tiene
2: es que hasta Bad Bunny necesita fanaticada.
3: Si tienes fanaticada,
2: ¿quién te consume?
0: Entonces, exacto. Tú mira la vuelta, señores. Ustedes ven a Jay Wheeler maltratando a su público en Puerto Rico, en el Coliseo de Puerto Rico, mientras tú ves a Bad Bunny abrazándose con la gente en España, con el público y hablando con la gente. Ay, sí, tú fuiste a mi concierto en Lisboa. Ay, qué chévere, estás ahí bien humilde. Bien chévere, y siendo Bad Bunny. Entonces tú eres Jay Wheeler.
2: Mira, yo creo que Jay Wheeler ha tratado de ser gracioso y no ha caído en gracia.
0: No.
2: Eso es que
0: no.
2: Yo creo que ha sido, que ha querido ser, ¿verdad? Dentro de su sarcasmo y el roast, que se dedica a ese tipo de humor negro. Él quiso, pues, ser así, y no le sale, porque no cae en gracia, porque no es lo mismo ser gracioso que caer en gracia. Pienso yo que puede ser eso, porque es que no es cool que tú le digas a alguien... No es que mi hija no es tu sobrina, ¿no? ¿Y por qué? ¿Por qué? Ajá. O sea, y es vacilando que lo hace, realmente.
0: Sí.
2: Pero pues la gente no le cae bien.
0: La vuelta es que él tiene que escoger una carrera, o cantar o la otra, porque las dos no combinan, porque la gente independientemente...
2: Yo te diría que combinan, deja de ahora supo combinan.
3: Exacto. No, es que él midió mal el público.
2: Porque las artes se conectan.
0: No, mano. Pero es que tú hacer roast y ser como luciste en el Coliseo de Puerto Rico no combina con tu carrera para nada, y menos como tú, que eres un cantante romántico.
2: Y de las nenas.
0: O sea, no combina, o sea, no mezcla. O sea, tiene que decidirse o para acá o para allá, porque no lo van a apoyar con la musiquita, que va a tener que hacer música sucia otra vez. Y se estaba destacando por cantar cosas bonitas y todo. Sí. Obviamente el pacto es una mancha en su carrera, pero a mí me encantó el pacto.
3: Es que no me dio bien.
2: Un poquito también.
3: Sí, exacto, sí, sí, eso fue que no me dio bien.
0: Sí,
3: no. Él no tomó la temperatura del público que él esperaba en ese evento.
0: Bueno.
2: Sí, porque dijo que se nutrió, que sí, de Chris Rock.
3: Exacto.
2: Que otro. O sea, tú,
3: sí, pero ellos tienen...
2: El público no es el mismo.
0: Pero es que no es comediante. Punto. O sea, no es su plaza. Es como que, señores, hoy voy a ser mecánico, diésel. Tú sabes, y eres cantante de baladas y nunca has hecho eso. O sea, no cuadra. No cuadra. Mire, obviamente Bad Bunny sufre de críticas en su equipo de trabajo por escoger gente bonita en los shows ahí en la casita. Las gorditas están molestas con Bad Bunny porque no meten gorditas ahí. ¿Qué pasa? Que la prensa indagó con la actriz Esther Esposito. O sea, que es hermosa ella, Esther Esposito.
2: Ay, sí, Esther era la de Elite.
0: De Elite, ¿verdad? Ella salió en Elite. Sí, ella salió en otra, que en otros lugares.
2: Sí, ella salió en varias. Ella es muy buena, muy linda.
0: Ella, Elite es la de.
2: Es una gran.
0: La de la escuela, ¿verdad?
2: Es una gran actriz, sí.
0: Ah, me encantó esa serie, sí. Pues la cuestión es que la entrevistaron. Sí, yo la vi, Elite.
2: Sí, no, yo
0: la
2: no.
0: De la escuela, que era eso mismo de Riquitillo, uh-huh. Tú sabes.
2: Ajá.
0: Vamos a escuchar
2: cosas bien locas.
0: Vamos a escuchar lo que dijo Esther Espósito cuando le entrevistaron sobre él y le indagaron sobre
2: mira, él. Y ese es su prototipo de mujer, rubita, ojos
0: bocaditos. No, y la cuestión es que ella está saliendo con un futbolista. Búsqueme el futbolista con que está saliendo, con Mbappé. Entonces, ¿qué pasa? Ah, okay. Que
2: pero Mbappé no es gay.
0: No, está saliendo, supuestamente está saliendo con Esther Espósito.
2: Mbappé no estaba con una trans.
0: Se estuvo con una trans, pero no significa que era gay. Parece que le gustaba. Cuando tú, antes en los 80 tú comprabas carro automático estándar y él en aquel momento compró estándar.
2: Okay.
0: ¿Entiendes? Pues la cuestión es que lo último que se vio de este Esposito era que estaba saliendo con el futbolista. Y entonces hay un video corriendo por ahí de como que ella como queriéndose comer a Bad Bunny con la mirada, tú sabes.
2: Pero no sabes si ese día tienes que jugar Twitter o Trouble.
0: No, imagínate tú, muchacho. Pues la cuestión es que ya le preguntaron que cómo logró entrar allí. Vamos a escuchar lo que dijo este Espósito.
5: Bien, estoy muy feliz.
6: ¿Es directo escuchando el concierto de Bad Bunny?
5: Bien, súper divertido, lo dimos.
7: Oye,
5: todo.
7: Qué envidia, ¿eh?
5: Sí, ¿no?
7: Dicen que es muy difícil acceder ahí. No sé cómo tú llevas todas esas informaciones.
5: Bueno, no sé, no sé. Te invitan y vas, ¿no? Es un concierto divertidísimo, que sabes que te lo vas a pasar bien.
8: Acaparaste todas las miradas en la casita y muchas críticas por estar ahí. Cuéntanos tú lo que puedas decir, si quieres decir algo, porque ha sido muy criticado.
5: Sí, yo creo que el problema no es un baile de 2 segundos. Creo que el problema está en la mirada y el juicio de una parte de la sociedad muy misógina, ¿no? Y en las personas que utilizan las redes para hacer daño. Ese es el problema.
8: ¿Por eso?
5: Sí. Bueno, una parte del problema es ese y para lo que utilizamos eso y no... Bueno, no, perdón, vamos, me están... Vamos, no, vamos, eso, vamos, eso. Vamos. Creo que el problema es ese y en lo que tenemos que poner el foco cuando pasa este tipo de situaciones.
9: O sea, ¿pero a ti te parece que
8: está molestado?
9: O sea, es una selección... Es muy selecto.
5: Eso no lo sé. Es que ese tema sí no sé cómo es. Lo siento.
8: Estás
5: sí,
8: feliz, sí, tranquila.
0: Ahí ella dice que pues están jugando por un video de 2 segundos donde ya se quería ir que comer a Bad Bunny con la mirada. Uh-huh. Dice que las redes son malas y obviamente ahí su equipo de trabajo empezó a jalarla. Salte de aquí, te van a meter en un bochinche y después le preguntaron.
2: Y las redes son malas y capturan momentos que pues...
0: Por eso, gracias a Dios que nosotros no tuvimos redes en los 90.
3: No, chacho.
2: Gloria a Dios.
0: Oye, y después le preguntaron por le iban a preguntar por lo de las gorditas y como que ahí la sacaron rápido. Y ella dijo, no, en ese tema yo no sé nada. Mira, pero Esther, no te hagas. Tú sabes que si no estás buena, no entras allí. Porque yo allí lo que eran jebas. Entonces, las mismas muchachas lo estaban diciendo que el equipo de trabajo de Bad Bunny iba escogiendo las que estaban buenas. Entra, vente tú. Pero si lucías así, ¿verdad? Gordita, eso no te querían. Salud, Bulu.
2: Gracias.
0: Así wow. Que ahí está, señor.
3: Sí, pero ella no tiene control de eso.
2: Exacto, ella lo invitaron y ella fue ya.
0: Exacto, ya lo que tienen que decir, mira, yo no tengo culpa de estar tan buena, tú sabes.
3: Porque tú vayas al cine, tú no sabes cómo firmar.
2: Está riquita, bonita.
0: Yo no tengo culpa de este bollito bien rico, tú sabes.
2: Este bollito.
0: Ah. Lo que pasa es que va a ponerse entero que la tengo rosita, tú sabes. Así que, señores y señores.
2: Me gustan rositas a Bad Bunny. Sabemos lo de él.
0: Exactamente.
2: Sabemos lo tuyo.
0: Ay, señor. Mira, la cantante Yuri.
3: Ajá.
0: Señores y señores.
2: La mexicana.
0: Originalmente, Netflix le había dicho que no para un documental. Netflix le dijo a ella: mira, a mí no me importa el documental ese tuyo. Le dijeron.
3: Si no están interesados.
0: Eso fue como para enero que salió esa noticia de que Netflix. Ella misma lo publicó. Mira, Netflix no le interesó mi historia. Y no me aceptaron el documental. Ella tenía ese documental engavetado. Y la gente de Televisa lo va a transmitir. Lo que sí impresionó es que, aparentemente, Yuri aparentemente se identifica con Michael Jackson.
3: Ok.
0: Porque que le pasó lo mismo. Voy a escucharla, mira.
10: Cuando el papá le dice a Michael, no puedes salir a jugar. No puedes salir a jugar. Tú tienes que mantener a la familia. Tú eres el sostén de todos nosotros. Tú tienes que ver por tu familia. Y eso así me pasó a mí. Así pasó esto conmigo y obviamente en ese documental que me están haciendo Televisa, pues ahí viene toda esa historia que voy a platicar. Y yo tengo todo el permiso de mi madre porque sin querer antes de mi mamá fallecer hablamos de esto. Oye, mami, si algún día me hacen un documental o una serie, ¿puedo hablar de ti? Lo bueno y lo malo. Y mi mamá me dijo, pues ojalá que sí puedes hablar siempre y cuando edifique.
0: Ahí está, o sea que ella le pidió permiso a la mamá para hablar lo bueno y lo malo, aparentemente su familia.
2: Pero lo malo, bueno.
0: Su familia la empujaba para ella que cantara y uh-huh. O sea, ellos enriquecerse, tú sabes, o poder vivir de ella, tú sabes.
2: Y ella tuvo una vida bien, Y como que de lujuria y mucho.
0: Sí, cuenta. Ella ha hablado de que ella era bien. Ella
2: bien dice, enferma sexual.
0: Que por poco le daba un cáncer y todo, por la tanta daga que cogía. Ya, qué horrible ese
2: comentario. Claro, qué línea tan fea. ¡Wow! ¡Qué línea tan horrible!
3: ¡Qué romántico, qué romántico!
2: No puedo creer esa línea de un tipo que es fan de Sex on the
0: City. No, lo que pasa es que Jay Wheeler, el que me envía las noticias ahora y los libretos, Jay Wheeler, tú sabes.
2: La culpa es de Jay Wheeler.
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0: ¿Qué trucos realmente tú crees que funcionan para vivir un montón? Ya sea porque tienes un abuelo, una tía o simplemente tú que tienes 95 años y estás escuchándonos aquí en El Despelote.
1: Exacto.
0: ¿Qué truco realmente tú crees que funciona para la longevidad, para ser, llegar a viejo y durar un montón? Por ejemplo,
2: miren a Rocky, qué longevo está.
0: Bueno, yo no estoy longevo.
2: Está jevo, está jevo.
0: Yo tengo los plásticos puestos todavía.
2: Está longevito,
0: Mira, lo que pasa es que hay dos cosas que impulsan este tema. Una de ellas es que el inventor de la vaselina, Michael Vaseline, te lo inventé, pero no sé.
2: Ay, yo decía, de verdad, se llamó vaselina.
0: No. El inventor de la vaselina, te busco el nombre ahora, creía tanto en sus propiedades que comía una cucharada al día a los 50 años. Y tras enfermarse de una enfermedad que se llamaba pleuresía,

0: una de langosta en vaselina.
1: Mira, él se llama Robert Shisbro. Okay. Un químico estadounidense.
0: Él fue que le inventó, porque él dijo que aparentemente los petroleros, cuando estaban trabajando, se herían, entonces ellos echaban esa cuestión.
2: Sí, el petróleo invierno.
1: En las cortaduras
0: y dijeron, espérate, esto funciona, y ahí hizo el producto.
2: Sí, es que eso se usa para quemadura y para golpe y eso. Se
0: y
2: usa
0: la vaselina. La propiedad de la vaselina, dicen que es mucho mejor. Los dermatólogos dicen que el triple antibiótico, que eso es un error, bótalo, que eso no sirve. En vez de usar triple antibiótico, utiliza vaselina. Bota los triple antibióticos. Eso no sirve. Los triple antibióticos, eso no sirve.
2: Incluso para los tatuajes.
1: Pero que tú pensarías que son dos cosas diferentes.
0: No. Ningún dermatólogo que sepa te va a recomendar el triple antibiótico. Dicen que eso es fatal. Bótalos todos. Usa vaselina. Es lo mejor, dicen que para eso. Que tienes una herida o vaselina. Es lo mejor. Dicen los dermatólogos, no sé.
2: Sí, para tajitos y esas cosas. Sí, y para condiciones dermatológicas. Cuando
1: uno está irritado también te ayuda mucho.
2: Sí, ayuda también.
0: Mucha gente se lo echa también en los labios. Sí. Para la resequedad.
1: Sí. Yo tengo un pote, yo ando con un pote de vaselina siempre.
0: Ay, qué bueno que lo aclares, que es para los labios. Bueno. Sí.
1: Bueno, no es para cuando lo necesites, en realidad.
2: los chapsticks y eso es básicamente lo mismo.
0: ¿Es eso?
2: Es esencialmente lo mismo.
0: Es eso.
2: ¿Sabes qué? En barrita para eso.
0: Y lo otro es que había una...
1: Yo les conté lo que me pasó una vez con vaselina en la cara, ¿verdad?
0: No, jamás. ¿Qué pasó?
1: Yo seguí los consejos una vez de una miss que dijo que ella se ponía vaselina todas las noches en la cara. Y ella tiene un rostro, pero bello, una piel bien chula. Estoy hablando hace años atrás.
0: Okay.
1: Y yo pues dije, ajá, pues todas las noches empecé a ponerme vaselina. Como al tercer, cuarto día, yo amanecí con un salpullido, pero era...
2: ¿Me tapaban los poros también?
1: Sí, se me taparon todos. Tuve que ir al dermatólogo. Me dijo, pero tú eres loca, mujer. ¿Cómo tú te vas a poner vaselina en la cara? Eso te tapa todos los poros. No se oxigenan tu piel.
0: Te tapa.
1: Me tapó todos los poros y estaba con un salpullido, pero en toda la cara. Parecía que tenía sarampión. E
0: incluso esa que le recomendó a Burbueso, ya ganó mi alopecia, ¿verdad? Creo que no.
1: Bendito.
0: Te tapaste los poros, Burbu.
2: Ya lo sé.
0: Ay, señor. Mira, la cuestión es que la otra noticia que nos da pie para este tema es trucos para vivir más. Ustedes saben que Charitín volvió a Univision y se encontró con la presentadora del tiempo, Jackie Guerrido.
1: Entonces, ay, adivinas las dos.
0: Entonces, ellas se encuentran y Jackie Guerrido habla sobre un truco que aparentemente Charitín le enseñó. Vamos a escuchar el audio, escuchen el truco y después les decimos más claro.
3: Está muy bien, está espectacular. Y yo siempre lo seguí. Sí. Porque tú te acuerdas cuando tenía los videos de aeróbicos, siempre decía, mi secreto es un galón de agua. Sí. Yo le seguí de
4: el mira,
0: bella.
3: Ahí
0: está. Ella dice que Jackie Guerrero dice que ella aprendió de Charitín cuando ella hacía unos videos de aeróbicos que el secreto era tomarse un galón de agua, ¿verdad? Mientras hacía los aeróbicos, y que ese era el secreto para verse como se ve Charitín hoy día, y que ella siempre ha aplicado ese secreto. Un galón.
1: ¡Qué secreto!
2: Sí.
1: No agua. No lo vi venir.
2: Agua. ¿Será fácil de conseguir? ¿O eso es solamente para el ITE?
1: Será bueno. Un galón de agua.
2: Un galón de agua.
1: Sí, todos sabemos que el agua pues es salud, es vida y que...
2: Es bien importante hidratarse.
1: Sí, hay que consumirla. No le digo que también respirar era importante para la longevidad.
2: Durante el día, sí. En el transcurso del día, bien importante respirar de vez en cuando.
0: Tremendo truco de Charitín.
1: Mira, Charitín. ¿Ah? Cuando estábamos filmando la película Diario Mujer y Café, que pues teníamos mucho tiempo para conversar entre medio de escena y escena, ella nos decía que nosotros la veíamos consumiendo guineo todos los días. Ella decía que ella se come 4 guineos diarios. Ese fue el truco que ella nos dio.
0: De verdad.
1: 4 guineos.
0: ¿Hablando en serio?
1: Yo espero que tú no seas diabética. No, yo consumo 4 guineos diarios.
0: Mira, diario. Ya, rayo. Bueno, tenemos a Charitín en línea. Buen día.
1: Ay, yo la quiero mucho, de verdad.
2: Ella aprendió eso cuando tuvo el amorío con Tarzán.
0: Bueno, Charitín una vez nos contó. Yo me encontré con Charitín una vez en Miami también. Incluso yo tengo una foto con Charitín, de verdad, en serio. Ajá. Compartiendo con ella. Comí una vez con ella y con un grupo de gente que...
1: Ay, qué divina, es verdad.
0: Es bien chula. Y una vez la entrevisté aquí también en los estudios, que vino una vez para algo, no me acuerdo para
2: qué. Sí, yo me acuerdo.
0: Y bien, bien buena gente. Ella nos dijo un secreto brutal. Ella dijo que cuando tú tengas sueño, que cierres los ojos, hermano, que es brutal.
2: Bueno, dicen, y esto yo estaba chequeando a él porque a ver si hay estudio y eso, que la solución principal para el sueño es dormir. Sí, mano.
1: Ella dijo.
2: No, la cura principal del sueño es dormir.
1: Era los consejos de Charity. Los consejos de Charity.
0: Ella me dijo, Charity me dijo una vez, mano, si te duelen los pies, lo mejor es quitarse los zapatos.

0: Wow, Charity me ha hecho llorar a mí.
1: Sí, sí, sí. Fíjate quién. Una vez Charity me dijo, mira, mano, si tú tienes problemas, te estás orinando y eso, lo mejor es orinar.
0: Acho, créeme que te van a quitar las ganas de orinar.
2: Mira, y para los que, no tengan tiempo, que estén guiando, después pueden buscar en la aplicación la música, pueden buscar el segmento para apuntar todos estos tips.
1: Esos son los tips.
2: Para utilizarlos, sí, seguro. Es
0: te queremos vivo hasta los 100.
2: Exacto, exacto.
0: Gracias,
2: exacto,
0: a Chari y sus consejos.
1: Ay, ay.
0: Mira,
1: ay,
0: pero llámanos y dinos, sí, qué tú crees que, ¿verdad? Truquitos así como para la longevidad, así como Charitín.
1: Sí, tú crees.
0: Respirar, bueno.
1: ¿Tú crees realmente que hay algún truco para la longevidad? O para vivir mucho. 787-622-9470.
0: Yo veo tantas cosas en TikTok. La, sí, gente se inventa cada cosa, uh-huh, y hacen cada mezcla. Los otros días yo vi estúpida, me comí un guineo.
1: Ajá.
0: Y terminé pasándome la cáscara por toda la cara.
1: No embuste.
0: ¿Qué decían? Porque lo vi en TikTok que era bueno para la piel.
1: Embuste.
2: Diablo, qué mal.
1: Ay, Dios mío.
0: Y yo mandándome el guineo y pasándome toda la cáscara, uh-huh, por la cara.
1: Tú sabes que yo creo, en muchas cosas, Trump no tiene la razón, pero Trump dijo. No sé si vieron esa noticia en algún momento, que Trump dijo en algún momento que ¿para qué cuidarse tanto si la gente que más se cuida se muere primero?
0: Dijo, wow, qué
2: diablo, qué inspirador.
0: Ajá, wow, sí. Su filosofía de vida, entonces, está brutal.
2: Él puede dar un TED Talk, por favor.
0: Yo quédate por un barranco, si total al día te vas a morir.
2: Exacto, exacto.
1: Yo lo que creo es que, y esto es mi opinión, o sea,
0: ¿es tu opinión, Rocky?
1: Después de trabajar tanto tiempo aquí en la radio eso, y dar tantas noticias de gente longeva que dice, no, es que, ¿te acuerdas la vieja que dijo que ella comía tostones todo el tiempo?
2: Sí.
1: Y no me acuerdo de dónde era, ¿no?
2: Y una que tomaba comía chocolate también, un montón de chocolate todos los días.
0: Y una
2: whisky.
0: Cerveza todos los días.
2: Y una cerveza, todos los días también.
1: Todos estos viejos que llegan a 106 años y dicen, no, yo fumo, todavía fumo.
2: Todos, o sea, los días un litro de whisky, cinco cigarros.
0: Deja
2: y
0: de fumar
2: bacon.
0: Y muere.
2: Sí, exacto. Bueno, el que no se bañaba.
1: Ey.
2: ¿Usted recuerda el tipo que llevaba años, décadas sin bañarse, se bañó y a la semana se murió?
0: Murió, bendito.
1: En Puerto Rico tú ves por ahí a Luisito Vigoró caminando como si nada. O sea, entonces dice,
2: y derechito,
1: saludable. Y ese tipo se bebe hasta la fuente de Plaza de las Américas, si lo vean. La cuestión es que yo digo que esto es una cuestión de suerte. Yo creo.
0: Sí, de verdad que sí.
1: Yo creo que todo está en el.
0: ¿Cómo tú te cuides y genéticamente también?
1: Obviamente uno hace,
2: exacto,
1: cosas para minimizar las posibilidades,
2: exacto,
1: ¿no?
2: De estar saludable.
1: De estar saludable.
2: Sí, sí, sí.
1: Pero yo creo que es una cuestión más genética. O sea, yo creo que cada cuerpo es un mundo aparte y es una cuestión de suerte. Pues hay gente que no se cuida y duran un montón. Hay gente que se cuida un montón y se mueren.
2: ¿Y sabes lo que pasa? Exacto, también muchos de los consejos que da la gente dice: mira, yo todos los días hago esta cosa. Pero tú no sabes si eso específicamente es lo que los está ayudando. Quizás ellos piensan que eso es lo que les ayuda, pero es otra cosa que ellos están haciendo que quizás ni siquiera lo tienen en la mente.
0: Bueno,
2: y
0: yo sé
2: eso
0: que,
2: es realmente lo que les ayuda.
0: Yo sé que respirando me está ayudando a vivir más.
2: Eso ayuda, ¿verdad?
1: No, entonces,
0: me dijo Charlie.
1: Todo es por moda. El año pasado la moda era el magnesio. Todo el mundo era el magnesio.
0: Ahora es el NAD.
1: Sí. Ahora es el NAD y la creatina. Ahora es todo el mundo creativo.
0: Pero la creatina existe.
1: No, yo sé, pero ahora le están dando bien duro en las redes sociales. El año pasado le estaban dando duro el magnesio.
2: Sí, son fiebres.
1: Al NAD también, y ahora empezaron a darle a la creatina. Entonces, todo el tiempo hay algo.
0: Pero los chamaquitos se creen que descubrieron la creatina.
1: Ajá. Sí, creatina todos los días. Entonces, yo me estoy metiendo creatina, pues ni modo. Entonces, se me olvidó el magnesio. Venga, ahora,
0: Es que si usted viene a ver, hay que meterse tanta cosa que tú te llenas del pepero que te tienes.
1: Exacto.
0: Que
1: meter, yo tengo una tablilla en casa que tiene todas las cosas que me han recomendado. Está lo que es de uva, que es el
0: resveratrol.
1: Resveratrol. Tengo la vitamina D con la K, que sé yo qué rayo, que es el pote negro. Sí. Tengo el magnesio. Tengo la creatina. Tengo ¿te acuerdas del año que dijeron? No, que hay que meterse fish oil. Tengo fish oil.
2: Fish oil también.
0: Nacho, pero eso es súper bueno, amigo, para el colesterol y todo eso. Eso no te lo dejes de
2: decir. Lo único malo que lo estás repitiendo. Ah, sí.
1: Tengo el manucajoni. El manucajoni también, que dicen que es buenísimo también, que eso te lo puedes
2: hacer. Yo a veces pongo manucajoni, es eso.
1: Pero dicen que es bueno porque la gente se lo come, pero si tienes una herida,
2: ajá,
1: te pasas manucajoni y te cura.
0: Mira con lo que yo ando con la. Esto es miel, esto es como un antibiótico. Esto es miel, pero con otra cosa más. Lo hizo un señor de. Creo que fue de Barranquilla.
1: Tenemos al señor en línea. Buen día.
0: Pero no, yo me meto una todas las mañanas.
1: Mira para allá. Omar de Puerto Rico, ¿tú crees que realmente hay un truco para vivir más? O sea, ¿hay un buen truco para eso?
3: Buen día con vos. Mira,
2: buenos días.
3: Pues yo que tiendo a trabajar con envejecientes, veo ciertas cosas. en ello, ¿verdad? Y todo 85, 90 y pico, y generalmente tener un buen estado de ánimo, o sea, estar feliz, sentirte feliz, no importa si tienes mucho, si tienes poco, ¿verdad? Porque he visto personas en una buena posición y otras en no tan buena, pero si son felices, pues generalmente pues llegan, generalmente pues tampoco están tan estrictos ahí con eso, se dan su palito, eso sí, me cuentan que se dan su palito de vez en
0: cuando. Pero qué lindo, tú has dicho algo bien bonito, amigo, porque de verdad que la actitud es una decisión de uno.
3: Pues generalmente pues llegan, generalmente pues tampoco están tan estrictos ahí con eso, se dan su palito, eso sí, me cuentan que se dan su palito de vez en cuando.
0: Pero qué lindo, tú has dicho algo bien bonito, amigo, porque de verdad que la actitud es una decisión de uno. Tú puedes pasar por mil situaciones. Ahora mismo tuviste un coraje, pasaste un mal rato esta mañana, pero tú decides, mano, lo que te va a dañar el día o no. Mira, pues ya pasó, que te vas a vivir en fogón todo el día o vas, apestado, vas a fluir, pero si ya pasó.
1: Es lo que dice, es que la salud mental es lo importante.
0: Sí, ser feliz.
2: Oye, mano, el estrés definitivamente te mata. O sea, no es que te fastidia, es que te mata.
1: Mira, verate, por ejemplo, en el caso de Puerto Rico, para los boricuas que saben que ha pasado de verdad. Cuando un gobernante entra a...
2: Eso mismo te iba a decir.
1: Estamos hablando de los hombres específicamente. Uh-huh. Porque se les nota mal. Llegan con el pelo negrecito y terminan con unas canas terribles.
2: Los descoñetados, aunque sean jóvenes.
1: Por el estrés.
2: Aunque sean jóvenes, como qué sé yo, Obama y Clinton, que eran relativamente jóvenes cuando entraron, y tú los ves.
1: Mira para allá.
2: Desde que entraron el primer día al último y avejentan 30 años. Brutal.
1: José de Puerto Rico, José, ¿qué tú crees? Vamos a ver, ¿hay un truco para la longevidad? O sea, para durar más.
3: Buenos días, muchachos.
1: Buenos días. Mira, coge el teléfono si puedes, porque es que se escucha con el viento de aire y eso. ¿Eh?
2: Sí, o ese es tu truco.
3: Ahora.
2: Ajá, cuéntalo.
3: Yo diría que no hay truco, mano, y Ulvo va a estar de acuerdo conmigo, mano, entrenar y alimentarse bien.
0: Mm-hmm. De hecho, el ejercicio es salud, de verdad. Sí. Mucha gente lo ve como estética. La estética viene por añadidura, pero tú te sientes tan y tan bien. Mira, cuando yo tuve a mi niño Sahil, cuando yo parí, a mí, como yo me lo comí todo, yo estaba en la mía, yo decía, después yo rebajo. A mí se me alteró la tiroides. Uh-huh. Y el doctor me dijo, chica, yo no te quiero dar medicamento. Come bien, vamos a hacer algo. Come bien por un mes, pero bien, y haz ejercicios. Te voy a dar la verde para que empieces a entrenar. A mí se me reguló todo. No me tuvo que dar nada. Uh-huh. O sea, el ejercicio, la gente diabética.
1: Claro,
0: con hacer ejercicio, que era un poquito cardio, de masa muscular.
1: El cardio, correr cuando se deba.
2: Para entrenar ese corazón, no hay break. Aunque sea eso, no tienes que irte full CrossFit 200,
0: pero
2: hacer ejercicio todos los días para mantenerte.
1: Pero vuelvo, o sea, esto es bien personal. Mira, qué tipo más atleta, tipo más disciplinado que nuestro amigo en Puerto Rico, Alex DJ, el animador del programa de Telemundo en Puerto Rico, señores, que tú lo ves bien fortachón, bien brutal. Y mire lo que le pasó ayer, señores, está hospitalizado, por lo menos está estable. Tenemos buenas noticias para sus fanáticos y para su familia, y para nosotros.
2: Sí, bien buena gente.
0: Una embolia le dio, ¿verdad?
1: Le dio una embolia pulmonar, hermano. Eso es cuestión de suerte.
0: Uh-huh. Tú sabes. ¿Cómo habrá sido? ¿Cómo, verdad?
2: ¿Quién sabe?
1: Qué locura.
0: Él lo cuida, lo guarda, él lo quiere mucho.
1: Mira, conecto con la amiga mía, que qué bueno que ya es entrenadora, está en el gym, está entrenando hasta ahora. Buen día.
4: ¡Ay!
0: Mamá, no pare.
2: Ah, está en el cardio.
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1: Roque José con los titulares. El Departamento de la Familia reiteró que los participantes del PAN que continúen cumpliendo con los requisitos de elegibilidad seguirán recibiendo sus beneficios con normalidad. Las primeras señales de una posible sequía comienzan a reflejarse en los datos meteorológicos y en la vegetación más seca. El Monitor Federal de Sequía ya clasifica sectores del sur, sureste y norte central como anormalmente secos. La Cámara de Representantes de Estados Unidos aprobó una resolución ayer para limitar los poderes de guerra del presidente Trump en Irán, un reproche significativo al mandatario y a su manejo del conflicto. Anoche no se llevaron el Powerball, subió a $212 millones para el sorteo de este sábado. Y los Knicks de Nueva York vencieron 105-95 a los Spurs de San Antonio en el juego número uno de las finales de la NBA. La serie se reanuda mañana a las 8:30 en San Antonio. Estos fueron los titulares en la nueva 94.
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0: 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Buen día.
1: ¿Sabes qué? Me importa cuatro puntos.
0: No, pero arrancamos, papá. Oye, no, buenos días por lo menos. Oye, se más corté. ¿Qué te pasa a ti, manín? Ay, señor Jesucristo. 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
2: Buenos días. Porque están perdidos. ¿En alta o no en alta?
0: Estamos en alta, Barbie. Que estás perdido. Tú hace tiempo no sales por ahí. ¿Qué pasó? Y espérate. Llegó el día. Llegó el día. Ponle el ayer, que ayer bendito los Spurs.
3: Perdimos ayer por 10, mano.
0: Oye, pero qué buen juego. Ese, yo estaba viendo, cuando yo lo enganché en el fourth quarter.
3: No, papi, estuvo buenísimo.
0: Estaba empate, mano. O sea, era una cosa bien chévere.
3: Sí, sí.
0: Pero después final, hubo oye, como, Wemby como que tuvo al final como
3: no solamente Wemby. Un
0: tenor ahí.
3: Sí, no, sí. Botó la bola que le dio en el pie, que fue una brutalidad. Pero realmente él y Fox, los dos fallaron un montón. Brunson también falló, pero ayudó al cuarto quarter a New York. Pero la serie va a estar buena, papi. Esto no iba a ser 4-0.
0: Mañana, o sea que, mañana hay otro partidito, ¿verdad? Mañana.
3: Mañana por la noche a las 8:30 también juegan ABC y ESPN. Juegan los Spurs y los Knicks en San Antonio nuevamente. Y entonces creo que el lunes es el próximo juego que
0: tienes que ganar mañana ahí, porque
3: no,
0: si no.
3: Full. No, tenemos que
0: está
3: llegar
0: apretada la cosa. Después se paró a George Madison, que tú sabes sí. Que está. Qué caro están los boletos en el Madison Square Garden.
3: Están al garete.
0: Vi algo. Es verdad que hay boletos a 95 mil dólares vivo, ¿no?
3: Hay más caros que eso.
0: Supuestamente el más caro es que vi, pero no sé cuándo, el que era primera fila por ahí, $95,000 un boleto.
3: Pues yo había visto una pareja de boletos courtside en 380.
0: ¿De qué?
3: Lo más seguro sí ya se vendieron. O sea, ya, que queda así por encimita. Y como que era en San Antonio, había un corillo de gente de Ben Stiller, Timothy Chalamet y todo ese corillo estaba en San Antonio viendo el juego. Así que es que estas finales, los dos equipos están bien duros. Nos dimos duro en la temporada regular y yo creo que esta era la final que la gente está buscando. Incluso ellos tiraron una estadística ahora de los juegos más vistos de los playoffs.
0: Mm-hmm.
3: De los 11 juegos más vistos, porque había uno que estaba en empate, en 9 eran juegos de San Antonio. Así que está todo el mundo bien pendiente ahora con Wemby y obviamente los Knicks, que no llegaban antes del 99 a las finales, pues está todo el mundo ahí pendiente ahí a ver qué va a suceder.
0: Papi,
3: yo me perdí la primera mitad porque ayer fui a ver Masters of the Universe.
0: ¿La de He-Man?
3: Sí.
0: ¿Te gustó?
3: Sí, mano, está nítida, está ufia. Está. Piensa como en la de Barbie.
0: Uh-huh.
3: O sea, que hacen como que un viaje así. Está. O sea, la acción está buena. Las actuaciones no es que son las mejores del mundo, pero está entretenida. Está mejor de lo que yo esperaba, sinceramente.
0: Yo la que estoy esperando es la de Steven Spielberg, que arranca creo que este jueves, no el otro.
3: Ajá. Disclosure Day.
0: O sea, hoy no, el otro jueves.
3: Entiendo que si te digo ahora
0: algo así, me invitaron y todo, así que
3: se ve durísima.
0: Ese es cuando anuncian que hay vida extraterrestre en el planeta.
3: Sí, mano, y él hace tiempo no bregaba algo así con extraterrestres.
0: ¿Te imaginas que sale Haití?
3: Llega el 11 de junio.
0: Esto es de Steven Spielberg, el 11
3: de junio. 11 de junio en Puerto Rico, 12 de junio en Estados Unidos.
0: Por eso, eso es la semana que viene.
3: El otro jueves.
0: Sí. Mira, señora, hablando de otros temas, ustedes saben que en la Florida Central hemos experimentado sequías y todo. Hubo una lluvia en estos días en la Florida Central que han ayudado un poco, pero aún así se está recuperando la cosa. Ahora están anunciando una posible sequía también para Puerto Rico. Hay aires de sequía. Esto significa racionamientos de agua. Ya sabemos que en Puerto Rico, en mi casa, para que tú sepas, en la zona metropolitana donde yo vivo, ¿verdad?
3: Sí.
0: Hay problemas con el agua, mano. Se va el agua, pero constantemente anoche. Bueno, yo no tenía agua desde ayer, ¿verdad? Que tengo cisterna. Y pues esto tengo que estar pendiente, porque yo no tengo algo que me avise. Debería poner algo,
3: Tiene que haber algún tipo de
0: que me avise
3: algo,
0: cuando no hay agua, porque a veces yo me pongo a lavar ropa y mira que no, y veo en el chat de la organización, no hay agua.
3: No, que la cisterna
0: va a la vacío, pero full. Uh-huh. Pero nada, hay un problema de agua ya independientemente, pero esto es la situación ya técnica en Puerto Rico de eso, y además se junta esto de la sequía, pues entonces sería terrible, señoras y señores. Y otra masa de polvo del Sahara se va a estar desplazando hoy para la región de Puerto Rico, provocando cielos brumosos y visibilidad reducida en ocasiones. Se espera, ¿verdad? Lluvias pasajeras en el este de Puerto Rico durante la mañana. También se esperan temperaturas bien calurosas para esta semana, para los que, ¿verdad?, nos escuchan aquí en Puerto Rico, que se van de playa, y los que vienen a Puerto Rico de la Florida Central para las vacaciones, sepan que el calor y el polvo del Sahara es la orden del día. También el polvo del Sahara va a estar afectando la Florida en los próximos días, ¿ok? Así que ya tú sabes cómo es la vuelta. Está complicada la situación. Nadie se llevó el premio del Powerball, señoras y señores. Anoche no se lo llevaron. Subió el premio ahora a $212 millones para el sorteo de este sábado. ¿Ok? Así que todavía tienes break. de jugar, a ver si te pegas por ahí, ¿ok?
3: Los 112 están buenísimos.
0: Yes. Óyeme, habló, señoras y señores, la actriz de contenido adulto. Ella cuenta cómo Bad Bunny logró darle el tablazo, señoras y señores. Así que bien pendiente, que te contamos a las 7:30 de la mañana, ¿ok? Eso está caliente. Mantente en sintonía con el GPS de los famosos. Pon la alarma. 7:30 de la mañana te contamos qué dijo esta actriz de contenido adulto de cómo Bad Bunny logró darle el tablazo. Así mismo como la escucha, ella dice todo. Así que dicen que le cantó una canción romántica, ¿verdad?
1: Culiquita catí.
0: No, esa no fue.
1: Culiquita catá.
0: Esa no fue.
1: 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Culiquita catá. Sabracatiquita catiqui. Sabracatiquita catá. 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
3: Ya, papá. Ey, ya. Esa no era de los desfiles de boda.
0: No sé, no sé. No, eso es Kenny G, ¿verdad? Kenny G.
3: Eso es Kenny G. Ese Kenny G.
0: Bueno, Ricardo Montaner. No sé, no sé. Bueno, señores, aparentemente vendieron un guante de Michael Jackson por ahí, que estaba viendo una noticia de hay un guante de Swarovski. Tú sabes que Michael Jackson está pegado ahora mismo.
3: De Swarovski.
0: Exacto, de Swarovski. Alcanza la cifra récord en la subasta. Señoras y señores, este guante fue subastado ayer miércoles en París por 113.737 euros, que significa 131.918 dólares.
3: Es el guante ese que siempre vemos todo brilloso de Michael Jackson.
0: Pero
3: ¿verdad?
0: En estos días yo vi que Drake había comprado uno y lo usó para un.
3: ¿Verdad que sí? Bueno, es que yo creo que.
0: Parece que están vendiendo el de la mano derecha ahora, el de la izquierda.
3: Yo había escuchado que el guante como tal era un guante de golf y que le pusieron los Swarovski entonces por encima.
0: Ah, puede ser eso.
3: O sea, que el tipo de guante que era como un guante que usaba para golf.
0: ¿Qué era que lo usaba originalmente? Yo no sabía que usaba un guante de golf para los conciertos.
3: El guante ese que siempre vemos que está todo brilloso.
0: Ajá, por eso.
3: Lo que tiene son los Swarovski, pero que el tipo de guante
0: es
3: que
0: un
3: era.
0: Guante de golf.
3: Un guante de golf.
0: O sea, pero que el guante que se ponieron.
3: Sí, sí, aparentemente, sí.
0: Sí, sí, que él empezó a ponerse los guantes, creo que fue para lo del vitiligo.
3: Así
0: sale en la película.
3: Ah, es que no la he visto todavía. Tengo que ver la mano.
0: Él se pone la. Supuestamente se pone los guantes para comenzar a tapar un
3: tipo. Sí, taparse las manos.
0: Empezó a salirle por las manos.
3: Sí.
0: Y ahí se puso los guantes.
3: Había un actor también. Había un actor que tenía, creo que era Parkinson o algo así. Y para esconderlo, él siempre andaba con un lighter en la mano. Como para que controlar el ¿sabes? Que tiembla, le tiembla la mano y eso.
0: Ajá.
3: Pues él siempre andaba con un lighter o un bolígrafo o algo en la mano. En la entrevista y esas cosas para tratar de controlar así también.
0: Sí, oye, tremendo escándalo en México, señoras y señores. México, el gobierno mexicano, ajá, cogió y puso una figura bien grande de los futbolistas.
3: Ok.
0: Y los vistieron y todo bien brutal, pero son
3: gigantes. Para el mundial.
0: Para la bienvenida a la gente, que tú sabes que el mundial lo que le quedan son como 7 días, una cosa de esas.
3: Sí.
0: ¿Qué pasa? Que hay una huelga de maestros, señores, allí en México. Y los maestros han derribado las figuras estas gigantes. Son como unas estatuas gigantes.
3: Sí.
0: Las han derribado y le han quitado la ropa a los jugadores y lo han dejado en nu y les han hecho graffiti. Y todo es un desastre. Lo estamos viendo en pantalla para los que nos ven por la aplicación La Música. Y los mismos maestros, el grupo este de maestros, esta organización de maestros, dicen, ajá, si no hay acuerdo, no se tira la pelota. O sea, les vamos a boicotear el mundial si no hacen un acuerdo con nosotros, los maestros, y también quieren que se derroguen unas leyes existentes para el beneficio del magistrado. Así que, señores, el que revolú, iba a decir el Cris.
3: Bueno, eso es
0: ahí, el revolú que hay allí. Entonces, están las opiniones encontradas porque dicen que es bien brutal que se mezclen las dos cosas, porque imagínate, esa es la impresión que se va a llevar la gente que vaya al mundo, la poca gente que vaya para allá para.
3: Ya que la gente no quiere ir.
0: La gente no quiere ir y ahora está esta manifestación de los maestros. Sí. Entonces, para colmo, son maestros. O sea, que no están teniendo ningún tipo de control y están derribando las estatuas que montó el gobierno y todo ahí, las figuras
3: estas. También la desesperación de la gente.
0: Y les están quitando hasta las ropas y los dejan en nu y les ponen como, los pintan con spray y toda la cosa. Esto porque el magistrado, pues como para los que nos escucharon ahora, logre su beneficio, ¿no? Es una huelga de maestros y son maestros los que están básicamente boicoteando el mundial en México, señoras y señores.
4: Bendito, perdonen que me meta así abruptamente, pero la verdad es que nadie conoce la desesperación solamente cuando está en ese momento.
3: Sí, exacto.
4: Y lamentablemente es lo mismo que estamos viviendo en Puerto Rico, que los maestros, los terapistas de educación especial no cobran su dinero desde el pasado año. O sea, ¿cómo tú vas a un banco a decirle, a pagar tu casa, a llevar comida para tu familia, es como tú vas, sin un centavo.
3: Sí, porque a tus cuentas no le importa eso.
4: Exacto, y me da muchísima pena. No, no es la forma en lo que de esa manifestación, pero cuando tú estás desesperado, no te escuchan, un sistema te bloquea, te ignora.
3: Sí, mano.
4: Y tú continúas ahí, tú sabes, yo creo que pues de alguna forma se tienen que dejar sentir.
0: Esa profesión yo creo que es una de las más sacrificadas y de las menos pagadas,
3: señora. Y de las más importantes.
4: De las más importantes, esa es la base, el fundamento.
0: Pero como quiera, está bien loco, como quiera, yo no los apoyo, realmente eso está brutal. O sea, ¿cómo tú vas a tumbar las cuestiones esas?
4: No, es que los apoye, es que estoy viendo el otro lado de
3: desesperación. No, sabemos lo desesperado que están.
0: No, yo apoyo sus peticiones. Lo que no apoyo es la acción. O sea, imagínate cómo tú vas a tumbar eso ahí. Bendito sea Dios.
4: De hecho, yo lo tumbo todo.
0: Pero es que eso le cuesta a uno, eso es dinero del pueblo. Por favor, no seas revolucionario.
4: Oye, ya, mira, machetera.
0: Mira, hablando de revolucionario, señores, sabes que hay una presión en Cuba a las compañías.
3: Sí.
0: Les dijeron, el que no se vaya, le vamos a meter sanciones. Hay una compañía de hoteles bien grande, los Meliá. Esos hoteles, ajá, que están en Cuba se fueron por completo de Cuba porque dice, no vamos a bregar con esto de las sanciones de Estados Unidos, y no solo se fueron los hoteles Meliá, señores, acaban de anunciar que se acaba de ir de Cuba Visa y Mastercard, señoras y señores, en las tarjetas de crédito. Cerraron operaciones en Cuba y esto.
4: O sea que van para allá es cachín, cachín.
0: Cachín, cachín. Sí, hay cachín, cachín, porque no hay ni cachín. O sea, eso está horrible ahí la situación en Cuba, porque por miedo a las sanciones de los Estados Unidos, Visa y Mastercard anunció que no van a operar.
4: Dios mío, esto
0: Cuba.
4: Ha sido peor el remedio que la enfermedad.
0: Señores, así que vamos a ver en qué para todo está.
4: Ay, sí, situación. Nuestros hermanos cubanos allí pasándola muy mal.
0: Oye, misterio en Nueva York, señores. Hay unos videos corriendo en la prensa de los Estados Unidos y Latinoamérica. En todos lados está corriendo esto. Hay unos tipos que se están metiendo debajo de las alcantarillas. Son unos tipos misteriosos.
4: Sí. ¡Ay, Donatello! ¿Yo lo conozco?
0: No, son los Ninja Turtles. Señores, hay varios videos de personas entrando o saliendo de alcantarillas y se han vuelto virales en diferentes partes de Brooklyn y toda la cuestión. Se meten debajo de las alcantarillas y al principio se pensó que pudiera ser un montaje para un atentado terrorista. Que imagínate que metan unas bombas allá abajo y explotan todo Nueva York. Uh-huh. Después dijeron que supuestamente era para robar cosas. Cobre, después escuché que supuestamente después escuché como que yo no sabía que por el alcantarillado se encuentran un montón de cosas de objetos de valor
3: que se le pierde a la gente,
0: se le caen por las alcantarillas.
4: Sí. Ay, bendito.
0: Joyas, relojes.
4: A Dios no te ha caído nada por la alcantarilla. A mí se me llegaron a caer un par de cosas, las llaves en
3: por especial. Una amiga mía se le cayó las llaves, una alcantarilla esa bien profunda.
4: Olvídate.
3: Al lado del carro.
0: ¿Qué pasa? Que se caen carteras y todo. Entonces ellos descubrieron que todas esas cuestiones, todo eso está allá abajo. Y que aparentemente se meten allá abajo a buscar los objetos de valor que se le han caído a la gente. Eso es lo que están rumorando ahora. Entonces dicen que esto pudo haber sido lo que provocó.
4: Eran unos outfits brutales y todo,
0: ¿vale? Sí, que la casa de papel, Guru, la casa de papel.
3: Hay que meterse, hay que protegerse.
0: Pues dicen,
3: no, no, porque son, New York.
4: No, digo que son unos malhechores de
0: preparados. Cogen un antivirus allá abajo. No, y dicen que allá abajo hay unos gases bien brutales, que eso es un peligro. Y si hay una lluvia repentina de estas. Eso se pueden ahogar, se pueden morir
4: de abajo. Sí, ese Nueva York es una vida debajo de la carretera.
3: No, papi, ¿y tú has visto las ratas de New York que son Doberman?
0: Rinocerontes.
4: Son unicornios.
3: Estabas alto de pizza y hot dog y shawarma y todas esas cosas.
0: Pues dicen que esto pudo haber sido lo que provocó que la mujer aquella se muriera cuando cayó en la alcantarilla. ¿Te acuerdas que la alcantarilla estaba suelta? Ajá. Pues posiblemente fue porque alguien la abrió. Y la dejó despegada.
3: La dejó suelta.
0: Así que está bien complicado.
3: Claro, qué mal.
0: Sí, y viste lo de
4: porque las personas que se dedican a ese tipo de cosas, ¿verdad? La van a asegurar si la vieron.
3: Exacto.
0: Y esto parece que está pasando en otros lados. Hay una mujer en Brasil que cuenta la historia de cómo ella iba caminando y el video está en la. Míralo aquí en pantalla.
4: Tienes tantas historias que contar.
0: Señores, esta mujer.
4: Es una historia hoy. Me encanta.
0: Miren esto: ella caminando por la acera, pisa una alcantarilla y se fue por ir para abajo.
3: Sí, mano.
0: Ella dice.
4: No murió.
0: Ella dice que por poco se ahoga. La salvaron, ¿verdad? Unas personas que se dieron cuenta del incidente. Ella se llama Fabiana Rosa, de 35 años.
3: Ya, pero se metió un mamellazo con la tapa.
0: Esto fue en Río de Janeiro. Aparentemente unos vecinos lograron rescatarla usando una escalera.
4: Wow, pero lo brutal es que ella cae y la tapa vuelve y cierra.
0: Y cierra, ¡pum!
4: Sí, da la vuelta. Como si, véate, si ella llega a estar inconsciente y no puede hablar, ni gritar, ni nada, ella se queda ahí, nadie la ve.
3: Le tiene que haber sacado el aire porque le dio las costillas bajando. Cuando está la tapa, está vertical, ajá, ella choca con la tapa y se va y entonces que cierra la tapa.
4: Me acuerdo un amigo mío.
3: Sí, gracias, gracias. Hey.
0: Hombre, hay que tener cuidado con las alcantarillas. Están flojas ahora.
4: Sí, no, si usted ve una alcantarilla, una tapa de esas planchas de metal, no le pase por encima.
3: No, eso para niña. Mario, después de eso pichea.
0: Terrible. Óyeme, bien pendiente, próximo a las 35 de esta hora llegan las cosas que no sabías. Info totalmente nuevas y fresquecitas para que te enteres primero. Te voy a contar sobre una píldora que casi duplica la supervivencia en cáncer de páncreas. Esto es un gran avance.
4: Wow, estas noticias me encantan. Yes. Oye, y yo, más o menos atado a eso, vengo hablando de una mujer que... Es que esto parece ciencia ficción. Ella parece que tiene un superpoder. Okay. Pero es algo que le pasa realmente. No quiero dar mucho detalle.
0: Ok, venimos con eso. Y ya también fue para llegar aquí.
3: Sí, mano, mira, le voy a dar una lista de cuáles son los apellidos más populares del mundo. Y también algo que se me quedó ayer de los hongos en los pies.
0: Anda.
4: ¿Qué rayo, Tinactín?
0: Venimos con eso. Sigue bien pendiente. Óyeme, y pendiente que a las 7:30 de la mañana la actriz de contenido adulto habló de cómo Bad Bunny logró darle el tablazo, ¿ok? Hablamos de eso, así que bien pendiente. Eso va a ser a las 7:30 de la mañana.
4: Ya lo cuenta y todo.
0: Lo cuenta con su boquita de...
4: su boquita de...
0: Además, señores, las críticas parece que le llegaron a Bad Bunny y a su equipo de trabajo después que las gorditas y la gente normal, que no fuesen famosas, se quejaron, comenzaron a entrar, señores, gente normal del público, gente que no llenaba... la verdad, como que el requisito de estar bien buena, gente normal. Empezaron a entrar gente con chichos y toda la cuestión.
4: Adiós, los chichos son válidos.
0: Adiós. Mientras más chicho, burbu.
4: Más gozo.
0: ¿Cómo es? Porque uno come sin pena, tú sabes.
4: Claro.
0: Así que tenemos
4: el chichorrón.
0: Tenemos el video, señores, que lo demuestra. Empezan a meter gente normal, gente que no es necesariamente las modelitos. La gente flaquita, la gente famosa, empezaron a gente porque parece que les llegó el mensaje a Bad Bunny,
4: señor. Okay. Tienes que ponerme de todo aquí. Así que, no quiero lío.
0: Venimos con eso, no te muevas de tu radio, estás en el nuevo Sol 95 y la nueva 94.
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6: Roque José con la información del tránsito para este jueves por la mañana. Ya tenemos moderado el movimiento vehicular en el área de la carretera 30 de Gurabo hacia Caguas, al igual que Bayró acercándose a Caguas, el norte, en la autopista Luisa Ferré. Fluye bastante bien por el momento, aunque aumenta el movimiento vehicular acercándose a Tureminillas en la Valdoriotti. Incidente reportado en la autopista de Diego, esto en dirección de Manatí hacia Barceloneta. Otro incidente reportado en el área del expreso Río por alturas de Flamboyán en dirección hacia la carretera número 2. Semipesado el movimiento vehicular en el ramal 8 desde el área de Campo Rico hasta llegar a la Simón Madera. En las condiciones del tiempo, otra masa de polvo del Sahara se desplazará hoy por la región, provocando cielos brumosos y visibilidad reducida en ocasiones. Se esperan lluvias pasajeras en el este de Puerto Rico durante la mañana. Para el Atlántico Norte y el Mar Caribe no se anticipa la formación de ciclones tropicales en los próximos 7 días. En la zona metro espera aguaceros dispersos, mayormente soleado con una máxima de 90 grados, probabilidad de precipitación 40%. Actualmente en San Juan, temperatura en 75 grados.
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0: Bombón, escúchense esto que parece ciencia ficción, pero es real. Y la protagonista es una mujer llamada Joy Milne. Creo que así que se pronuncia, o Milne, whatever.
1: Ajá.
0: Una enfermera escocesa con una condición llamada hiperosmia. ¿Saben qué es hiperosmia?
1: Hiperosmia. Ajá. No sé.
0: Pues hiperosmia significa que tienes un sentido del olfato extraordinariamente desarrollado.
2: Tiene aliento de perro.
0: Aliento olfato.
2: Olfato, perdón. Aliento. Señores, yo estoy quedando bien mal últimamente porque yo no estoy durmiendo bien y esta hora me mata, señores.
0: Esta hora es la que es el sueño rico.
2: Chacho, lo que tengo en ese cerebro es internet dial-up, señores y señores. Esta hora. Esto es lo que tengo. Escucha.
0: No conectó.
1: No conectó.
2: Es el cerebro. Está bien lento allá.
0: Wow, muchas ondas, No pasa nada, pero muchas ondas. hay vida. Mira, pues esta mujer con esta condición llamada hiperosmia hiperosmia, creo que es.
1: Ajá.
0: Este tiene un acento, no sé. Usted google, pero esa es. ¿Cómo comenzó todo? Mira, ella comenzó a notar, escúchense esta locura. Ella comenzó a notar que su esposo tenía un olor diferente. Ella llevaba años con él y comenzó a sentir que su olor cambió.
1: Ok.
0: Como un olor más a mezclado, como aceitoso. Entonces, muchos años antes de que los médicos le diagnosticaran a su esposo la enfermedad del Parkinson, más adelante, cuando ella asistió a un grupo de apoyo de pacientes con Parkinson, reconoció exactamente ese mismo olor en otras personas. Ella vio que el olor de su esposo comenzó a cambiar.
1: Okay.
0: Y le estuvo raro. 10 años después, le detectan a su esposo la enfermedad del Parkinson.
1: Y a rayo.
0: Lo más importante es que ella asegura haber notado ese cambio más de una década antes del diagnóstico médico. Y el experimento que dejó a los científicos boquiabiertos fue que le dieron a ella unas camisetas usadas por personas con Parkinson y por personas sanas. Y ella identificó correctamente cuáles pertenecían a pacientes con Parkinson, pero señaló una camiseta adicional que supuestamente era de una persona sana, pero meses después esa persona también fue diagnosticada con el Parkinson. ¿Qué es lo que ella huele? No es el Parkinson en sí. Los científicos descubrieron que la enfermedad, esa enfermedad precisamente, el Parkinson, altera la composición química del sebo, que es la sustancia aceitosa que produce la piel. Entonces, esa alteración genera compuestos volátiles con un olor característico, que era lo que ella le daba.
1: Ella lo detectaba.
0: Ajá. Uh-huh. Por eso, en esas investigaciones se han concentrado en tomar muestras de piel, especialmente de la espalda alta, donde se produce, ¿verdad?, la mayor cantidad

0: de sebo. Y si esto sirve para algo práctico, pues dicen que sí, que gracias a lo que descubrió ella, Joy, los científicos de University of Manchester desarrollaron unas pruebas experimentales con hisopos de piel que pueden analizar esos compuestos químicos en apenas unos minutos. O sea, en las investigaciones más recientes sugieren que estas señales químicas podrían aparecer años antes de que comiencen los temblores estos que te da el Parkinson, sí, y otros síntomas visibles. Así que ella, a través de su olfato, pudo detectar el Parkinson.
1: Es un superpoder.
0: Para que tú veas. Verdad, como parece como de ciencia ficción, pero es un superpoder. A mí me encanta este nene que tenemos en digital.
1: Es el mejor, sí.
0: José, diablo, yo ni le mandé nada y él fue, hizo un search y buscó la pareja que yo ni la había visto.
1: El caballo.
0: Sí, eres la bestia, papi, de verdad.
1: Yo te lo dije.
2: Eso es como... Qué
1: gracias, dice.
2: Tú sabes que las trufas los buscan con unos cerdos, específicamente que lo entrenan para eso, para verla.
0: Ajá,
2: no
0: sabía.
2: Unos cerdos y también unos perros específicos que son los que la huelen y la encuentran, aunque es bien difícil de conseguir, por eso que son tan caras. Pero hay unos truffle pigs, hay unos cerdos que están que lo usan específicamente para eso.
0: Y eso es bastante fuerte.
1: Sí. Sí.
0: Wow. Así que
1: interesante. Bueno, señores, hablando de otros temas y hablando de avances de la medicina, a nosotros nos encanta cada vez que hay avances para esto del cáncer. Miren esto, hay una píldora que aparentemente es muy buena para duplicar la supervivencia en cáncer de páncreas. Así como lo estás escuchando.
0: Wow, que el cáncer de páncreas dicen que es uno de los más delicados, porque el páncreas usualmente tú no lo puedes tocar.
1: Sí. Mm-hmm. Dice que el cáncer de páncreas tiene una tasa de supervivencia a 5 años del 13%. Y un nuevo fármaco que es experimental, que es esta pastilla, acaba de ofrecer la primera señal real de que eso podría cambiar. La nueva pastilla ayudó a personas con cáncer de páncreas avanzado a vivir más tiempo.
2: Qué bueno, mano.
1: Así que por lo menos alarga la expectativa de vida.
2: Pero paso a paso. O
1: sea, no cura el cáncer, exacto, pero es un paso bien importante.
2: Alarga la expectativa de vida.
1: Alarga. Y los doctores, por ejemplo, hay un doctor en la Universidad de California.
0: Mira que no, chico, es para el páncreas.
1: ¿Y qué pasó?
0: Te preguntaba que si alarga.
1: No alarga todo. El medicamento se llama... hay un médico en California que básicamente codirigió el estudio, y el medicamento se llama Darazonrasib.
2: Es
1: un nombre raro.
2: Sí,
1: Darazonrasib. Y bloquea esa proteína mutada que impulsa el crecimiento del tumor en un 90% de los casos de cáncer.
0: Pero esto no está a la venta, ¿verdad? Esto es como algo experimental.
1: Bueno, al momento no sé si está a la venta, pero ya por lo menos está el avance.
2: En los estudios, exacto.
1: Y el estudio, este fármaco casi duplica la supervivencia de cáncer de páncreas. Las pastillas de uso...
0: ¿Pero lo habrán probado en humanos?
1: Sí. Dice que la pastilla de uso... Eso lo acabo de decir al principio, nena. Que la pastilla de uso diario casi duplicaron el tiempo de supervivencia con menos efectos secundarios graves en un estudio que asignó aleatoriamente el fármaco experimental.
0: ¿No era el páncreas del ratón?
1: ¿Cómo es?
0: Que no era el páncreas del ratón.
1: No, nena, no, porque este era el páncreas, lo del páncreas fue lo del español. Lo del español. Esto es una pastilla ya.
2: ¿Y cuántos son los miligramos?
1: Nada, seguimos.
0: Ahí está el... Nos gusta molestar a Rocky.
1: Ahí está la foto. Parece que el fármaco sí existe. Míralo ahí.
0: Parece 100
1: miligramos. Sí. Sí, porque ahí está el pote. Mira el pote ahí.
0: Daraxon.
1: Ahí está el pote en pantalla. O sea, que parece que está disponible. Mira, entonces, señores, hablando de otros temas, este segmento se llama Las cosas que no sabías.
2: Sí.
1: Me imagino que ustedes lo sabían. Yo no lo sabía, pero
0: no,
1: me enteré ahora.
0: ¿De qué?
1: O sea, que está pegado lo del 6-7, ¿verdad?
2: Sí. Sí.
1: Tú tienes Google ahí, Google.
0: Sí.
1: La aplicación de Google.
0: Ajá, qué busco.
1: Búscate Google. Sí.
2: En el search de Google como tal, google.com.
1: Exacto, mete el search de Google, exacto.
0: Espérate, deja de poner estas claves mías. A veces no me leen las caras.
1: Vete a Google, como si fuese a buscar algo en Google.
0: Como tengo los ojos hinchados, no me leí la cara.
1: Ajá.
0: Voy ahora, espérate.
1: Me avisa. Vas a coger y vas a escribir en el search de Google 6-7.
2: Sí.
1: Mira a ver si te sale.
0: Caramba.
2: Sí, ahí me salió. Déjame enseñarlo otra vez. Lo voy a enseñar en pantalla.
1: Aquí lo tenemos en pantalla también.
2: Ah, bueno, por ahí.
1: Lo tenemos en pantalla aquí también.
2: Sí, yo lo había visto.
1: Él pone 6-7 y la pantalla tiembla. 6-7. Esto lleva, me imagino que lleva tiempo, pero yo no me enteré a antier.
0: No, no lo había visto tampoco.
2: ¿Sabes qué? Google tiene un montón de truquitos así. Ajá. Hay uno, que esto es de un juego de Nintendo, que hay una frase famosa que es Do a Battle Roll, que sabes que cuando los aviones dan una vuelta como un espiral,
1: sí.
2: Si tú le dices eso, la pantalla completa da un 360.
1: De verdad.
2: Sí.
1: ¿Y qué le escribes?
2: El Do a Battle Roll.
1: Diablo, está bien difícil escribirlo. Mejor lo.
2: Mira. No, mira. Do a Battle Roll. Empieza a escribirlo, mira. Da una vuelta completa la pantalla.
1: ¡Wow! Ponchalo, voy. Mira, ponchalo en tu cámara, pero mira para acá.
2: Voy.
1: La cámara está acá.
2: Mira, Do a Battle Roll, mira, checate.
1: Pégalo a la cámara acá. Métela para aquí.
2: Ah, espérate, que no
0: lo veo. Mira, esta es tu cámara.
1: Mira, es bonito.
2: Aquí.
1: Estamos por el Apple Música para que la gente no vea.
2: Wow,
1: da vuelta.
2: Da la vuelta completa.
1: Qué loco.
2: De Star Fox.
1: Qué loco.
2: Y lo han hecho con un montón de cosas que no me recuerdo cuáles son otras, pero para diferentes eventos.
1: Y se escribe 6ix9ine, ¿te sale algo rico?
0: No, pero si escribes el negro de WhatsApp, te puede salir algo.
1: Se pone 3D.
0: Te puede salir un 3D.
1: ¿Qué tienes por ahí?
2: Mira, mano, esto es una lista. Estos son los apellidos más populares del mundo. Estos son cuántas personas
1: no
2: en
1: me
2: el
1: diga,
2: mundo.
1: No me digas, no me digas. Yo voy a de los que me vienen a la mente.
2: Espera, a ver.
1: Vamos a ver si pego alguno.
2: Ajá.
1: Smith.
2: Smith está ahí.
0: Taylor.
1: No está Taylor.
0: No.
2: Vamos a ver si pegan pal.
1: Déjame ver.
2: Smith está número 3.
1: Número 3.
2: 4.5 millones de personas.
1: Michaels.
2: Michaels no.
0: Rivera Rodríguez.
1: No, americano, ¿verdad?
2: Hay dos solamente latinos. Hay dos apellidos latinos.
0: Y Rivera no es ni Rodríguez.
1: No, pero son americanos.
2: No,
0: es global. Que hay dos latinos.
1: Ah, es global.
2: Hay dos latinos y muchos que son de Asia.
1: Ah, ok, pues no
2: sé. Pero mira, esta es la lista.
0: Pérez.
2: No, Pérez no está por ahí, chécate. Williams está con el último, Williams, con 3 millones de personas.
1: Wow.
2: Johnson tiene 3.1 millones de personas. Smith, como dijiste, 4.5 millones. Hernández es el primer apellido que sale latino, 9 millones de personas. García tiene 11 millones de personas.
1: Sí, eso es por los mexicanos.
2: ¿Viste? Sí, y entonces aquí entramos full en Asia. Yang tiene 48 millones de personas. Devi, que esto es de la India, tiene 71 millones de personas. Liu, como Lucy Liu, que es L-A-U, 74 millones. Shen, 75 millones. Zhang, que es Z-H-A-N.
0: Dale, esa gente son un corillo demasiado.
2: Es que ellos son entre India y China son dos terceras partes del mundo. Wow. De toda la población humana. Zhang tiene 98 millones. Li, como ya el Lee, LA, 106 millones y Wang, el apellido más popular del mundo con 107 millones.
0: Wang, no lo voy a venir así como.
2: Sí, ese es bien, bien popular allá en Asia. O sea que
0: es
2: eso,
0: como Rivera aquí, Rodríguez.
2: Sí, bueno, mucho más. Mucho más porque
0: porque las cantidades de gente son.
2: Sí, mano. Mira, entonces lo otro que tengo.
1: Para que Bulu se quede la duda, los más comunes en Puerto Rico.
2: Ajá.
1: Lo voy a decir de abajo hacia arriba. Ajá. Martínez, Morales, Ramos, Cruz, Ortiz, Santiago, González, Torres, Rodríguez y Rivera.
2: De verdad.
1: Son los más comunes.
2: Sí, wow. Rivera no me extraña. Yo conozco un millón de Rivera aquí.
0: Yes. Eso sí, Rodríguez y Rivera. También. ¿Tú eres qué?
2: Colón,
0: ¿verdad?
2: Colón, sí.
0: Colón no está ahí. Colón no está.
2: Aquí hay un montón de Colón. Ahí hicieron una fiesta de los Colones y éramos 5 millones de personas. Y yo,
0: pero Gallard es como. ¿Es Gallard o es Gallard?
1: Se puede pronunciar de las dos maneras, pero yo. Eso es español, es que mi abuelo era español.
0: ¿Verdad que tú eres todo un tío?
1: Él es de Huelva, de Huelva.
2: Colón también.
1: Ah, yo sé, pero estamos hablando de tu apellido, estamos hablando del mío. Porque Colón es común, pero Gallard, que la gente.
0: Ah, ¿verdad? Cristóbal Colón.
1: Exacto. Pero Gallard, la gente pregunta de dónde rayos es eso, pues que es de España. Entonces, yo tengo después de venir el común, que ese yo no lo digo casi. ¿Cuál? Porque estoy orgulloso, Ortiz.
0: Ortiz. Es común, pero no está en los más comunes.
1: No está en los más comunes.
2: No.
1: Está en los pueblos de Puerto Rico.
2: Ah,
0: de verdad. El mío viene de San Petersburg.
1: ¿Cuál es el tuyo?
0: Burgos.
1: Aquí. Mira, me quedan 30 segundos aquí.
2: Mira, esto lo está hablando lo hongo de los pies. Es que ahora el 15 de julio, la gente de Crocs está haciendo una colaboración con Super Mario. Y van a tirar Crocs de Mario, de Peach, de Bowser, de Yoshi. Y uno que es como que con todos los diferentes personajes. Estos van a estar llegando entre $75 y $85, dependiendo del modelo. Y ya están para preorden. Así que si eres fanático de los Crocs, si eres fanático de las cosas de Mario, que sabes que por ahí viene la segunda.
0: Quiero las de Yoshi porque las de Peachy son muy, muy
1: lindas
0: para mí.
1: También lindas para Tekashi. Tekashi se las pondré.
2: No, y para los nenes.
1: Sí, para los nenes.
2: Está bufia.
1: A mí no me coge con eso ya, ¿viste? No me coge con
0: eso. Ay, yo amo las crocs.
2: Ah, sí. Son cómodas. Yo tengo para ir al buzón y para regresar. Ah, sí. Entrar a la casa.
1: Así, pero para Tecachi se ven bien bonitas.
3: Sí. Mira, tú eres un rap a tu madre.
1: ¿Viste? Vete quieto, papá.
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1: ¡Ay! A las 7:30 de la mañana pendiente esta actriz, ¿verdad? De contenido adulto, habla con su boquita. Y ella cuenta todo cómo Bad Bunny logró darle el tablazo, señoras y señores. Así que hablamos de eso. Además, hablando de Bad Bunny, parece que las críticas básicamente funcionaron. Tú sabes que se estaban quejando las gorditas allá en España y la gente, ¿verdad?, que no era famosa, de que no pueden entrar a la casita. Comenzaron a entrar gente no famosa y gente que no rellena las características que se estaban así, que tenían que rellenar para entrar, que tenían que estar bien buenas, que tenían que ser modelitos. Está entrando gente común ahora a la casita. Tenemos el video y tenemos la prueba, así que bien pendiente a toda esa información a las 7:30 de la mañana. Todo lo que está pasando en Cuba lo tenemos para ti a las 7:30 de la mañana. Es increíble, señores. Aparentemente ya se está cerrando el cerco. Quédate aquí en el despelote. 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Buen día. Roque José te pone adelante con la información del tránsito. Dicen que vuelve el polvo del Sahara. También aquí tiene la información. ¿Qué está pasando?
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5: Roque José, con la información de tránsito, tenemos pavimento mojado en sectores del este de Puerto Rico. Precaución, se reportó un incidente en el expreso Riondo en dirección hacia la carretera número 2. Ya tenemos bastante movimiento vehicular en el sector de los elevados hacia el túnel Minillas en la Valdoriotti. Moderado el movimiento vehicular y con pavimento mojado desde Gurabo hacia Caguas en la carretera 30. Semipesado Bairó acercándose a Caguas al norte en la autopista Luisa Ferré. En las condiciones del tiempo, otra más de polvo del Sahara se va a desplazar hoy por la región, provocando cielos brumosos y visibilidad reducida en ocasiones. Se esperan lluvias pasajeras en el este de Puerto Rico durante la mañana. Se esperan también temperaturas más calurosas desde mañana hasta el fin de semana. Para el Atlántico Norte y el Mar Caribe no se anticipa la formación de ciclones tropicales en los próximos 7 días. Hoy en la zona metro, aguaceros dispersos, mayormente soleado, temperatura máxima de 90 grados, probabilidad de precipitación 40%. Actualmente en San Juan, temperatura en 79 grados.
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1: Roque, o sea, con los titulares, una propuesta legislativa que busca enmendar el Código Civil para disminuir de 21 a 18 años la mayoría de edad en Puerto Rico está en discusión en el Senado. La medida busca que se eliminen requisitos relacionados con el consentimiento parental y se enmendarían disposiciones relativas al matrimonio, adopción, comercio, tutela y alimentos, entre otros. El Departamento de la Familia reiteró que los participantes del PAN que continúan cumpliendo con los requisitos de elegibilidad seguirán recibiendo sus beneficios con normalidad. Ciudadanos peruanos residentes en Puerto Rico podrán votar en la segunda elección presidencial 2026 el próximo domingo 7 de junio. Las votaciones se llevarán a cabo en la sede del Conservatorio de Música de Puerto Rico en la avenida Ponce de León 951 en Miramar de 7 de la mañana a 5 de la tarde. Y los Knicks de Nueva York vencieron 105-95 a los Spurs de San Antonio en el juego número 1 de las finales de la NBA. Hoy es día de descanso. La serie se reanuda mañana a las 8:30 de la noche en San Antonio. Estos fueron los titulares en la nueva 94.
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3: El ser humano siempre cambia, nosotros cambiamos. ¿Qué cosa tú hacías antes que ya no lo haces? Queremos que nos cuentes en lo próximo. Puedes marcar la línea del despelote desde ya. 787-622-9470. Ya abrimos el micrófono en 2 minutos 26 segundos.
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0: estamos en el despelote. ¿Qué cosas hacías antes que dejaste de hacer? El ser humano siempre cambia. Queremos que nos llames ahora a nuestra línea del despelote, 787-622-9470. Entra la llamada rápido porque nosotros nos quedamos pegados y se nos olvida tirar las llamadas al aire, ¿ok? Para que sepa, 787-622-9470. Esa era una que yo hacía antes. Tiraba muchas llamadas al aire, pero últimamente me he dado cuenta que somos tan talentosos que nosotros podemos hacer un show con nosotros sin hablar con nadie.
1: Es que si no se desborda el talento, ¿qué vamos a hacer?
0: Sin líneas telefónicas podemos hacer un show bien brutal. Mira, algo que yo hacía, que dejé de hacer, antes yo no miraba los precios de los artículos que yo compraba. Yo
1: iba a un supermercado,
0: lo compraba sin mirar el precio. Y ahora, de un tiempo para acá, miro precios y comparo con productos de la competencia. Digo, pero déjame ver, este me sale mejor. Uh-huh. O veo.
1: Si se va a comprar dos pastas, tú dices, ¿cuál está más cara que la otra? Ajá. ¿Cuánto trae? O sea, tú, compadre.
0: Ahora veo los precios. Antes no miraba precios.
2: Yo no miraba los facts estos de nutrición ni nada. Y ahora miro cuánta proteína tiene, por si una señora de 47 años. Ahora necesito que sea alto en proteína todo.
1: Imagínate. Dale la proteína y los carbohidratos.
2: Y el azúcar.
1: Y es con, el sodio.
0: Y es con proteína y está mamando ahí el sueño ahora mismo.
2: Mira, mano, yo estoy más. Dios mío, yo me he parado aquí, he dado tres brincos a ver si yo conecto mi cerebro.
0: ¿Y qué te pasó? ¿Te acostaste tarde, fue ayer?
2: Mano, no me acosté tan tarde, pero es que llevo como un arrastre de tantas.
1: Sí, eso pasa. Se acumula.
0: Así que se forman los desgastes físicos.
1: Exacto. Así mismo, ¿eh?
0: Sí, porque a mí me pasó una vez, hace años, me dio un desgaste físico, yo no sabía lo que era eso. Eso fue lo peor que me pasó.
2: Lo peor. ¿Qué tú sentiste? ¿Qué te dio?
0: Yo no podía, burro. Yo lo que recuerdo es que casi ni podía mover. Yo no podía mover nada del cuerpo. Lo poquito que podía mover era el dedo meñique, levantarlo un poquito.
1: Sí.
0: Mi tía me hizo un esfuerzo. Llamé por teléfono a mi tía, que vivía en el pueblo donde yo vivía en aquel momento. Y ella fue a buscarme y me llevó al hospital. O sea, y me metieron un montón de sueros y todo. Yo no me podía levantar. Eso fue para el año 1999.
2: Deshidratado, papi. ¿Está como tenía la carnicería aquella?
0: No.
2: Allá,
0: no, lo que pasó fue que yo empecé. Nosotros estábamos por las tardes en la Mega en Puerto Rico. Entonces, la emisora se quedó sin morning show. Y nos pusieron por la mañana en ese año. Y también nos pusieron por la tarde. O sea, hacíamos, en vez de 3 a 7, hacíamos de 6 a 10 de la mañana y luego entrábamos por la tarde de 5 a 7 otra vez en lo que encontraba un show de la tarde. Y entonces, después que yo salía del... Mírate esto, era todos los días por un mes. Después que, porque tuve que parar porque me dio un desgaste.
1: Sí.
0: Salía del programa de radio, me iba para el programa El Super Show con Héctor Marcano a hacer la calle, cosas en la calle. Volvía a la emisora por la tarde a hacer el programa de por la tarde. Y salía de la emisora de radio y me metía al canal de televisión para hacer el programa en vivo por la noche. Y estaba hasta las 10, 11 de la noche.
2: No, y uno se deja llevar porque la adrenalina está en high.
1: Exacto.
2: Y tú haces todo. Cuando ya tu cerebro sabe que va para tu casa, es como que tú vas dando el chocón.
0: Y después para levantarme temprano. Y eso todos los días.
2: Ay, no es acumulativo. De verdad.
0: Así que, pero
2: nada. Nada, vamos a meterle. Si estamos en tiempo de productividad.
0: Si ven a Bulu por ahí, le dice, ¡ey, eres proteína!
2: Sobre cafeína es lo que necesito.
0: ¿Y tu guía? ¿Qué cosas hacías antes que ya no lo haces?
1: Tú sabes que yo cogí una fiebre bien brutal de meterle pique a todo. De probar pique en todos los sitios. Cuando iba a los restaurantes, siempre tenía diferentes piquecitos en casa. Ahora, de vez en cuando, así, si algo como que la merita. O sea, si es como que comida mexicana o algo así, pues le puedes echar pique. Pero
2: ya
1: antes,
2: el estómago te dijo, detente.
1: No, aguanta. No. Bueno, esa es una también. Pero en un momento como que le bajé un poquito y no... Pero yo compraba pique. O sea, yo entraba a tienda... Sí, es brutal. Yo entraba a tiendas de estas que sabes que venden como que piques de diferentes sabores y eso.
2: Ay,
1: y me gustaba
2: rico.
1: Y me gustaba ir probando todo. Ahora
0: ya no.
2: Es bien importante tú aprender a escuchar tu cuerpo, porque es que tu cuerpo te habla, tu cuerpo te dice cuando antes de darte un shutdown de cansancio, ya yo no puedo beber como antes. Yo me doy dos palitos y ya yo estoy en la mía. Yo no quiero más nada. O sea,
0: yo no bebo nada.
2: Sí,
0: nada.
2: Y sociable.
1: No, yo nada. Y de vez cuando comemos, nos tomamos vinito.
2: Ya tu cuerpo
1: algo.
2: Te dice, no más pique por el estómago.
0: Nada.
2: Tu cuerpo te avisa muchas cosas. Sí, Hay que hacerle caso.
0: Yo lo único que bebo es Perrier con limón o Peregrino. O sparkling water de estas así. Y con limón. Y a veces le meto a la agüita
2: No, es mostrarme mi vinito de vez en cuando.
0: La que tenemos del filtro.
2: Un coctelito de mil en 100.
0: ¿Cómo es esa?
1: Alcalina.
0: Alcalina. Le meto alcalina. Eso es bien chévere.
1: Sí, nosotros tomamos así vinito cuando salgo a comer con Liz y nos tomamos un vinito y a veces.
2: Sí, algo así de mil.
1: En los weekends a veces me conecto a jugar con panas así, si acaso me hago un whiskycito, pero.
2: Pero la tolerancia mía.
0: Chacho.
2: Con eso. Una estoy, olvídate, ya apagas.
0: Cosas que hacías antes que dejaste de hacer. Yo, por ejemplo, yo siempre cuando me metía en las tiendas de tenis y compraba los últimos tenis del momento. Ya eso, ni me se importa. Se te fue.
2: Ay, mi esposo era igual. Ni no me se importa. Compraba uno, se compraba a veces el mismo par, tres pares iguales.
0: Ya ni me importa.
2: Mm-hmm. Yo, wow, ¿para qué?
0: Sí, la última vez, es más, las últimas que me compré de dos pares fueron las que tengo puestas ahora. Mm-hmm. Unas pancitas que las descontinuaron y las conseguí. Y en una página y las compré y las tengo ahí en una caja y no vuelvo porque en verdad... usaditas es que se ven bien, o sea, entonces
2: ay sí como sí. Bien gastaditas
1: no, y
2: sí.
1: Son más cómodas porque las usas dos o tres veces sí, ahí sí, como sí, que sí. caen tiempo.
2: La Ari tiene que ser nueva. O sea, cuando tú caminas, se te hace la marca esta acá arriba.
0: Sí.
2: Eso
0: sí.
2: Ya la tenis está media vieja. Y por favor.
0: Tú sabes que antes y esto posiblemente muchos de nuestros oyentes lo hacían antes y ya no lo hacen, y es la clásica cena con la familia, sentarse en la mesa.
1: Nosotros lo hacemos todos los días.
0: Eso está brutal.
1: Si nosotros nos sentamos todos
2: nosotros
1: los días.
2: Nosotros hacíamos eso mucho antes y honestamente, para ser real, ya no lo hacemos. El otro día estaba hablando eso con un amigo mío. Le dije, diantre, ya nosotros, eso es, ahí va a pasar, porque o sea, ahí es, si sale del cuarto es un milagro. Las madres me entenderán, las madres de adolescentes. Se mete al cuarto, come por allá. Yo como, siempre como hasta para, yo como en mi casa para. Y yo, pero ¿y cuál es mi prisa? Uh-huh. Siéntate, mujer.
1: Pero no, nosotros, a menos
2: como
1: de
2: la costumbre.
1: Que, a menos de yo tenga que salir para trabajar o algo así, nosotros siempre comemos.
2: Pero qué lindo.
1: En la mesa, los tres juntos.
0: Los tres juntos.
2: Y orar
0: juntos,
2: y todo, sí. Eso es lindo. Eso es parte
0: y
2: de
0: cantan en la canción esa: la familia es una no, institución.
1: Hecho, si lo puedes, no hacemos eso. Nos pero, sentamos juntos a comer.
0: ¿Sabes que la nena mía nos está pidiendo eso en estos días? Ajá. Ella está diciendo, tenemos que hacer una comida, pero cocinar, no pedir nada en DoorDash, ni uh-huh. Uber, es cocinar y comer todos en la mesa sin celulares. Uh-huh. Ella misma lo pidió, ella tiene 10 añitos y está pidiendo eso.
2: Wow, no bueno, pues hay que hacerlo.
0: Entonces tenemos que hacerle.
2: Vamos a hacer eso y tú friegas.
0: Es que no.
2: Yo negocio la fregada con todo el mundo.
0: No lo he hecho porque.
1: Esa es tu carta, full.
0: No lo he hecho aún porque estoy esperando que me lleguen por Amazon los candelabros, tú sabes.
2: Ay, qué bonito la última cena y todo.
1: Y el mayordomo que regresó a
0: sí,
1: vacaciones.
0: Sí, bueno, el mayordomo es Alfred, que no llega. Alfred, que se fue para República Dominicana. Alfred.
1: Llámate a Jeffrey.
0: Se fue con Ferry del Caribe para allá para.
2: ¿Cuál era Alfred? Yo me acuerdo de Jeffrey.
1: Alfred de Batman.
2: Ah, no, yo me acuerdo
1: Jeffrey,
2: de Jeffrey.
1: El de Will Smith. El de Fresh Prince. Smith.
0: Sí, ese es el que le cuadra los perreos a Batman.
1: Exacto.
0: Mira, Batman, ya tengo. Ya, Jevita llegó.
2: Ay, no me acuerdo de él.
0: Y Batman llegaba y le
1: va. Mira a Robin que se ponga los pantalones y dejándole en el calzoncillo por ahí.
0: y Batman llegaba, después que Alfred le cuadra los perreitos, Batman le daba el batidagazo.
2: Wow, qué hermandad. Hermandad, Dios.
0: Cosas que hacías antes. Vamos con la llamada. Ve,
2: ah,
0: te lo
2: mira,
0: digo.
2: Llamada.
0: Te lo digo, ¿eh? 787-622-9470. ¿Qué cosas hacías antes que ya no lo haces? Queremos que nos llames ahora aquí al de Pelote y nos cuentes.
1: ¿Tú sabes que antes, qué cosas yo hacía antes que paré de hacer, me di cuenta? Ahora hablando en el segmento, me di cuenta de eso. Antes yo iba mucho a las tandas tarde del cine. No, de la noche y eso. Ahora yo aprovecho. Si voy a ir a ver una película al cine, voy primera, segunda tanda.
0: ¿Tú sabes qué? Yo estaba en estos días.
1: El tempranito. Eso.
0: Antes yo hacía sí. Eso, pero como tengo la duda si existe todavía.
1: Los Midnight.
0: Yo me acuerdo que antes había una tanda en Plaza de las Américas que se llama El Búho.
1: Ajá, sí, los Midnight.
0: El Búho Show.
1: Sí.
0: Era a las 12, pero eso lo dan todavía. O sea, no.
1: ¿Sabes qué? Sinceramente no sé, pero antes eran los Midnight de eso.
0: A mí me encantaba esa cuestión.
1: Ibas tarde, así, a veces a las 11 de la noche, empezaba la tanda a las 10 de la noche.
0: Mm-hmm.
1: Yo antes hacía eso mucho también con los panas, pero ya yo creo que no lo están haciendo.
0: Enrique, Puerto Rico. ¿Qué cosas hacías antes que ya no lo haces? Cuéntanos, Enrique. Buen día.
1: Buen día.
3: Buenos días, muchachos.
0: Buen día, papá.
2: Buen día, papi.
3: Te ibas a beber. Le dabas hasta abajo y el otro día te ibas a trabajar.
0: Ay,
3: ahora
0: sí,
3: me voy a beber. Nada que ver. Ya a las 12 tengo que estar durmiendo en la cama, pero chocado ya. Y si me paso de las 12, no voy a trabajar al otro día, punto.
2: De verdad, papi, estás en capilla al diente el otro día.
3: No, muchacha, no. No se puede.
0: Tú sabes que antes yo me dormía viendo Netflix o viendo televisión.
1: Sí.
0: Entonces ahora... llevo un par de meses, mano, que por las noches me aburro, pero bien brutal, porque descubrí que debe ser al revés. Por ejemplo, en el caso del celular, o sea, es que la gente dice, ah, con el celular no cojo el sueño. A mí me da un sueño terrible estar en el celular ahora mismo.
2: Ay, ya, entonces, yo me he roto los labios cuando se me cae el celular en la cara.
1: Ajá. Son mamillazos. Sí.
0: Y también me da sueño poner contenido de streaming, de este Netflix, por ahí, lo que sea. Y entonces lo que hago es que para no dormirme tan temprano, no veo nada de eso porque me acuesto a la... Yo pongo Netflix a las 8 de la noche. Me jodí.
2: Ay, qué rico, pero hazle caso a tu cuerpo. Duérmete, no, ojalá yo pudiera,
0: no, pero
2: Loki.
0: Lo que pasa es que no quiero dormirme tan temprano porque me levanto a las 3 de la mañana después, ¿entiendes?
1: Sí, que, después te desmadra el día, ¿verdad?
0: Sí, es una cosa bien terrible. Tú sabes, después estoy todo el día, otro día mamando. Tú sabes del sueño.
2: No, eso es. Son decir.
1: ¿Qué viste anoche en Netflix?
0: Es verdad que es un decir que nosotros tenemos acá interno, tú sabes, desde hace años y pues nunca se dice al aire, pero eso. Yo creo que estoy fuera del aire.
1: Ok.
0: ¿Entiendes? Guillermo desde Altona, ¿qué cosa tú hacías antes que ya no lo haces?
4: Muy buenos días. Sí, estoy así más o menos como Rocky, pero es por decisión propia. Yo no veo series, yo no veo las últimas películas que salen, no las veo, porque me parecen todas aburridas, me parecen las series aburridas y forzadas. Wow. Quieren meter siempre al ya tú sabes, al otro, al travesti, al transexual y todo lo que se ve forzado. Mira ahora, por ejemplo, en la nueva Troya, una mujer que fue hombre, ahora es mujer, y ese va a ser el Aquiles, supuestamente. La mujer que se supone que es rubia, porque así está escrito en la historia, ahora es una negra, tú sabes, y todo es una porquería, todo es forzado, ¿no?
5: Ya, me voy de este programa, porque si no tienes preguntas sabias para hacerme, querido, me hartaste la vaina.
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0: cómo Bad Bunny logró darle el tablazo. Así que hablamos de eso a las 7:30 de la mañana en el GPS de los famosos. Además, luego de críticas de las gorditas y público que no es necesariamente famoso porque no pueden entrar a la casita, tienen que hacer los arreglos. Tenemos, señores, el video que ha sido de muestra todo lo que está pasando en Cuba. Lo tenemos. La cosa está tan grave en Cuba, señores, que tenemos el momento, el video de cuando en la televisión de cubana estaban transmitiendo y se le fue la luz en ese momento. O sea, se fue ya porque no había energía, no había diésel, no había nada. Así que hablamos de eso. Se van de Cuba diferentes compañías. ¿Cuáles se van? Tenemos toda la información para ti. Es lo próximo en el GPS de los famosos. Te ponemos bien adelante con la farándula y lo que está pasando aquí en el Sol 95 en Orlando y la nueva 94 en Puerto Rico. Buen día.
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2: Roque José con la información de tránsito. Pavimento mojado en sectores del noreste de Puerto Rico. Precaución. A esta hora está pesado un tramo de Bayroa hacia Caguas al norte en autopista Luisa Ferré. La misma situación la tenemos en el área de los elevados hacia Ture Minillas en la Valdoriotti. Fluye sin complicaciones en la Martínez Nadal desde el área de las Cumbres hasta llegar a San Patricio. Un poco pesado un tramo de Cataño hacia Guaynabo en la 165. La misma situación la tenemos en el área de Juncos hacia Gurabo en la carretera 30. En las condiciones del tiempo, otra masa de polvo del Sahara se va a desplazar hoy por la región, provocando cielos brumosos y visibilidad reducida en ocasiones. Se esperan temperaturas más calurosas desde mañana hasta el fin de semana. Para el Atlántico Norte y el Mar Caribe no se anticipa la formación de ciclones tropicales en los próximos 7 días. En la zona metro, aguaceros dispersos, mayormente soleado, máxima de 90 grados, probabilidad de precipitación 40%. Actualmente en San Juan, temperatura en 75 grados.
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0: 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Bueno, Corillo, y llegó el momento del chisme de lo que a usted le gusta en el GPS de los famosos. Te ponemos bien adelante con lo que está pasando con la farándula. Venimos con los detalles de lo que dijo la actriz de contenido adulto, de cómo Bad Bunny logró darle el tablazo. Señores y señores, hablamos de eso. Así que bien pendiente, ya lo cuenta todo, todo, todo.
1: Diablo, noticias de San Valentín ahora.
0: Sí, ya tú veas.
2: Yo me pongo a sacar cuenta.
1: A esta etapa del año.
2: Cada vez que dicen una noticia de Bad Bunny, yo saco cuenta a ver si estaba solo o
1: no. Empiezas a sacar la calculadora.
0: Anda, Gabriela, escucha.
3: Qué rico.
1: Que me importa. Saca el abaco.
0: Gabriela.
2: El abaco.
0: Entonces, oye, señores, hablando de Bad Bunny, aparentemente las críticas funcionaron. El equipo de Bad Bunny se vio obligado a entrar gorditas, flaquitos, bajitos, porque solamente estaban entrando jevas que estaban bien buenas a la casita.
2: Que la belleza es relativa.
0: Y pues ahora está metiendo público general, que se ve más lo que es la gente normal. Porque obviamente habían críticas de que solamente entraban famosos y gente que estaba bien buena. Tenemos
2: los
0: de
2: la idea entrar famoso. Hey, era la idea de la casita. La gente le quiere cambiar la idea a todo.
0: Mira cómo están entrando la gente por ahí. Dejemos este chicho por ahí va entrando, señores y señores, por ahí para abajo. Así que, mira para allá, mira para acá, saluda. ¿Qué pasó?
2: Besito pintado.
0: Ahí está.
2: Qué cabrón. Ay, papá Dios.
4: Rocky, dile a estos cabrones que no se hagan los necios para no tener que pasarle el macar por encima.
0: No, papá, tranquilo, ay, no he hecho nada.
2: La quiero ver ahí.
0: Ay, señor, sí, era. Está, señor, entrado del público general. Y pues, obviamente. Pues estaban allá en España celebrando y le agradecen a... Estaba viendo un reportaje donde pues dicen, bueno, que si no ya se por los medios de comunicación y eso, pues no se logra. Eso no, yo no lo vi así en Puerto Rico, que entraba gente al garete así. Entraba gente, sí, del público para que gritaran lo de PR otra cosa, pero de público así en general no lo estaban entrando a la casita. Entraban gente que iba con marcas, iba a auspiciadores, conexiones... Amigos de los Paco López y las cuestiones.
2: Ajá, gente con conexión.
0: Exactamente, con las palas, señores, pero nada. Óyeme, señores, la cuestión en Cuba está bien complicada. Está bien complicada. Tú sabes que hay una. Estados Unidos está amenazando con meterle unas sanciones a las compañías que breguen en Cuba. Pues mira, los hoteles Meliá. Ellos tienen 34 hoteles en Cuba, señores, y han dejado de administrar 15 de ellos.
2: 15.
0: Debido a las presiones de los Estados Unidos, a la presión de los Estados Unidos, que tienen que dejar de hacer negocios en Cuba. Y no solo eso, Visa y Mastercard, señores y señores, también se fueron ayer de Cuba. No hay Visa ni Mastercard.
2: Wow, Dios mío.
0: Que mucha gente yo me imagino, ¿verdad? Que gente utiliza sus tarjetas de crédito.
2: Los viajes.
0: No, los mismos locales que tienen familiares en la Florida o en Estados Unidos, tienen una tarjetita de crédito que se la paga un familiar afuera. Entonces con eso hacen sus trámites, sus pagos, sus compras y todo. Pero la Visa y Mastercard aparentemente pues ya no. No, aparentemente no, ya no van a funcionar en Cuba. Hasta que...
2: No tenga DH Móvil ahora, dijeron.
0: No, nada de eso. DH Móvil es de Puerto Rico. Eso no, nada. Así que están, señores, poco a poco, yéndose las compañías, que las pocas que quedan, se están yendo de Cuba. Y mira la cosa...
2: Vimos con este movimiento como que una esperanza para Cuba dentro de todo. Y como, mira,
0: no, todavía,
2: todo
0: es que ha sido peor. Es que no, yo creo que no ha pasado todavía lo que va a pasar. Acuérdate que esto no es de la noche a la mañana.
2: Claro.
0: Tienen que meter la presión y luego pues... Pues ver qué pasa. Miren lo que pasó. Esto fue en el Noticiero Nacional. Señores, de la televisión en Cuba sufrieron un fallo eléctrico. Esto fue el martes. Miren esto. Están transmitiendo.
5: Las familias de estos
0: y miren cómo se va la luz.
5: Se
0: mira.
5: Conectan por WhatsApp.
0: Ahí está. Miren, ahí se fue la luz. Y entonces el canal tira ahí la cuestión. Es el anuncio de Cubavisión. Interrumpe la... Porque tienen problemas hasta técnicos y todo con lo de la electricidad y todo. Pues imagínate, nada funciona en Cuba, señoras y señores. Así que... Vamos a ver qué pasa. Estamos pendientes siempre a Cuba, ¿verdad? Y porque sabemos que hay mucho interés.
2: No, hay muchos cubanos que nos escuchan.
1: Sí, sí.
2: ¿Qué está pasando allá?
1: Mm-hmm. Está complicada la cosa, pero...
0: No, y hablando de complicar la cosa, señores, estamos a 6 días del Mundial, más o menos, por ahí. Calcula bien, echa cálculo ahí. Porque ahora está pasando algo bien grave en México y es que hay una huelga de maestros.
2: Huelga de maestros, ¿por qué?
0: Porque ellos quieren, ¿verdad?, unos derechos y también quieren que se derroguen unas leyes que existen. Entonces han derribado, señores, miren en pantalla para los que nos ven por YouTube, en la aplicación La Música, en el iOS, en Roku, en Apple TV. Estamos poniendo unas imágenes donde se ven como unas estructuras que ellos dicen, como una figura bien grande de los
1: como la estatua.
0: De los futbolistas.
2: ¿Quiénes hicieron? ¿El gobierno?
0: Los artesanos mexicanos.
1: Sí, pero ¿quién lo pagó?
0: Lo paga el gobierno, obviamente.
1: Bueno, puede haberse la FIFA.
0: No, esto es parte del gobierno, porque esto es una iniciativa del gobierno mexicano,
1: okay,
0: para recibir a la gente que va al Mundial. Pues han tumbado.
1: Empieza el jueves 11, para que sepan.
0: Este jueves 11. Han tumbado, uh-huh, señores, las estatuas esas, que pues son como unas estatuas gigantes.
1: Sí.
0: Entonces, esas figuras tienen una ropa. Los han dejado en nu, en pelota.

0: El ver el trabajo de mis alumnos pues derrumbado, pues nos creo mucha tristeza, ¿sabes? Se puede decir que hasta casi algunas lágrimas pudieron derramarse.
1: Tras meses de trabajo, esfuerzo y planificación, así fue como quedaron los gigantes del fútbol hechos por artesanos mexicanos de Iztapalapa después de que fueron vandalizados durante las protestas de la CENTE.
2: Era para allá, está destruido, mano. Y me imagino que... Éramos
0: alrededor de 45 personas, ¿no? Por eso te comentaba que pues fue un esfuerzo muy grande para verlo aquí tirado, ¿no? Meses de trabajo de todas estas personas que pues nos estamos ganando la vida pues de manera honrada.
1: Y es que, a ver, fueron 6 esculturas monumentales que se instalaron en prácticamente una de las avenidas más importantes de la Ciudad de México, Paseo de la Reforma. Hoy, 3 de ellas están parcialmente dañadas. Cada una de estas obras fue realizada por artesanos de Iztapalapa y su principal objetivo era resaltar la grandeza del fútbol, la tradición de la cartonería y el arte popular mexicano. Especialmente en una fecha en la que se espera que el país reciba miles y miles de turistas.
0: Que el mundo viera nuestro trabajo, ¿no? De manos artesanas, con mucho talento.
3: No, échale. Ahí va. Atrás ya está el gancho.
1: Ahora, a pocos días del inicio de esta justa mundialista, el reto de Marco Medina y su equipo es lograr restaurarlas para que queden a tiempo y miles de personas, tanto extranjeras como mexicanas, puedan disfrutarlas y tomarse fotos con ellas.
2: Van a tener que poner seguridad y eso ahí, porque después que las monten de nuevo,
4: esa área bien concurrida.
2: Y la, sí, eso.
5: Wow. Me acuerdo la película ahí de David cuando peleó con el gigante.
2: Sí, pues bueno, quedaron bien destruidas. Me da pena, ¿verdad? Porque esa gente se prepara, o sea, son artesanos, 45 personas por meses trabajaron en esa vuelta y destruyeron, señores, la...
4: No, y lo que dicen, aunque le hayan pagado a ellos, pero están exponiendo su trabajo, como hicieron a un montón de personas.
2: Los maestros están diciendo que si no hay acuerdo, no se tira la pelota. O sea, que van a boicotear el Mundial en México, los maestros, si no hay un acuerdo con el gobierno, señores. Así que vamos a ver en qué para toda esta situación.
5: Y a rayo.
2: Caliente la situación.
5: No, terrible.
2: Vamos a estar pendiente. Bueno, hoy hablando de otros temas, señores, habló...
4: ¿Quién habló?
2: Habló, señores, la actriz de contenido porno. Uh-huh. ¿Verdad? Habló de cómo Bad Bunny logró darle el tablazo. Vamos a hablar de eso más adelante, pero mientras tanto, te vamos a contar ahora en breve. Hay un revolú ahora mismo en Nueva York, que tienen que tener cuidado. Yo sé que mucha gente de la Florida y Puerto Rico se van de vacaciones para la ciudad de Nueva York. Uh-huh. ¿Se acuerdan que hablamos hace poco de una mujer que se bajó del vehículo y cayó por un alcantarilla y murió?
5: Sí, claro.
2: Pues aparentemente el bochinche es que se están metiendo, hay gente misteriosa que se está metiendo debajo de los alcantarillados, están entrando y saliendo. Hay muchos videos de eso. Y es que aparentemente, primero se pensaba que podría ser un atentado terrorista. Después se dijo que supuestamente era la gente tratando de robar cobre, entonces que el cobre se roba y pues se vende.
4: Sí, lo venden.
2: Uh-huh. Y lo último que se dijo es que aparentemente descubrieron que a la gente se le caen muchas cosas por el alcantarillado, como por ejemplo carteras, relojes.
4: Sí, dinero, de todo. Sí,
2: y que supuestamente se corrió la voz de que allá abajo hay un montón de cosas de valor, pues se están metiendo allá abajo.
5: Hay pizza.
2: Hay pizza, hay Ninja Turtles.
4: Hay unos chacos por ahí tirados.
2: No, pero la vuelta es en Brooklyn, en un montón de lugares, sueltan los alcantarillados, los dejan sueltos, la gente camina y puede morir allá adentro. Entonces dicen que también para ellos es un peligro, porque por allá abajo hay gases, se pueden...
4: Las ratas,
2: una inundación, un antivirus, cualquier cosa, pero se meten allá abajo para recuperar aparentemente cosas de valor.
4: Así están las cosas, Corillo.
2: Después la gente buscándose la.
4: Sí, es que está todo el mundo clavado.
2: Dijeron, espérate, ¿cómo es que esto de recoger lata, que esto no me deja nada? Me veo todo en una alcantarilla y busco una wallet con $500.
5: Wow, pero qué horrible.
2: Para que tú veas, señores. Así que lo digo para que usted, si va de vacaciones, esté pendiente a sus niños o usted mismo a la ciudad de Nueva York, no pise los alcantarillados porque están posiblemente sueltos por esta gente que se están metiendo debajo de las alcantarillas. Mira lo que le pasó a esta muchacha en Brasil.
4: Sí.
2: Ayer, señores, esto lo puso el New York Post, donde esta muchacha estaba caminando y cayó por ahí para adentro, por la joyanca. Se fue por ahí para abajo, unos vecinos se dieron cuenta, metieron una escalera y la salvaron.
5: Tiene que estar bien maltrecha. Y sí, y como ves
4: la... Se metió sí. Con la tapa. Esas tapas son pesadísimas.
5: Pesadísimas. Y esa tapa, volvió y se cerró. Como si ella se hubiese quedado inconsciente ahí. Uh-huh. Nadie le va a escuchar ni le iba a ver.
2: Ella relató lo que vivió allí. Dijo que pensó que iba a morir porque el agua me caía en el pecho y el agujero era muy profundo, declaró esta muchacha de 35 años que se llamaba Fabiana Rosa.
5: Bueno, ay, qué desesperación. Y eso no te da tiempo de reaccionar. Eso es en fracción de segundo.

0: mundo.
1: Uh-huh. Así
0: bendito.
1: Mismo.
0: Pero qué bueno que sobrevivió, ¿verdad? Y está bien dentro de todo.
1: Así mismo.
2: Se te llega a fastidiar una costilla o algo.
0: Sí,
2: que
0: algo,
2: se
0: dio en la caja del pecho con eso. Chin o algo así.
2: Sí.
1: Bueno, la que se pudo haber fracturado fue Claudia Babel, señoras y señores.
0: Claudia, ¿por qué? ¿Qué le pasó?
1: La actriz de contenido adulto cuando estuvo con Bad Bunny, señoras y señores. Sí,
0: ella dijo, ¿qué dijo Claudia?
1: Ella en estos días publicó esta fotografía con Bad Bunny.
0: ¿Y por qué la gente hace eso?
1: Porque ella es así. Ella lo había hecho ya, y con Ozuna también. Ella fue la que dijo que estuvo con Ozuna, estando casado también. ¿No te acuerdas que ella?
0: Pues
1: okay. Claudia Babel, también ella dijo que en una entrevista de estas de como un carpooling que ella hizo, ella dijo que el único así que no se le ha, como que se le ha tirado a rapearle a ella es Anuel AA, porque que Anuel en ese momento, como que tuvo la oportunidad y no le tiró, porque supuestamente ella conocía a una amiga de la pareja de Anuel en aquel momento.
2: ¿De dónde ella?
1: Claudia Babel, no me acuerdo.
0: Ella es española.
1: Española, sí.
2: Ah, no,
0: española.
2: Porque como le está ponchando pasaportes por ahí.
0: Sí, de España no tiene nada.
1: Pues Claudia Babel, señoras y señores, subió una fotografía en estos días con Bad Bunny a sus inicios. Incluso ella dice, que lo vamos a escuchar ahora, que él no era tan famoso como ella. Ella era más famosa que él.
0: Ajá, y ella también pasó por unas cirugías que ahí se ve diferente a como se ve actualmente.
1: Sí, ella lo comenta en este audio. Escuchen cuando ella da cuenta cómo Bad Bunny logró darle el tablazo.
3: Entonces tú declinas la invitación. Yo no voy a los conciertos de gente con la que he tenido una relación.
4: Sí, vale. Es que no me gusta, no me siento cómoda.
3: Vale, ¿cuándo conoces tú a Benito?
4: Lo conocí en 2017 a través de Twitter. ¡Ay, qué monos! ¿Cómo se notan las operaciones? 2017 yo estuve un video bailando una canción de él y él la compartió, bueno, la retuiteó. Y de ahí empezamos a hablar, de ahí pasamos a Snapchat. Me invitó a un concierto, acaba el concierto y me invita a conocerle más.
3: ¿En el hotel?
4: Claro. De ahí hay una canción que dice algo de unos balcones de Barcelona. Hay que escucharla, esa también. ¿Podéis creer que me vio y estaba súper nervioso y como que le costaba mirarme a la cara?
3: ¿Así? ¿Así? O sea, las superestrellas también se ponen nerviosas cuerpo a cuerpo.
4: Claro, es que en esta época yo tenía más seguidores que él. Él era mi fan.
1: ¡Me levanta! Ay, señores, así mismo le hizo el Bad Bunny a Claudia Babel, señores.
2: Ok.
0: Ay, qué feo. Yo encuentro eso tan feo. Estar hablando de lo que pasó con
2: horrible. Ya lo eso, es el tour publicitario de ella.
1: Ahí era cuando era el conejo malo y bribón, señores.
0: Ah, no, que estaba pues gastando y picando como todo joven.
1: No, y a mí de verdad, yo me puse a buscar porque dije, que tan buena está Claudia Babel, y yo hice el ejercicio.
0: Ajá, bonita, digo, no
1: es
0: la he visto.
1: Es bonita. Me fui a las páginas estas donde ponen los videos de Claudia Babel.
0: Normal.
1: Ya sabes cuán buena está Claudia Babel. Normal, una jevita normal.
2: O sea, muchacha normal.
0: No se ve tan normal, se ve bien bonita.
1: No, pero los senos normales, o sea, no era una cosa así, tú sabes.
0: ¿Pero y qué tú quieres? ¿Tres tetas?
1: No, nena, no, pero. Oye, pero que tiene de malo que yo haga trabajo investigativo. Que duele el problema aquí.
0: Pues normal son dos.
1: Ay, pues yo la vi y yo decía, pues.
0: Normal y allá abajo, normal. Normal, dos labios, normal.
1: Es verdad, normal. Porque hay unas brutales que tú las ves que son bien chochugas. ¿Tú las ves?
0: ¿Pero qué es eso, Rocco?
1: Es que esto me lo escribió Jay Wheeler, esa línea. Esa línea me la escribió Jay Wheeler, que la dijera. Jay Wheeler no me sigue escribiendo cosas.
0: Era, Omar está infaltando aquí. Nuestro programa mañanero.
2: Sí.
1: Entonces, la cuestión es que ella dice que la menciona en una canción. La canción es Titi me preguntó. ¿Te acuerdas cuando dice la de Barcelona que vino en avión? Se refiere a ella.
0: Ay, que ajá, que era algo de unos balcones, dijo ella, de unos balcones en Barcelona.
1: La de Barcelona.
0: Parece que el balcón fue que la puso a mirar al horizonte.
1: Ajá, exactamente. Así que,
2: como telescopio.
0: Wow.
1: Así que mira, Claudia va a ver. Señores,
0: y ella dijo que estuvo con Ozuna.
1: Ella dice que estuvo con Ozuna, que Anuel no le tiró, le pudo haber tirado, pero fue el que más ha respetado, porque aparentemente él sabía que Claudia Babel conocía a una amiga de la actual pareja de Anuel en aquel momento, que no me acuerdo cuál era, y que yo creo que era Karol G o algo así, tiene que haber sido.
0: Y ella dijo que no se sentía cómoda yendo a conciertos de gente con la que ya había estado, pero se siente cómoda haciendo OnlyFans.
2: Y diciéndolo todo en público.
0: Sí, diciendo todas las intimidades públicamente. Sí.
1: Sí, no, pero
0: ¿quién las entiende?
1: No, pero fíjate, ella tú la pues, ¿cómo es que tú le quieres decir a ella?
5: Te voy a entrar galleta, mamá huevo, para que deje de ser necio y baboso, azaroso.
1: No, a mí no.
0: Mira, pues entonces ella dijo que estuvo con Ozuna, que estuvo con el conejo, que Anuel le tiró. Le falta villano antillano.
6: Mamá huevo.
1: Mira, ya. Villano antillano.
2: Ay, qué
1: mal. Sí, no, ya, me parece que estamos por medio género. Y parece que no ha dicho todo, porque me huele que lo que ella hace es que los colecciona. Como tú sabes que Baskin Robbins una vez tiró los casquitos de pelota, esto. De
0: ajá, ajá.
1: Ella los colecciona así, me zumbé a Bad Bunny, me zumbé a Ozuna, me zumbé al otro.
2: Ella espera cuando bajan los números de la página de ella, viene, zumba a otro, y dice, este está en concierto, mira, esto fue en febrero 2023. Vamos a soltarlo.
1: Pero wow, eso es terrible, porque ahora mismo ella...
0: Nadie se va a atrever a estar con
1: nadie.
2: No, es una rueda de prensa lo que está haciendo.
1: Ya por lo menos, después de lo que ha hecho ya en estos últimos años, ningún famoso va a querer estar con ella, porque ya está tipa lo va a decir algo.
0: Lo va a decir, exacto. Te va a tirar al medio.
1: En televisión nacional.
2: Va a hacer live.
0: Así que... Sí. Piénsalo.
1: Señores y señores, así que Claudia Babel, señores y señores.
0: No se quiere callar.
1: Exactamente. ¿Cómo es? Tenemos a Claudia Babel en línea. Pues no...
0: Cuidado, Rocky, ¿tú no estuviste ahí, Rocky?
1: No, yo no.
0: Me vas a tirar medio aquí en tu show.
1: No. Buen
0: ay,
1: día.
0: Ay, qué horrible.
1: Claudia, buen día.
0: ¡Ay!
1: No, pero que te hagas. No es el audio.
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3: Roque, o sea, con información de tránsito, pavimento mojado en sectores del este de Puerto Rico, precaución, se informa de accidente en la autopista Luis A. Ferré, kilómetro 15.6, esto en dirección de San Juan hacia Caguas, estaba obstruyendo el carril izquierdo, teníamos ya personal de primera respuesta asistiendo en el incidente, pero está causando congestión en dirección contraria de Caguas hacia San Juan. El resto de movimiento vehicular, tenemos tramos pesados en la Valdoriotti antes de llegar al aeropuerto y acercándose a Túnel Minillas. Lenta la 165 de Cataño hacia Guaynabo, pesado un sector del Expreso Kennedy en dirección de Guaynabo hacia Santurce. En las condiciones del tiempo, otra masa de polvo del Sahara se va a desplazar hoy por la región. Estará provocando cielos brumosos y visibilidad reducida en ocasiones. Se esperan temperaturas más calurosas desde mañana hasta el fin de semana. Hoy en la zona metro, aguaceros dispersos, mayormente soleado, temperatura máxima de 90 grados, probabilidad de precipitación 40%. Actualmente en San Juan, temperatura en 78 grados.
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1: Roque José con los titulares. Daco publicó hoy una nueva actualización sobre los precios de la gasolina en Puerto Rico. El precio de la gasolina regular debe rondar entre $1.06 y $1.11 por litro. La premium entre $1.18 y $1.28 y el diésel entre $1.24 y $1.33. Miles de personas se encuentran en el proceso de cumplir con la certificación del PAN, pero algunos han enfrentado problemas para completar el proceso. Ciudadanos han denunciado que no se les ha notificado sobre interrupciones en los pagos o no conocen el motivo. Una audiencia en el caso de Luigi Mangione por el asesinato del CEO de United Healthcare, Brian Thompson, se celebró en secreto ayer después de que un juez cerró las puertas a la prensa y al público sin explicación. Anoche no se llevaron el Powerball, subió a $212 millones para el sorteo de este sábado. Y en el baloncesto superior nacional, San Germán venció a Aguada, los Gigantes se derrotaron en tiempo extra a los Vaqueros y los Cangrejeros se perdieron ante Quebradillas. Esta noche los Capitanes se visitan a Ponce y Manatí recibe a Caguas. Estos fueron los titulares en la nueva 94.
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4: Bueno, el próximo, dame 3 minutos 4 segundos porque abrimos el micrófono para enterarnos de lo que está pasando en el cine con Juanma Fernández París.
5: Siéntense y relájense.
4: Así mismo, venimos en lo próximo aquí en El Despelote en el 94.7 con Rocky, Burbu y Giga.
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0: 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Y llega el momento, señores, aquí de enterarnos de lo que está pasando en el mundo del cine con el crítico de cine número uno de toda la Florida Central y Puerto Rico, ya Juanma Fernández París, en el veranito. Nada como ir al cine en verano, ¿verdad, Juanma?
2: Este es el segmento favorito de Nora, así que Nora, va dedicado para ti.
3: Yeah, bueno,
2: de
3: Juanmich.
2: Saludos,
3: Nora. Pues esta semana, o sea, la intriga precisamente la he estado viendo bien al cine, o sea, sobre todo con el éxito que tuvo Backrooms de más de 80 millones.
0: Háblame de esta película, o sea, estaba viendo, estos fueron unos chamaquitos que le hicieron.
3: Mira, esto es lo que yo estaba hablando el otro día, cuando tú estabas tratando de crear cizaña con lo de Chente y si el cine está muriendo.
0: Okay.
3: Yo había dicho que en los 50, previously en el despelote, que una de las razones por la cual el cine salió a flote en los 50, cuando la televisión entró como competencia que ofrecía entretenimiento de gratis, es apelando a los jóvenes, ¿entiendes? Estos dos directores de las películas número uno y número dos en la taquilla ahora mismo vienen directamente de YouTube. O sea, Backrooms era un web series que en YouTube. Así que literalmente, hasta el momento, Hollywood no había cuadrado cuál era, o sea, está el sistema de estrellas, están las propiedades prevendidas, pero literalmente es el 50% de las taquillas que se vendieron el fin de semana pasado fueron menores de 25 años. Eso no pasa.
0: Sí, a partir de ahí, mucha gente que hace tiempo no lo veía, mucha juventud, recomendando, hablando de películas en las redes sociales. Yo de verdad, hace tiempo no veía que la gente en TikTok rompiera
3: están
0: tanto.
3: Haciendo películas para ellos. Y entonces, literalmente, haberlo sacado de eso. Y vamos a ver qué va a pasar este fin de semana.
0: Y los Obsession creo que invirtieron $750,000.
3: Bueno, costó $750. Se la vendieron a Blumhouse o a Focus Features por 15 millones y ya va por más de 100 millones de dólares en la taquilla. No tiene estrella. No es una secuela. Es totalmente original. Uh-huh. Lo peor que podría pasar aquí es que piensen que la lección es que hay que hacer Obsession 2, en realidad. Lo que
0: una pregunta, Juanma.
3: Seguir buscando historias originales que apelen a los jóvenes y que no cuesten $250 millones.
4: Como le pasó
3: de dólares
4: con Blair Witch.
0: Aquí hay doble peligro. O sea, porque primero estamos viendo lo de la inteligencia artificial, como ha afectado a estos actores bien famosos, que están molestos, muchos de ellos, con la inteligencia artificial. Y ahora vemos que figuras que no son bien famosas están rompiendo récord de taquilla en el cine.
3: Estamos en un momento.
0: ¿Será que vendrá una nueva era de que la gente está cansó de ver a los Denzel Washington?
3: No.
0: Que quieren ver gente nueva.
3: Precisamente estamos en un momento de transición, ¿entiendes? Literalmente, si los jóvenes siguen apoyando este tipo de proyecto, pues no es que lo otro vaya a morir. Mira hasta cuando los otros días Clint Eastwood estuvo protagonizando películas. O sea, Denzel Washington no va a tener ningún tipo de problema, ¿entiendes? Pero lo que te quiero decir es que va a haber cierto proyecto, incluyendo quizás los que se aprobaron este fin de semana.
4: Sí.
3: Que no se van a seguir aprobando. Me explico. Este fin de semana la batalla en la taquilla es entre el reboot de Scary Movie y el reboot de Masters of the Universe. Y literalmente esas dos franquicias no van a apelar a los menores de 25 años. Porque literalmente ninguno de ellos, literalmente estaban naciendo cuando estrenó la primera Scary Movie en el 2000 y no saben exactamente.
4: Y cuidado,
3: Masters of the Universe, porque eso es totalmente ochentoso.
0: Están tirándole a este público que ya no sale. Sí. Público que prefiere estar en su casa.
3: Es que precisamente no solo eso, ese es parte del problema, sino que independientemente que no hubieran las plataformas de streaming, cuando tú pasas de los 35. Tú no eres de los primeros que va al fin en el primer fin de semana, tú no llegas a ver la película que tú quieres ver. La única forma que eso pasa es si es una película que tú puedes llevar a tus nenes. Y por eso es
0: una
3: que
0: pregunta.
3: Las películas las animadas son las que... por eso es que Toy Story 5, independientemente de que la 4 fue una tierra terrible, va a ser un fracatán de dinero cuando estrene la semana que viene.
0: ¿Y qué tú crees que va a pasar con la de Steven Spielberg? ¿A qué público va dirigido eso? ¿Eso va a todo tipo de público?
3: No va dirigido a todo tipo de público. Yo espero que el Universal se está apoyando mucho en Spielberg y literalmente yo pienso que ahí también esa estrategia, yo pienso que si en TikTok hubieran promocionado eso como el del lado de la conspiración, ¿entiendes? Como que los files, o sea, la premisa de esa película es de que encuentran la verdad sobre los UFOs, que es algo que supuestamente también pasó los otros días, ¿entiendes? Y darle ese giro y no venderla como la película de Spielberg, porque ese tipo de publicidad la gente que va a responder y que va a ver porque es una película de Spielberg, como yo, ¿entiendes? Pues no va a llegar. O sea, yo llego porque es mi trabajo.
0: ¿Tienes
3: yo,
0: buena expectativa de esa película?
3: Como que yo espero que le vaya bien, mano. Yo espero que le vaya bien. No la he visto todavía. La veo la semana que viene. La veo la semana que viene y les cuento cuando la vea. Pero entonces, precisamente, la otra que no puedo comentar es sobre Scary Movie. Pero entre Scary Movie y Masters of the Universe, la que tiene más... No es que vaya a ganar la taquilla número uno. La que tiene más posibilidades de recuperar el dinero es Scary Movie porque costó menos Masters of the Universe. Es una película que ya sobrepasó. No he visto el reboot de Scary Movie. La veo hoy al mediodía. Así que te cuento. Me siguen Juanma Fernández París Cine en Instagram, en TikTok y en Facebook de Película TV. Y voy a tirar ahí mi primera impresión de Scary Movie cuando salga de verla. La que vi anoche fue Masters of the Universe. Y entonces, aquí viene. Ok, estaba tratando de buscar una
0: Estamos hablando efectiva. De He-Man, señores. He-Man.
3: He-Man
4: y Skeletor.
3: Exacto, He-Man and the Masters of the Universe. Esta película, de nuevo, vamos por lo primero. Es entretenida y divertida. Sí, definitivamente. Pero es el equivalente de ir a la playa con alguien que le molesta la arena y no quiere mojarse el pelo. ¿Me explico por qué? Porque la película quiere jugar ambos lados de la cancha. A la persona que hizo la película le preocupa mucho no ser exagerada, hueca y mala como la que se hizo en el 87 con Dolph Lundgren. Pero sin embargo, quiere coger cosas ochentosas como tener a Dolph Lundgren y hacer un cameo y hacer esta banda sonora con guitarras de Queen. Cosas bien ochentosas. Lo otro es también, nadie que va a ir a ver Masters of the Universe le interesa tu propuesta sobre qué es la masculinidad en el 2026. Y entonces la película quiere, de nuevo, jugar ambas cosas de ese lado. No quiere que la tomen en serio y trata de generar comedia sobre ese tema, pero también quiere decir algo sobre ese tema. Así que eventualmente eso funciona, pero en el tercer acto, cuando siguen insistiendo de tratar de sacarle escenas cómicas o de tratar de tener un momento emocional en el clímax de la película con el personaje de Adam / He-Man, pues esas cosas no funcionan. O sea, funciona la primera, los primeros dos actos funciona, pero eventualmente, mano, o sea, no, nadie le importa el clímax emocional de He-Man.
0: ¿Entiendes? Tengo una preocupación, Juanma. Dime. Yo soy un consumidor de He-Man bien brutal de niño. O sea, He-Man yo creo que para...
3: Te la vas a disfrutar, definitivamente.
0: Para la gente de nuestra generación.
4: Habla claro, Chira.
2: Chira, habla claro.
0: Ok, ya, déjame terminar porque cada vez que hablo en serio es un chistecito. Ok, la cuestión es que...
2: Me encanta esa seriedad.
0: Yo consumí He-Man de niño. Y yo no tengo ningún tipo de interés en ver esa película.
3: ¿Pero y por qué?
0: No me importa. No me importa, yo era fanático de He-Man, no me importa.
3: ¿Pero eso tiene que ver con la película o no te importa porque ya llegaste a la vejez de lastimarte con Care Balls?
0: No tengo interés en ver He-Man, no me importa.
3: Porque, por ejemplo, críticas...
0: No sé si soy yo el único de mi generación que consumió He-Man, que a mí me encantaba He-Man.
3: En las redes hay gente bastante porpiada, pero, por ejemplo, estas críticas extremas que yo no entiendo. Si no sale Orco, no voy a ir a verla. Es como que...
0: Si no sale Orco.
3: Y, por cierto...
0: Ni me acordaba de Orco.
3: Literalmente, hay tres escenas post-crédito.
4: Sí, hay tres. Una al final,
3: al final, que en realidad no vale la pena.
4: No, mano. Yo tengo que ir para el baño y me estaba en la escalera esperando.
3: Las primeras dos... Ok, no voy a decir nada, pero la última, ahorres.
4: No, la segunda.
3: Está
0: entretenida.
3: Está entretenida y divertida, está entretenida. Pero de nuevo, pero es como que esta complicación no es como Scream. Me refiero a Scream la primera, del 96. Uh-huh. Que es como que te estás burlando de las películas de horror, pero logras ser una película de horror efectiva. Esta quiere burlarse de lo charro y cheesy que éramos en los 80, pero también quiere serlo, pero no lo logra. Es como
4: pero
3: que,
4: tú haces lo que hizo Barbie.
3: Sí, pero no le funcionó.
4: Está
3: bien. Entonces, otra crítica que me deja saber lo que está pasando en las redes. Es como que hay todos estos macharranes alfa ofendidos de que este He-Man no es lo suficientemente musculoso. Así que mire, la cosa ha cambiado.
0: Sí, yo lo vi, se parece a Alex DJ.
3: Wow, okay.
4: Sí.
3: Esa comparación, no sé. Mira, nada, el punto es que de la única forma que esta película sobrevive en la taquilla este fin de semana es de que los ochentosos salgan full. Y entonces
0: ahí está,
3: no
0: lo
3: van a llegar. O sea, no es que no les interese, es que definitivamente no van a llegar.
0: Yo la espero, yo la espero. No es que no la vaya a ver, la espero. Bueno, pero no,
3: ahí es donde yo difiero. Si en realidad la vas a ver como quiera, vela en el cine.
0: Es que yo quiero ir a ver, la verdad, yo por la curiosidad, porque nosotros obviamente no somos de la generación que apela esa película, pero la verdad, estos que reseñan estas películas me han causado la curiosidad, quiero ver Obsession. La de tengo miedo para la otra, para la otra que está
3: pegada. Backrooms.
0: Backrooms. Porque vi una crítica ahí como que no era.
3: Yo a mí me gustó mucho.
0: ¿Te gustó? ¿Te gustó?
3: Obsession. Me gustó mucho.
0: Esa es la que yo quiero ver. La otra no me interesa mucho. La otra siento que me voy a aburrir. Entonces, lo otro que te pregunto, ahora, si podemos cambiar el tema del streaming, mañana estará la película nueva de J-Lo. ¿Ya la viste?
3: La vi.
2: La
3: vi y está divertida. Y de nuevo, como la de Masters funciona 95%, pero hace unas cosas bien extrañas. Ella está muy bien.
0: ¿De qué se trata la película?
3: Bueno, pues básicamente ella es la CEO de esta compañía de una línea aérea que tiene esta relación como que ella ha sido la CEO por casi 20 años, pero la percepción del público es de que es el papá y de que son los hombres que son los mandamás y los que toman las decisiones. Y entonces ella, para ser tomada en serio, instiga esta política de que en esa compañía, si tú trabajas en esa compañía, no puedes salir con alguien de la compañía. Entonces, literalmente, entra este abogado británico y desarrollan una química, y entonces ella está con una demanda, y entonces es entre la espada y la pared. Es como que tienen una química para poder tener una relación real, pero está la política que si ella cruza la línea, pues entonces podría perder su carrera.
2: Bueno,
3: y podría perder
2: canto afuera y la oficina y nos miramos.
3: La cuestión es que de las últimas comedias románticas que ha hecho J-Lo, sobre todo que ha hecho par para plataformas de streaming, esta es la mejorcita. Funciona muy bien, pero hay cosas extrañas. Por ejemplo, hay un personaje que está embarazado y eventualmente, mini spoiler, ese personaje pare. Y de la forma que hacen, que filman el nacimiento, es un poco, es como que una vez esto no cuadra en una comedia romántica. Okay. ¿Entiendes lo que te quiero decir?
2: Como
3: que, es como que hay par de cositas que es como que aquí los hombres se nos van a aburrir y de momento la película se va como por la izquierda, así de la nada, y el tono es un poco inconsistente. Aún así, ella está muy bien, tiene muy buena química con Brett Goldstein, que también está muy bien, y le metió en el libreto, así que recomendada. Lo que está causando controversia es la docuserie de Michael Jackson, The Verdict. Y entonces aquí ya...
0: Te vi en TikTok, que viste el primer capítulo.
3: Ya lo vi completo.
0: Ah, ya completo.
3: ¿Entiendes? No está, o sea, no se sostiene, el último capítulo está completamente de más, ¿entiendes? Y no por la información que da, pero literalmente es todo lo que no es el primer capítulo, pero lo que me está bien extraño es de que hay esta reacción visceral todavía con el tema. El documental no está, a los fanáticos de Michael Jackson es como que quieren probarle que salió, él es inocente porque quieren seguir, y no es, lo interesante es que son... Esto es por qué falló la defensa, porque es literalmente un estudio de cómo se desarrolló el caso judicial, ¿entiendes? Uh-huh. No es vamos a probar que Michael Jackson es culpable, ¿entiendes? O vamos a probar que Michael Jackson es inocente.
4: Son las medidas de patas de
3: todo lo que se hace sobre el proceso legal, se presentan evidencias. Claro está, por ejemplo, una cosa que me dejó en shock, ¿entiendes? La deposición del muchachito. O sea, la ponen en el documental.
0: ¡Wow!
3: Cuando está en la corte, sino cuando lo entrevista la policía por primera vez.
4: Sí,
3: él alega que Michael Jackson... O sea, el demeanor, o sea, el body language de ese niño, ¿entiendes? Todo lo demás es bien chocante. De la misma forma, el niño...
0: En una deposición, él siendo obviamente niño.
3: Sí, tenía creo que 13 años y después cuando llegó a testificar tenía 15.
0: Y la deposición.
3: Sí, no, es literalmente espietaje y ahí lo está.
4: De la policía, sí.
3: El primer capítulo empieza con la redada de Neverland y no es como que te dramatizan, es el pietaje de la policía entrando y cuando suben las escaleras y encuentran la cama y la decoración de la cama... Y las muñecas, y había unas cunas ahí, que unas cosas que parecía más como si estuviéramos entrando en una película de Conjuring, ¿entiendes? Como que... O sea que, de nuevo, las cosas que no cuadran nunca van a cuadrar, ¿entiendes? Pero el documental no es probar si es inocente o probar si es culpable. De hecho, una de las cosas que yo le he estado escribiendo a los que me estaban reclamando en las redes, porque en las redes están como que no debes mencionar eso. O sea... una, el documental hace una conexión directa a cuando es el momento del deterioro físico, donde él empieza a ingerir drogas por el dolor, ¿entiendes? Y cómo eso lo encarriló hacia fallecer 4 años después, ¿entiendes? Es como que, o sea, que hay gente que testifica, están los jurados. Hay 2 jurados que están en cámara haciendo entrevista, están aliados de él. O sea que de nuevo.
0: ¿Ese documental es aprobado por la familia? ¿Cómo? ¿Ese documental es aprobado por la familia? ¿O eso es como
3: No, no es aprobado por la familia.
0: No es aprobado.
3: No es aprobado porque la familia también sale un poco trasquilada. Porque en las entrevistas, amigos de la familia y amigos de Michael Jackson dicen que una de las cosas que más los horrorizó es de que cuando surgieron las alegaciones, no es. Tenemos la reacción de ellos es tenemos que probar que nuestro hermano, nuestro hijo es inocente, es tenemos que proteger la marca. O sea, esto puede destruir la marca y si la marca se destruye sí, no vamos a poder seguir vendiendo, no vamos a poder seguir ir en tour. O sea, que cuadra un poco con las críticas que se le han hecho a la película de Michael, que es una película que es de vender la marca de Michael Jackson y no sobre la vida de Michael Jackson. Y sé que me van a volver a caer chinches, pero esa es la que hay. Si quieres más recomendaciones, también no la he visto, pero como opción hay un remake de Cape Fear. Es la tercera vez que se hace esta historia de la película. La última fue Martin Scorsese en 1991 con Robert De Niro y Juliette Lewis. Esta es con Javier Bardem y Amy Adams. Estrena en Apple TV Plus. No es una película, es una miniserie. Sí. Así que el primer capítulo disponible mañana.
0: Estamos queridos, así que a ver a todo el mundo para el cine este fin de semana y a disfrutar lo que puedan en streaming también. Todas las recomendaciones, como dijo Juanma, están en... A mí me gusta el TikTok de Juanma, búsquenlo. Está brutal, se tiró unos bailes bien brutales. Puta, puta, pero
3: ¿verdad? ¿Me quieres bailar?
0: No, pero estamos en Juanma Parisine.
3: Juanma Fernández Parisine, tanto en Instagram como en TikTok y de Película TV en Facebook.
0: Ahí estamos, gracias Juanma.
3: Bye.
0: Good morning, vamos para allá.

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1: 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Ok, óyeme, y el polvo del Sahara vuelve hoy para Puerto Rico y para la ciudad de Orlando. El polvo del Sahara ya está llegando y se espera que sea más notable entre hoy y el fin de semana, señoras y señores. Así que a cuidarse los asmáticos de esa vuelta. Mira, en las cosas que no sabía, ha salido una píldora. Que tengo que hablar de eso porque sabe, cada vez que sale, ya, sale algo bien brutal así, que es un avance para esto del cáncer, pues lo comentamos aquí, es una píldora que aparentemente logra que la gente que tiene cáncer de páncreas, pues mira, pueda vivir un poco más, mano. Es una cosa bien, bien chévere, porque de verdad que es una, independientemente no es que te va a salvar, pero te estira el tiempo de vida y te da calidad de vida. Así que hablamos de eso, tenemos el nombre de la píldora y todo en breve aquí en el Explote. Y ya trae info por allá, ¿verdad, Gigi?
2: Mira, mano, ahora en julio mucha gente va a tener el hongo en los pies y también les voy a estar hablando de los apellidos más populares en el mundo y cuántas personas realmente tienen los top 10 de los apellidos más populares.
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4: Roque, o sea, con la información de tránsito, continúa la congestión causada por un accidente que tuvimos esta mañana en el expreso Luisa Ferré, en el kilómetro 15.6 en dirección de San Juan hacia Caguas, que también estaba causando bastante congestión hacia la carretera número 30 desde el área de Gurabo. Y nos acaba de llegar otra información sobre el incidente reportado en el expreso Las Américas, kilómetro 12.3 en dirección de Caguas hacia San Juan. El resto de movimiento vehicular a esta hora está pesado, el expreso Kennedy en dirección de Guaynabo hacia Santurce. Tramos lentos en la Valdoriotti antes de llegar al aeropuerto y acercándose al túnel Minillas. En las condiciones del tiempo para el Atlántico Norte y el Mar Caribe, no se anticipa la formación de ciclones tropicales en los próximos 7 días. Otra masa de polvo del Sahara se desplaza hoy por la región. En la zona metro espera aguaceros dispersos, estará mayormente soleado, probabilidad de precipitación 40%. Actualmente en San Juan, temperatura en 81 grados.
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0: Bombón, escúchense esto que parece ciencia ficción, pero es real. Y la protagonista es una mujer llamada Joy Milne. Creo que así que se pronuncia, o Milne, whatever.
1: Ajá.
0: Una enfermera escocesa con una condición llamada hiperosmia. ¿Saben qué es hiperosmia?
1: Hiperosmia.
0: Ajá. No sé. Pues hiperosmia significa que tienes un sentido del olfato extraordinariamente desarrollado.
2: Tiene aliento de perro.
0: Aliento olfato.
2: Olfato, perdón. Aliento. Señores, yo estoy quedando bien mal últimamente porque yo no estoy durmiendo bien. Y

0: o hiperosmia, creo que es. Ajá. Pues, tú, este tiene un acento, no sé. O, usted googlee, pero esa es. ¿Cómo comenzó todo? Mira, ella comenzó a notar, escúchense esta locura. Ella comenzó a notar que su esposo tenía un olor diferente. Ella llevaba años con él y comenzó a sentir que su olor cambió.
1: Ok.
0: Como un olor más a mezclado, como aceitoso. Entonces, muchos años antes de que los médicos le diagnosticaran a su esposo la enfermedad del Parkinson, más adelante, cuando ella asistió a un grupo de apoyo de pacientes con Parkinson, reconoció exactamente ese mismo olor en otras personas. Ella vio que el olor de su esposo comenzó a cambiar.
1: Okay.
0: Y le estuvo raro. 10 años después, le detectan a su esposo la enfermedad del Parkinson.
1: Y a rayo.
0: Lo más importante es que ella asegura haber notado ese cambio más de una década antes del diagnóstico médico. Y el experimento que dejó a los científicos boquiabiertos fue que le dieron a ella unas camisetas usadas por personas con Parkinson y por personas sanas. Y ella identificó correctamente cuáles pertenecían a pacientes con Parkinson, pero señaló una camiseta adicional que supuestamente era de una persona sana, pero meses después esa persona también fue diagnosticada con el Parkinson. ¿Qué es lo que ella huele? No es el Parkinson en sí. Los científicos descubrieron que la enfermedad, esa enfermedad precisamente, el Parkinson, altera la composición química del sebo, que es la sustancia aceitosa que produce la piel. Entonces, esa alteración genera compuestos volátiles con un olor característico, que era lo que ella le daba.
1: Ella lo detectaba.
0: Ajá. Uh-huh. Por eso, en esas investigaciones se han concentrado en tomar muestras de piel, especialmente de la espalda alta, donde se produce, ¿verdad?, la mayor cantidad de sebo. Uh-huh. Y si esto sirve para algo práctico, pues dicen que sí, que gracias a lo que descubrió ella, Joy, los científicos de University of Manchester desarrollaron unas pruebas experimentales con hisopos de piel que pueden analizar esos compuestos químicos en apenas unos minutos. O sea, en las investigaciones más recientes sugieren que estas señales químicas podrían aparecer años antes de que comiencen los temblores estos que te da el Parkinson.
1: Sí.
0: Y otros síntomas visibles. Así que ella, a través de su olfato, pudo detectar el Parkinson.
1: Es un superpoder.
0: Para que tú veas. Verdad, es como, parece como sí, de sí. Ciencia ficción, pero es un superpoder.
1: ¿Tú sabes que
0: a mí me encanta este nene que tenemos en digital.
2: Es el mejor, sí.
0: José,
2: sí.
0: Diablo, yo ni buenísimo. Le mandé nada y él fue, hizo un search y buscó la pareja que yo ni la había visto.
2: El caballo.
0: Él es la bestia, papi, de verdad.
2: Yo te lo dije.
1: No, eso es como...
2: Qué gracias, dice.
1: Tú sabes que las trufas los buscan con unos cerdos, específicamente que lo entrenan para eso, para que
0: ajá,
1: para verla.
0: No sabía.
1: Unos cerdos y también unos perros específicos que son los que la huelen y la encuentran, aunque es bien difícil de conseguir, por eso es que son tan caras. Pero hay unos truffle pigs, hay unos cerdos que están que lo usan específicamente para eso.
0: Y eso es bastante fuerte.
1: Sí.
2: Sí.
0: Wow.
2: Así que la vida. Interesante. Bueno, señores, hablando de otros temas y hablando de avances de la medicina, a nosotros nos encanta cada vez que hay avances para esto del cáncer. Miren esto, hay una píldora que aparentemente es muy buena para duplicar la supervivencia en cáncer de páncreas. Así como lo estás escuchando.
0: Wow, que el cáncer de páncreas dicen que es uno de los más delicados. Mortales, porque el páncreas usualmente tú no lo puedes tocar.
2: Sí. Mm-hmm. Dice que el cáncer de páncreas tiene una tasa de supervivencia a 5 años del 13%. Y un nuevo fármaco que es experimental, que es esta pastilla, acaba de ofrecer la primera señal real de que eso podría cambiar. La nueva pastilla ayudó a personas con cáncer de páncreas avanzado a vivir más tiempo.
1: Qué bueno, mano.
2: Así que por lo menos alarga la expectativa de vida.
1: Pero paso a paso.
2: No cura el cáncer, exacto, pero es un paso bien importante.
1: Alarga la expectativa de vida.
2: Alarga. Y los doctores, por ejemplo, hay un doctor en la Universidad de California.
0: Mira que no, chico, es para el páncreas.
2: ¿Y qué pasó?
0: Nada, este preguntaba que si alarga.
2: No, alarga todo. No alarga todo. El medicamento se llama... Hay un médico en California que básicamente codirigió el estudio y el medicamento se llama Darazonrasib.
1: Es
2: un nombre raro.
1: Sí,
2: Darazonrasib. Y bloquea esa proteína mutada que impulsa el crecimiento del tumor en un 90% de los casos de cáncer.
0: Pero esto no está a la venta, ¿verdad? Esto es como algo experimental.
2: Bueno, al momento no sé si está a la venta, pero ya por lo menos está el avance.
1: En los estudios, exacto.
2: Y el estudio, sí. Este fármaco casi duplica la supervivencia de cáncer de páncreas. La

0: pastillas de
1: uso. ¿Pero lo habrán probado en humanos?
0: Sí, sí, sí. Dice que la pastilla de uso, eso lo acabo de decir al principio, nena, que la pastilla de uso diario casi duplicaron el tiempo de supervivencia con menos efectos secundarios graves en un estudio que asignó aleatoriamente el fármaco experimental.
1: ¿No era el páncreas de ratón?
0: ¿Cómo es?
1: Que no era el páncreas del rato.
0: No, nena, no, porque este era el páncreas, lo del páncreas fue lo del español. Lo del español. Esto es una pastilla ya.
2: ¿Y cuántos son los miligramos?
0: Nada, seguimos.
1: Ahí está el... Nos gusta molestar a Rocky.
0: Mira, a Rocky. Ahí está la foto. Parece que el fármaco sí existe. Míralo ahí.
1: Parece 100 que 100
0: miligramos. Sí. Sí, porque ahí está el pote. Mira el pote ahí.
1: Daraxon.
0: Ahí está el pote en pantalla. O sea, que parece que está disponible. Mira, okay. Entonces, señores, hablando de otros temas, este segmento se llama Las cosas que no sabías.
2: Sí.
0: Me imagino que ustedes lo sabían. Yo no lo sabía, pero no. Me enteré ahora.
1: ¿De qué?
0: O sea, que está pegado lo del 6-7, ¿verdad?
2: Sí. Sí.
0: Tú tienes Google ahí, Google.
1: Sí.
0: La aplicación de Google.
1: Ajá, qué busco.
0: Búscate Google. Sí.
2: En el search de Google como tal. Pero, en Google.com.
0: Exacto. Vete al search de Google, exacto.
1: Espérate, déjame poner estas claves mías. Ajá, a veces no me leen las caras.
0: Vete a Google. Como si fuese a buscar algo en Google.
1: Como tengo los ojos hinchados, no me leí la cara.
0: Ajá, ajá.
1: Voy ahora, espérate.
0: Me avisa. Vas a coger y vas a escribir en el search de Google 6-7, 6-7.
2: Sí.
0: Mira a ver si te sale.
1: Caramba.
2: Ahí me salió. Déjame enseñarlo otra vez. Lo voy a enseñar en pantalla.
0: Aquí lo tenemos en pantalla también.
2: Ah, bueno, por ahí.
0: Lo tenemos en pantalla aquí también.
2: Sí, yo lo había visto.
0: Él se pone 6-7 y la pantalla tiembla. 6-7. Esto lleva, me imagino que lleva tiempo, pero yo no me enteré a antiel.
1: No lo había visto tampoco.
2: ¿Sabes qué? Google tiene un montón de truquitos así. Ajá. Hay uno, que esto es de un juego de Nintendo, que hay una frase famosa que es Do a Barrel Roll, que sabes que cuando los aviones dan una vuelta como una espiral,
0: sí.
2: Si tú le dices eso, la pantalla completa da un 360.
0: De verdad.
2: Sí.
0: ¿Y qué le escribes?
2: El Do a Barrel Roll.
0: Diablo, está bien difícil escribirlo. Mejor lo.
2: Mira. No. Do a Barrel Roll. Empieza a escribirlo. Mira. Da una vuelta completa la pantalla.
0: ¡Wow! Ponchalo en tu cámara. Pero mira para acá.
2: Voy.
0: La cámara está acá.
2: Mira, do a barrel roll, mira, checate.
0: Pégalo a la cámara acá. Métela para aquí.
2: Espérate, que no lo
1: veo. Mira, esta es tu cámara.
0: Mira, aquí. Ahí está. Estamos por el Apple Música para que la gente no vea.
2: Do a barrel roll.
0: ¡Wow! Y da vuelta.
2: Y da la vuelta completa.
0: Qué loco.
2: De Star Fox.
0: Qué loco.
2: Y lo han hecho con un montón de cosas que no me recuerdo cuáles son otras, pero para diferentes eventos.
0: Y se escribe 6-9, ¿te sale algo rico?
1: No, pero si escribes el negro de WhatsApp, te puede salir algo.
0: Se pone 3D.
1: Te puede salir un 3D.
0: ¿Qué tienes por ahí?
2: Mira, mano, esto es una lista. Estos son los apellidos más populares del mundo. Estos son cuántas personas.
0: No me digas. Yo voy a de los que me vienen a la mente.
2: Mira, a ver.
0: Vamos a ver si pego alguno.
2: Ajá.
0: Smith.
2: Smith está ahí.
1: Taylor.
0: No está Taylor.
2: No. Vamos a ver si pegan pal.
0: Ya, a ver.
2: Smith está número 3.
0: Número 3.
2: 4.5 millones de personas.
0: Michaels.
2: Michaels no.
0: No.
1: Rivera Rodríguez.
0: No, americano, ¿verdad?
2: Hay dos solamente latinos. Hay dos apellidos latinos.
1: Y Rivera no es ni Rodríguez.
0: No, pero son americanos.
2: No,
1: esto es global. Que hay dos latinos.
0: Ah, es global.
2: Hay dos latinos y muchos que son de Asia.
0: Ah, ok. Pues no
2: pero
0: sé.
2: Pero mira, esta es la lista.
1: Pérez.
2: No, Pérez no está por ahí. Chécate. Williams está con el último, Williams, con 3 millones de personas.
0: Wow.
2: Johnson tiene 3.1 millones de personas. Johnson. Smith, como dijiste, 4.5 millones. Hernández es el primer apellido que sale latino. 9 millones de personas. García tiene 11 millones de personas.
0: Eso es por los mexicanos.
2: Sí, ¿viste? Y entonces aquí entramos full en Asia. Yang tiene 48 millones de personas. Devi, que esto es de la India, tiene 71 millones de personas. Liu, como Lucy Liu, que es L-A-U, 74 millones. Shen, wow. 75 millones. Zhang, que es Z-H-A-N.
1: Esa gente son un corillo demasiado.
2: Es que ellos son entre India y China son dos terceras partes del mundo. Wow. De toda la población humana. Zhang tiene 98 millones. Li, como Jet Li, LA, 106 millones y Wang, el apellido más popular del mundo con 107 millones.
1: Wang, no lo voy a venir así como.
2: Sí, ese es bien, bien popular allá en Asia. O sea que
1: es como Rivera aquí, Rodríguez.
2: Sí, bueno, mucho más. Mucho más porque
1: porque la cantidad de gente son.
2: Sí, mano. Mira, entonces lo otro que tengo.
0: Para que encontré para que Bulu se quede la duda, los más comunes en Puerto Rico.
2: Ajá.
0: Lo voy a decir de abajo hacia arriba. Ajá. Martínez, Morales, Ramos, Cruz, Ortiz, Santiago, González, Torres, Rodríguez y Rivera.
2: De verdad.
0: Son los más comunes.
2: Sí, wow. Rivera no me extraña. Yo conozco un millón de Rivera aquí.
1: Yes. Eso sí, Rodríguez y Rivera. También. ¿Tú eres
2: qué? Colón.
1: Colón, ¿verdad?
2: Colón, sí.
1: Colón no está ahí. Colón no está ahí.
2: Aquí hay un montón de Colón. Ahí hicieron una fiesta de los Colones y éramos 5 millones de personas. Yo,
1: claro. Ya somos Colón. Pero Gallard es como. ¿Es Gallard o es Gallard?
0: Se puede pronunciar de las dos maneras, pero yo eso es español. Es que mi abuelo era español.
1: ¿Verdad? Que tú eres de los
0: Él es de Huelva, de Huelva.
2: Colón también.
0: Ah, yo sé, pero él, sí. Estamos hablando de tu apellido, estamos hablando del mío. Porque Colón es común, pero Gallard, que la gente.
1: Ah, ¿verdad? Cristóbal sí. Colón.
0: Exacto. Pero Gallard, la gente pregunta de dónde rayos es eso, pues que es de España. Entonces, yo tengo después de vengo el común, que ese yo no lo digo casi. ¿Cuál? Porque estoy orgulloso, Ortiz.
1: Ortiz. Es común, pero no está en los más comunes.
0: No está en los más comunes.
2: Estaba.
0: Este es de Puerto Rico.
1: Ah, de verdad. El mío viene de San Petersburg.
0: ¿Cuál es el tuyo?
1: Burgos.
0: Mira, me quedan 30 segundos aquí.
2: Mira, esto lo está hablando lo hongo los pies. Es que ahora el 15 de julio la gente de Crocs está haciendo una colaboración con Super Mario y van a tirar Crocs de Mario, de Peach, de Bowser, de Yoshi y uno que es como que con todos los diferentes personajes. 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
1: Ay,
2: bueno, ya
1: quiero, salió la segunda película. Quiero las de Yoshi porque las de Peach son muy
0: también lindas para,
1: muy bien las para mí.
0: También lindas para Tekashi. Tekashi se las pondré.
2: No, para los nenes.
0: Pero está bufia. A mí no me coge con eso ya, ¿viste? No me coge con
1: Yo amo las Crocs.
2: Ah, son cómodas. Yo tengo para ir al buzón y para regresar. Tengo que entrar a la casa.
0: Así, pero para Tekashi se ven bien bonitas.
3: Sí, mira, tú eres un rap a tu madre, ¿viste?
0: Déjate quieto, papá.
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0: Aquí Burbu y Ian, esta mañana del jueves. Recuerda, hoy jueves estás escuchando El Despelote desde las 5 de la mañana. Acuérdate de eso. Y próximo, ¿qué cosa hacías antes que dejaste de hacerlo? Vamos a hablar de eso a las 5 de la próxima hora. Yo te voy a contar, yo antes hacía un montón de cosas, un montón de locuras, ¿no?
1: Chacho.
0: Pero pues,
1: papi, la cosa cambia.
0: Sí, hablamos de eso en breve. Uno cambia, las personas cambian. Así que, ¿qué es lo que hacías antes que no has, que ahora no lo hace? Además, a las 30 de la próxima hora, la actriz de contenido adulto dice cómo Bad Bunny, con su boquita, ella dice cómo Bad Bunny logró darle el tablazo. Señor, hablamos de eso. Está caliente. Además, le caen chinches a Bad Bunny por solamente entrar gente que se ve bien a la gasita. Las gorditas se quejaron y todo eso. Y ahora están entrando a todo tipo de público. Tenemos la prueba. A las 30 de la próxima hora, aquí en el 94.7 de la nueva 94. ¡Buen día!
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4: Okay. Mira, bomboncito, a ti te dicen bono exclusivo. Te dicen bono, la palabra bono. Y a rayo, espérate, me dieron bono. Yo me puse nerviosa.
0: Hace tiempo no escuchamos bono, esa palabra.
4: No, esas palabras están canceladas. Dios mío. Pero hoy está con nosotros el duro. Él se llama Luis Maldonado, presidente de Maldo Group y analista de riesgo. Oye, Luis, bienvenida. Bienvenido, mi amor, perdón. Espérate, ábreme el micrófono a Maldo ahí.
5: Ahí está.
1: Estamos ready.
4: Mira, Luis, ¿es cierto que existe una anualidad indexada con un bono de apertura de 29%? ¿Cómo funciona esto? Explícanos, que estamos aquí, nos dicen bono, ya tú sabes, nos brillan los ojos.
5: Estamos impresionados todos. Mira, saludos, muchachos, qué bueno que estén aquí conmigo, yo con ustedes.
0: Bienvenido.
5: El Maldo Group es del pueblo, primero que nada. Estamos aquí porque tenemos un instrumento financiero para todo el pueblo de Puerto Rico, ya sea que tenga ahorros debajo de la almohada o tenga certificados de depósito. Esto se trata de un bono de apertura de un 29%. Usted pasa unos chavitos y recibe un bono de 29%. ¿Qué te parece eso?
4: No, genial.
0: Súper bien.
4: Genial. Todo lo que nos den, ¿verdad? Porque ya como que todo el mundo como que se rasca para adentro. Nada, todo es para ellos, para las grandes compañías y para la persona, nada. Entonces, ¿cómo funciona esto? ¿Cómo
5: mira,
4: es
5: esto requiere un mínimo de $25,000. No te puedo hablar de pérdida porque yo soy regulado por el comisionado de seguros y todo lo que yo puedo ofrecerte es garantía de principal. Son compañías aseguradoras. ¿Cómo bien está ahí? Uh-huh. 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Usted pasa 25,000 y recibe 7,250. 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Una vez al año puedes sacar un 10%.
4: Pero wow, esto es como un plan de retiro.
5: Lo puedes utilizar como un suplemento de retiro a largo plazo. Es un contrato a 10 años. Es un término de contrato a 10 años. Hazte de cuenta que tienes un CD en el banco a un 3% y la inflación está en un 3.5. No te está pagando. Yo te doy instrumentos a través de compañías de seguro que te pagan por encima de un 6, de un 7, de un 8, de un 10. Esta, afortunadamente, te da un bono de un 29% por empezar y por firmar con la compañía.
0: O sea, vamos, perdón que pregunto, está súper interesante. Me meto en la entrevista. Vamos a poner que yo tengo $25,000 mínimo. Ajá. $25,000. No tengo hasta un año para retirar el dinero, pero mensualmente usted me va a enviar una cantidad de dinero.
5: No.
0: ¿Cómo es eso?
5: 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No, ajá, lo puedes tocar por un año, pero, ajá, cuando cumples tu aniversario, ese instrumento va a generar ganancias, depende cómo cierre el mercado.
0: Ajá.
5: O sea, te llevaste un 29%.
4: O sea, puedo ganar y puedo perder.
5: No puedes perder, solamente puedes ganar porque yo no soy inversionista. Yo trabajo con protección. Yo te hago un plan de retiro, un suplemento de retiro.
0: Oh.
5: Tú puedes ganar, pero no perder. Esto,
0: brutal,
5: específicamente tiene un bono de apertura, porque tú firmaste. Hay muchos inversionistas que entran con un millón. ¿Por qué? Porque te da 290,000 de cantazo. No lo puedes tocar en un año, está bien.
4: Pero ya pasa rápido.
5: Pero ya en el aniversario tú puedes retirar un 10% del monto total de la cuenta.
0: Nítido.
5: Más la ganancia.
4: Sin penalidad ninguna.
5: Sin penalidad ninguna. Más la ganancia.
4: Y además de ese 29%, ¿yo puedo ganar más dinero o solo ese bono?
5: Excelente pregunta. Tú te llevas el bono del 29, pero recuerda que al año tienes un interés que vas a generar. 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
4: Y no se puede tocar ese dinero en un año. Si
5: por un año no lo puedes tocar.
4: Perdiste.
5: Hay letras pequeñas, no lo puedes tocar, no puedes hacer la aportación.
4: ¿Y si lo tocas, qué pasa?
5: No, es que no te van a permitir tocar.
4: Ah, ya, ya, ya.
5: Pero si retiras dinero antes o más de una vez al año, van a haber penalidades como todo certificado de depósito.
0: Me gustó eso, 520-2000, ¿verdad?
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0: Brutal, gracias, buen día.
5: Gracias a ustedes.
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0: Y estamos listos para escuchar qué está pasando a esta hora de la mañana. Conectamos rápidamente con Roque José con los titulares. Siempre las en punto de cada hora aquí en el 94.7 de la nueva 94.
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12: Roque José con los titulares. DACO publicó hoy una nueva actualización sobre los precios de la gasolina en Puerto Rico. El precio de la gasolina regular debe rondar entre $1.06 y $1.11 por litro. La premium entre $1.18 y $1.28 y el diésel entre $1.24 y $1.33. El Departamento de la Familia reiteró que los participantes del PAN que continúen cumpliendo con los requisitos de elegibilidad seguirán recibiendo sus beneficios con normalidad. Perros y gatos podrán recibir servicios gratuitos de esterilización este fin de semana en Guaynabo. Se esperan esterilizar al menos 250 animales entre mañana y el sábado en las instalaciones del Humane Society, ubicadas en la Avenida B de Guaynabo. La revista financiera Forbes incluyó de manera oficial a Bad Bunny en la lista Iconoclast 50 de Forbes. Dicha publicación anual reúne a los 50 líderes más influyentes del mundo en los sectores de las finanzas, la industria, los medios, la tecnología y el arte. Estos fueron los titulares en la nueva 94.
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0: Óyeme, el próximo aquí en El Despelote en 2 minutos 56 segundos. ¿Qué cosa hacías antes que ya no lo haces?
16: Me gusta que me metan el dedito.
0: No, no, pero a ti todavía te gusta. Mira, estamos aquí en El Despelote. Estás en el jueves con Rocky Burbu y Giga.
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0: estamos en el despelote. ¿Qué cosa hacías antes que dejaste de hacer? El ser humano siempre cambia. Queremos que nos llames ahora a nuestra línea del despelote, 787-622-9470. Entra la llamada rápido porque nosotros nos quedamos pegados y se nos olvida tirar las llamadas al aire, ¿ok? Para que sepa, 787-622-9470. Esa era una que yo hacía antes. Tiraba muchas llamadas al aire, pero últimamente me he dado cuenta que somos tan talentosos que nosotros podemos hacer un show con nosotros sin hablar con nadie.
1: Y que si no se desborda el talento,
0: sin,
1: ¿qué
0: vamos a hacer? Sin líneas telefónicas podemos hacer un show bien brutal. Mira, algo que yo hacía, que dejé de hacer, antes yo no miraba los precios de los artículos que yo compraba. Yo
1: iba a un supermercado,
0: lo compraba sin mirar el precio. Y ahora, de un tiempo para acá, miro precios y comparo con productos de la competencia. Digo, pero déjame ver, este me sale mejor. O veo...
1: Si se va a comprar dos pastas, tú dices, ¿cuál está más cara que la otra? ¿Cuánto trae? O sea, tú, compadre,
0: ahora veo los precios. Antes no miraba precios.
2: Yo no miraba los facts estos de nutrición ni nada. Y ahora miro cuánta proteína tiene, por si una señora de 47 años. Ahora necesito que sea alto en proteína todo.
1: Sí, dale la proteína y los carbohidratos.
2: Y el azúcar.
1: El sodio.
0: Y es con proteína y está mamando ahí el sueño ahora mismo.
2: Mira, mano, yo estoy más. Dios mío, yo me he parado aquí, he dado tres brincos a ver si yo conecto mi cerebro.
0: ¿Y qué te pasó? ¿Te acostaste tarde fue ayer?
2: Mano, no me acosté tan tarde, pero es que llevo como un arrastre de tantas.
1: Sí, se acumula.
0: Así que se forman los desgastes físicos.
1: Exacto. Así mismo, ¿eh?
0: Sí, porque a mí me pasó una vez, hace años, me dio un desgaste físico, yo no sabía lo que era eso. Eso fue lo peor que me pasó.
2: Lo peor. ¿Qué tú sentiste? ¿Qué te dio?
0: Yo no podía, burro. Yo lo que recuerdo es que casi ni podía mover. Yo no podía mover nada del cuerpo. Lo poquito que podía mover era el dedo meñique, levantarlo un poquito.
1: Sí.
0: Mi tía me hizo un esfuerzo, llamé por teléfono a mi tía, que vivía en el pueblo donde yo vivía en aquel momento. Y ella fue a buscarme y me llevó al hospital. O sea, y me metieron un montón de sueros y todo. Yo no me podía levantar. Eso fue para el año 1999.
2: Deshidratado, papi. ¿Estás cuando tenías la carnicería aquella?
0: No.
2: Allá de Fajardo.
0: No, lo que pasó fue que yo empecé. Nosotros estábamos por las tardes en La Mega en Puerto Rico. Entonces, la emisora se quedó sin morning show. Y nos pusieron por la mañana en ese año. Y también nos pusieron por la tarde. O sea, hacíamos, en vez de 3 a 7, hacíamos de 6 a 10 de la mañana y luego entrábamos por la tarde de 5 a 7 otra vez en lo que encontraba un show de la tarde. Y entonces, después que yo salía del... Mírate esto era todos los días por un mes. Después que, porque tuve que parar porque me dio un desgaste.
1: Sí.
0: Salía del programa de radio, me iba para el programa El Super Show con Héctor Marcano a hacer la calle, cosas en la calle. Volvía a la emisora por la tarde a hacer el programa de por la tarde. Y salía de la emisora de radio y me metía al canal de televisión para hacer el programa en vivo por la noche. Y estaba hasta las 10, 11 de la noche.
2: No, y uno se deja llevar porque la adrenalina está en high.
1: Exacto.
2: Y tú haces todo. Cuando ya tu cerebro sabe que va para tu casa, es como que tú vas dando el shutdown.
0: Y después para levantarme temprano. Y eso todos los días.
2: Ay, no es acumulativo. De verdad.
0: Así que, pero
2: sí, nada. Vamos a meterle.
0: Si
2: estamos en tiempo de productividad.
0: Si ven a Bulbo por ahí y le dice, ¡ey, eres proteína!
2: Sobre cafeína es lo que necesito.
0: ¿Y tu guía? ¿Qué cosa hacías antes que ya no lo haces?
1: Tú sabes que yo cogí una fiebre bien brutal de meterle pique a todo. De probar pique en todos los sitios. Cuando iba a los restaurantes, siempre tenía diferentes piquecitos en casa. Ahora, de vez en cuando, así, si algo como que la merita. O sea, es como que comida mexicana o algo así, pues le puedes echar pique. Pero
2: ya
1: antes,
2: el estómago te dijo, detente.
1: No, aguanta. Bueno, esa es una también. Pero en un momento, como que le bajé un poquito y no. Pero yo compraba pique. O sea, yo entraba a tienda. Sí, es brutal. Yo entraba a tiendas de estas que sabes que venden como que piques de diferentes sabores y eso.
2: Ay,
1: y me gustaba ir probando todo. Ahora
0: ya no.
2: Como que es bien importante tú aprender a escuchar tu cuerpo, porque es que tu cuerpo te habla. Tu cuerpo te dice cuando antes de darte un shutdown de cansancio. Ya yo no puedo beber como antes. Yo me doy dos palitos y ya yo estoy en la mía. Yo no quiero más nada. O sea,
0: Ya yo no bebo nada.
2: Sí,
0: nada.
2: Y sociable.
1: No, yo nada. Y cuando comemos, nos tomamos vinito.
2: Ya tu cuerpo te dice, no más pique por el estómago.
0: Nada.
2: Tu cuerpo te avisa muchas cosas. Sí, Hay que hacerle caso.
0: Yo lo único que bebo es Perrier con limón o Peregrino. O sparkling water de estas. Así.
2: De verdad.
0: Y con limón. Y ya, oye, a veces le meto a la agüita
2: No, es mostrarme mi vinito de vez en cuando.
0: La que tenemos del filtro.
2: Un de mil en 100.
0: ¿Cómo es esa? ¿Qué?
1: Alcalina.
0: Alcalina. Le meto alcalina. Eso es bien chévere.
1: Sí, nosotros tomamos así vinito cuando salgo a comer con Liz y nos tomamos un vinito y a veces.
2: Sí, algo así de
1: en los weekends a veces me conecto a jugar con panas así, si acaso me hago un whiskycito, pero.
2: Pero la tolerancia mía.
1: Chacho.
2: Con eso. Una estoy, olvídate, ya apagas.
0: Cosas que hacías antes que dejaste de hacer. Yo, por ejemplo, yo siempre cuando me metía en las tiendas de tenis y compraba los últimos tenis del momento. Ya eso, ni me importa.
2: Fue, mi esposo era igual. Ni no importa. Se compraba uno, se compraba a veces el mismo par, tres pares iguales.
0: Ya ni me importa.
2: Yo, wow, ¿para
0: la,
2: qué?
0: Sí, la última vez, es más, las últimas que me compré de dos pares fueron las que tengo puestas ahora, unas pancitas que las descontinuaron y las conseguí y en una página y las compré y las tengo ahí en una caja y no vuelvo porque en verdad... usaditas es que se ven bien, o sea, entonces
2: ay sí como sí. Bien gastaditas
1: no,
2: sí.
1: Son más cómodas después que las usas dos o tres veces sí, sí, como sí, que sí. caen tiempo.
2: La Ari tiene que ser nueva, o sea, cuando tú caminas el se te hace la marca esta acá arriba.
0: Sí, eso sí.
2: Ya la tenis está media vieja y por favor,
0: tú sabes que antes y esto posiblemente muchos de nuestros oyentes lo hacían antes y ya no lo hacen, y es la clásica cena con la familia, sentarse en la mesa.
1: Nosotros lo hacemos todos los días.
0: Eso está brutal.
1: Si nosotros nos sentamos todos
2: nosotros
1: los días.
2: Nosotros hacíamos eso mucho antes y honestamente, para ser real, ya no lo hacemos. El otro día estaba hablando eso con un amigo mío. Le dije, diantre, ya nosotros, eso es, Sahil va a pasar, porque Sahil es, si sale del cuarto es un milagro. Las madres me entenderán, las madres de adolescentes. Se mete al cuarto, come por allá. Yo como, siempre como hasta para, yo como en mi casa para. Y yo, pero ¿y cuál es mi prisa? Siéntate, mujer.
1: Pero no, nosotros, a menos
2: la
1: de
2: costumbre.
1: Que, a menos de que yo tenga que salir para trabajar o algo así, nosotros siempre comemos.
2: Pero qué linda. En la mesa,
1: los tres juntos.
0: Los tres juntos.
2: Y orar
0: juntos,
2: y todo, eso es lindo. Eso es parte
0: y cantan en la canción esa: la familia es una institución.
1: No, hacemos eso. Nos sentamos juntos a comer.
0: ¿Sabes que la nena mía nos está pidiendo eso en este días? Ajá. Ella está diciendo, tenemos que hacer una comida, pero cocinar, no pedir nada en DoorDash, ni Uber, es cocinar y comer todos en la mesa sin celulares. Ella misma lo pidió, ella tiene 10 añitos y está pidiendo eso.
2: Wow, bueno, pues hay que hacerlo.
0: Entonces tenemos que hacerle.
2: Vamos a hacer eso y tú friegas.
0: Es que no.
2: Yo negocio la fregada con todo el mundo.
0: No lo he hecho porque.
1: Esa es tu carta, Julio.
2: ¿Yo qué?
0: No lo he hecho aún porque estoy esperando que me lleguen por Amazon los candelabros, tú sabes.
2: Ay, qué bonito la última cena y todo.
1: Y el mayordomo que regresó a
0: sí,
1: vacaciones.
0: Sí, bueno, el mayordomo es Alfred, que no llega. Alfred, que se fue para República Dominicana. Alfred.
1: Llámate a Jeffrey.
0: Jeffrey. Se fue con Ferry del Caribe para allá para.
2: ¿Cuál era Alfred? Yo me acuerdo de Jeffrey.
1: Alfred. De Batman.
2: Ah, no, yo me acuerdo
1: Jeffrey,
2: de Jeffrey.
1: El de Will Smith. El de Fresh Prince.
0: Sí, ese es el que le cuadra los perreos a Batman.
1: Exacto.
0: Mira, Batman, ya Jevita llegó.
2: Ay, no me acuerdo de él.
0: Y Batman llegaba y le
1: va. Mira a Robin que se ponga los pantalones, dejan de andar en el calzoncillo por ahí.
0: Y Batman llegaba, después que Alfred le cuadra los perreitos, Batman le daba el batidagazo.
2: Wow, qué hermandad. Dios.
0: Cosas que hacías antes. Vamos a coger la llamada.
2: Ah,
0: mira,
2: hay llamadas.
0: Te lo digo, ¿eh? 787-622-9470. ¿Qué cosas hacías antes que ya no lo haces? Queremos que nos llames ahora aquí en El Pelote y nos cuentes.
1: ¿Tú sabes que antes, qué cosas yo hacía antes que paré de hacer? Me di cuenta. Ahora hablando en el segmento, me di cuenta de eso. Antes yo iba mucho a las tandas tarde del cine. Lo de la noche y eso. Ahora yo aprovecho. Si voy a ir a ver una película al cine, voy primera, segunda tanda.
0: ¿Tú sabes qué? Yo estaba en estos días.
1: El tempranito.
0: Antes yo hacía eso, pero como tengo la duda si existe todavía.
1: Los Midnight.
0: Yo me acuerdo que antes había una tanda en Plaza de las Américas que se llama El Búho.
1: Ajá, sí, los Midnight.
0: El Búho Show.
1: Sí.
0: Era a las 12, pero eso lo dan todavía. O sea, no.
1: ¿Sabes qué? Sinceramente no sé, pero antes eran los Midnight de eso.
0: A mí me encantaba esa cuestión.
1: Tú ibas tarde, así, a veces a las 11 de la noche, empezaba la tanda a las 10 de la noche.
0: Mm-hmm.
1: Yo antes hacía eso mucho también con los panas, pero ya yo creo que no lo están haciendo.
0: Enrique, Puerto Rico. ¿Qué cosas hacías antes que ya no lo haces? Cuéntanos, Enrique. Buen día.
1: Buen día.
3: Buenos días, muchachos.
0: Buen día, papá.
2: Buen día, papi.
3: Te ibas a beber. Le dabas hasta abajo y el otro día te ibas a trabajar. Ahora me voy a beber, nada que ver. Ya a las 12 tengo que estar durmiendo en la cama, pero chocado ya. Y si me paso de las 12, no voy a trabajar al otro día, punto.
2: De verdad, papi, estás en capilla al día el otro día.
3: No, muchacha, no. No se puede.
0: Tú sabes que antes yo me dormía viendo Netflix o viendo televisión.
1: Sí.
0: Entonces ahora... llevo un par de meses, mano, que por las noches me aburro, pero bien brutal, porque descubrí que debe ser al revés. Por ejemplo, en el caso del celular, o sea, es que la gente dice, ah, con el celular no cojo el sueño. a mí me da un sueño terrible estar en el celular ahora mismo.
2: Ay, ya, entonces, yo me he roto los labios cuando se me cae el celular en la cara.
0: Ajá. Es un mamillazo. Sí. Y también me da sueño poner contenido de streaming, de Netflix, por ahí, lo que sea. Y entonces lo que hago es que para no dormirme tan temprano, no veo nada de eso porque me acuesto yo pongo Netflix a las 8 de la noche. Me jodí.
2: Ay, qué rico, pero hazle caso a tu cuerpo, duerme. No, ojalá yo pudiera.
0: No, pero lo que pasa es que no quiero dormirme tan temprano porque me levanto a las 3 de la mañana después, sí. ¿Entiendes?
1: Sí. Después te madre el día, ¿verdad?
0: Sí, es una cosa bien terrible. Tú sabes, después estoy todo el día, otro día mamando. Tú sabes del sueño.
2: No, eso es. Son decir.
1: ¿Qué viste anoche en Netflix?
0: Es verdad que es un decir que nosotros tenemos aquí interno, tú sabes, desde hace años y pues nunca se dice al aire, pero eso. Yo creo que estoy fuera del aire.
1: Ok.
0: ¿Entiendes? Guillermo desde Altona, ¿qué cosa tú hacías antes que ya sí, no lo haces?
4: Muy buenos días. Sí, estoy así más o menos como Rocky, pero es por decisión propia. Yo no veo series, yo no veo las últimas películas que salen, no las veo, porque me parecen todas aburridas, me parecen las series aburridas y forzadas. Wow. Quieren meter siempre al ya tú sabes, al otro, al travesti, al transexual y todo lo que se ve forzado. Mira ahora, por ejemplo, en la nueva Troya, una mujer que fue hombre, ahora es mujer, y ese va a ser el Aquiles, supuestamente. La mujer que se supone que es rubia, porque así está escrito en la historia, ahora es una negra, tú sabes, todo es una porquería, todo es forzado, ¿no?
5: Ya, me voy de este programa, porque si no tienes preguntas sabias para hacerme, querido, me hartaste la vaina.
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0: Mari Angelica aquí en la nueva 94.7 con Rocky Burbu y Giga. Y pendiente próximo llega el GPS de los famosos. Habló la actriz de contenido adulto de cómo Bad Bunny hizo para darle el tablazo. Así que hablamos de eso. Además, echan para atrás el equipo de Bad Bunny. Ahora están admitiendo a todo tipo de público en la casita después que se quejaran las gorditas y la gente que no era famosa. Hablamos de eso. Así que bien pendiente que venimos con toda esa información para ti. Todo lo que está pasando en Cuba. Señores, se van y se están yendo las compañías. No vas a creer que compañía se acaba de ir de Cuba. Tenemos toda esa información para ti. Así que mantente aquí en sintonía. Que es lo próximo. En 94.7.
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0: corillo, y llegó el momento del chisme de lo que a usted le gusta en el GPS de los famosos. Te ponemos bien adelante con lo que está pasando con la farándula. Venimos con los detalles de lo que dijo la actriz de contenido adulto, de cómo Bad Bunny logró darle el tablazo. Señores y señores, hablamos de eso. Así que bien pendiente, ya lo cuenta todo, todo, todo.
1: Ya lo noticias de San Valentín ahora.
0: Sí, ya tú veas.
2: Yo me pongo a sacar cuenta.
1: A esta etapa del año.
2: Cada vez que dicen una noticia de Bad Bunny, yo saco cuenta a ver si estaba solo.
1: Empiezan a sacar la calculadora.
0: Anda, Gabriela, escucha.
3: ¡Qué rico!
1: Que me importa. Saca el abaco.
0: Gabriela.
2: El abaco.
0: Entonces, oye, señores, hablando de Bad Bunny, aparentemente las críticas funcionaron. El equipo de Bad Bunny se vio obligado a entrar gorditas, flaquitos, bajitos, porque solamente estaban entrando jevas que estaban bien buenas a la casita.
2: Que la belleza es relativa.
0: Y pues ahora está metiendo público general, que se ve más lo que es la gente normal. Porque obviamente habían críticas de que solamente entraban famosos y gente que estaba bien buena. Tenemos
2: esa era la idea, entrar famoso. Hey, esa era la idea de la casita. La gente le quiere cambiar la idea a todo.
0: Mira cómo están entrando la gente por ahí. Eso, dejemos este chicho por ahí va entrando, señores y señores, por ahí para abajo. Así que, mira para acá, saluda. ¿Qué pasó?
4: Besito pintado.
0: Ahí está.
2: Qué cabrón. Ay, papá, Dios.
5: Rocky, dile a estos cabrones que no se hagan los necios para no tener que pasarle el macar por encima.
0: No, papá, tranquilo, ay, no he hecho nada.
2: La quiero ver ahí.
0: Ay, señor, sí, era. Está, señor, entrado del público general y pues, obviamente. Pues estaban allá en España celebrando y le agradecen a. Estaba viendo un reportaje. Ajá. Donde pues dicen, mano, que si no ya se por los medios de comunicación y eso, pues no se logra. Eso no, yo no lo vi así en Puerto Rico, que entraba gente al garete así, entraba gente, sí, del público para que gritaran lo de PR o otra cosa, pero de público así en general no lo estaban entrando a la casita. Entraba gente que iba con marcas, sí. Iba ajá. A auspiciadores, conexiones. Amigos de los Paco López y las cuestiones.
2: Ajá, gente con conexión.
0: Exactamente, con las palas, señores, pero nada. Óyeme, señores, la cuestión en Cuba está bien complicada. Está bien complicada. Tú sabes que hay una. Estados Unidos está amenazando con meterle unas sanciones a las compañías que breguen en Cuba. Pues mira, los hoteles Meliá. Ellos tienen 34 hoteles en Cuba, señores, y han dejado de administrar 15 de ellos.
2: 15.
0: Debido a las presiones de los Estados Unidos. A la presión de los Estados Unidos que tienen que dejar de hacer negocios en Cuba. Y no solo eso, Visa y Mastercard, señores y señores, también se fueron ayer de Cuba. No hay Visa ni Mastercard.
2: Wow, Dios mío.
0: Que mucha gente, me imagino, ¿verdad? Que gente utiliza sus tarjetas de crédito.
2: En los viajes.
0: No, los mismos locales que tienen familiares en la Florida o en Estados Unidos, tienen una tarjetita de crédito que se la paga un familiar afuera. Entonces con eso hacen sus trámites, sus pagos, sus compras y todo. Pues la Visa y Mastercard aparentemente pues ya no. No, aparentemente no, ya no van a funcionar en Cuba. Hasta que.
2: No tenía de H-Móvil ahora, dijeron.
0: No, nada de eso. H-Móvil es de Puerto Rico. Eso no. Nada. Así que están, señores, poco a poco yéndose las compañías, que las pocas que quedan se están yendo de Cuba. Y mire la cosa.
2: Vimos con este movimiento como que una esperanza para Cuba dentro de todo. Y como, mira,
0: no, todavía,
2: todo
0: es que
2: ha sido peor.
0: Es que no, yo creo que no ha pasado todavía lo que va a pasar. Acuérdate que esto no es de la noche a la mañana.
2: Claro.
0: Tienen que meter la presión y luego, pues. Pues ver qué pasa. Mire lo que pasó. Esto fue en el Noticiero Nacional. Señores de la televisión en Cuba sufrieron un fallo eléctrico. Esto fue el martes. Miren esto. Están transmitiendo.
6: Las familias de estos.
0: Y mire cómo
6: niños
0: se va la luz.
6: Se
0: mira.
6: Conectan por WhatsApp.
0: Ahí está. Mira, ahí se fue la luz. Y entonces el canal tira ahí la cuestión. Es el anuncio de Cubavisión. Interrumpe la. Porque tienen problemas hasta técnicos y todo con lo de la electricidad y todo. Pues imagínate, nada funciona en Cuba, señoras y señores. Así que. Vamos a ver qué pasa. Estamos pendientes siempre a Cuba, ¿verdad? Y porque sabemos que hay mucho interés.
2: Con nuestra... No, hay muchos cubanos que nos escuchan. Sí, y sí. ¿Qué está pasando allá?
1: Está complicada la cosa, pero.
0: No, y hablando de complicada la cosa, señores, estamos a 6 días del Mundial, más o menos por ahí. Calcula bien, echa cálculo ahí. Porque ahora está pasando algo bien grave en México y es que hay una huelga de maestros.
2: Huelga de maestros, ¿por qué?
0: Porque ellos quieren, ¿verdad?, unos derechos y también quieren que se derroguen unas leyes que existen. Entonces han derribado, señores, miren en pantalla para los que nos ven por YouTube, en la aplicación La Música, en el iOS, en Roku, en Apple TV, estamos poniendo unas imágenes donde se ven como unas estructuras que ellos hicieron, como una figura bien grande de los
1: como la estatua
0: de los futbolistas.
2: ¿Quiénes hicieron? ¿El gobierno?
0: Los artesanos mexicanos.
1: Sí, pero ¿quién lo pagó?
0: Lo paga el gobierno, obviamente.
1: Bueno, puede haberse de la FIFA.
0: No, esto es parte del gobierno, porque esto es una iniciativa del gobierno mexicano, okay, para recibir a la gente que va al mundial. Pues han tumbado.
1: Empieza el jueves 11, para que sepan.
0: Este jueves 11. Han tumbado, uh-huh, señores, las estatuas esas, que pues son como unas estatuas gigantes.
1: Sí.
0: Entonces, esas figuras tienen una ropa. Los han dejado en nu, en pelota, allí a las estatuas, señores.
2: A mí me da pena que tenga que pasar este tipo de manifestaciones para que nos escuchen y les hagan caso, porque desde nuestra comodidad es bien. Uh-huh. ¿Verdad? Fácil hablar y decir, ah, pero ¿por qué hacen eso? Pero cuando tú no recibes tu mesada y tienes que llevar comida a la mesa de tu familia, tú sabes, es complicado. No estoy diciendo que lo que hicieron está bien.
1: No.
2: Está totalmente mal, y menos unos adultos, menos maestros que
1: dando el ejemplo.
2: Que son, ¿verdad? Que son la educación, son ese modelo, uh-huh, para los estudiantes. Pero, mano, el nivel de desesperación es grande. A veces uno se tiene que dejar sentir de alguna manera.
0: Uh-huh. Uno de los artesanos habló. Vamos a escucharlo, señores. Miren esto.
3: Ahí. Es muy impactante. Muchos sentimientos he encontrado, mucha tristeza. O sea, el ver el trabajo de mis alumnos pues derrumbado, pues nos creo mucha tristeza, ¿sabes? Se puede decir que hasta casi algunas lágrimas pudieron derramarse.
4: Tras meses de trabajo, esfuerzo y planificación, así fue como quedaron los gigantes del fútbol hechos por artesanos mexicanos de Iztapalapa después de que fueron vandalizados durante las protestas de la CENTE.
0: Era para allá, destruido, mano. Y me imagino que
3: éramos alrededor de 45 personas, ¿no? Por eso te comentaba que pues fue un esfuerzo muy grande para verlo aquí tirado, ¿no? Meses de trabajo de todas estas personas que pues nos estamos ganando la vida pues de manera honrada.
4: Y es que, a ver, fueron 6 esculturas monumentales que se instalaron en prácticamente una de las avenidas más importantes de la Ciudad de México, Paseo de la Reforma. Hoy, 3 de ellas están parcialmente dañadas. Cada una de estas obras fue realizada por artesanos de Iztapalapa y su principal objetivo era resaltar la grandeza del fútbol, la tradición de la cartonería y el arte popular mexicano. Especialmente en una fecha en la que se espera que el país reciba miles y miles de turistas.
3: Que el mundo viera nuestro trabajo, ¿no? De manos artesanas, con mucho talento.
7: No, échale. Ahí va. Atrás ya está el gancho.
4: Ahora, a pocos días del inicio de esta justa mundialista, el reto de Marco Medina y su equipo es lograr restaurarlas para que queden a tiempo y miles de personas, tanto extranjeras como mexicanas, puedan disfrutarlas y tomarse fotos con ellas.
0: Van a tener que poner seguridad y eso ahí, porque después que las monten de nuevo.
1: Esa área es bien concurrida.
0: Sí, eso.
2: Wow. Me acuerdo de la película de David cuando peleó con el gigante.
0: Sí, bueno, quedaron bien destruidas. Me da pena, ¿verdad? Porque esa gente se prepara, o sea, son artesanos, 45 personas por meses trabajaron en esa vuelta y destruyeron, señores, la...
1: No, y lo que dicen, aunque le hayan pagado a ellos, pero están exponiendo su trabajo, como hicieron a un montón de personas.
0: Los maestros están diciendo que si no hay acuerdo, no se tira la pelota. O sea, que van a boicotear el Mundial en México, los maestros, si no hay un acuerdo con el gobierno, señores. Así que vamos a ver en qué para toda esta situación.
2: Y a rayos.
0: Caliente la situación.
2: No, terrible.
0: Vamos a estar pendiente. Bueno, hoy hablando de otros temas, señores, habló...
1: ¿Quién habló?
0: Habló, señores, la actriz de contenido porno, uh-huh, ¿verdad? Habló de cómo Bad Bunny logró darle el tablazo. Vamos a hablar de eso más adelante, pero mientras tanto, te vamos a contar ahora en breve. Hay un revolú ahora mismo en Nueva York, que tienen que tener cuidado. Yo sé que mucha gente de la Florida y Puerto Rico se van de vacaciones para la ciudad de Nueva York.
1: Uh-huh.
0: ¿Se acuerdan que hablamos hace poco de una mujer que se bajó del vehículo y cayó por un alcantarillo y murió?
2: Sí, claro.
0: Pues aparentemente el bochinche es que se están metiendo, hay gente misteriosa que se está metiendo debajo de los alcantarillados, están entrando y saliendo. Hay muchos videos de eso. Y es que aparentemente, primero se pensaba que podría ser un atentado terrorista. Después se dijo que supuestamente era la gente tratando de robar cobre, o sea, que el cobre se roba y pues se vende.
1: Sí, lo venden.
0: Uh-huh. Y lo último que se dijo es que aparentemente descubrieron que a la gente se le caen muchas cosas por el alcantarillado, como por ejemplo carteras, relojes.
1: Sí, dinero, de todo.
0: Sí, y que supuestamente se corrió la voz de que allá abajo hay un montón de cosas de valor, pues se están metiendo allá abajo.
2: Hay pizza.
0: Hay pizza en Ninja
1: hay
0: Turtles.
1: Chacos, hay unos chacos por ahí, tira.
0: No, pero la vuelta es en Brooklyn, en un montón de lugares, sueltan los alcantarillados, los dejan sueltos, la gente.

0: me tojo una alcantarilla y busco una wallet con $500.
1: Wow, pero qué horrible.
0: Para que tú veas, señores. Así que lo digo para que usted, si va de vacaciones, esté pendiente a sus niños o usted mismo a la ciudad de Nueva York, no pise los alcantarillados porque están posiblemente sueltos por esta gente que se están metiendo debajo de las alcantarillas. Mira lo que le pasó a esta muchacha en Brasil.
2: Sí.
0: Ayer, señores, esto lo puso el New York Post, donde esta muchacha estaba caminando y cayó por ahí para adentro por las joyancas. Se fue por ahí para abajo, unos vecinos se dieron cuenta, metieron una escalera y la salvaron.
1: Tiene que estar bien maltrecha. Y sí, y como y ves,
2: se metió sí, con la tapa. Esas tapas son pesadísimas.
1: Pesadísimas. Y esa tapa, boludo, se cerró. Como si ella se hubiese quedado inconsciente ahí. Uh-huh. Nadie le va a escuchar ni le iba a ver.
0: Ella no. Relató lo que vivió allí. Dijo que pensó que iba a morir porque el agua me caía en el pecho y el agujero era muy profundo. Declaró esta muchacha de 35 años que se llamaba Fabiana Rosa.
1: Bueno, ay, qué desesperación. Y eso ya no te da tiempo de reaccionar. Eso es en fracción de segundo.
0: Uh-huh.
1: Así bendito. Pero qué bueno que sobrevivió, ¿verdad? Y está bien dentro de todo.
2: Ah, sí, mira. Si te llega el fastidio de una costilla, Balú, sí, algo, en la caja del pecho con eso.
1: Chin o algo así.
2: Sí, sí, sí.
0: Bueno, la que se pudo haber fracturado fue Claudia Babel, señoras y señores.
1: Claudia, ¿por qué? ¿Qué le pasó?
0: La actriz de contenido adulto cuando estuvo con Bad Bunny, señoras y señores. Y
1: ella dijo, ¿qué dijo Claudia?
0: Ella en estos días publicó esta fotografía con Bad Bunny.
1: ¿Y por qué la gente hace eso?
0: Porque ella es así. Ella lo había hecho ya, y con Ozuna también. Ella fue la que dijo que estuvo con Ozuna, estando casado también. ¿No te acuerdas que ella?
1: Pues
0: okay. Claudia Babel, también ella dijo que en una entrevista de estas de como un carpooling que ella hizo, ella dijo que el único así que no se le ha, como que se le ha tirado a rapearle a ella es Anuel AA, porque que Anuel en ese momento, como que tuvo la oportunidad y no le tiró, porque supuestamente ella conocía a una amiga de la pareja de Anuel en aquel momento.
2: ¿De dónde ella?
0: Claudia Babel, no me acuerdo.
1: Ella es española.
2: Ah, no, porque como le está ponchando pasaportes por ahí.
1: De España no tiene nada.
0: De España. Pues Claudia Babel, señoras y señores, subió una fotografía en estos días con Bad Bunny a sus inicios. Incluso ella dice, que lo vamos a escuchar ahora, que él no era tan famoso como ella. Ella era más famosa que él.
1: Ajá, y ella también pasó por unas cirugías que ahí se ve diferente a cómo se ve actualmente.
0: Sí, ella lo comenta en este audio. Escuchen cuando se da cuenta cómo Bad Bunny logró darle el tablazo.
3: Entonces tú declinas la invitación. Yo no voy a los conciertos de gente con la que he tenido una relación.
4: Sí, vale. Es que no me gusta, no me siento cómoda.
3: Vale, ¿cuándo conoces tú a Benito?
4: Lo conocí en 2017 a través de Twitter. ¡Ay, qué monos! ¿Cómo se notan las operaciones? 2017 yo estuve un video bailando una canción de él y él la compartió, bueno, la retuiteó. Y de ahí empezamos a hablar, de ahí pasamos a Snapchat. Me invitó a un concierto, acaba el concierto y me invita a conocerle más.
3: ¿En el hotel?
4: Claro. De ahí hay una canción que dice algo de unos balcones de Barcelona. Hay que escucharla, esa también. ¿Podéis creer que me vio y estaba súper nervioso y como que le costaba mirarme a la cara?
3: ¿Así? ¿Ah, sí?
4: ¿Sí?
3: Las superestrellas también se ponen nerviosas cuerpo a cuerpo.
4: Claro, es que en esta época yo tenía más seguidores que él. Él era mi fan.
0: Ay, señores, así mismo le hizo el Bad Bunny a Claudia Babel, señores.
2: Ok.
1: Ay, qué feo. Yo encuentro eso tan feo. Estar hablando de lo que pasó con
2: horrible. Diablo, eso es el tour publicitario de ella.
0: Ahí era cuando era el conejo malo y bribón, señores.
1: Ah, no, que estaba pues gastando y picando como todo joven.
0: No, y a mí de verdad, yo me puse a buscar porque dije, tan buena está Claudia Babel, y yo hice el ejercicio.
1: Ajá, bonita, digo, no la he visto.
0: Es bonita. Me fui a las páginas estas donde ponen los videos de Claudia Babel.
1: Normal.
0: Ya sabes cuán buena está Claudia Babel. Normal, una jevita normal.
2: O sea, muchacha normal.
1: No se ve tan normal, se ve bien bonita.
0: No, pero los senos normales, o sea, no era una cosa así, tú sabes.
1: ¿Pero y qué tú quieres? ¿Tres tetas?
0: No, nena, no, pero. Oye, pero que tiene de malo que yo haga trabajo investigativo. Que duele por eso allí.
1: Pues normal son dos.
0: Ay, pues yo la vi y yo decía, pues.
1: Normal y allá abajo, normal. Normal, dos labios, normal.
0: Es verdad, normal. Porque hay unas brutales que tú las ves que son bien chochugas. ¿Tú las ves?
1: ¿Pero qué es eso, Rocco?
0: Es que esto me lo escribió Jay Wheeler, esa línea. Esa línea me la escribió Jay Wheeler, que la dijera. Jay Wheeler no me sigue escribiendo cosas.
1: Omar está infaltando.

0: aquí. That's... Nuestro programa mañanero.
1: Sí. Entonces, la cuestión es que ella dice que la menciona en una canción. La canción es Titi me preguntó. ¿Te acuerdas cuando dice la de Barcelona que vino en avión? Se refiere a ella.
0: Ay, que ajá, que era algo de unos balcones, dijo ella, de unos balcones en Barcelona.
1: La de Barcelona.
0: Parece que el balcón fue que la puso a mirar al horizonte.
1: Ajá, exactamente. Así
2: que, como telescopio.
0: Wow.
1: Así que mira, Claudia va a ver, señores.
0: Y ella dijo que estuvo con Ozuna.
1: Ella dice que estuvo con Ozuna, que Anuel no le tiró, le pudo haber tirado, pero fue el que más ha respetado, porque aparentemente él sabía que Claudia va a ver conocía a una amiga de la actual pareja de Anuel en aquel momento, que no me acuerdo cuál era, y que yo creo que era Karol G o algo así, tiene que haber sido.
0: Y ella dijo que no se sentía cómoda yendo a conciertos de gente con la que ella había estado, pero se siente cómoda haciendo OnlyFans.
2: Y diciéndolo todo en público.
0: Sí. Y diciendo todas las intimidades públicamente.
1: Sí, sí, no, pero...
0: ¿Quién las entiende?
1: No, pero fíjate, ella tú la ¿cómo es que tú le quieres decir a ella?
3: Te voy a entrar a galleta, mamá huevo, para que deje de ser necio y baboso, azaroso.
1: No, a mí no.
0: Mira, pues entonces ella dijo que estuvo con Ozuna, que estuvo con el conejo, que Anuel le tiró. Le falta villano antillano.
4: Mamá huevo.
1: Mira, ya. Villano antillano.
2: Ay, qué
1: mal. Sí, no, ella me parece que está por medio género. Y parece que no ha dicho todo, porque me huele que lo que ella hace es que los colecciona. Como tú sabes que Baskin Robbins una vez tiró los casquitos de pelota, esto, de
0: béisbol.
1: Ella los colecciona así, me zumbé a Bad Bunny, me zumbé a Ozuna, me zumbé a otro.
2: Ella espera cuando bajan los números de la página de ella, viene, zumba a otro. Dice, este está en concierto. Mira, esto fue en febrero 2023. Vamos a soltarlo.
1: Pero eso es terrible, porque ahora mismo ella...
0: Nadie se va a atrever a estar con
1: nadie.
2: No, es una rueda de prensa lo que está haciendo.
1: Ya por lo menos, después de lo que ha hecho ya en estos últimos años, ningún famoso va a querer estar con ella, porque dice, ya está tipa, lo va a decir algo.
0: Lo va a decir, te va a tirar al medio.
1: En televisión nacional.
2: Va a hacer live.
0: Así que...
2: Sí.
0: Piénsalo.
1: Señores y señores, así que Claudia Babel, señores y señores.
0: No se quiere callar.
1: Exactamente. ¿Cómo es? Tenemos a Claudia Babel en línea. Pues no, no.
0: Cuidado, Rocky, tú no estuviste ahí, Rocky.
1: No, no, yo no.
0: Me voy a tirar al medio aquí en tu show.
1: No. Buen
0: ay,
1: día.
0: Qué horrible.
1: Claudia, buen día.
0: ¡Ay!
1: No, pero que te da. No el audio.
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1: Roque, o sea, con los titulares, DACO publicó hoy una nueva actualización sobre los precios de la gasolina en Puerto Rico. El precio de la gasolina regular debe rondar entre $1.06 y $1.11 por litro. La premium entre $1.18 y $1.28 y el diésel entre $1.24 y $1.33. El Departamento de la Familia reiteró que los participantes del PAN que continúen cumpliendo con los requisitos de elegibilidad seguirán recibiendo sus beneficios con normalidad. Perros y gatos podrán recibir servicios gratuitos de esterilización este fin de semana en Guaynabo. Se esperan esterilizar al menos 250 animales entre mañana y el sábado en las instalaciones del Humane Society, ubicadas en la Avenida B de Guaynabo. La revista financiera Forbes incluyó de manera oficial a Bad Bunny en la lista Iconoclast 50 de Forbes. Dicha publicación anual reúne a los 50 líderes más influyentes del mundo en los sectores de las finanzas, la industria, los medios, la tecnología y el arte. Estos fueron los titulares en la nueva 94.
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1: Y llega el momento, señores, aquí de entrarnos de lo que está pasando en el mundo del cine con el crítico de cine número uno de toda la Florida Central y Puerto Rico, ya Juanma Fernández París, en el veranito. Nada como ir al cine en verano, ¿verdad, Juanma?
2: Este es el segmento favorito de Nora, así que Nora, va dedicado para ti.
3: Yeah, wow, de Juanmich.
4: Saludos, Nora. Pues esta semana, o sea, la intriga precisamente la he estado viendo bien al cine, o sea, sobre todo con el éxito que tuvo Backrooms de 80 millones.
1: Háblame de esta película, o sea, estaba viendo, estos fueron unos chamaquitos que le hicieron.
4: Mira, esto es lo que yo estaba hablando el otro día, cuando tú estabas tratando de crear cizaña con lo de Chente y si el cine está muriendo.
1: Okay.
4: Yo había dicho que en los 50, previously en el despelote, que una de las razones por la cual el cine salió a flote en los 50, cuando la televisión entró como competencia que ofrecía entretenimiento de gratis, es apelando a los jóvenes. ¿Entiendes? Estos dos directores de las películas número uno y número dos en la taquilla ahora mismo vienen directamente de YouTube. O sea, Backrooms era un web series que en YouTube. Así que literalmente, hasta el momento, Hollywood no había cuadrado cuál era. O sea, está el sistema de estrellas, están las propiedades prevendidas, pero literalmente es el 50% de las taquillas que se vendieron el fin de semana pasado fueron menores de 25 años. Eso no pasa.
1: Sí, todo a partir de ahí, mucha gente que hace tiempo no lo veía, mucha juventud. Recomendando, hablando de películas en las redes sociales. Yo de las redes, hace tiempo no veía que la gente en TikTok rompiera
4: están
1: tanto.
4: Haciendo películas para ellos. Y entonces, literalmente, haberlo sacado de eso. Y vamos a ver qué va a pasar este fin de semana.
1: Y los Obsession, creo que invirtieron $750 mil.
4: Costó $750. Se la vendieron a Blumhouse o a Focus Features por 15 millones. Y ya va por más de $100 millones en la taquilla. No tiene estrella. No es una secuela. Es totalmente original. Lo peor que podría pasar aquí es que piensen que la lección es que hay que hacer Obsession 2, en realidad. Lo que hay
1: una
4: que
1: pregunta,
4: seguir,
1: Juanma.
4: Seguir buscando historias originales que apelen a los jóvenes y que no cuesten $250 millones.
5: Como le pasó
4: dólares.
5: con Blair Witch.
1: Aquí hay doble peligro. O sea, porque primero estamos viendo lo de la inteligencia artificial, como ha afectado a estos actores bien famosos que están molestos, muchos de ellos, con la inteligencia artificial. Y ahora vemos que figuras que no son bien famosas están rompiendo récord de taquilla en el cine.
4: Estamos en un momento.
1: ¿Será que viene una nueva era de que la gente está cansó de ver a los Denzel Washington?
4: No.
1: ¿Que quieren ver gente nueva?
4: Precisamente estamos en un momento de transición, ¿entiendes? Literalmente, si los jóvenes siguen apoyando este tipo de proyectos, pues no es que lo otro vaya a morir. Mira hasta cuándo los otros días Clint Eastwood estuvo protagonizando películas. O sea, Denzel Washington no va a tener ningún tipo de problema, ¿entiendes? Lo que te quiero decir es que va a haber cierto proyecto, incluyendo quizás los que se aprobaron este fin de semana.
5: Sí.
4: Que no se van a seguir aprobando. Me explico. Este fin de semana la batalla en la taquilla es entre el reboot de Scary Movie y el reboot de Masters of the Universe. Y literalmente esas dos franquicias no a los menores de 25 años. Porque literalmente ninguno de ellos, literalmente estaban naciendo cuando estrenó la primera Scary Movie en el 2000 y no saben exactamente.
5: Y cuidado.
4: Masters of the Universe, porque eso es totalmente ochentoso.
1: Y están tirándole a este público que ya no sale. Sí. Público que prefiere estar en su casa.
4: Es que precisamente no solo eso, ese es parte del problema, sino que independientemente que no hubieran las plataformas de streaming, cuando tú pasas de los 35... tú no eres de los primeros que va al fin en el primer fin de semana, tú no llegas a ver la película que tú quieres ver. La única forma que eso pasa es si es una película que tú puedes llevar a tus nenes, y por eso es
1: una
4: que
1: pregunta.
4: Las películas las animadas son las que por eso es que Toy Story 5, independientemente de que la 4 fue una tierra terrible, va a ser un fracatán de dinero cuando estrene la semana que viene.
1: ¿Y qué tú crees que va a pasar con la de Steven Spielberg? ¿A qué público va dirigido eso? ¿Eso va a todo tipo de público?
4: Yo espero, no va dirigido a todo tipo de público. Yo espero que el Universal se está apoyando mucho en Spielberg y literalmente yo pienso que ahí también esa estrategia, yo pienso que si en TikTok hubieran promocionado eso como del lado de la conspiración, ¿entiendes? Como que los files, o sea, la premisa de esa película es de que encuentran la verdad sobre los UFOs, que es algo que supuestamente también pasó los otros días, ¿entiendes? Y darle ese giro y no venderla como la película de Spielberg, porque ese tipo de publicidad, la gente que va a responder y que va a ver porque es una película de Spielberg, como yo, ¿entiendes? Pues no va a llegar. O sea, yo llego porque es mi trabajo.
1: ¿Tienes
4: buena
1: expectativa de esa película?
4: Es como que yo espero que le vaya bien, mano. Yo espero que le vaya bien. No la he visto todavía. La veo la semana que viene. Veo la semana que viene y les cuento cuando la vea. Pero entonces, precisamente, la otra que no puedo comentar es sobre Scary Movie. Pero entre Scary Movie y Masters of the Universe, la que tiene más... No es que vaya a ganar la taquilla número uno. La que tiene más posibilidades de recuperar el dinero es Scary Movie, porque costó menos Masters of the Universe. Es una película que ya sobrepasó. No he visto el reboot de Scary Movie. La veo hoy al mediodía. Así que te cuento. Me siguen Juanma Fernández París Cine en Instagram, en TikTok y en Facebook de Película TV. Y voy a tirar ahí mi primera impresión de Scary Movie cuando salga de verla. La que vi anoche fue Masters of the Universe. Y entonces, aquí viene. Ok. Estaba tratando de buscar una
1: Estamos hablando efectiva. De He-Man, señores. He-Man.
4: He-Man
3: y Skeletor.
4: Exacto. He-Man and the Masters of the Universe. Esta película, de nuevo, vamos por lo primero. Es entretenida y divertida. Sí, definitivamente. Pero es el equivalente de ir a la playa con alguien que le molesta la arena y no quiere mojarse el pelo. ¿Me explico por qué? Porque la película quiere jugar ambos lados de la cancha. A la persona que hizo la película le preocupa mucho no ser exagerada, hueca y mala como la que se hizo en el 87 con Dolph Lundgren. Pero sin embargo, quiere coger cosas ochentosas como tener a Dolph Lundgren y hacer un cameo y hacer esta banda sonora con guitarras de Queen, cosas bien ochentosas. Lo otro es también, nadie que va a ir a ver Masters of the Universe le interesa tu propuesta sobre qué es la masculinidad en el 2026. Y entonces la película quiere, de nuevo, jugar ambas cosas de ese lado. No quiere que la tomen en serio y trata de generar comedia sobre ese tema, pero también quiere decir algo sobre ese tema. Así que eventualmente eso funciona, pero en el tercer acto, cuando siguen insistiendo de tratar de sacarle escenas cómicas o de tratar de tener un momento emocional en el clímax de la película con el personaje de Adam / He-Man, pues esas cosas no funcionan. O sea, funciona la primera, los primeros dos actos funciona, pero eventualmente, mano, o sea, no, nadie le importa el clímax emocional de He-Man.
1: ¿Entiendes? Tengo una preocupación, Juanma. Dime. Yo soy un consumidor de He-Man bien brutal de niño. O sea, He-Man, yo creo que para...
4: Te la vas a disfrutar, definitivamente.
1: Para la gente de nuestra generación.
3: Habla claro, ¿verdad, Chira?
2: Chira, habla claro.
1: Ok, ya, déjame terminar, porque cada vez que hablo en serio es un chistecito. Ok, la cuestión es que...
2: Me encanta esa seriedad.
1: Yo consumí He-Man de niño. Y yo no tengo ningún tipo de interés en ver esa película.
4: ¿Pero y por qué?
1: No me importa. No me importa, yo era fanático de He-Man, no me importa.
4: ¿Pero eso tiene que ver con la película o no te importa porque ya llegaste a la vejez de lastimarte con Care Balls?
1: No tengo interés en ver He-Man, no me importa.
4: Porque, por ejemplo, críticas...
1: No sé si soy yo el único de mi generación que consumió He-Man, que a mí me encantaba He-Man.
4: En las redes hay gente bastante porpía, pero, por ejemplo, estas críticas extremas que yo no entiendo. Si no sale Orco, no voy a ir a verla. Es como que...
1: Si no sale Orco.
4: Y, por cierto...
1: Ni me acordaba de Orco.
4: Literalmente, hay tres escenas post-crédito.
3: Sí, hay tres. Una al final,
4: Al final, que en realidad no vale la pena.
3: No, mano. Yo tengo que ir para el baño y me estaba en la escalera esperando.
4: Las primeras dos... Ok, no voy a decir nada, pero la última, ahorrese.
3: No, la segunda.
4: Que se lo
1: pero cuente. Está entretenida,
4: pero de nuevo, pero es como que esta complicación no es como Scream, me refiero a Scream la primera, la del 96, que es como que te estás burlando de las películas de horror, pero logras ser una película de horror efectiva. Esta quiere burlarse de lo charro y cheesy que éramos en los 80, pero también quiere serlo, pero no lo logra. Es como
3: trató
4: de
3: hacer lo que hizo Barbie.
4: Sí, pero no le funcionó.
3: Está
4: bien. Entonces, otra crítica que me deja saber lo que está pasando en las redes es como que hay todos estos macharranes alfa ofendidos de que este He-Man no es lo suficientemente musculoso. Así que mire, la cosa ha cambiado.
1: Sí, yo lo vi, se parece a Alex DJ.
4: Esa comparación, no sé. Mira, el punto es que de la única forma que esta película sobrevive en la taquilla este fin de semana es de que los ochentosos salgan full. Y entonces
1: ahí está,
4: no
1: lo
4: van
1: difícil
4: a llegar. O sea, no es que no les interese, es que definitivamente no van a llegar.
1: Yo la espero. No es que no la vaya a ver, la espero.
4: Ahí donde yo difiero. Si en realidad la vas a ver como quiera, vela en el cine.
1: Es que yo quiero ir a ver, por la curiosidad, porque nosotros obviamente no somos de la generación que apela esa película, pero la verdad, estos que reseñan estas películas me han causado la curiosidad. Quiero ver Obsession, La de... tengo miedo para la otra. Para la otra que está
4: pegada. Backrooms.
1: Backrooms. Porque vi una crítica ahí como que la, como que no era...
4: Yo a mí me gustó mucho, mucho, mucho
1: Obsession. ¿Te gustó? ¿Te gustó?
4: Obsession. Me gustó mucho.
1: Esa es la que yo quiero ver. La otra no me interesa mucho. La otra siento que me voy a aburrir. Entonces, lo otro que te pregunto, ahora, si podemos cambiar el tema del streaming, mañana estará la película nueva de J-Lo. ¿Ya la viste?
4: La vi.
2: La vi
4: y está divertida. Y de nuevo, como la de Masters, funciona 95%, pero hace unas cosas bien extrañas. Ella está muy bien.
1: ¿De qué se trata la película?
4: Bueno, pues básicamente ella es la CEO de esta compañía de una línea aérea que tiene esta relación como que... Ella ha sido la CEO por casi 20 años, pero la percepción del público es de que es el papá y de que son los hombres que son los que toman los mandamás y los que toman las decisiones. Y entonces ella... para ser tomada en serio, instiga esta política de que tú no puedes, en esa compañía, si tú trabajas en esa compañía, no puedes salir con alguien de la compañía. Entonces, literalmente, entra este abogado británico y desarrolla una química, y entonces ella está con una demanda, y entonces es entre la espada y la pared. Es como que tienen una química para poder tener una relación real, pero está la política que si ella cruza la línea, pues entonces podría perder su carrera.
2: Bueno,
4: y podría perder
2: canto afuera y la oficina y nos miramos.
1: La
4: cuestión es que de las últimas comedias románticas que ha hecho J-Lo, sobre todo que ha hecho par para plataformas de streaming, esta es la mejorcita. Funciona muy bien, pero hay cosas extrañas. Por ejemplo, hay un personaje que está embarazado y eventualmente, mini spoiler, ese personaje pare. Y de la forma que hacen, que filman el nacimiento, es un poco, es como que una esto no cuadra en una comedia romántica. Okay. ¿Entiendes lo que te quiero decir? Es como que hay par de cositas que es como que... Que es como si, no, mira, aquí los hombres se nos van a aburrir y de momento la película se va como por la izquierda, así de la nada, y el tono es un poco inconsistente. Aún así, ella está muy bien, tiene muy buena química con Brett Goldstein, que también está muy bien, y le metió en el libreto, así que recomendada. Lo que está causando controversia es la docuserie de Michael Jackson, The Verdict. Y entonces aquí ya...
1: Te vi en TikTok que viste el primer capítulo.
4: Ya lo vi completo.
1: Ah, ya completo.
4: ¿Entiendes? No está, o sea, el último capítulo está completamente de más, ¿entiendes? Y no por la información que da, pero literalmente es todo lo que no es el primer capítulo. Pero lo que me está bien extraño es de que hay esta reacción visceral todavía con el tema. El documental no está... A los fanáticos de Michael Jackson es como que quieren probarle que salió... Él es inocente porque quieren seguir. Y no es... Lo interesante es que son... Esto es por qué falló la defensa. Es literalmente es un estudio de cómo se desarrolló el caso. El caso judicial, ¿entiendes? Uh-huh. No es vamos a probar que Michael Jackson es culpable, ¿entiendes? O vamos a probar que Michael Jackson es inocente.
3: Son las medidas de patas de...
4: Todo lo que se hace sobre el proceso legal se presentan evidencias. Claro está, por ejemplo, una cosa que me dejó en shock, ¿entiendes? La deposición del muchachito. O sea, la ponen en el documental.
1: ¡Wow!
4: Cuando está en la corte, sino cuando lo entrevista la policía por primera vez.
3: Y él alega
4: que Michael Jackson... O sea, el demeanor, o sea, el body language de ese niño, ¿entiendes? Todo lo demás es bien chocante. De la misma forma, el niño...
1: En una deposición, él siendo obviamente niño.
4: Sí, tenía creo que 13 años y después cuando llegó a testificar tenía 15.
1: Y la deposición...
4: Sí, es literalmente es pietaje y ahí lo está...
3: De la policía, sí.
4: El primer capítulo empieza con la redada de Neverland y no es como que te dramatizan, es el pietaje de la policía entrando y cuando suben las escaleras y encuentran la cama y la decoración de la cama... Y las muñecas, y había unas cunas ahí, unas cosas que parecía más como si estuviéramos entrando en una película de Conjuring, ¿entiendes? Como que... O sea que, de nuevo, las cosas que no cuadran nunca van a cuadrar, ¿entiendes? Pero el documental no es probar si es inocente o probar si es culpable. De hecho, una de las cosas que yo le he estado escribiendo a los que me estaban reclamando en las redes, porque en las redes están como que no debes mencionar eso. O sea, el documental hace una conexión directa a cuando es el momento del deterioro físico donde él empieza a ingerir drogas por el dolor, ¿entiendes? Y cómo eso lo encarriló hacia fallecer 4 años después, ¿entiendes? Es como que, o sea, que hay gente que testifica, están los jurados hay dos jurados que están en cámara haciendo entrevistas, están aliados de él. O sea que de nuevo.
1: ¿Ese documental es aprobado por la familia? ¿Ese documental es aprobado por la familia? ¿O eso es como
4: No es aprobado por la familia.
1: No es aprobado.
4: No es aprobado porque la familia también sale un poco trasquilada, porque en las entrevistas, amigos de la familia y amigos de Michael Jackson dicen que una de las cosas que más los horrorizó es de que cuando surgieron las alegaciones, no es tenemos la reacción de ellos es tenemos que probar que nuestro hermano, nuestro hijo es inocente, es tenemos que proteger la marca. O sea, esto puede destruir la marca, y si la marca se destruye, sí, no vamos a poder seguir vendiendo, no vamos a poder seguir ir en tour. O sea, que cuadra un poco con las críticas que se le han hecho a la película de Michael, que es una película que es de vender la marca de Michael Jackson y no sobre la vida de Michael Jackson. Sé que me van a volver a caer chinches, pero esa es la que hay. Si quieres más recomendaciones, también no la he visto, pero como opción hay un remake de Cape Fear. Es la tercera vez que se hace esta historia de la película. La última fue Martin Scorsese en 1991 con Robert De Niro y Juliette Lewis. Esta es con Javier Bardem y Amy Adams. Estrena en Apple TV Plus. No es una película, es una miniserie. Sí. Así que el primer capítulo disponible mañana.
1: Estamos queridos, así que a ver a todo el mundo para el cine este fin de semana y a disfrutar los que puedan en streaming también. Todas las recomendaciones, como dijo Juanma, están en... A mí me gusta el TikTok de Juanma, búsquenlo. Está brutal, se tiró unos bailes bien brutales.
4: ¿Me quieres
1: bailar? No, pero estás en Juanma Parisine.
4: Juanma Fernández Parisine, tanto en Instagram como en TikTok y de Película TV en Facebook.
1: Ahí estamos, gracias Juanma.

0: deporte, gaming.
1: Bueno, mi gente, estamos a la idea de nada ya para Summer Game Fest. Mañana a las 5 de la tarde, la gente que crearon los Game Awards y que realmente desde E3, desde el 2018-2019, están haciendo su propia presentación, donde todas las diferentes publicadoras de la industria se unen para mostrar muchos de los títulos que van a estar lanzando en el próximo año. Pues mañana a las 5 de la tarde ellos van a estar haciendo el evento Summer Game Fest. Esto debe durar un poquito más de 2 horas, que es lo que usualmente duran, 2 horas, 2 horas y media más o menos por ahí. Sabemos que ya esta semana la gente de PlayStation tuvo el State of Play y el domingo Xbox va a tener el Xbox Game Showcase y también el Direct de Gears of War, pero esta noche hay muchas cosas que van a estar mostrándose aquí, así que va a estar bien interesante. Yo creo que hay muchas personas que están esperando que va a ser lo próximo del gaming. Este año pinta espectacular. Ya sabemos que septiembre está sobrecargado de lanzamiento y se han anunciado muchas fechas de lanzamiento para esos meses, así que en lo que vamos a estar viendo durante el día de mañana se pueden esperar muchas sorpresas. Sabemos que vienen un par de títulos, pero para que tengan una idea, hablando de septiembre, de las cosas que están ahora lanzando, entre los juegos grande que lanzan solamente en septiembre 2026 está Phantom Blade Zero, está Marvel's Wolverine, Destroy Humans 2 Reprobed, también está Warhammer 40K, Dawn of War 4, está lanzando Dune Awakening para consola, está lanzando el juego Control Resonance, Silent Hill Townfall, Hell Is Us, Dragon Quest 11 por ahí también está lanzando. Hay un millón de cosas, Onimusha Way of the Sword, Ace Combat 8, Wings of Thobe, todos estos títulos están lanzando solamente en el mes de septiembre, así que mientras todo el mundo está tratando de escaparse de Grand Theft Auto en noviembre, vemos que lo que va a ser agosto, septiembre y octubre se va a ir sobrecargando poco a poco. Incluso uno de los títulos grandes que viene por ahí, que es Star Wars Zero Company de la gente de Respawn, va a ser un juego de estrategia que ellos van a estar lanzando para todas las plataformas. Hoy se filtró información de que aparentemente va a estar lanzando para el 27 de agosto. No se ha confirmado, pero obviamente, como hemos hablado muchísimo por aquí, como ya estamos cerca de los anuncios oficiales de todos estos títulos, es bien posible que en estos días veamos eso. Ahora, otra cosa que está sucediendo es que uno de los títulos que se anunció ya realmente había salido con un Early Access en PC, pero la versión full va a estar lanzando ahora para octubre para PlayStation 5. Esto es de la gente de Moon Studios, que son los creadores de la serie de Ori, que son espectaculares y fueron exclusivos de Xbox por muchos años. Pues no va a estar lanzando en Xbox y tampoco va a estar lanzando el Switch ahora para el mes de octubre, ya que en el caso específico del Xbox, los desarrolladores dijeron a través de su Discord que están teniendo problemas con el Series S para poder lanzar el título. Por eso van a estar lanzando primero en PlayStation, así que eso es una de las cosas que hay que estar pendiente. Sabemos que otras cosas también que se han anunciado en los últimos días, ya sabemos el nuevo control, el Arcade Stick Wireless, el PS Flex Strike, va a estar en $300 para el 6 de agosto. Obviamente sabemos que todavía falta una tirada más de personajes que van a estar lanzando para el juego Marvel Tocom Fighting Souls, que lanza ese mismo día para PlayStation y para PC. Las preórdenes del control van a estar comenzando el 12 de junio, pero también para la gente que esté buscando el monitor de PlayStation, que también se anunció que va a ser 27 pulgadas, va a ser QHD 1440, va a tener un montón de cositas bien cool, va a estar en $349 para el 27 de agosto, pero las preórdenes comienzan mañana, así que si eres de las personas que está buscando este nuevo control, pues ya tú, este nuevo monitor, pues ya tú sabes que va a estar las preórdenes desde mañana. Y para finalizar, ya está disponible durante toda esta semana hasta el 9 de junio Marathon, el Season 2, y la gente puede descargarlo totalmente gratis, van a tener básicamente un free access comenzando el pasado 2 de junio hasta el 9 de junio, lo puedes bajar en Xbox, PlayStation o en PC y puedes jugarlo y probarlo sin pagar absolutamente nada. Esta es la versión completa del juego. También lo están teniendo ahora en descuento lo que son los Days of Play en las diferentes ofertas que hay de esta temporada, así que muchas cosas muy interesantes que está pasando en el gaming. Como les digo, todo el mundo pendiente mañana a 5 de la tarde Summer Game Fest y el domingo a la 1 de la tarde el Xbox Game Showcase para cerrar lo que puede ser una semana bien brutal. Y hay rumores de que la semana que viene Nintendo puede estar tirando también algún tipo de Nintendo Direct que se espera, así que vamos a ver qué pasa, mi gente. Hay un montón de cositas que están pasando, así que sígueme en las redes sociales, el Giga 947, y por supuesto tengo con los detalles por aquí por el despelote, corillo.
2: Ahí está, Giga, yes. Muchas gracias, Bombón.
1: Seguro.
2: Miren, Bomboncillos, vengo hablando las cosas que no sabías próximamente. Esto parece como sacado de una película de ciencia ficción y parece un superpoder. Y tú dices, no, pero es que un ser humano no puede tener ese superpoder. Te va a quedar boquiabierto.
3: Ay, ay, ay, ¿qué será eso? Además, óyeme, atención. Dicen ya cuál es la píldora que va a alargarle la vida a los pacientes de cáncer de páncreas. Tenemos los detalles en breve, así que es un gran adelanto. Venimos con esa información en breve aquí en las cosas que no se da aquí. Ya trae info por allá de aquí.
1: Sí, mano, vamos a estar hablando de los apellidos más populares del mundo y cuántas personas tienen esos apellidos. Y también le voy a estar dando detalles de hongo que va a estar llegando ahora en el mes de julio para muchas personas en los pies. Así que
3: ¿Qué?
1: Hablamos de eso.
3: Ay, ay, ay. Quédate en el despelote, buen día.
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0: Bombón, escúchense esto que parece ciencia ficción, pero es real. Y la protagonista es una mujer llamada Joy Milne. Creo que así que se pronuncia, o Milne, whatever.
1: Ajá.
0: Una enfermera escocesa con una condición llamada hiperosmia. ¿Saben qué es hiperosmia?
1: Hiperosmia.
0: Ajá. No.

0: Escucha.
1: No conecto.
2: No conecto.
0: Eso es el cerebro. Está bien lento allá.
1: Wow,
0: está...
1: muchas ondas. No pasa nada, pero muchas ondas. hay vida. Ah. Mira, pues esta mujer con este, ¿verdad? Esta condición llamada hiperosmia, creo que es.
2: Ajá.
1: Este tiene un acento, no sé. O usted googlee, pero esa es. ¿Cómo comenzó todo? Mira, ella comenzó a notar, escúchense esta locura. Ella comenzó a notar que su esposo tenía un olor diferente. Ella llevaba años con él y comenzó a sentir que su olor cambió.
2: Ok.
1: Como un olor más a mezclado, como aceitoso. Entonces, muchos años antes de que los médicos le diagnosticaran a su esposo la enfermedad del Parkinson, más adelante, cuando ya asistió a un grupo de apoyo de pacientes con Parkinson, reconoció exactamente ese mismo olor en otras personas. Ella vio que el olor de su esposo comenzó a cambiar.
2: Okay.
1: Y le estuvo raro. 10 años después, le detectan a su esposo la enfermedad del Parkinson.
2: Y a rayo.
1: Lo más importante es que ella asegura haber notado ese cambio más de una década antes del diagnóstico médico. Y el experimento que dejó a los científicos boquiabiertos fue que le dieron a ella unas camisetas usadas por personas con Parkinson y por personas sanas. Y ella identificó correctamente cuáles pertenecían a pacientes con Parkinson, pero señaló una camiseta adicional que supuestamente era de una persona sana, pero meses después esa persona también fue diagnosticada con el Parkinson. ¿Qué es lo que ella huele? No es el Parkinson en sí. Los científicos descubrieron que esa enfermedad precisamente, el Parkinson, altera la composición química del sebo, que es la sustancia aceitosa que produce la piel. Entonces, esa alteración genera compuestos volátiles con un olor característico, que era lo que ella le daba.
2: Ella lo detectaba.
1: Ajá. Uh-huh. Por eso, en esas investigaciones se han concentrado en tomar muestras de piel, especialmente de la espalda alta, donde se produce, ¿verdad?, la mayor cantidad de sebo.
2: Uh-huh.
1: Y si esto sirve para algo práctico, pues dicen que sí, que gracias a lo que descubrió ella, Joy, los científicos de University of Manchester desarrollaron unas pruebas experimentales con hisopos de piel que pueden analizar esos compuestos químicos en apenas unos minutos. O sea, en las investigaciones más recientes sugieren que estas señales químicas podrían aparecer años antes de que comiencen los temblores estos que te da el Parkinson,
2: sí,
1: y otros síntomas visibles. Así que ella, a través de su olfato, pudo detectar el Parkinson.
2: Es un superpoder.
1: ¿Verdad? Es como, parece como de ciencia ficción, pero es un superpoder.
2: ¿Tú sabes que
1: a mí me encanta este nene que tenemos en digital?
0: Es el mejor, sí.
1: José,
0: sí.
1: Diablo. Yo ni le mandé nada y él fue, hizo un search y buscó la pareja que yo ni la había visto.
0: El caballo.
1: Él es la bestia, papi, de verdad.
0: Yo te lo dije.
2: No, eso es como...
0: Qué gracias, dice.
2: Tú sabes que las trufas los buscan con unos cerdos, específicamente que lo entrenan para eso, para verla.
1: Ajá,
2: no
1: sabía.
2: Unos cerdos y también unos perros específicos que son los que la huelen y la encuentran, aunque es bien difícil de conseguir, por eso es que son tan caras. Pero hay unos truffle pigs, hay unos cerdos que están que lo usan específicamente para eso.
1: Y eso es bastante
2: fuerte. Sí. Sí.
1: Wow.
0: Así que interesante. Bueno, señores, hablando de otros temas y hablando de avances de la medicina, a nosotros nos encanta cada vez que hay avances para esto del cáncer. Miren esto, hay una píldora que aparentemente es muy buena para duplicar la supervivencia en cáncer de páncreas. Así como lo estás escuchando.
1: Wow, que el cáncer de páncreas dicen que es uno de los más delicados. Mortales, porque el páncreas usualmente tú no lo puedes tocar.
0: Sí. Uh-huh. Dice que el cáncer de páncreas tiene una tasa de supervivencia a 5 años del 13%. Y un nuevo fármaco que es experimental, que es esta pastilla, acaba de ofrecer la primera señal real de que eso podría cambiar. La nueva pastilla ayudó a personas con cáncer de páncreas avanzado a vivir más tiempo.
2: Qué bueno, mano.
0: Así que por lo menos alarga la expectativa de vida.
2: Pero paso a paso.
0: No cura el cáncer, exacto, pero es un paso bien importante.
2: Alarga la expectativa de vida.
0: Alarga. Y los doctores, por ejemplo, hay un doctor en la Universidad de California.
1: Mira que no, chicos, es para el páncreas.
0: ¿Y qué pasó?
1: Ah, este preguntaba que si alarga.
0: No alarga todo. El medicamento se llama... hay un médico en California que básicamente codirigió el estudio y el medicamento se llama Darazonrasib.
2: Está bien.
0: Es un nombre raro.
2: Sí,
0: Darazonrasib. Y bloquea esa proteína.

0: una mutada que impulsa el crecimiento del tumor en un 90% de los casos de cáncer.
1: Pero esto no está a la venta, ¿verdad? Esto es como algo experimental.
0: Bueno, al momento no sé si está a la venta, pero ya por lo menos está el avance. En
2: los estudios, exacto.
0: Y el estudio, sí. Este fármaco casi duplica la supervivencia de cáncer de páncreas. Las pastillas de uso...
1: ¿Pero lo habrán probado en humanos?
0: Sí, dice que la pastilla de uso... Eso ¿cuándo? Lo acabo de decir al principio, nena. Que la pastilla de uso diario casi duplicaron el tiempo de supervivencia con menos efectos secundarios graves en un estudio que asignó aleatoriamente el fármaco experimental.
1: ¿No era el páncreas de ratón?
0: ¿Cómo es?
1: Que no era el páncreas del ratón.
0: No, nena, no, porque este era el páncreas. Lo del páncreas fue lo del español. Lo del español. Esto es una pastilla ya.
2: ¿Y cuántos son los miligramos?
0: Nada, seguimos.
1: Ahí está el... Nos gusta molestar a Rocky.
0: Mira, a Rocky. Ahí está la foto. Parece que el fármaco sí existe. Míralo ahí.
1: Parece 100 que 100 sí.
0: miligramos. ¿Sí? Porque ahí está el pote. Mira el pote ahí.
1: Daraxon.
0: Ahí está el pote en pantalla. O sea, que parece que está disponible. Mira, okay. Entonces, señores, hablando de otros temas, este segmento se llama Las cosas que no sabías.
2: Sí.
0: Me imagino que ustedes lo sabían. Yo no lo sabía, pero no. Me enteré ahora.
1: ¿De qué?
0: O sea, que está pegado lo del 6-7, ¿verdad?
2: Sí. Sí.
0: Tú tienes Google ahí, Google.
1: Sí.
0: La aplicación de Google.
1: Ajá, ¿qué busco?
0: Búscate Google. Sí.
2: En el search de Google como tal. Google.com.
0: Exacto. Vete al search de Google, exacto.
1: Espérate, déjame poner estas claves mías. Ajá, a veces no me leen las caras.
0: Vete a Google. Como si fuese a buscar algo en Google.
1: Como tengo los ojos hinchados, no me leí la cara.
0: Ajá.
1: Voy ahora, espérate.
0: Me avisa. Vas a coger y vas a escribir en el search de Google 6-7.
2: Sí.
0: Mira a ver si te sale.
1: Caramba.
2: Ahí me salió. Déjame enseñarlo otra vez. Lo voy a enseñar en pantalla.
0: Aquí, bueno, aquí lo tenemos en pantalla también. Aquí.
2: Ah, bueno, pues lo hay.
0: Lo tenemos en pantalla aquí también.
2: Sí, yo lo había visto.
0: Él pone 6-7 y la pantalla tiembla. 6-7. Esto lleva, me imagino que lleva tiempo, pero yo no me enteré a Antiel.
1: No lo había visto tampoco.
2: ¿Sabes qué? Google tiene un montón de truquitos así. Ajá. Hay uno, que esto es de un juego de Nintendo, que sí. Hay una frase famosa que es Do a Battle Roll, que sabes que cuando los aviones dan una vuelta como una espiral,
0: sí.
2: Si tú le dices eso, la pantalla completa da un 360.
0: De verdad.
2: Sí.
0: ¿Y qué le escribes?
2: Do a Battle Roll.
0: Diablo, está bien difícil escribirlo. Mejor lo.
2: Mira. No, mira. Do a Battle Roll. Empieza a escribirlo, mira. Da una vuelta completa la pantalla.
0: ¡Wow! Ponchalo en tu cámara, pero mira para acá.
2: Voy,
0: la cámara está como acá.
2: Mira, do a barrel roll, mira, checate.
0: Pégalo a la cámara acá. Métela para aquí.
2: Espérate, que no puedo.
1: Mira, esta es tu cámara.
0: Mira, bonito.
2: Aquí.
0: Estamos por el habla música para que la gente no vea.
2: Do a barrel roll.
0: ¡Wow! Y da vuelta.
2: Y da la vuelta completa.
0: Qué loco.
2: De Star Fox.
0: Qué loco.
2: Y lo han hecho con un montón de cosas que no me recuerdo cuáles son otras, pero para diferentes eventos.
0: Y se escribe 6-9, ¿te sale algo rico?
1: No, pero si escribes el negro de WhatsApp, te puede salir algo.
0: Se pone 3D.
1: Te puede salir un 3D.
0: ¿Qué tienes por ahí?
2: Mira, mano, esto es una lista. Estos son los apellidos más populares del mundo. Estos son cuántas personas.
0: No me digas. Yo voy a de los que me vienen a la mente.
2: Espera a ver.
0: Vamos a ver si pego alguno.
2: Ajá.
0: Smith.
2: Smith está ahí.
1: Taylor.
0: No está Taylor.
2: No. Vamos a ver si pegan pal.
0: Déjame ver.
2: Smith está número 3.
0: Número 3.
2: 4.5 millones de personas.
0: Michaels.
2: Michaels, no.
0: Okay. No.
1: Rivera Rodríguez.
0: No, americano, ¿verdad?
2: Hay dos solamente latinos. Hay dos apellidos latinos.
1: Y Rivera no es ni Rodríguez.
0: No, pero es americano, son americanos. Pero,
2: no,
1: que
2: global.
1: Que hay dos latinos.
0: Ah, es global.
2: Hay dos latinos y muchos que son de Asia.
0: Ah, ok, pues no
2: pero
0: sé.
2: Pero mira, esta es la lista.
1: Pérez.
2: No, Pérez no está por ahí, chécate. Williams está con el claro, último, Williams, con sí. 3 millones de personas.
0: Wow.
2: Johnson tiene 3.1 millones de personas. Dios. Smith, como dijiste, 4.5 millones. Hernández es el primer apellido que sale latino, 9 millones de personas. García tiene 11 millones de personas.
0: Eso es por los mexicanos.
2: ¿Oíste? Sí, y entonces aquí entramos full en Asia. Yang tiene 48 millones de personas. Devi, que esto es de la India, tiene 71 millones de personas. Liu, como Lucy Liu, que es L-A-U, 74 millones. Shen, wow. 75 millones. Zhang, que es Z-H-A-N.
1: Esa gente son un corillo demasiado.
2: Es que ellos son entre India y China son dos terceras partes del mundo, wow. de toda la población humana. Zhang tiene 98 millones. Li, como como Jet Li, LA, 106 millones. Y Wang, el apellido más popular del mundo, con 107 millones.
1: Wang, no lo vi venir así. Como...
2: Sí, sí, ese es bien, bien popular allá en Asia. O sea que
1: es
2: eso,
1: como Rivera aquí, Rodríguez.
2: Sí, bueno, mucho más. Mucho más porque
1: las cantidades de gente son.
2: Sí, mano. Mira, ese es lo otro que tengo.
0: Mira, pero tengo. Para que encontré la. Para que Bulu se quede la duda, los más comunes en Puerto Rico. Ajá. Lo voy a decir de abajo hacia arriba. Ajá. Martínez, Morales, Ramos, Cruz, Ortiz, Santiago, González, Torres, Rodríguez y Rivera.
2: De verdad.
0: Son los más comunes.
2: Sí, wow. Rivera no me extraña. Yo conozco un millón de Rivera aquí.
1: Yes. Eso sí, Rodríguez y Rivera. También. ¿Tú eres qué?
2: Colón.
1: Colón, ¿verdad?
2: Colón, sí.
1: Colón no está ahí. Colón no está.
2: Dime,
1: no,
2: aquí hay un montón de Colón. Ahí hicieron una fiesta de los Colones y éramos 5 millones de personas. Yo,
1: claro. Ya somos Colón. Pero Gallard es como. ¿Es Gallard o es Gallard?
0: Se puede pronunciar de las dos maneras, pero yo. Eso es español, es que mi abuelo era español.
1: ¿Verdad que tú eres de los Colón?
0: Él es de Huelva, de Huelva.
2: Colón también.
0: Ah, yo sé, pero él ya. Estamos hablando de tu apellido, estamos hablando del mío. Porque Colón es común, pero Gallard y que la gente.
1: Ah, ¿verdad? Cristóbal Colón.
0: Exacto. Pero Gallard, la gente pregunta de dónde rayos es eso, pues que es de España. Entonces, yo tengo después de vengo el común, que ese yo no lo digo casi. Porque estoy orgulloso, Ortiz.
1: Ortiz. Es común, pero no está en los más comunes.
0: No, no. No está en los más comunes.
2: No.
0: Sí,
2: estaba.
0: Está en los pueblos de Puerto Rico.
1: Ah, de verdad. El mío viene de San Petersburg.
0: ¿Cuál es el tuyo?
1: Burgos.
0: Aquí. Mira, me quedan 30 segundos, Gigi.
2: Mira, esto lo está hablando lo de hongo los pies. Es que ahora, el 15 de julio, la gente de Crocs está haciendo una colaboración con Super Mario. Y van a tirar Crocs de Mario, de Peach, de Bowser, de Yoshi. Y uno que es como que con todos los diferentes personajes. Estos van a estar llegando entre $75 y $85, dependiendo del modelo. Y ya están para preorden. Así que si eres fanático de los Crocs, si eres fanático de las cosas de Mario, que sabes que por ahí viene la segunda.
1: Ay, bueno, ya quiero que las de Yoshi, porque las de Peachy son muy lindas para mí.
0: También lindas para Tekashi. Tekashi se las pondré.
2: No, y para los nenes,
0: Para los nenes.
2: Está bufia, está.
0: A mí no me coge con eso ya, ¿viste? No me coge con
1: Yo amo las Crocs.
2: Ah, son cómodas. Yo tengo para ir. Ya tengo para ir al buzón y para regresar. Ya tengo para entrar a la casa.
0: Así, pero para Tekashi se ven bien bonitas.
3: Mira, tú eres un rap a tu madre.
0: Vete quieto, papá.
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1: Ready para meterle a esto como tiene que ser, ya tú sabes. Oye, pendiente, 12 del mediodía, que es la que tapa la farándula, los bochinches, la vida de los artistas. Te enteras primero aquí. Hoy jueves, día de noche de premios. Tu música urbano. Estuvimos allí lunes y martes durante las conferencias.
0: I feel like I was Brickell, you know.
1: Ajá. Something like
0: that. Que estábamos en Brickell allá.
1: Ah, sí, sí.
0: Y con la transmisión.
1: Sí, no, el segundo día.
0: Sí, el segundo
1: conocí,
0: día. Bueno, sí,
1: conocí a una muchacha ecuatoriana, sí, el
0: suave.
1: Lunes. El lunes, que es cantante, mano, no sabía, jovencita.
0: Oye, me sorprendió eso mismo, que había muchos extranjeros, medios extranjeros cubriendo esta semana, que regularmente es lo que sucede con otros premios en otros países, o sea. Así que nada, esa es la que hay. Hoy es el gran día, celebrando también los 30 años de trayectoria de Tito el Bambino.
1: Verdad, cierto, el patrón, dedicado al patrón, hay que ver eso hoy. Hoy es jueves, hoy tenemos casa llena a la 1 de la tarde,
0: por ahí para abajo. A la 1 de la tarde llega, ay Dios mío, yo lo dije hasta en una entrevista, qué vergüenza. Paty Gómez, la manejadora de todos los artistas, la que le hace las carreras, ¡zas!
1: ¡Sas!
0: Yo dije eso en una entrevista. No.
1: De verdad, de verdad.
0: Sí. Bueno. Dice, input. Y ahí me de my cara. Pero bueno, anyways. Y a la hora de a la hora de a fuego. Necesito más café. Necesito café, agua.
1: Hacho, búscalo uno yo.
0: Mira, ¿qué?
1: No, pero el que yo tomo.
0: Ah, el
1: que
0: French
1: yo tomo.
0: Vanilla.
1: El French Vanilla, French Vanilla, eso.
0: Ay, padre amado. Mira, a la 1:30 llega mi chocolatito de los jueves, Félix Caraballo. Mano, yo no puedo creer que cuando este pasado fin de semana tuve un breakcito de ver Netflix o algo así, me envolví. Y está bien, me puse a leer un libro.
1: Ajá.
0: Pero está la serie de Jennifer López, la nueva. No la vi. Quiero sentarme a verla, así que no sé si Félix habló de eso la pasada semana.
1: Yo empecé a ver una que Félix habló de ella, de la serie Man on Fire.
0: Ok.
1: Que hay una película de eso que sale Marc Anthony con Denzel Washington. En la serie no. Es básicamente de lo mismo, como si fuera antes de la película.
0: Ok.
1: Pero es otros actores. Pero como me gusta a mí, mucho tiroteo. A mí me gustan esas series, hermano. Mucho
0: acción.
1: Tiroteo. Y disparos en la frente y todo eso.
0: Ok.
1: Acción. Porque pues como yo sé que no es verdad, pues ya la terminé. Man on Fire.
0: Ah, pues tenemos de qué hablar hoy a la 1:30 con Félix Caraballo.
1: Así que estamos ready. Bueno, venimos también en el segmento TVT. En el segmento Throwback. Vamos a hacer esto. ¿A qué edad te gustaría regresar y por qué? ¿A qué edad te gustaría regresar y por qué? Vamos a hacer eso a las 11:30 y vamos a arrancar con esto. Esos artistas que para ti son como que wow. ¿Quién es ese artista o esa artista que para ti es como que wow, tú lo tienes en otro nivel para ti?
0: Ajá.
1: Que tú pones su música y te la vives. Es que yo lo voy a contar ahora, se lo conté a ustedes fuera del aire. Yo venía de camino para acá escuchando la música de un artista que yo siempre he dicho que la voy a amar por el resto de mi vida. Pero hablamos de eso ahora, así que venimos con eso ya.
0: Vamos allá, WhatsApp.

0: ¡Qué prende era, señores!
1: Así es la cosa, estamos en verano, pleno verano.
0: Ay, bueno, sí,
1: no, estamos como que matching en los pantalones. Espera, yo estoy blanco.
0: Oye, verdad. Era. Ay, qué lindo, ahorita vamos para la foto. Mira, que de hecho, este domingo es que nos toca.
1: Este domingo no. Estamos en el Playa Summer Tour en Cerro Gordón, en Vega Alta.
0: Tú sabes que yo me enteré por la promo. Porque este domingo ya
1: Mira,
0: Quickie los acompaña.
1: Te voy a decir algo, Esto es interno, pero no voy a decir mucho. Gracias a Dios que piqué adelante porque nos podía haber ido muy mal. Gracias a Dios. ¿Sabes? Porque, chacho, bueno, nada, no voy a decir más nada.
0: La vida es bella.
1: No voy a decir más nada. Mira, vamos a hablar de estos artistas. Este artista o esta artista, masculino o femenino, que para ti es como que, wow, mano, tú lo tienes en un nivel,
0: en un pedestal
1: en tu vida por lo talentoso o talentosa que es, porque su música te transporta, porque te la vives, porque... Mano.
0: Yo tengo, dale, zumba.
1: ¿Vas a decir tú?
0: No.
1: Ok, bueno, el tema viene por esto.
0: Ajá.
1: Yo venía escuchando de mi casa hacia acá hoy, yo no sé... Yo creo que casi nadie lo sabe, pero yo soy bien fanático desde siempre, no sé, una cosa yo diría que hasta absurda, de Whitney Houston, en paz descanse. Desde que yo escuché a esa mujer por primera vez cantando, que yo era un chamaquito, a mí yo me enamoré de su voz. Yo veía a esa negra y a mí esa negra me encantaba. Me enamoré de su voz. Mano, la manera como interpreta, los matices, los tonos, las letras de las canciones. Yo pongo eso y yo pongo la música de ella y me cambia mi estado de ánimo. Yo llegué aquí con otro flow distinto. Bueno, está saludando de beso y todo. Llegué yo.
0: No, él estaba feliz. Aquí. Yo creo que sepa que Quickie estaba feliz.
1: Mano, te lo juro, yo me transporto con la música de ella. Y para mí, y con dolor en el alma... Lamentable como terminó su vida. Realmente, ¿verdad? Pero para mí, yo a Whitney la tenía así. De hecho, tengo vinilos de ella. Tengo hasta una t-shirt y todo, ¿sabes? Nunca pude ver en un concierto en vivo, pero vi el documental, whatever. Para mí, o sea, Whitney Houston, mira, esto él.
0: Exacto.
1: A mí. En paz descanse. Esa es la que yo tengo ahí.
0: Tú sabes que yo, en mi caso... Yo descubro la música de La Lupe en el 2013 y fue a través de un cover de una artista, creo que era colombiana.
1: Ajá.
0: Se llama Lena, es lo que recuerdo.
1: Yo sé cuál es esa. Sí.
0: Creo que ella, no sé si que había salido de un reality show, creo que sí. Y ella hizo un disco de covers y ahí es que yo empiezo a escuchar las canciones de La Lupe.
1: Que by the way, ese nombre me gusta.
0: Sí, Lena.
1: Lena. Me gusta.
0: Entonces, y cuando yo descubro que es un cover, pues busco la original. Cuando yo veo a La Lupe los videos y toda la cosa, yo dije, wow. Y ahí me enamoré de su interpretación, que de hecho ella se destacaba por eso. Una cantante cubana, ella falleció en el 1992. Y una de las cosas que la destacaba, además de la voz... era eso, en la manera de ella interpretar el tema y en escenario, esa proyección, cómo ella a través de su voz transmitía el sentimiento.
1: Es lo que me pasa a mí con lo que me pasaba a mí con Whitney.
0: Ajá. Y chacho, yo escucho la Lupe y me molesta haber sido todavía una niña.
1: Fíjate.
0: Ni no haberla conocido.
1: Yo,
0: no haberla en vivo.
1: La vida de la Lupe también fue media...
0: Ajá. Muy similar.
1: Coinciden, qué lamentable, ¿verdad? Como mucha gente le pasa con Amy Winehouse.
0: Eso hablaba
1: ¿sabes? También una bestia también. Para
0: lo mismo.
1: Sí.
0: Mujeres talentosísimas.
1: Hacho, pero a mí...
0: Y pues la vida...
1: A mí se me eriza hasta la piel hablar de Whitney Houston. Es serio esto, ¿viste? No se burlen, que es verdad.
0: Pero ten cuidado.
1: No, mano, de verdad. Vamos, 6229470. ¿Quién es ese artista o esa artista? O si tienes más de uno que para ti, tú lo tienes en un pedestal, ¿sabes? Como que, wow, lo más grande para ti. No te puedes ni hablar mal de ese artista. Vamos con Fredo de Ponce. Fredo.
2: Saludos, Cuico, y aquí.
0: ¿Qué es la que hay?
1: Saludos, papá.
2: Bueno, tranquilo, quieto. Ahora, pues te cuento, el nene mío jugaba en Junco ese día, no fue un sábado. ¿qué pasa? Cogimos para allá para el juego. Cuando salimos, pues nos paramos a comprarle en un kiosquito de tacos y eso.
1: Sí.
2: Paramos a comprar el cuico, brother. Y cuando pido que me van a dar la letra para cobrarme, los chavos yo no los tenía, que me habían o caído o quedado. Y yo como que, espera, me daba un break porque es que en verdad no tengo los chavos. Y ahí alguien de atrás dice, no, no, dale que yo lo pago. Y yo miro para atrás y atrás estaba John Z, brother. Pagó la comida. El cambio me lo dejó porque le dijo, mira, dejar el cambio a él. Y yo esperé así, era un billete de 100, brother. Me dejaron el cambio y de ahí para adelante, papi, yo lo seguí, le di para follow, escucho la música y veo que es buena persona y todo eso.
1: Sí que gracias a esa experiencia que tuviste con él, esto es un... cae en el tema, pero es distinto porque fue gracias a una experiencia positiva que tuvo con él. Pues... Ah. Tú sabes. Sí, yo sé que les va a sonar raro que en una misma conversación de Winnie y John Z, pero pues él tuvo una experiencia, mano. El tipo le dio los chavos y para él, pues de ahí para adelante, pues y, John Z.
0: Sí, ¿sabes? John Z siempre ha sido bien. Bien buena gente.
1: ¡Anda! Viajo sin ver. Vamos con Isa.
0: Ay, ay, ay.
3: Hola.
1: Hola, bienvenida.
0: Ay, Dios.
3: Pues mira, mi artista de la vida que yo lo defiendo con uñas y dientes es a Don Omar.
1: Ajá.
3: Me encanta, me fascina su música. Ese es el negro más hermoso que hay sobre la faz de la tierra.
1: Uh-huh.
3: No, sí. Si se perdiera por casa, se...
0: Chica, cógelo con calma. Acho,
1: las mujeres están,
3: ¿eh? No, mi amor. Con Don Omar no se puede tener calma.
1: Las mujeres están... Mira. Ajá, dale.
3: Mira, si me gusta mucho que me casé con el Great Value.
1: ¡Ah!
0: Gente, tú sabes que eso pasa.
1: Se conformó.
0: Que uno después termina con alguien parecido. Ay, virgen.
1: Fíjate.
0: O a tu crush o a tu ex.
1: Pero fíjate, yo nunca he estado con una mujer que se parezca a Whitney Houston.
0: No, ahora pues no. Físicamente no es lo que te traía.
1: No, y bueno, para mí ella, el color de piel de ella espectacular.
0: No es hermosa, pero no.
1: Pero este... No, fíjate, ¿no? Exacto, hay cosas distintas, exacto, hay amores distintos.
0: Hay amores.
1: Vamos con Alex. Alex es de Cagua, chach.
0: Adiantre, mi gente de Cagua.
1: Caguas.
0: De criollo.
2: Zumba
1: criollo.
2: ¿Qué hay, gente? Saludos.
1: Todo bien, papá.
2: Pues mira, en mi caso somos, bueno, son dos. Uno es Ricardo Arjona y el otro es Don Omar. Por lo menos urbano, para mí Don Omar, William, el tipo más completo que asistió.
1: Ah, no, ya tú eres del corillo de pulpa, ya le dijiste William. Bueno, le dijiste su nombre de pila.
2: Coincidimos, ¿no? Y tuve el placer de conocerlo, de verdad. Coincidimos en varias ocasiones, como en dos o tres ocasiones. Y de verdad el tipo está duro. Y
1: ¡oh, Omar es bestia!
2: Y obviamente Ricardo Arjona, como te mencioné, que Ricardo Arjona es un artista que no es para todo público. ¿Me entiendes?
1: Hay gente que lo odian. Porque... ¿Y a Ricardo Arjona o lo ama o lo odia?
2: Él es polarizante, él es para un lado o para el otro.
1: Yo
2: no termino en medio.
1: Yo soy fanático de la música de Arjona y no me da vergüenza decirlo. Ven acá, pero como de Don Omar Arjona, eso.
2: No, sí, incluso.
0: Son dos polos opuestos.
2: Exacto, pero tú escuchas a Don Omar en entrevista, en más de una ocasión, él ha dicho que le encantaría hacer un featuring con. Un featuring en este caso, ¿verdad? Con Ricardo Arjona. Y quisiera hacerlo, pues Arjona yo creo que hasta el sol de hoy, y soy fanático de él, no creo que haya hecho ninguna colaboración con un urbano como tal.
1: Ajá.
2: Un urbano.
1: No la ha necesitado al momento. Mira, sí, ve acá, ¿cuál es? Ajá.
2: No, él hizo un disco una vez, Arjona Tropical, y ahí cantó Yubi Dombar, cantó Gilbertito.
1: Sí.
2: Hubo un par de salseros, pero con
1: Yubi Dombar, ya, hermano. No morirá,
0: Bozarrón.
1: Mira, ven acá, ¿cuál es tu canción favorita de Arjona, ya que eres tan fanático?
2: Mira, brother, tú puedes creer que si yo te digo una canción específica, te voy a decir la del taxista, sí. Pero fuera de, son discos.
1: Hay muchas.
0: Es que él canta igual en todas las canciones.
1: Mano,
2: Lo que pasa es que
1: un artista difícil de entender. Sí. Por su en
0: la letra, porque la letra es profunda.
1: Ajá.
0: Y es como hay mucha analogía.
1: La mayoría de gente dice que es igual, pero son diferentes las canciones. Algunas se parecen. Pero este, nada, él no pudo decir porque pues tiene un montón de palos. Oye, y el tipo así, con ese hate que le tiene mucha gente, sí, vino aquí, arrasó.
0: Claro, pero eso, eso a no, todos lados. Oye, eso no le quita el talento que tiene, claro.
1: Este, José, de San Germán, vamos para allá. José.
0: José, ¿estás ahí? Pues vamos con...
1: Se fue, este...
0: Carlos
1: acá arriba, Carlos.
0: Number one. Mm. Hola, Carlos.
4: Oye, nunca me mencionan a Teo Calderón, man. Y para mí Teo Calderón...
1: Bueno, porque es el tuyo y no el de los demás. Ajá.
4: Pero te digo que en ningún lado, en ningún tema, pero ha hecho mano Teo Calderón, para mí está sólido. Y hubo una vez hace muchísimo tiempo atrás que salió una entrevista presentando uno de los discos de él, que trataron como que de empezar a añadirle a que hablara de política y otras cosas. Y ese hombre ha manejado ese tema tan brutal que él le dijo, mira, yo... O sea, aquí la política, todo el mundo hace esto y lo otro. No quiero entrar en temas de nada de eso, pero el punto es que con eso yo entendí de que no era solamente la música, sino que el tipo también tenía conocimiento.
1: Claro. Cosa como
4: lo que ha hecho Arcángel, menos decirle a los españoles que no pidan perdón. Pero de ahí en fuera, nítido. O sea, sinceramente para mí es uno de los mejores ahora mismo que ha existido
1: en la música urbana y que los artistas que tú tienes en un pedestal allá, para ti es otra cosa, Teo.
4: Exacto.
1: Ahí está.
4: Si está con una canción ahora, le voy.
1: Los pilares. Ahí está. Este, mano, ¿quién tengo aquí? Ah, mira, aquí está Román. Vamos a ver. Román, no vengas con las ketchup. Román, bienvenido.
0: Román, what's up?
5: Buen día, Quiki. Buen día, Jackie. Buen día a todos. ¿Cómo que están los controles de hoy? Pa.
1: ¿Qué es la que hay?
0: Dale.
5: Gracias, necesito. Mira, para el tema de hoy...
0: ¿Te está viendo?
5: Marc Anthony.
0: Habla claro.
1: Marc Anthony.
5: Sí.
1: Bestia.
0: Sí, claro.
1: Y no, chacho.
0: Indiscutible.
1: Es un ídolo para mucha gente. Claro. Tanto en lo...
0: En lo personal.
1: Nunca falla una jeva. ¿Cómo se puede hacer eso, mano? No fallar una jeva siendo feo.
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0: 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Estamos en WhatsApp. Jackie Quickie, lo próximo. Venimos por ahí. Vamos a hablar de esto. Vámonos para atrás en el tiempo. Vamos a recordar. ¿A qué edad te gustaría regresar y por qué? Venimos con eso. Ya mismito a las 11:35. Así que no te muevas, quédate ahí.
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4: What's up, Jackie Fontanes y el Quickie en la nueva 94, Quico.
5: Acá tengo el díselo, Rakim y Kenway, díselo.
4: Ay, ay, ay.
5: Combinación ay, durísima, Rakim y Kenway con Don Omar, un clásico del género. Mira, vamos, bueno, como nos vamos a ir para atrás en el tiempo, pues, son esas.
4: Ajá.
5: Vámonos para atrás, vamos a recordar, pero vamos a recordar, ¿a qué edad te gustaría regresar? Si tuvieras la oportunidad ahora mismo, ¿y por qué? 6229470.
4: Lo tengo.
5: Que la gente nos llame y nos diga. 6229470. Vamos para allá.
4: No me voy a ir tan para atrás.
5: Uh-huh.
4: Me voy a ir a los 31 años.
5: Ok.
4: 2018. Sí, aproximadamente.
5: Ok.
4: ¿Qué estás asustado tú?
5: No.
4: Voy a explicar por qué. Porque yo considero que hasta el momento, uno de los mejores años míos a nivel profesional fue en el 2018. Ese año yo hice el brinco de Z a la 94. Estaba en Mega TV, o sea que estaba haciendo radio y televisión. Y ese año también fui y entrevisté a Jennifer López, que es como que mi artista top. So, para mí, a nivel profesional, ese año fue como que wow. Personal ni hablemos. Porque
5: pues yo, en mi caso, pues, fíjate, contrario, el mío no tiene que ver nada con lo profesional, todo básicamente es lo personal.
4: Uh-huh.
5: Ya, para mí se me hace bien difícil porque yo tuve unos años ahí que yo digo, bueno,
4: amén,
5: yo,
4: amén.
5: A la gente que me conoce yo le digo que yo hice tiempo, yo estuve preso un tiempo, básicamente. Qué complicado. Es más, ¿sabes qué? No voy a ir tan lejos. Quiero volver al 2009. De agosto del 2009 al 2011. Antes de llegar aquí otra vez.
4: Ok.
5: Sí, ahí. Ahí. Porque lo que pasa es que
4: tienes
5: antes...
4: Tienes que decir por qué.
5: Porque, bueno, porque volví a la soltería ahí.
4: Ok.
5: Entonces volví a la soltería.
4: Fuiste
5: con
4: libre.
5: Más madurez.
4: Fuiste libre.
5: Ajá, con más madurez. Y no tenía ataduras con nadie, mano. No tenía novia fija, no te sabes. Estaba ya, tú sabes. Que, imagínate, no perdoné a nadie. Es que eran los años que yo decía, para perdonar está Jesús. No, ¿sabes? Pero no, fueron después, obviamente, mira.
4: Ay, dile.
5: Mira, después, mira. ¡Hack!
4: Te amarraron
5: y seguimos
4: bien amarrado.
5: Pero han sido años buenos, no me puedo quejar desde que estoy acá.
4: Uh-huh.
5: No, o sea, desde que me mudé a San Juan y luego pues a donde vivo ahora. Han sido años buenos, ¿sabes? Obviamente nació mi hija en el 2016. Digo, en el 2016 está el mejor momento de mi vida, que es el nacimiento de mi hija. Pero,
4: claro.
5: Pero pues tenía que evaluar por... Y entonces, ¿en qué edad yo tenía en el 2000? ¿En qué año yo dije? 2009.
4: Ajá. Uh-huh.
5: Ah, mira qué casualidad.
4: ¿Qué pasó en el 2000?
5: Lo mismo que tú, 31 yo tenía ahí.
4: Ah, mira. Vamos. No.

0: responsabilidades porque a la misma vez no me mandaba yo. ¿Entiendes? Y dependía de los, de uno depende de los padres. Y dije, no, espérate, la mejor etapa es cuando uno no tiene, un tiempo que uno no tiene responsabilidades, no se debe a nadie y a la misma vez ya uno se vale por sí mismo. No necesita. Y pues, mi época fue esa.
1: La verdadera.
0: 2009 al 2011. Son dos años. Dos años gloriosos. Vamos con Harry. Harry.
2: Hey.
0: Bienvenido.
2: Sí, mira. No quiero que me juzguen porque ya tengo aquí la, la tiradera.
0: Ajá.
2: Yo volvería a los 18 años.
0: Mucha gente quiere volver a los 18, ajá.
2: Hey. ¿Me escucha?
1: Te escuchamos fuerte y claro.
0: Agarra un grito ahí, ¿verdad? Okay.
2: Yo volvería a los 18 años para no enamorarme de la madre de mi hija.
0: Ah, tú estás sentido.
1: Claro.
0: Sí.
2: Por eso no podemos decir, no, pero tienes tus hijas, está bien, las tengo por esa razón.
0: Tú tienes.
2: Pero yo, si la viera de frente a los 18 años. Échate para el lado que...
0: Pero bueno, papi, espérate, papi, espérate, vamos, te queremos ayudar,
2: ¿Entiendes?
0: Tú la elegiste a ella, pero papá, escúchanos, que te queremos ayudar en tu sentir.
2: Sufrí mucho, ¿entiendes?
0: Sufrí, tato, o sea, sabemos que estás, pero déjanos, es que... Mira, papá, espérate, ahora nos escucha, te queremos ayudar. Tú tienes una espina, tú tienes un resentimiento con la mamá de tu hija. En algún momento esa era la mujer de tu vida y tú la escogiste. Pasaron cosas, pasaron, pero pues, acuérdate que esto es una lotería, esto es suerte y verdad.
2: Va bien, pero me acabas de preguntar, acabas de poner el tema.
0: Sí, pero... Está bien, pues, te entendemos. Mira,
2: yo volvería para no
0: tropezarte con ella.
2: ¿Cómo?
0: Exacto, para no tropezarte con ella.
2: Para no tropezarme con ella, porque es que esa vida que yo tuve con ella, 7 años...
0: Duraste mucho para ser tan malo eso.
2: Bueno, papi, lo que pasa es que el amor puede más.
0: Ahí está.
1: ¡Ah, qué bello!
0: Mira, ven acá.
1: El amor puede más.
0: Ven acá, caballo, y qué...
2: El amor puede más que sufrir.
0: Sí, lo sé. Claro, mira, ven acá. Pero dame un break para preguntarte, porque si no tenemos una conversación, sería un monólogo. ¿Qué te hizo tan malo ella que tú? Digo, si se puede saber.
2: Se puede saber. Horrible, fatal en la intimidad. Horrible.
1: Pero chicos, pero si, pues con una vez basta.
0: ¿Y duraste 7 años?
2: Porque vuelvo y te digo, pero puedes durar 20 años. ¿Sin sexo?
0: Bueno.
1: ¿Sin sexo? Pues estabas pegándole cuernos a fuerte, ¿sabes?
0: Y porque imagínate...
1: No, me vengas a mí con ese cuento.
0: Él dijo que la intimidad era horrible.
1: Ajá.
0: Entonces tú estás con una persona horrible en la intimidad y dura 7 años.
1: Mira, por favor.
0: Yo creo que 2 años iba en coche, tú sabes.
1: Bueno.
0: O hay cosas que se hablan y a lo mejor pues buscando una solución, no, pero sé. Si no hay break, no hay break.
1: A veces yo confío demasiado. A mí me hicieron una historia similar. Me dijeron que había estado varios años, casi 10 años de relación, y que esos casi 10 años fueron bien pocos los años que estuvieron intimidados.
0: No, eso yo no lo creo.
1: Y yo...
0: No, y durmiendo en el otro cuarto por los nenes. Sí. No.
1: Amigos míos.
0: Espera, te vamos con David de Vega Baja, David.
1: Mira, de verdad.
0: David, ¿a qué edad te gustaría volver y por qué? Ah, mira, se fue. Mano, la gente tiene que tener un poco más de paciencia, ¿sabes? Porque hay que conversar. Anthony.
3: Vamos aquí.
0: Vamos. Ajá, cuéntanos, ¿a qué edad te gustaría volver y por qué?
3: A los 14 años, en 1995.
0: Ajá, ¿por qué? ¿Por qué? Habla, cuéntanos.
3: Para que me devuelvan la virginidad.
0: Tiene que ser que la perdió con alguien que no, ¿sabes? Sí, porque imagínate. Sí, tiene que ser que la perdió con alguien. Imagínate, ¿ah? Oye, queriendo que se la devuelvan. Por favor. Ven aquí, vamos. Doel.

0: Esta sesión de desahogo está buena.
1: Sí, ya tú sabes.
2: Zumba, zumba, zumba, zumba.
1: Zumba, papá.
0: Mira, yo tengo 45, pero me gustaría volver a los 90.
1: ¿A los 90 que tenías qué? ¿20 por ahí? O...
0: No, menos, como 15, 16 por
1: bueno,
0: ahí.
1: Bueno, verdad, sí, cierto, ajá.
0: Sí, porque me gustaba como que el flow de los maones largo, que tú lo vas arrastrado.
1: Ah, por la moda.
0: Por la moda, los videojuegos.
1: Eso está de nuevo, los maones esos bien anchos está de nuevo.
0: Sí, esas modas y esas cosas como que las extrañas.
1: A los 90, a mí me gustaron mucho los 90. Sí. Después de mediados de los 90 para adelante, como que pues. Pero bueno, mi época universitaria a mí me gustó mucho. Y yo no me limité por nadie. Yo hice todo lo que quería hacer, ¿sabes? Pero pues, nada. Fíjate, la mayoría de gente dice cuando niño. ¿Qué es la etapa de niño?
2: Sí, ¿sabes? Pues nos mintieron. Vivimos engañados todo el tiempo, no sabíamos la realidad.
1: Bueno,
2: todo el tiempo queríamos crecer para ser libres y no somos libres, estamos más presos que nunca.
1: A mí la mentira, la patraña más asquerosa que a mí me hicieron de niño era preguntarme cuántas novias tengo. Porque yo crecí creyendo que podía tener dos o tres. Para que cuando entonces llegue a adulto te digan que tiene que ser una. Imagínate.
3: Yo te lo pregunto.
1: Nelsito. Tití, abuelo y todo el mundo.
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0: Astro Andy, aquí en el 94.7, la nueva 94, estamos en WhatsApp. Jackie Quick, y lo próximo llega, que es la que está para la farándula, los bochinches, la vida de los artistas. Te enteras primero aquí a las 12 del mediodía. Vengo a las 11:55 con el Quickie Deportivo, NBA, BCN con Yadiel, BCN, el Yadi. Es lo próximo. No te muevas.
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1: Bueno, voy rápido. Vamos para los deportes. Anoche arrancó la final del NBA con victoria para los New York Knicks allá en San Antonio. Arrancan adelante. Ponen la serie 1-0. Se juega mañana en San Antonio nuevamente. ¿Podrá San Antonio empatar esta serie mañana? ¿O los Knicks tomar ventaja 2-0? No lo sabemos. Te voy a decir una cosa. De los Knicks tomar la ventaja 2-0, está complicado para San Antonio. Porque esta gente, los Knicks no van a ir a perder a Nueva York. Pudieran perder uno como mucho, pero vamos a ver qué pasa. Así que arranca en la delantera los New York Knicks. Vamos para el BCN con Yadiel BCN. Aquí está el Yadi. Yadiel, bienvenido.
2: Acabamos, Wiki. Los Piratas detuvieron la racha ganadora de los Cangrejeros allá en Quebradillas. Con 23 puntos de Gran Basil, detuvieron en 5 lo que fue la racha de los Cangrejeros. Pero aún así los Cangrejeros 5-1 en esos últimos 6 juegos, luciendo muy bien, y ya están en un juego de la cuarta posición de la Conferencia B. Conferencia A, debo decir.
1: Ahí está, mano. Oye, Quebradilla. Deteniendo rachas. ¿Quién diría?
2: Eso es así, montado en su propia racha. Son 3 consecutivas que llevan ahora, y les toca ahora entonces ir a San Germán mañana, y el domingo reciben a los Indios de Mayagüez en un juego que es bien importante para ellos, porque Mayagüez es el que está actualmente cuarto, así que
1: sí.
2: Si esa racha de los Piratas llega a 5, el lunes vamos a tener una conversación bien interesante aquí.
1: Definitivamente, sí. Hay que ver ese juego, va a ser un gran juego ese. Hay que verlo, definitivamente.
2: Eso es así. Hablando de los Atléticos de San Germán, ayer sin su dirigente y sin su asistente, Manolo Sintrón, dirigió nuevamente a Raymond Sintrón. Derrotaron a los Santeros 90-88, un canasto de Montrezl Harrell que terminó con 29 puntos y 12 rebotes. Así que barrió la pintura ayer lo que es Montrezl Harrell allá en Aguada.
1: ¿Cacho, qué?
2: Hizo lo suyo Harrell, incluso el canasto del Gane lo anotó él, así que quedando 2.4 segundos, así que listo de todo lo que fue Montrezl Harrell allá en Aguada. Además hizo lo que tenía que hacer, tenían que mandar un statement a pesar de las suspensiones. Emocionalmente para el equipo esa victoria era bien importante y la lograron sacar.
1: Ahí está, así que los Atléticos en la adversidad pues obtuvieron victoria, esa es la que hay. Bueno, ¿qué más?
2: Yacel Pérez debutó con los Vaqueros de Bayamón a 220 puntos. Yacel en su debut, pero cayeron derrotados en tiempo extra allá en Canóvanas. Jalen Nowell vuelve de nuevo y vuelve a anotar el canasto del Gunner. Realmente lo que está haciendo Jalen Nowell es jugador, si no es el jugador MVP, definitivamente es el jugador más importante que tienen los Gigantes de Carolina Canóvanas, porque a la hora de la verdad es el que define los juegos a favor de ese equipo y cierra muy bien lo que es Jalen Nowell en el BCN.
1: Mano, la gente es mala, porque la gente haciendo memes y todo diciendo que Ramón Luis Rivera, el alcalde, salvó a los Vaqueros. Sí, porque como dijo que la gobernadora estaba igual de sólida que los Vaqueros, te vinieron los Vaqueros y perdieron ayer. La gente no sirve en este país. Ay, mi madre.
2: Definitivamente, los fanáticos Vaqueros no creo que les haya agradado mucho esa comparación.
1: Definitivamente. Así que, bueno, pero por lo menos anotó 20 puntos, pues, causa perdida, pero pues, aportó.
2: Qué importante que empiece a aportar rápido. Los Vaqueros siguen jugando con 2 refuerzos y le falta un jugador en la pintura. Ayer Josh Condi cogió 19 rebotes, así que es tan necesario de hacer ese anuncio del centro lo antes posible para que entonces puedan estar en igualdad de condiciones con los otros equipos, porque ya ahora mismo todo el mundo está completo.
1: Sí.
2: Ya está todo el mundo completo, sí, así que jugar sin un refuerzo en este momento de la temporada es un poco complicado, porque los Vaqueros se mantienen sólidos en el segundo lugar.
1: Eso es así. Así que, ¿juegos para hoy?
2: Los Capitanes de Arecibo, que vienen en una racha de derrotas, van a visitar a Ponce, que lograron conseguir esa victoria allá en Guaynabo hace 2 días, así que ese juego debe ser bien importante para ambos equipos, porque ya por ahí vienen Quebradillas también acechando a Ponce en la quinta posición. Y los Criollos de Caguas visitan a los Osos de Manatí, que están en una... los Osos, ¿verdad? Están necesarios de una victoria porque están cayendo muy abajo en la tabla de posición y se les está haciendo tarde.
1: Ahí está. Bueno, ¿sabes la que hay? Hablamos mañana, Yadiel.
2: Seguimos por
1: ahí. Ahí estaba Yadiel BCN aquí en el Quickie Deportivo, aquí en WhatsApp.
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1: What's up, bro? Esta hora sigue bien prendida aquí en WhatsApp en la nueva 94 con Jackie Quickie. Llega que es la que está para la farándula, los bochinches, la vida de los artistas. Tú sabes cómo es, te enteras aquí primero. Sí, quédate ahí, no te muevas. Venimos con eso en 3 minutos, 4 segundos.
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0: que porque hoy los premios son dedicados a él, no va a hacer su trabajo.
1: Podemos gozar que ya no existe la Comay.
0: ¡Wow! Pero estamos nosotros aquí, papá. Rapidito, ponme atención.
2: Sepis. Bueno, obviamente todos estos días hemos estado hablando sobre la salud de Alex DJ, que el pueblo de Puerto Rico se ha desbordado por oraciones y buenos deseos a través de las redes sociales, y también obviamente todos sus compañeros en Telemundo y en los medios de comunicación particularmente. Y ayer Alex DJ hizo unas expresiones desde el hospital en su programa, así que vamos a escucharlo.
0: Vamos allá, adelante.
3: Pues en el fin de semana estuvimos trabajando, me sentía mal. Yo pensaba que era un desgaste físico o algo, pero ya de domingo para lunes no me podía mover y llamamos al hospital, al doctor. El doctor fue a mi casa y cuando él me tomó la oxigenación, me dijo que tenía que arrancar para el hospital rápido. Yo no tenía en mente cuánto era lo peligroso que él me decía, porque nosotros siempre en el buen humor que tenemos siempre pensamos lo mejor, pero cuando me habló de lo que es una embolia, yo tampoco sabía lo que podía hacer, pero gracias a Dios lo captamos a tiempo y estamos aquí con anticoagulantes y estamos en el hospital, vamos a estar aquí. Pero gracias por las oraciones de todos, el pueblo lindo, gente linda, gracias por el cariño, me encantaría estar ahí, porque eso es lo que yo amo. Pues
0: ahí está, básicamente eso fue lo que hablamos ayer, ahora lo tenemos en
2: sus palabras.
0: Ayer, ¿verdad? Se habló porque estaba en declaraciones escritas, vemos en video, pero hoy vi una noticia donde el productor del programa, Adolfo
2: Ontivero,
0: habló de que Alex va a tener ahora que no va a poder estar haciendo, o sea, va a tener que suspender el gym y los maratones, así como él hacía, porque, ¿verdad?, la condición que tiene ahora, pues, no le permite hacer tanto esfuerzo, tantos ejercicios de fuerza y todo eso. Que sí va a poder caminar y todo, pero no sé si esto es por el momento o que de ahora en adelante pues va a tener que bajarle al gym y todo eso, y pues tendrá que hacer otro tipo de entrenamiento más suave. No sé, pero por el momento esa es la que hay, ¿verdad? Y ahora, pues, obvio, lo que le viene a Alex ahora es la recuperación adecuada, ¿sabes? Paso a paso, poco a poco, tú sabes. Dice,
2: bueno, en prensa había salido que su recuperación pudiera ser entre 90 y 120 días. Estamos hablando de 4 meses.
0: Sí.
2: Que hay que tomarlo en serio.
0: Sí, cogerlo con calma.
2: Que Alex es bien eléctrico, que obviamente ama lo que hace y lo ha demostrado durante todos estos años. Pero a veces hay que tomarse esa pausa.
0: El tipo que siempre está haciendo ejercicio, claro, ¿sabes? También. Seguramente. Por la condición física que tiene, no fue algo de mayor gravedad. Quizá otra persona sin la condición física de él quizás no estuviera vivo para contarlo. Porque es una embolia pulmonar bilateral, ¿sabes? Tiene coágulos en los dos pulmones, ¿sabes? Y pues obviamente ya lo están tratando, ¿verdad? Dando el anticoagulante y todo eso. Así que, como dije ayer, pues, ¿verdad? Toda la recuperación para Alex DJ y, ¿verdad?, y mucha salud para él también. Ya, hermano, un descansito ahí, brother. Que sabemos que, ¿verdad?, tú no descansas.
2: Él le hace falta descansar y coger, venir con fuerza.
0: Un tipo que siempre está trabajando, claro, haciendo ejercicio, un tipo que no para. Mano, pues tómatelo como un wake up call. ¿Verdad? Un descanso, pam, pam, y poco a poco te vas reintegrando sin mucha presión. ¿Entiendes? Porque, papi, sin salud no hay nada.
2: Poquito a poquito, suave, suavecito.
0: Uno no se cuida la salud.
2: Como despacito.
0: Exactamente. Bueno, ¿qué más? ¿Qué más?
2: Bueno, señores, vamos a darle a esto. Y es que iShowSpeed recibió un mensaje de la FIFA para incluir su tema en el álbum oficial del Mundial. Esto parece, ¿te acuerdas los álbums de antes? Los Various Artists.
0: Ajá.
2: Obviamente, este año es porque dijeron que no hay ningún tema oficial, que son muchos cantantes que forman parte de esta producción. Vamos a escuchar ese momento.
0: Porque ayer, antes de ir al video, ayer aquí hablamos del tema que en 24 horas el de Shakira, el que hizo ahora, había cogido no recuerdo cuántos views,
2: 67 57 millones.
0: Y el de I Should Speed en 24 horas sobrepasó eso. Uh-huh. Vamos para allá.
4: It's on the World Club album! It's official!
0: It's official!
4: Let's go! Let's go!
0: Se tiró el backflip ahí.
4: Let's go! Come on! Let's go!
0: Ya, che, vete mal. Un tema de este pana que no es cantante. Y lo va a incluir en wow.
2: Porque hoy día lo importante es el alcance que tenga.
0: Sí, la viralidad, sí, los números.
2: Los números hablan por sí solos.
0: ¿Sabes?
2: ¿Por qué no lo escuchamos ya?
0: Porque yo lo bajé pensando que se había acabado. Ahí está.
2: Ok.
0: Ahí está.
2: Ahí se acabó. Bueno, señores, pues felicidades para iShowSpeed. Eso viene con mucho dinero acompañado, así que felicidades.
0: Ahí está.
2: eso es toda la alegría, ¿sabes? Digo, aparte que vamos, estar en esa producción es un reconocimiento. Oye,
0: hay gente que llevan una vida tratando y no se le da, y este pana viene y de una.
2: En nada.
0: ¿Sabes? Para tú veas el poder de las redes, de las plataformas.
2: Me voy a poner streamer.
0: No, eso ahora, olvídate, eso es una locura. Streamer. No, eso está fuera de control ahora mismo.
2: Hablo, brother.
0: Acho, ahí, bueno. es que, bueno, mira lo que es el fenómeno de Jay Wheeler. ¿Sabes lo que ha pasado desde que empezó a streamear?
2: Sí.
0: No, es una locura.
2: Pero bueno, señores, oye, se unen los artistas urbanos para llevarle alegría a los niños, precisamente en el caserío Barbosa.
0: Allá en Valla.
2: Y sí, tanto Héctor Delgado como Lugar La L, Isaac, Tito el Bambino, Hansel La H, estuvieron entregándole juguetes a los niños de Barbosa. Vamos a verlo y escucharlo a través de la música. Se adelantó Santa en verano.
0: Hey. Ahora andan con Peter Pan.
2: Yes.
0: Ahí está, mano. Se acabó Isaac. Me batito, ¿Lugar está ahí o no?
2: Sí.
0: Sí, Lugar, míralo ahí. Está repartiéndole regalos a los niños. Regalos de fin de año, de graduación.
2: De todo.
0: Ahí está. Está muy bien, mano, por los muchachos.
2: Pues claro, llevando alegría, como siempre.
0: Claro.
2: Yo creo que...
0: Estaba Héctor también, porque...
2: Sí, bueno. Sí. Estaba mencionado ahí. De Héctor. Yo creo que, no sé si fue que Héctor Delgado lo organizó. O hizo la convocatoria, pero ahí estaba. Pero bueno, señores, en otros temas, Alexis y Fido, quienes también estarán presentándose
0: hoy. Los Reyes del Perreo.
2: Ajá, en los premios Tu Música Urbano, dieron una entrevista y entonces la gente rápido se cuestionó, pero espérate, se rompe el dúo, porque tú sabes que quedan pocos dúos, la realidad, de los OG. Así que vamos a escuchar
0: Alexis y Fido.
5: Quiero dejar saber que vengo con un tema como solista. Eso no quiere decir que el dúo Alexis y Fido se rompe. Nosotros vamos a seguir haciendo conciertos y eso. Solamente venimos con unos proyectos individuales. Esta canción que les quiero presentar aquí, el cover, ahora mismo, se llama Cliente Fiel, para toda esa gente que le gusta el perreo, el reggaetón de la mata, ese estilo camuflaje. La canción va en la misma línea de camuflaje. También habla de Estrella, que ya es parte de lo que es camuflaje, de verdad. Son vivencias, son cosas que
0: pasan. A ver, es como una continuación de camuflaje.
5: Que me gusta hacer música. El tema sale el 11 de junio, ya a las 8 de la noche, con video y todo. Una canción para la gente que le gusta los street club, las bailarinas exóticas, ya tú sabes, un concepto bien diferente. 11 de junio, a las 8 de la noche, salgo con video, que es bien diferente.
0: Ahí está, ya lo dijo Fido, así que viene, él va a hacer su música aparte, Alexis también lo está haciendo, pero no se van a romper.
2: A separar. Bueno, es que yo creo que si ya han tenido todo el éxito, durante todos estos años, separarse sería un error en términos de pues que sí, la gente los quiere ver juntos. Y no es que está mal que hagan sus producciones aparte, porque hello, o sea, son un individuo como quiera. Pero
0: ¿quién
2: que deberían...
0: conoce por Sofía? La conozco como estrella.
2: Chacho, mijo.
0: No, deja una huella. Hey. Es una sensación. Vamos. Ay, ¿sabes? ¿Saben que el Camuflaje Remix es de mis temas favoritos?
2: Ay, Virgen.
0: ¡Me encanta el sexo en todas las poses!
2: ¿Y nunca?
0: ¡Nunca está conforme! ¡Baby girl! Ya. Ya.
6: Wiki está bien musical hoy.
0: Está musical. Bueno, que imagínate. Desde que vine con Whitney.
2: Yo sentía que hoy era viernes, imagínate. Te lo juro, yo llegué con mi mente como si fuese viernes.
0: ¡Ey!
2: ¡Padre amado! Esta noche.
0: Ella me enseña lo que quiere. Y a ti lo que le conviene. Bueno, nada, ahí está. ¿Qué es lo próximo?
2: Esta
0: ¿qué
2: noche,
0: más? ¿Qué más? ¿Qué más?
2: Esta noche de través.
6: ¡Ey!
2: Vamos, ese día le está cantando yo también.
0: ¡Se lo tuyo!
2: No, mentira, yo estoy tranquilita.
6: Control en la sala.
2: No, estamos en pie.
0: Ahí está. Voy por. Ah, no.
2: No, no. Cacho, no. Ya, yo,
0: nada.
2: Voy a otros temas antes de que yo explote aquí con otros temas. Mira, la hija de Elon Musk, Jenna Wilson, apareció en un evento de la línea Desigual. Entonces, lo que impactó a los medios fue que ella no quería, o más bien dejó claro que no quería que le hicieran ninguna pregunta sobre su padre y sobre todo si son positivas.
0: Ajá.
2: Vamos a escucharlo.
0: Vamos para allá.
7: Your father, the best, no?
8: But what? Sorry?
7: The best, your father.
8: Okay.
0: ¿Pero qué pasó ahí? Le preguntaron por el papá.
2: Ajá. Él le dijeron, tu papá es el mejor.
0: Ya pichó.
2: Y ella, ¿mi qué? ¿Mi qué? Yeah. Ok.
0: Diablo, mano, pero...
2: Güey. ¿De qué?
0: Es la hija de él.
2: Ser multimillonario, billonario, si de las cosas más importantes de la vida no lo tienes.
0: Eso que no lo ha soltado, chavo.
2: El amor de un hijo.
6: Ya renunció a todo.
0: Bueno, ¿verdad? Ya renunció a todo.
2: ¿Qué tan miserable puede ser en la vida cuando lo único que tienes es dinero?
0: ¡Wow!
2: ¡Ay,
0: señor!
2: Tiré el micrófono y me fui.
0: Ahí está, eso.
2: Bueno,
0: eso es así, eso es así.
2: Lo dejé y me fui.
0: Eso es así.
2: Pero bueno.
0: ¿Qué más?
2: ¿Tú te imaginas?
0: Tú y yo.
2: Qué bonito, o sea. Ok, una mujer escritora, académica, parte de la Real Academia Española.
0: Ajá.
2: Pidiendo taquillas para la casita de Bad
0: Bunny. ¡No! ¿En serio?
2: Cuando tú pensabas que lo habías visto todo o lo habías escuchado todo, te equivocas. Porque Clara Sánchez fue bien clara. ¿Vamos a escucharlo?
0: ¡Vamos allá! Más clara no pudo ser.
9: ¿Te han invitado al concierto?
10: A la casita esa, no.
9: ¿No te han invitado a la casita?
0: Ah, invitaron a tres posibles.
9: Te pegabas totalmente.
10: Ni al concierto tampoco,
9: Pero una entradita especial para la academia.
10: Fíjate, me están dando ganas de llorar.
9: Claro. Vuelves a llorar años después porque no te invita Bad Bunny a la casita,
10: No, claro, es que, oye, es un bajón.
9: ¿Quieres mandarle un mensaje ahí a Benito? Mándale un mensaje para que te invite como
10: vale,
9: escritora.
10: Vale. ¿Y dónde?
9: Él es una persona amante de la cultura latina y de las letras y tal.
10: Sí, además yo, lo aprecio mucho, me encanta y bueno, Benito, en otra ocasión.
9: Mándale ahí que estás. Bueno, le quedan 2 semanas todavía, Benito, dile que estás dispuesta a ir al concierto, sí.
10: Bueno, mira, Benito, si me invitas y también, por favor, 2 o 3 invitaciones más para mi familia. Porque les va a dar mucha envidia. Claro. Y de verdad que, bueno, que te entronizo.
9: Vale,
10: pues donde sea.
9: Ojalá sea entronizado. Gracias. Benito.
0: Ven acá, es increíble, hermano, la de la Real Academia Española, la más que manda ahí, ¿verdad? Mm-hmm. Pidiendo taquillas para Bonnie. Mm-hmm. Y usted con un cuarto año en Pujones criticando al tipo, ¿sabes? Eso no cuadra, mano.
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0: Conejito sonando aquí en el 94.7, la nueva 94. Estamos en WhatsApp. Jackie Quickie. Verá, cuando regresemos vamos a hablar cómo contestarle a las personas preguntonas y entrometidas. ¿Cómo realmente tú le contestarías? O por ejemplo, te dicen, ven acá y diache, ¿por qué has rebajado tanto? Dacho, que me meto perico por montones. Dacho, estoy bien flaco, siempre estoy emperigado, ¿eh? ¿Cómo contestarle? Venimos con eso. ¿Cómo contestarle a la gente preguntona y entrometida? Eso es lo próximo.
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2: Vamos a hablar de esto. Uh-huh. Normalicemos mentiras a los que preguntan mucho. A la gente que es preguntona y entrometida. Ajá. ¿Cómo así?
1: Dale.
2: Pues, ¿cómo tú le contestarías a la gente preguntona, por ejemplo?
1: Dime.
2: Vienen y te preguntan, uh-huh, ven acá, ¿cómo tú haces para viajar tanto? Pues, ¿qué? ¿Tu marido es rico? Ajá. No, no es rico, hace fraude. Te dispara esa. Exacto. Pero ¿y tú? Pues yo también hago fraude.
1: ¿Sabes? Sí, sí, sí.
2: Que es contestarle una pregunta invasiva, que es una pregunta, sí, que invade la privacidad de uno, contestarla.
1: Que no te importa.
2: Contestarla con una estupidez, con un embuste. Uh-huh. 6229470, que la gente nos llame y nos diga, ¿cómo contestarle a los entrometidos? Queremos que nos llame y nos diga, 6229470, 6229470. Exacto, como amiga me han preguntado, mano.
1: ¿Qué te han preguntado?
2: Acho, se gana mucho en la radio ahí. Acho, ¿quién es el más que gana ahí? Yo, pues yo. Obvio. ¿Tú crees que es posible que haya alguien que gane más que yo en SBS?
1: Ay.
2: La pregunta es que de la mata, pendejo.
1: Mira, suave.
2: ¿Entiendes? ¿Entiendes? Cosas así.
1: Sí, sí,
2: a eso
1: sí
2: es lo que me refiero. 6229470. ¿Cómo contestarle preguntas a la gente preguntona y entrometida?
1: Y son preguntas que en verdad,
2: sí,
1: ni se hacen.
2: Mira, ven acá. ¿Tú todavía vives en Cabo Rojo o tú te mudaste para San Juan? No, papi.
1: ¿Tú viajas todos los días?
2: Y todavía yo estoy guiando 2 horas para llegar al trabajo. Llevo 15 sí años viajando de Cabo Rojo para acá.
1: Y de vez en cuando, como soy el más que gana, pues le digo a Benítez.
2: Exacto.
1: Porque es que a mí me gusta disfrutar la
2: yo
1: naturaleza.
2: Yo llamo a Benítez, o llamo al Colo, a cualquiera de esos.
1: Sí, sí, sí, sí, sí.
2: Ay, Dios, mano, que la gente, oye, son bien invasivos. Todos tienen guía de Lenin, ¿sabes?
1: Mira, ven acá, ¿cuánto paga tu casa? No, no, no, mi casa está salda ya. ¿Y cómo la saldaste?
2: ¿Tú le dices,
1: no, pues, que una herencia.
2: Papi,
1: que
2: papi, me dio los chavos. Fíjate.
1: Sí.
2: OnlyFans.
1: OnlyFans que nadie sabe.
2: Acho, Jackie. ¿Por qué tú crees que de esto? Pues el Sol Lifan la está. Sol Lifan de pie. Sol Lifan que tiene de los pies, la tiene alta, chavo.
1: Estoy partiendo. Sol Lifan. Ya mismo digo la dirección para que vayan, se suscriban. Para poder pagar las cositas.
2: Vamos con Alexander. Alexander.
1: Alexander, what's up?
3: Sí.
2: Alexander, ¿cómo contestarle a las preguntas? Ah, cuando te parecen una pregunta entrometida, ¿cómo le contestas?
3: Mira, te voy a ser bien honesto. Ahí me molesta, en verdad, que me digan, ¿todavía trabajas en el mismo lado?
1: Pero, ajá.
2: Y, ajá, ¿y cómo le contestaste?
1: Ah, wow. Ok.
2: No, pues, bueno, eso llamada, es fácil.
4: Fue una llamada, entonces le dijiste, ¿cómo le contestaste? Y te
2: ah, verdad. Sí, pero eso es fácil.
1: Fácil.
2: Allá trabaja y, chacho, sí, allá estoy a punto de retirarme, ya soy supervisor. Gerente general soy. ¿Cómo tú haces, hermano? ¿Cómo tú puedes trabajar al lado de Jackie? Porque tú te crees que yo puedo. Acho, tú no sabes, yo sufro todo el
1: sí,
2: día ahí.
1: Sí, todo el día.
2: Acho, es bien difícil, hermano. Está chévere y todo, pero es muy loco.
1: Está chévere.
2: Vaya, güey, fuera vacilón. A mí me han preguntado eso y yo no sé qué contestar.
1: Ay, mijo.
2: Acho, porque es que se quedan a mitad y me dicen, Acho,
1: pero lo increíble.
2: ¿Cómo tú puedes?
1: Pero lo
2: ¿y yo con qué? Acho, con Jackie ahí. Ajá, pero no entiendo la pregunta.
1: Pero es que te preguntan y están todos casados.
2: Se quedan ahí.
1: Están todos casados.
2: Sí. Pero nada, vamos con David. David, bienvenido.
5: Buena. Bueno, yo tengo 31 años, pero tengo la barba literal forradita de cana.
2: Ajá.
5: Y tengo estos panas que se tiran, ah, pero chico, ¿por qué no te pintas la barba? Y yo le contesto, porque a la madre tuya le gusta así.
2: Ah, diablo, pero esa fue esa.
1: Chico.
2: Sí, pero esa no te, con esa no te los troleas, no te los vacilas. Esa es de molesto.
1: Exacto, está.
2: ¿Qué fue lo que le dieron? ¿Qué? ¿Por qué no se pinta la barba?
1: Porque no sé, exacto.
2: A mí porque no me dan el dinero, las cosas están malas, va a comprar un tinte, tú sabes. A mí es lo contrario. A mí lo contrario, siempre me están acusando que me pinto el pelo. Y ya estoy por decir sí.
1: Sí, sí, sí, me lo pinto.
2: ¿Sabes cuánto yo invierto en tintes para el pelo?
1: ¿Cuánto?
2: Mensual. ¿Hacho? Mil y piquito para arriba. Pues si yo soy el más que gano aquí, pues puedo invertir todo lo que quiera en los tintes del pelo. Y no me he tinteado la chiva, la barba.
1: ¿Por qué?
2: Porque el tinte es distinto, porque la cabellera es distinta, el de la cabeza, el de la barba. Ya. Tengo que usar otro tinte distinto para la barba.
1: Sí, sí, sí.
2: Viene de camino porque lo mandé a pedir con un suplidor. Amazon, suplidor de barbería.
1: Ok.
2: El tintecito de la barba tiene como un aroma. Un buen aroma porque como está cerca de la nariz para que huela bien la barba y eso. Tú sabes. Vamos con Nora desde Ceiba.
1: Dime, Nora.
6: Buenas, saludos, espero que estén bien.
2: Bien, ¿y tú?
1: Gracias.
6: Miren,

0: ¿cómo contestarle a los entrometidos, a los preguntones presentados? Vamos con Manuel. Manuel.
1: Mira, la mayoría de esta gente son mayores de edad. Yo me di en un supermercado. No, es que es la verdad, la mayoría son mayores de edad. La juventud no está para eso. Pero estoy haciendo compras y tranquilo, y la que tengo al lado es la nena mía, te lo voy a decir claro, una muchacha bien esbelta que está en la universidad.
2: Ajá.
1: Y está la señora que está al lado, que me conoce y me dice, a la oreja, ¿viste? Cuando vea a tu mujer se lo voy a decir.
0: Ajá.
1: A ti. Y yo le dije, ajá, díselo porque esa que está ahí al lado es mi hija, Wanda. ¿Sabes?
2: Embuste, qué bochorno.
1: Y eso me cayó como una bomba. Sí, porque se siente mal uno, porque venga uno con una muchacha.
2: Sí,
1: verte y todo, y como yo también no me veo mal, me veo joven.
0: Ajá.
1: Pues ella, ay, coño, cuando vea a tu mujer se lo voy a decir. Y yo con esa cosa y me quedé como, ay, déjala así como
0: botinchera.
1: Cuando llegué a casa le dije a la mujer mía, me encontré con una señora que te va a decir a ti que yo andaba con una mujer y sabes con quién yo andaba ahora mismo. Así que prepárate para ese golpe, para que le digas tú misma le digas botinchera.
0: Sí, porque estoy seguro que era bonita, porque cuando venga uno con una mujer bonita, si es fea, no. Ah, yo le hubiese dicho a la tipa esa, a la que le dijo eso a él. ¿Qué? Yo le hubiera dicho, pues la mujer mía es esta, la que está en casa, en la novia. Para allá y pues te la vacila. Ay, ¿entiendes?
2: La gente de verdad.
0: Ah, wow, no bueno. ¿Cómo se le contesta a los entrometidos por acá? Preguntones, Vázquez.
2: Vázquez.
0: Vázquez. Dímelo, Vázquez. Se fue Vázquez, voy con Fredo. Fredo.
2: ¿Estás ahí?
0: Dímelo, Fredo. Fredo también, pero ¿qué le pasa a la gente?
2: Yo no sé.
0: Y cogerlo con calma, mano. Diache. Bueno, la clásica, las mujeres cuando se cambian el look y eso.
2: ¿Qué?
0: Que se cambian el color de pelo y eso. ¿Y por qué te cambiaste? ¿Por qué te pintaste a rubia?
2: Estás deprimida, te dejaron.
0: ¿Sabes? ¿Te gusta más el rubio que te pintaste? Pues no. Lo hice porque, me gustaba más negro, pero me cambié para rubio.
2: Fue que el estilista se equivocó con la mezcla.
0: Se equivocó y me puso. Entonces ya, pues, me quedé así. 6229470, últimas llamadas. ¿Cómo contestarle? ¿Cómo se le contesta a la gente preguntona, entrometida? Hay que normalizar mentirle. Mentirle, con las contestaciones, porque a preguntas pen, contestaciones pen.
2: Claro.
0: ¿Sabes? Yo me encanta esta dinámica de contestar estupideces cuando me preguntas estupideces. Hacho, no tienes idea cómo me lo disfruto.
2: Yo me quedo entonces, boba.
0: Como el otro día, mano.
2: ¿Qué te dijeron?
0: Esto no fue una pregunta, pero le dije a... entré a una urbanización con control de acceso.
2: Ajá.
0: Y la persona que está allí me dice... desde el soltón me sale con una roncaera. Y yo le digo, mira, voy para tal número de casa... tal persona, y me dice, fulano de tal no vive ahí, y yo, se mudó, pues se mudó anoche, porque ayer yo estaba allí, y hoy no está, y la tipa se agitó, que yo me la bulí, y me dijo, le voy a abrir el brazo para que dé la vuelta y salga, pero bien prendía conmigo, por eso, mano,
2: es ridícula, mano, es ridícula. ¿Pero entraste o no entraste?
0: Al otro día, ese día me fui, pues dije, no estoy para bregar con estupideces, vamos con Carla.
2: Ay.
3: Le Carla. Vas a hacer una pregunta, tú le vas a hacer una pregunta de vuelta. Por ejemplo, la gente entrometía, mira, como cuánto tú pagas de renta aquí, cuánto pagas tú, no te preguntan más nada.
0: Hey.
2: Sí, yo no sé, porque la gente quiere saber esos datos.
0: Oye, no, le dice una cifra bien exagerada. ¿Cuánto tú pagas de renta aquí?
2: Y te abren los ojos.
0: 8,000 mensuales.
2: Y te abren los ojos.
0: Hey.
2: Es como que, tú me vas a ayudar a pagar la renta, a pagar el carro, a pagar la hipoteca, porque ¿en qué te incumbe? Eres mi asesor financiero.
0: 8,000 pago de renta.
2: Mira, yo me acuerdo, un muchacho que literal ese día lo conocí. Y nada, estaba hablando con él y...
0: Debut y despedida.
2: Fue así.
0: ¡Sas!
2: Pero él me estaba preguntando eso mismo, pero dime, pero ¿y cuánto tú ganas?
0: ¿Serio?
2: El tipo preguntándome a mí.
0: ¿Cuánto tú ganas?
2: Chica, dime, ¿cuánto te pagan?
0: No se le pregunta a nadie.
2: ¿Cuánto te pagan? ¿Y cuánto tú estás ganando en este otro negocio? ¿Pero y cuánto tú pagas de carro? Y yo, pero mire, canto de...
0: Ya habló,

0: pregunta era?
1: Farandulerito, farandulerito.
0: Claro.
1: Él creía que con la cara ya iba a ganar.
0: La cara, ah, cara nada más.
1: Yo no puedo creer esto. Y una insistencia en que yo le dijera cuánto yo ganaba.
0: Ey, Jackie le dijo:
2: Te bloqueo.
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1: El patrón, está lucido el patrón.
2: Voy Wanda. Aquí está el
3: padre.
1: Ahí estaba el patrón y Randy, cierta el boom. Aquí en el 94.7, la nueva 94, estamos en WhatsApp, Jackie Quickie. Lo próximo viene Pati Gómez por ahí, la manejadora de todo. Me imagino que está ocupadísima con esto de los premios Tu Música Urbano. Ah, ¿viene para aquí? Ya, yo no aguanto un engaño más.
4: Yo no aguanto
1: que me engañen. Y mucho menos una mujer. No estoy para que me engañen. Estoy sensible hoy. Así que nada, regresamos.
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3: Esta hora sigue bien prendida aquí en WhatsApp en la nueva 94 con Jackie Quickie. Lo próximo, Patty Gómez, la manejadora de todos. A por ahí, me dicen. Sigue, quédate ahí, no te muevas.
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0: Bueno, hay días que ella está en Japón, otros días está en Afganistán, Chile, Corea, Argentina, México, Europa, Colombia y toda Latinoamérica. Pero hoy la tenemos aquí. Llega a WhatsApp de la nueva 94, Patty Gómez, la manager. Va. La manager, la jefa del género.
1: Ya les dije que no aborden a mi artista.
2: Bueno, según Nelsito y sus proyecciones.
3: ¿Dónde anda?
2: No acertada, Patty Gómez supone que estuviera en esa silla sentada.
4: Ella me dijo, ¿a dónde es?
2: Mira, pues, chécate a ver ahí, está en el pasillo. ¿No?
4: No.
2: ¿Y se supone que estuviera ahí? ¿Dónde está? ¿Que es la 3 qué? Ah, en la línea 3. Hello, siempre lo mismo. Siempre lo mismo, ya yo no estoy más para sus engaños. ¡Patty!
1: Espectaculares y que vayan y que sea como un show más íntimo, ¿viste? Como
2: ¡Patty!
1: Porque es importante, imagínate, es un día que todos llevamos tiempo esperando. Entonces, de repente, le dan todo el crédito a Sonia cuando esto lo he creado yo.
2: ¡Patty!
1: ¡Buenas!
2: ¡Buenas, Patty! ¡Patty Gómez, saludos!
1: ¿Quién me habla? Disculpen.
2: Jackie Quickie de WhatsApp.
3: ¡94!
1: ¡Los amores de mi vida! Mi 14 de febrero. Son un oasis en el medio del desierto. Qué quilombo, qué día más horrible, qué calor, me sudan las tetas, no imagínate, horrible.
3: Me suben la bilirrubina.
1: Mira, fíjate, es que he estado acá trabajando, estoy acá metida trabajando, porque con ustedes la mismísima Patricia Teresa Melquiades Ureña, creadora oficial de los premios a celebrarse hoy, que tienen las iniciales de mi nombre de pila. Entonces, no pude llegar porque me tuve que venir para acá, finiquitar unos asuntos de luces, del proscenio, los diferentes bailarines, todo lo que va a estar pasando hoy. Ya tenemos el acceso de Cris Ducecil, no imagínate, un quilombo que se ha formado. Entonces, hemos estado trabajando mucho. Ayer yo iba a estar haciendo estos detalles de hoy para poder estar ahí con ustedes.
2: Okay.
1: Pero no pude llegar porque sucede que en una de mis aerolíneas fue que estuvo el pasajero que tenía calor y quería abrir la puerta de emergencia. Entonces,
2: pero vea, espérate, ¿qué tú haces? ¿Qué tú haces viajando comercial si tú dónde está Patty Airlines?
1: No me escuchaste vos, es una de mis aerolíneas, fíjate. Sí, entonces, yo no me monto con imagínate yo juntarme con la plebe nunca.
2: ¿Viste?
1: Entonces,
2: qué humildad.
1: Pues él estuvo ahí, me formó un quilombo, mira, más problema que orinar tosiendo, fíjate. Sí, es horrible. ¿No has visto, mi querido Cuiquillo, cómo se para el chorro cuando comienzas a toser?
2: Sí.
1: No, es horrible.
2: Bueno,
1: a mí
2: se me para por otras cosas, pero olvídate.
1: Bueno, fíjate, pero es horrible. Entonces me ha formado un quilombo, ha formado un problema, tuve que detener, llegar hasta la aerolínea, ver cómo estaba toda la situación, ya luego me devolví. Entonces dejé todo para hoy, no pude estar ahí con ustedes. Pero no se preocupen. Que mi empleado Puchungo me los va a tratar bien.
3: Puchunguito.
1: Entonces, esta semana ha sido muy intensa, fíjate. Con todo esto de Jay Wheeler, los conciertos, las críticas, lo tengo cogiendo terapia. Hoy
3: mira, no
1: le
3: digas
1: dije,
3: eso.
1: Sí, le dije.
2: ¿A quién? ¿A Puchungo?
1: No, a Jay Wheeler.
2: Ah, ok.
1: Sí. Viene psicopalado con todo lo de los conciertos. El lunes lo envié a terapia de hacer terapia ocupacional, lo puse allá a coger clases de baile. Martes lo tuve en un spa para que se relajara. Ayer miércoles le descargué todos los videos motivacionales de Jackie Fontana. Y le dije, te los vas a ver, yo necesito que vayas por la vida sin prisa.
3: Sin ruido, pero siempre avanzando.
1: Mira, mañana le voy a hacer una prueba corta para ver cómo está.
2: Mucha gente se ha montado en la ola de Jay Wheeler, ¿eh?
1: Sí, entonces hoy lo mandé a este lugar donde mi querida Jacqueline aprendió a hacer latte art para que le den clase. Entonces esta semana lo tengo
3: pendiente a mi canal de YouTube, mi video
1: así
3: sale
1: mismo
3: pronto.
1: Entonces, mira. Y es que todo eso del querer ser un streamer y querer ser artista me lo tiene un tanto confundido, ¿viste? Entonces el siriric, el sarará, entonces él sabe que ahí es que está la plata, porque sabe que uno de mis artistas, iShowSpeed, lo tengo trabajando durísimo. Ese es mi sobrino también, no sé si lo sabían, ¿viste?
3: ¿Cómo?
1: Mi querido iShowSpeed, sí, yo fui quien le concretó el negocio con la FIFA para el álbum y que él pudiera poner su tema allí. Entonces ahora tengo muchos influencers llamándome porque quieren que sus temas también estén en el álbum de la FIFA, porque saben que les he cerrado el contrato de iShowSpeed. Entonces yo vengo a hablar hoy de por qué los artistas deben comenzar a hacer streamings para conectar con su público, porque esa es la nueva ola, ¿viste?
3: Conectar
1: con lo que viene.
3: Para desconectar.
1: Claro que sí, mira, esto les permite...
2: ¿Cómo bregar con tanta conexión?
1: No, es increíble. Bueno, imagínate vos, hay solamente un área donde... Siempre nacimos por haber sido conectados. ¿No te hace sentido eso? Nacimos por la conexión de dos personas, mamá y papá. Entonces, todo en la vida son relaciones, dinero y conexión, ¿viste? Todo en la vida.
3: Todo en la vida.
1: Importante, es importante porque te permite conectar con tu audiencia, es la magia. Vas a estar cercano y auténtico con los artistas y los beneficios es que vas a crear una relación más personal con tu fanaticada. La gente puede ver tu personalidad, tu sentido del humor, tu forma de ser fuera del escenario. Mira, estos temas a mí me ponen nostálgica, ¿viste? Porque sí, yo recuerdo cuando le dije a mi querida, a una íntima amiga
3: ¿qué
1: mía.
3: ¿Qué dijiste?
1: Sí, a Jacqueline Fontanes Mejías, ¿viste? Ajá. Cuando yo le dije, mira, mi Jacquelina, yo quiero que comiences a hacer cosas diferentes. Se me ocurre una idea de remodelando de 0 a 100 con Jackie.
3: ¡Mira!
1: Le he dado esa idea, mira. ¿Y cómo le hicimos?
3: Se me fue la...
1: ¿Cómo le hicimos al YouTube? ¿Cómo le hicimos al YouTube, mi querida Jacquelina?
2: ¡Sas!
1: Sí, que por cierto, he estado, mira... En llamadas, los abogados me dijeron que estuvo siente diciendo SAS, me dijeron cómo procedemos. Le dije, mira, Jacquelina es mi sobrina, déjamela quieta. Es la única autorizada en este mundo a decir el SAS, la única. Tiene trato preferencial, imagínate.
2: Preferencial.
1: Le dije, Jacqueline Fontanes Mejías, ella me dijo, Titi Pati, tú estás segura. Le dije, te voy a llevar... A lo mejor en esto, Jacqueline, ella te va a ayudar para que trabajes. Entonces, remodelando...
2: Empleada tuya también, Jacqueline.
1: También, fíjate.
2: No sabía.
1: Le digo, mi Jacqueline...
3: Jacqueline es la máquina de guerra.
2: Claro, no, pero espérate, Pati tiene una empleomanía, Puchungo, Nelsito...
3: No, Félix Caraballo.
2: Félix Caraballo. No. Y Valeria también.
1: También mi sobrina, queridísima, ¿viste? Los rulos, ese pelo espectacular, rizado. No, es tremenda. Mira, fíjate que mi querida Jacqueline es como la cartera de Mary Poppins, como la umbrella de Mary
2: Poppins.
1: Brava,
2: esa es brava.
1: Sí. Ella, esa mujer es todo terreno, ¿viste? Tú quieres una mujer que te dé cuerpo, cara, lindo rostro, ella es. Tú quieres una mujer que sea una buena amiga, ella es, que te ayude, que te dé ideas, que te regañe. No, ella es.
2: Entonces, y la he visto regañando, la he visto gaseón.
1: Sí, ella es un tanto picante, ¿viste? Como mi queridísimo también, Félix Caraballo. Cuando le doy esta idea, le digo, mi Jacqueline Fontanes, lo próximo es hacer streams. La gente va a querer verte uno a uno.
3: ¿Hacer
1: todo el
3: qué?
1: Tiempo.
3: ¿Hacer stream?
1: Los streams, sí, claro, sí. Imagínate.
3: Eso va, lo que pasa es que tendría que quitarme de algo porque ya yo no puedo más.
1: No, pero vas a poder.
3: ¡Vamos! O tendré que hacer de madrugada, no sé, meterme algo,
1: importante.
3: Porque yo no puedo más.
1: Pero mira, eso hablemoslo en privado, porque si no va y se copian la idea, ¿viste? Pero lo que viene...
3: Ay, ya yo estoy acostumbrada a que la gente se copia todo lo que funciona. Cuando le ven los huevos al perro, saben que es macho.
1: Así mismo es, mi querida Jacquelina, ¿viste? Cuando los ven colgando y por detrás, fíjate. Entonces,
3: sí, mira, una cosa bien fuerte.
1: Que sepan que por eso es que es importante, y me están llamando muchísimos influencers. He negado como 15 llamadas porque quieren saber cómo pueden tener el éxito. Entonces, esto va a aumentar su visibilidad. Las plataformas suelen recomendar transmisiones en vivo, ayudando a que nuevas personas los descubran, ¿viste? Promocionan su música de forma natural, pueden cantar fragmentos de canciones, hablar de nuevos proyectos o mostrar ese proceso creativo. Eso es la magia, lo que conecta con el público.
3: La magia de la televisión.
1: Totalmente, pero la televisión... Así mismo, es mi querida Jacquelina, pero la televisión al alcance de tu mano con estos aparatos que todo el mundo tiene y se llama teléfono. Entonces, me pongo nostálgica porque me acuerda a mi sobrino Yamcha, ¿viste? Él también está haciendo contenido, estamos trabajando muy fuerte su YouTube, y le digo, Mira, ¿sabes cómo le puse yo ese nombre a Yamcha?
3: ¿Cómo?
1: Mira, él es de Ponce, ¿verdad?
2: Sí.
1: Entonces le digo un día a mi querido Yamcha, para todos los de Ponce, en Paradilla, le digo, ¿cuál es tu artista favorito? Y me dice, ay, Titi Pati, me encanta Nicky Jam. Y le digo, perfecto, Jam va a ser la primera mitad de tu nombre. Entonces,
2: no,
1: lo vamos a...
2: No, sí, no, no, espérate.
1: Es como estas niñas que tú vas a las escuelas y se llaman Shairen Keluskan y Lady, Ganuel Keniel, porque le mezclan los nombres. Entonces le digo, la primera parte va a ser Jam. La segunda, ¿cuál es tu lugar favorito? Ponce, me dice Titi Pati, la guancha. Ahí está. ¡Yamcha! ¡Yamcha! ¡La magia!
2: ¡Achúvete pa'l cara!
1: Un nombre corto, catchy, de Nicky Jam y de la guancha. ¡Es perfecto! ¡Yamcha!
2: ¡Wow!
3: ¡Diantre, bro!
1: Entonces le digo, viste,
2: wow,
1: interesantísimo. Él está haciendo también contenido para el YouTube. Lo próximo son los streams. Entonces es importante que ustedes vean cómo mi cabeza nunca para. Entonces, esto fortalece la fidelidad de los seguidores, porque ellos sienten que interactúan directamente con el artista, ¿viste? Lo apoyan más, sienten que lo ven todos los días. Oye, wow, me siguen llamando. ¿Por qué me siguen llamando?
3: ¿Quién te está llamando ahora?
1: No, mira, es que me siguen llamando. Sí, me han estado llamando todo el día para ver diferentes influencers que quieren también lanzar música, entonces no puedo. Importante, generar ingresos adicionales, porque dependiendo de la plataforma pueden recibir suscriptores, regalos virtuales, donaciones o acuerdos comerciales. Entonces, es importante que reconozcas cuando tú puedes como artista comenzar a hacer transmisiones en vivo, ¿viste? Entonces, es como si de pronto yo le dijera, mi querido Quickie, que sé que está muy contento por el Playa Summer Tour, es como yo decirle...
2: ¿Estamos ready para el domingo?
3: Estamos bien ready, ya yo tengo un blog en la guagua. Yo,
1: claro que
3: a
1: sí.
3: A mí, este fin de semana me coge, yo no sé en dónde.
2: ¿Tú no vas para el Playa Summer, Buddy?
3: Pero ya estoy ready.
1: Tengo un NDA y no puedo dar más detalles, mi querido.
3: ¡Caramba,
2: chico! Maldito NDA.
1: No, tú sabes que tengo ojos en todas partes. A mí no se me escapa una, entonces voy a estar pendiente. Sería perfecto que comiences a streamear este mismo domingo, porque sé, mira, como dijiste ahorita, que las mujeres siempre te mienten. Pues entonces... Ya tú sabes que este
3: lo que
1: este
3: pasa
1: fin de
3: es este Nicky, es que hay mucha marca alrededor, entonces unos streamers ya salen y tú sabes,
2: y vaya,
3: claro, que cobrar.
2: Y vaya a saludar a mis fans de gorditas. Ajá.
1: Ah, caramba, fíjate, mi querido Cuiquillo, vos sí sos muy hambriento.
2: Fan club de gorditas, sí, fanáticas del Cuiqui.
1: Es interesante que de esas que te dan el Sharpie y te dicen autografiame la teta, ¿viste? Mira, no, pero es importante, ¿viste? Porque conectas con el público.
2: O sea, sí, cariño para todo el mundo.
1: Claro que sí, no se le niega a Ana. Hay otra llamada. Déjame ir porque si no, no me van a dejar. Una llamada, ¿de dónde es esto? De Kissimmee. Chico, entiende que tú ya fuiste, Joshua Pauta, no te voy a poner el álbum de la FIFA, Joshua, ni con Pauti ni con
2: Acho, ahí sí que te va a joder, ahí se te quita lo del manejador.
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0: Lo más reciente de Ivy Queen, Cría y Calle, aquí en el 94.7, la nueva 94. Estamos en WhatsApp ya aquí. Quick, y lo próximo llega a nuestro comentarista de cine, el duro Félix Caraballo, en WhatsApp en el cine, con todos los estrenos para esta semana, lo nuevo en las plataformas digitales, entrevistas exclusivas. Quédate ahí, no te muevas.
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0: Señores, llegó el momento. What's up en el cine.
1: Bueno, la cámara esa nos lee los labios.
0: Pues la vida sabe, el mundo sabe.
1: No, pero... yo que hice un comentario ahí, ya. Espérate, ya. Suerte que yo estoy de lado. Ya.
0: No pasa nada. Félix.
1: Llegó Félix Caraballo.
2: Mira, no sé ni cómo empezar. Sí, estos temas que se tocan fuera del aire.
1: Qué
2: son
1: locura,
2: tan interesantes como los que hablamos al aire.
1: No, estos tiempos están complicados. Verdad,
2: está muy fuerte, muy fuerte. No está fácil, la cosa no está fácil.
0: No.
2: Oye, ¿qué está pasando?
1: Todo bien.
2: Obligada. ¿Qué mira, han visto? ¿Han visto algo?
1: Man on Fire.
0: Ay.
1: Man on Fire.
2: Ah, no la he visto.
1: La vi completa ya.
2: Cuéntame la serie, ¿qué tal?
1: No voy a spoilear nada.
0: Spoilear.
1: Pero ¿tuviste la película?
2: Sí, la película.
1: Es
2: Denzel Washington.
1: Es lo mismo con otros actores, pero es como si hubiera sido antes de lo que pasa en la película.
2: Aparentemente está más cercana al libro original.
1: Sí, ¿sabes que la película fue en México, en la frontera?
2: Exacto.
1: Pues esta es en Brasil.
2: Sí.
1: Se desarrolla en Brasil.
2: Eso había
1: leído. Al final te vas a dar cuando la veas, si la ves, al final, en el último capítulo, te vas a dar cuenta porque digo que es como si fuera antes de la película en México.
2: Okay.
1: Que es donde sale Marc Anthony, que es el papá de la nena.
2: Dakota Fanning, Denzel Washington.
1: Pero a mí me gustan esas series de tiros así a todo lo que da.
2: Son 8 episodios, son 6, ¿cuántos son?
1: 8 creo que son.
2: Y son, no cae como usualmente está pasando con las series, que arranca en un high, de repente tiene un slump de varios episodios que son innecesarios.
1: Es que a mí ese tipo, ese estilo de serie me gusta, que todo el tiempo está pasando algo y mucho tiroteo, mucha cosa. Mucho embuste también.
2: Sí, claro.
1: Pero
2: mira,
1: a mí me gustó.
2: ¿Y tú, Jacqueline, qué has visto?
0: Pues mira, yo olvidé.
2: Esta semana ha estado bien intensa con muchas cosas. Te he visto por ahí haciendo 20 cosas a la vez.
0: Sí, muchas cosas y lo que falta. Pero este pasado fin de semana tuve como un break y se me había olvidado que había salido la serie de Jennifer López, Office Love o Love Office. Office
2: ¿La
0: Love.
2: Serie?
0: Sí. Era una,
2: no, la película sale mañana.
0: Pero no era de Netflix.
2: Por eso,
0: no
2: lo vi Netflix. Estrena mañana. Se llama Office Romance.
0: Ah, pues bien.
2: Pues
0: lo que vi fue la promo, pues excelente.
2: Ahí está. Ella, bueno, aunque ¿sabes qué? Y en honor a la verdad.
0: ¿Qué?
2: Últimamente, y trato de evitar los trailers precisamente por eso, porque viste el trailer y viste la película completa.
0: ¿En serio?
1: Eso, que mucho ¿verdad?
2: Está pasando mucho y yo trato de evitar, de repente cuando estrenan un trailer de alguna película que me interesa, que estrenó el trailer, o trato de ver de repente el primer minuto, los primeros 30 segundos, para ver más o menos el tono, ver cómo se ve la cosa. Pero está pasando mucho de que sacan un trailer. A los 2 meses sacan, o al mes sacan un segundo trailer. Después un tercer trailer. Después un trailer internacional. Después el final trailer. Cuando vienes a ver
0: la película.
2: Siguen metiendo pietaje de la película o de la serie. Cuando vienes a ver, ya viste todo. Por lo menos ya sabes por dónde va la cosa y no te causa
0: un
2: impacto real. Exactamente.
0: Y también la gente hablando en las redes. Por eso es que yo prefiero, cuando estreno una película que yo quiero ver, ir inmediatamente.
2: Pues esta película, y voy a arrancar con esta, la tenía para lo último porque se supone que me la enviaran ayer para poder reseñarla. El screener de Netflix no la enviaron, así que no pude verla. Tenía mis expectativas y más que por Jennifer López, que ella está muy bien en este tipo de película, comedia romántica,
0: sí,
2: le queda súper bien. Más por Brett Goldstein, que es su coprotagonista en esta película, que me gusta mucho su trabajo.
0: Pareja,
2: incluso hasta salieron rumores por ahí de que estaban juntos y demás.
1: Esa es la foto más reciente que hay.
0: Sí.
2: Pues aparentemente.
1: Ah, sí, que hay una foto que yo saco una combi de ahí. El tipo tenía puesto ya, espérate, me voy a combinar así para una actividad que tengo.
2: Y te miraste el espejo y te contra igual.
1: No, todavía no me la he puesto. Sí,
2: muy bien,
1: sí, claro. Es que por eso fue que dije que sí, porque de verlo el tipo, yo dije, a mí me va a quedar, no igual, me va a quedar mejor.
2: Eso es parte del trabajo de los celebrities, ¿tacho? Yo eres un celebrity local, ¿ah? Mira, pues este tipo, me llama mucho la atención su trabajo, porque él se dio a conocer por la serie Ted Lasso, que está en Apple TV Plus, una de las mejores series que yo he visto, y también por la serie Shrinking, que es de los mismos productores de Ted Lasso. Él es productor de la serie, guionista y uno de los protagonistas, o tiene un personaje importante en la serie Shrinking, particularmente en los primeros dos temporadas. Y también es una excelentísima serie que, si no la han visto, le he comentado varias veces aquí, está en Apple TV Plus, tiene ya 3 temporadas y es una serie espectacular. Pues Brett Goldstein se junta entonces con Jennifer López en esta película, que es una comedia romántica sobre esta dueña, CEO de esta compañía de aviación, que tiene como política, que la compañía tiene como política evitar no la confraternización, pero ¿verdad? Que los empleados se junten y demás. y ella viola esa política, esa regla importante, cardinal dentro de la compañía, cuando conoce a este abogado que empieza a trabajar en la compañía, que es el personaje que interpreta Brett Goldstein. Y por eso es que la película se llama Office Romance, o sea, romance de oficina. Porque aparentemente, pues ella, y a juzgar por el trailer, que están viendo ahí parte en el app la música, les digo y les confieso, vi un minuto del trailer y más o menos vi por donde

0: película de He-Man finalmente estrena hoy en cines. La vi anoche. Quicky, ¿recuerdas esos muñequitos de He-Man?
1: Era claro, fanático. Claro, fanático, claro, sí, los tenía.
0: De verdad.
1: Castillo Grey.
0: Los muñequitos, pues yo no era
1: sí,
0: yo,
1: o sea, yo sí, no, yo tenía He-Man, Skeletor, Ratman, el tigre, Kringer. El obviamente el Castillo Grayskull.
0: Grayskull, ajá.
1: Sí, mano, y eso y fue bien
0: después,
1: de mi época.
0: Con
1: Many
0: Shiba.
1: Faces, ¿te acuerdas de Many Faces?
0: Claro.
1: Sí, eso era, mano, eso era ochentoso, yo era un niño.
0: Exactamente, sí. Esos muñequitos se crearon para...
1: ¡Ya tengo ahí el poder!
0: Está. Pues mira, la vi anoche, esta escena particularmente, todo el mundo, bueno, claro,
1: okay.
0: Había muchos fanáticos de los muñequitos y de la serie original, y esa escena fue bien interesante y bien divertida, porque todo el mundo empezó a aplaudir y a gritar, así que... Tengo que decir que esto es una película bien simple, pero está bien entretenida. No cae la acción en ningún momento, ni la energía. Bien visual. Los actores, la química entre los actores está súper bien. Jared Leto como Skeletor está muy, muy bien. La premisa es bastante simple, pero es cautiva. Te agarra desde el principio. Así que si eres fanático de este tipo de aventuras...
1: A mí me gusta que me agarren desde el principio.
0: Ahí está.
1: La serie, Jackie, pero... Bendito sea Dios, pero ¿y qué pasa?
0: Mirar así con cara de...
1: Abrió los ojos como el limón.
0: A todos nos gusta que nos agarren desde el principio, ¿no?
2: Ay, ya.
0: Tú ves, está
1: deprimido. ¿Te gusta que te agarren desde el principio?
0: Está en depresión.
1: ¿La serie?
0: Está en depresión. Hay que inundarle esas redes sociales allá aquí. Con resumen.
1: Espera, que se las inundaron ayer, pero no del otro día, no de algo que ella quería.
0: Con resumen, portfolio, historial, background y todo. ¿Cómo que se llama esto? ¿Registro de la policía?
1: Aceptamos lo de antecedentes penales. Certificado de buena conducta.
2: Antecedentes penales. Deuda en asunto.
0: Pruebas de dopaje y todo.
1: Tiene que hacerse como ella, la que te haces cuando... La que te hacen la marca aquí.
0: Te hacen hasta la de tuberculina.
1: La de las infecciones.
0: Hasta las de alergia.
1: Sí, la de cuando te vas a casar, que te la tienes que hacer.
0: ¿Qué, muchacho? Está, en esa estamos ya aquí.
2: No, o
0: sea... Mira, nada.
1: No entiendo.
0: Vamos a cerrar con Masters of the Universe. Vayan a verla, tiene referencia a la serie, está bien entretenida, la van a pasar bien, tiene una vibra medio Guardians of the Galaxy, así que si al estudio le da con seguir haciendo películas, esperemos que mantengan la vara allá arriba, porque pudiera ser una franquicia muy exitosa y muy entretenida. Así que esta película quedó abierta para una segunda película, así que esperemos que le vaya bien en la taquilla para ver una continuación de esta historia, porque está muy buena. Masters of the Universe. Mira, vámonos para las plataformas de streaming, vamos para Netflix un ratito.
2: Vamos allá.
0: Romance, que estrena mañana, y también estrena mañana una película que tiene que ver con el mundial de fútbol, de soccer, que estrena ahora la semana que viene, empieza la semana que viene. Y esto es una película que se llama México 86.
2: Los
0: fanáticos del fútbol les va a gustar. Esta película la vi. Mis expectativas no eran muy buenas, porque generalmente ver a Diego Luna detrás de un maquillaje bien fuerte, así bien prácticamente medio desaparecido, o pues tiende a ser medio caricatura. Sin embargo, esta película, aunque es una película comercial, es súper entretenida. Él está súper bien en la película. Trata sobre todas las maquinaciones, todo lo que se hizo en México para lograr que la sede del Mundial ese año, en el 86, se diera en México. Y ahí vamos a ver todo el tras bastidores de trampas que se hicieron, de maquinaciones para convencer a los que votaban por las sedes, medio antiético en muchas ocasiones. Y esto hace que la película se sienta bien, bien entretenida. Curiosamente, muchas veces he criticado que las series arrancan bien, se caen un poco y después vuelven y cierran en grande.
2: Sí.
0: O series que pudieron ser películas. Pues esta película me hubiese gustado verla un poquito más allá, posiblemente como una serie, porque toca temas bien interesantes, utiliza mucho pietaje real sobre lo que se vivió en México en esos años, particularmente el terremoto del 85. Así que si te gusta este tipo de película que trata sobre un evento que se dio, pero todo lo que pasó que no conocemos, esta es tu película. Se llama México 86. Ahora, es bien mexicana, así que, y lo digo porque hay muchas cosas que de repente no conocemos la historia de México de esa época, de los 80, y hay muchas referencias lo que sucedió en México y posiblemente pues te provoque buscar un poquito más de información sobre históricamente lo que estaba pasando en el país para ese momento. Así que en México 86 con Diego Luna, los trucos que hizo con el presidente de Televisa en aquel momento para lograr la transmisión, o sea, pasaron muchas cosas bien interesantes. Obviamente esto está basado en hechos reales, no necesariamente todo lo que pasa en la película es real.

0: porque incluso el personaje de Diego Luna no es un personaje real, está inspirado en otro en otra persona, así que deben verla. Dura 1:35, es corta, se disfruta muy bien, así que en México 86 a partir de mañana en Netflix, no se la pierdan. Mira, vámonos para Apple TV Plus y con esto cerramos.
1: Dale,
0: la, oye, te cuento la película del 91, Cape Fear, con Robert De Niro, Nick Nolte, una producción de Martin Scorsese. Cape Fear era una película sobre este sádico psicópata que sale de la cárcel después de 14 años.
2: Ah, ok, ya,
0: y
2: ya.
0: Y regresa a aterrorizar a esta familia, particularmente al abogado que provocó que lo encarcelaran. Uh-huh. Robert De Niro, en una de sus mejores actuaciones en esta película del 91, aterroriza a esta familia.
2: Una bestia.
0: Pues esto es una serie que estrena mañana en Apple TV Plus de 10 episodios sobre la misma historia, sobre... basada en esta misma historia, que las grandes diferencias que tiene es que esto es una serie un poco más psicológica porque profundiza en el arco emocional de cada uno de los personajes. Aquí, en lugar de ser el tipo del abogado, aquí ambos, la pareja, esposo y esposa, son abogados. Uno fue abogado del caso y el otro fue fiscal, y se juntan en el proceso, y esto obviamente provoca que el personaje del villano, que en este caso es interpretado increíblemente por Javier Bardem, que le queda brutal a este personaje, pues decida vengarse de una forma, ¿verdad?, diferente a como lo hizo Robert De Niro en la película. Aquí el tipo juega psicológicamente, es más calculador, es más frío, es más inteligente, y podemos de cierta manera no justificar lo que le pasa, porque en esta serie pues obviamente pues te pone de manifiesto que pudo haber sido un error de los abogados. Uh-huh. Y pues, ¿verdad?, te pone a cuestionar si realmente la justicia hizo su trabajo como debía hacerla, y de cierta manera esto pudiera justificar el que el tipo esté, ¿verdad?, una sed de venganza contra ellos. Así que, a diferencia de la película, que el tipo es un psicópata asesino y se acerca un poco más al género del terror, aquí tenemos una serie que se, ¿verdad?, se acerca más a lo que es el thriller psicológico. Tiene muchas secuencias de violencia, obviamente, pero está muy buena. Vi los primeros 6 episodios, me faltan 4. Creo que pudo haber sido un poco más corta, porque hay cosas que se sienten un poquito repetitivas, pero me mantiene cautivo porque las actuaciones de Amy Adams, Patrick Wilson y Javier Bardem están a otro nivel. Así que es una producción de Martin Scorsese y de Steven Spielberg, que próximamente estrena la película Disclosure Day. Pero si te gustó la película de Cape Fear, no se pueden perder esta versión serie que estrena mañana en Apple TV Plus.
1: ¡Yeah!
0: Así que, señores, eso es lo que está pasando en el mundo del cine y del streaming. También estrenó hoy Scary Movie la 6. No la enseñaron, así que no he podido verla. Ah, pues, pero acabo de ver la reseña, no la puntuación que le da Rotten Tomatoes.
1: Te veo con cara de...
0: cocotó.
2: ¿Serio?
0: Ante los críticos, aparentemente no es muy buena. Tiene un 27%. Yeah. De verdad que la favorece, así que nada, pero volvemos. Esto es un el cine es arte, es apreciación. Si eres fanático de Scary Movie, estoy seguro que te la vas a disfrutar. Así que nada, cuando la veas y tengo la oportunidad de verla, pues la comentamos. Félix Iván en Instagram, Félix Iván 01 en Twitter o X, y Félix Caraballo en YouTube. Por aquí todos los jueves a la 1:30 y los miércoles en Hoy Día Puerto Rico, y las reseñas y estrenos y, perdón, entrevistas en el periódico Metro Puerto Rico y todas sus plataformas y redes sociales. Así que hasta el jueves que viene.
1: Let's go.
2: Yeah, gracias, Félix.
0: Llévatelo.
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0: 4.7, la 994, estamos en WhatsApp. Jackie Quickie, lo próximo. A las 2 y 5 de la tarde venimos con esto. ¿A qué edad te gustaría volver y por qué? Venimos con eso, ya mismito, es lo próximo.
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2: What's up, bro? Otra hora más que sigue prendida aquí en WhatsApp en la 994 con Jackie Quickie. Lo próximo, vámonos para atrás en el tiempo. Vamos a recordar a qué edad te gustaría volver y por qué. Venimos con eso, ya me invito en lo próximo, no te muevas. En 2 minutos 45 segundos.
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3: Acá llegó el díselo, Rakim y Kenway, díselo.
2: Ay, ay, ay.
3: Combinación ay, durísima, Rakim y Kenway con Don Omar, un clásico del género. Mira, vamos, bueno, como nos vamos a ir para atrás en el tiempo, pues, son esas.
2: Ajá.
3: Vámonos para atrás, vamos a recordar, pero vamos a recordar, ¿a qué edad te gustaría regresar? Si tuvieras la oportunidad ahora mismo, ¿y por qué? 6229470.
2: Yo lo tengo.
3: Que la gente nos llame y nos diga. 6229470. Vamos para allá.
2: No me voy a ir tan para atrás. Me voy a ir a los 31 años.
3: Ok.
2: 2018. Sí, aproximadamente.
3: Ok.
2: Creo que estás asustado tú.
3: No.
2: Voy a explicar por qué. Porque yo considero que hasta el momento, uno de los mejores años míos a nivel profesional fue en el 2018. Ese año yo hice el brinco de Z a la 94. Estaba en Mega TV, o sea que estaba haciendo radio y televisión. Y ese año también fui y entrevisté a Jennifer López, que es como que mi artista top. So, para mí, a nivel profesional, ese año fue como que wow. Personal ni hablemos. Porque
3: pues yo, en mi caso, pues, fíjate, contrario, el mío no tiene que ver nada con lo profesional, todo básicamente es lo personal. Ya, para mí se me hace bien difícil porque yo tuve unos años ahí que yo digo, a la gente que me conoce yo le digo que yo hice tiempo, yo estuve preso un tiempo, básicamente. Qué complicado. Es más, ¿sabes qué? No vamos a ir tan lejos. Quiero volver al 2009. De agosto del 2009 para al 2011. Antes de llegar aquí otra vez.
2: Ok.
3: Sí, ahí. Ahí. Porque lo que pasa es que
2: no
3: antes...
2: Tienes que decir por qué.
3: Porque, porque volví a la soltería ahí.
2: Ok.
3: Entonces volví a la soltería.
2: Fuiste
3: con
2: libre.
3: Más madurez.
2: Fuiste libre.
3: Ajá, con más madurez. Y no tenía ataduras con nadie, mano. No tenía novia fija, no te sabes. Estaba ya, tú sabes. Que, imagínate. No perdoné a nadie. Es que esos eran los años que yo decía, para perdonar está Jesús. No, ¿sabes? Pero no, fueron después, obviamente, mira.
2: Ay, dile.
3: Mira, después, mira. ¡Hack!
2: Te amarraron
3: y seguimos
2: bien amarrado.
3: Pero han sido años buenos, no me puedo quejar desde que estoy acá. No, ¿sabes? Desde que me mudé a San Juan y luego pues a donde vivo ahora. Han sido años buenos, ¿sabes? Obviamente nació mi hija en el 2016. Digo, en el 2016 está el mejor momento de mi vida, que es el nacimiento de mi hija. Pero, pero pues tenía que evaluar por... Y entonces, ¿en qué edad yo tenía en el 2000? ¿En qué año yo dije? 2009. Ah, mira qué casualidad.
2: ¿Qué pasó en el
3: 2000? Lo mismo que tú, 31 yo tenía ahí.
2: Ah, mira. Vamos, no, juega,
3: ¿sí o no?
2: Juega.
3: ¿Sí o
2: ¿Vamos?
3: No? Sí, sí, sí. 31,
2: vamos.
3: Sí. Sí que ahí está. Vamos con la gente ya. La gente no quiere escuchar la historia de nosotros. Vamos con Luis de Ponce. ¿A qué edad te gustaría volver y por qué?
2: Dime, Luis.
4: Hola, gente. ¿Todo bien?
2: ¿Todo bien?
4: Espera, pues yo te soy sincero, yo volvería a cuando estaba en casa abuela de chamaquito, que no tenía que pagar nada, no me preocupaba por nada, abuela me hacía todo.
3: Bueno,
2: chacho, mijo.
3: Bueno, a mí me gustaría volver así, chamaquito, para tener mis abuelos, claro que sí, pero es verdad, imagínate. Sí, esa época mucha gente la extraña. Lo que pasa es que en esa época yo no me fui para esa época tan para atrás, de que no tenía responsabilidades porque a la misma vez no me mandaba yo, ¿entiendes? Y dependía de los, uno depende de los padres. Y dije, no, espérate, la mejor etapa es cuando uno no tiene, un tiempo que uno no tiene responsabilidades, no se debe a nadie, y a la misma vez ya uno se vale por sí mismo. No necesita. Y pues, mi época fue esa.
2: La verdadera.
3: 2009 al 2011. Esos dos años. Dos años gloriosos. Vamos con Harry. Harry.
5: Hey.
2: Hey.
3: Bienvenido.
5: Sí, mira, no quiero que me juzguen porque ya tengo casi la tiradera.
3: Ajá.
5: Yo volvería,
4: yo volvería a los 18 años.
3: Mucha gente hoy quiere volver a los 18, ajá.
4: Hoy, ¿me escucha?
2: Te escuchamos fuerte y claro.
3: Agarra un grito ahí, ¿verdad? Okay.
4: Yo volvería a los 18 años para no enamorarme de la madre de mi hija.
3: Ah, tú estás sentido. Claro. Sí, sí.
4: Eso, no podemos decir, no, pero tienes tus hijas, está bien, las tengo por esa razón.
3: Tú tienes...
4: Pero yo, si la viera de frente a los 18 años... Échate para el lado que...
3: El pero mami, pero mami, mami, espérate, mami, mami, mami, espérate, espérate, vamos, te queremos ayudar, te queremos ayudar.
4: ¿Entiendes?
3: Tú la elegiste a ella, pero papá, escúchanos, que te queremos ayudar en tu sentir.
4: Sufrí mucho, ¿entiendes?
3: Sufrí, tato, o sea, sabemos que estás... Pero déjanos... Es que
4: mucho tiempo de mi vida.
3: Mira, pero sí, pero mira, papá, espérate, ahora nos escucha, te queremos ayudar. Tú tienes una espina, tú tienes un resentimiento con la mamá de tu hija. En algún momento tú, en algún momento será la mujer de tu vida y tú la escogiste. Ah, que pasaron cosas, pasaron, pero pues, acuérdate que esto es una lotería, esto es suerte y verdad.
4: Uh-huh. Va bien, pero me acabas de preguntar, acabas de poner el tema.
3: Sí, sí, pero... Está bien, pues, no, y te entendemos. Mira,
4: yo volvería
3: para no tropezarte con ella.
4: ¿Cómo?
3: Exacto, para no tropezarte con ella.
4: Para no tropezarme con ella, porque es que esa vida que yo tuve con ella 7 años...
3: Duraste mucho para ser tan malo eso.
4: Bueno, papi, lo que pasa es que el amor puede más.
3: Ahí está.
2: ¡Ah, qué bello!
3: Mira, ven acá. Ven acá, caballo, y qué...
4: El amor puede más que sufrir.
3: Uh-huh. Sí, lo sé. Claro. Mira, ven acá. Pero dame un break para preguntarte, porque si no, no tenemos una conversación, sería un monólogo. ¿Qué te hizo tan malo ella que tú... Digo, si se puede saber.
4: Se puede saber. Horrible, fatal en la intimidad. Horrible.
2: Pero chico, pero si... Pues con una vez basta.
3: ¿Y duraste 7 años?
4: Porque vuelvo y te digo, pero tú duras... Puedes durar 20 años. Hoy. ¿Sin sexo?
3: Bueno.
2: ¿Sin sexo? Pues estabas pegándole cuernos a fuerte, ¿sabes?
3: Y porque imagínate...
2: No, me vengas a mí con ese cuento.
3: Él dijo que la intimidad era horrible.
2: Ajá.
3: Entonces tú estás con una persona horrible en la intimidad y dura 7 años.
2: Mira, por favor.
3: Yo creo que 2 años iba en coche, tú sabes.
2: Bueno.
3: Pues hay cosas que se hablan y a lo mejor pues buscando una solución, si no hay break, no hay break.
2: A veces yo confío demasiado. A mí me hicieron una historia similar. Dijeron que habían estado varios años, casi 10 años de relación, y que esos casi 10 años fueron bien pocos los años que estuvieron intimidados.
3: No, eso yo no lo creo.
2: Y yo...
3: No, y durmiendo en el otro cuarto por los nenes. Sí. No.
2: Amigos míos.
3: Espera, te vamos con David de Vega Baja, David.
2: Mira, de verdad.
3: David, ¿a qué edad te gustaría volver y por qué? Ah, mira, se fue. Mano, la gente tiene que tener un poco más de paciencia, ¿sabes? Porque hay que conversar. Anthony.
0: Vamos aquí.
3: Vamos. Ajá, cuéntanos, ¿a qué edad te gustaría volver y por qué?
0: A los 14 años, en 1995.
3: Ajá, ¿por qué? ¿Por qué? Habla, cuéntanos.
0: Para que me devuelvan la virginidad.
3: Ay, tiene que ser que la perdió con alguien que no, ¿sabes? Sí, porque imagínate. Sí, tiene que ser que la perdió con alguien. Imagínate, ¿ah? Oye, queriendo que se la devuelvan. Por favor. Ven aquí, vamos. Doel.
0: Esta sesión de desahogo está buena.
3: Sí, ya tú sabes.
2: Zumba,
3: papá.
0: Mira, yo tengo 45, pero me gustaría volver a los 90.
3: ¿A los 90, que tenía que 20 por ahí? O...
0: No, menos, como 15, 16 por
3: bueno,
0: ahí.
3: Bueno, sí, cierto, ajá.
0: Sí, porque me gustaba como que el flow de los maones largo, que tú lo vas arrastrado.
3: Ah, por la moda.
0: Por la moda, los videojuegos.
3: Eso está de nuevo, los maones esos bien anchos está de nuevo. Ajá.
0: Sí, esas modas y esas cosas como que las extrañas.
3: A los 90, a mí me gustaron mucho los 90.
2: Ajá. Uh-huh.
3: Sí, después de mediados de los 90 para adelante, como que pues, Pero bueno, mi época universitaria a mí me gustó mucho. Y yo no me limité por nadie. Yo hice todo lo que quería hacer, ¿sabes? Pero pues, nada. Fíjate, la mayoría de gente dice cuando niño. ¿Qué es la etapa de niño?
2: Sí, ¿sabes? Pues nos mintieron. Vivimos engañados todo el tiempo, no sabíamos la realidad. Bueno, o sea, todo el tiempo queríamos crecer para ser libres y no somos libres, estamos más presos que nunca.
3: A mí la mentira, la patraña más asquerosa que a mí me hicieron de niño era preguntarme cuántas novias tengo. Porque yo crecí creyendo que podía tener dos o tres. Para que cuando entonces llegue a adulto te digan que tiene que ser una. Imagínate.
1: Yo te lo pregunto.
3: Nelsito. Titi, abuelo y todo el mundo.
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3: 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Estamos en WhatsApp. Jackie Quickie, lo próximo llega. Esto no se nos puede quedar. No nos podemos ir del show sin hablar de esto. Y madrugarle a las noticias, a los programas de la tarde, hasta las noticias viejas, las decimos primero que los demás. Mira qué cosa, ¿eh? Así somos. Venimos con eso, ya me invito. A las 2:30, no te muevas.
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0: ¡Vamos!
1: ¿Qué es la que está pa' WhatsApp y vamos a darle?
0: Espérate que el pana, que se cree el pana, que porque hoy los premios son dedicados a él, no va a hacer su trabajo.
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0: ¡Wow! ¡Wow! Pero estamos nosotros aquí, papá. Rápido, ponme atención.
1: Sepis. Bueno, obviamente todos estos días hemos estado hablando sobre la salud de Alex DJ, que el pueblo de Puerto Rico se ha desbordado por oraciones y buenos deseos a través de las redes sociales, y también obviamente todos sus compañeros en Telemundo y en los medios de comunicación particularmente. Uh-huh. Y ayer Alex DJ hizo unas expresiones desde el hospital en su programa. Así que vamos a escucharlo.
0: Vamos allá, adelante.
3: Pues en el fin de semana estuvimos trabajando, me sentía mal. Yo pensaba que era un desgaste físico o algo, pero ya de domingo para lunes no me podía mover y llamamos al hospital, al doctor. El doctor fue a mi casa y cuando él me tomó la oxigenación, me dijo que tenía que arrancar para el hospital rápido. Yo no tenía en mente cuánto era lo peligroso que él me decía, porque nosotros siempre en el buen humor que tenemos siempre pensamos lo mejor, pero cuando me habló de lo que es una embolia, yo tampoco sabía lo que podía hacer, pero gracias a Dios lo captamos a tiempo y estamos aquí con anticoagulantes y estamos en el hospital, vamos a estar aquí. Pero gracias por las oraciones de todos, el pueblo lindo, gente linda, gracias por el cariño, me encantaría estar ahí, porque eso es lo que yo amo. Pues
0: ahí está, básicamente, eso fue lo que hablamos ayer, ahora lo tenemos en
1: sus palabras.
0: Ayer, ¿verdad? Se habló porque estaba en declaraciones escritas, demos en video, pero hoy vi una noticia donde el productor del programa, Adolfo
1: Ontivero,
0: habló de que Alex va a tener ahora que no va a poder estar haciendo, o sea, va a tener que suspender el gym y los maratones, así como él hacía. Porque, ¿verdad? La condición que tiene ahora, pues, no le permite hacer tanto esfuerzo, tantos ejercicios de fuerza y todo eso. Que sí va a poder caminar y todo, pero no sé si esto es por el momento o que de ahora en adelante, pues, va a tener que bajarle al gym y todo eso y, pues, tendrá que hacer otro tipo de entrenamiento más suave. No sé. Pero por el momento esa es la que hay, ¿verdad? Y ahora, pues, obvio, lo que le viene a Alex ahora es la recuperación adecuada, ¿sabes? Paso a paso, poco a poco, tú
1: se
0: sabes.
1: Dice, bueno, en prensa había salido que su recuperación pudiera ser entre 90 y 120 días. Estamos hablando de 4 meses.
0: Sí.
1: Que hay que tomarlo en serio.
0: Sí,
1: sabemos
0: con calma.
1: Que Alex es bien eléctrico, que obviamente ama lo que hace y lo ha demostrado durante todos estos años. Pero a veces hay que tomarse esa pausa.
0: El tipo que siempre está haciendo ejercicio, claro, ¿sabes? También. Seguramente. Por la condición física que tiene, no fue algo de mayor gravedad. Y quizá otra persona sin la condición física de él quizás no estuviera vivo para contarlo. Porque es una embolia pulmonar bilateral, ¿sabes? Tiene coágulos en los dos pulmones, ¿sabes? Y pues obviamente ya lo están tratando, ¿verdad? Dándole anticoagulantes y todo eso. Así que como dije ayer, pues, ¿verdad? Toda la recuperación para Alex DJ y, ¿verdad? Y mucha salud para él también. Ya, hermano, un descansito ahí, brother. Que sabemos que, ¿verdad? Tú no descansas.
1: Él le hace falta descansar y coger, venir con fuerza.
0: Un tipo que siempre está trabajando, claro, haciendo ejercicio. Un tipo que no para. Mano, pues tómatelo como un wake up call. ¿Verdad? Un descanso, pam, pam. Y poco a poco te vas reintegrando. Sin mucha presión. ¿Entiendes? Porque, papi, sin salud no hay nada.
1: Poquito a poquito, suavecito.
0: Uno no se cuida la salud.
1: Como despacito.
0: Exactamente. Bueno, ¿qué más?
1: Bueno, señores, vamos a darle a esto. Y es que iShowSpeed recibió un mensaje de la FIFA para incluir su tema en el álbum oficial del Mundial. Esto parece, ¿te acuerdas los álbums de antes? Los Various Artists.
0: Ajá.
1: Obviamente, este año se porque dijeron que no hay ningún tema oficial, que son muchos cantantes que forman parte de esta producción. Vamos a escuchar ese momento.
0: Porque ayer, antes de ir al video, ayer aquí hablamos del tema, que en 24 horas, el de Shakira, el que hizo ahora, sí, sí, había cogido, no recuerdo cuántos views. Y
1: 67 millones.
0: Y el de I Should Speed, en 24 horas, sobrepasó eso. Uh-huh. Vamos para allá.
4: ¡Oh! ¡Oh! ¡Oh! ¡Oh, yes! ¡Oh, yes! ¡Oh, yes! ¡So! ¡It's on the World Cup album! ¡It's official!
0: ¡It's official!
4: ¡Let's go! ¡Let's go!
0: Se tiró el backflip ahí.
4: ¡Let's go! ¡Come on! ¡Let's go!
0: Ya, che, vete pa'l. Un tema de este pana que no es cantante. Y lo va a incluir en ¡wow!
1: Porque hoy día lo importante es el alcance que tenga.
0: Sí, la viralidad, sí, sí, los números.
1: Los números hablan por sí solos.
0: ¿Sabes?
1: ¿Por qué no lo escuchamos ya?
0: Porque yo lo bajé pensando que se había acabado. Ahí está.
1: Ok.
0: Ahí está.
1: Ahí se acabó. Bueno, señores, pues felicidades para I Show Speed. Eso viene con mucho dinero acompañado, así que felicidades.
0: Ahí está.
1: eso es toda la alegría, ¿sabes? Digo, aparte que vamos, estar en esa producción es un reconocimiento. Oye,
0: hay gente que lleva una vida tratando y no se le da, y este pana viene y de una.
1: En nada.
0: ¿Sabes? Para que tú veas el poder de las redes, de las plataformas.
1: Me voy a poner streamer.
0: No, eso ahora, olvídate, eso es una locura. Streamer. No, eso está fuera de control ahora mismo.
1: Hablo, brother.
0: Acho, ahí es que, bueno, mira lo que el fenómeno de Jay Wheeler. ¿Sabes lo que ha pasado desde que empezó a streamear?
1: Sí, sí, sí.
0: No, una locura.
1: Pero bueno, señores, oye, se unen los artistas urbanos para llevarle alegría a los niños, precisamente en el caserío Barbosa.
0: Allá en Valla.
1: Y sí, tanto Héctor Delgado como Lugar La L, Isaac, Tito el Bambino, Hansel La H, estuvieron entregándole juguetes a los niños de Barbosa. Vamos a verlo y escucharlo a través de la música.
0: Va para allá.
1: Se adelantó Santa. Santa en verano.
0: Hey. Ahora andan con Peter Pan.
1: Yes.
0: Ahí está, mano. Se acabó Isaac. Me ha batido. ¿Lugar está ahí o no?
1: Sí, sí.
0: Sí, Lugar, míralo ahí. Está repartiéndole regalos a los niños. Regalos de fin de año, graduación.
1: De todo.
0: Ahí está. Está muy bien, mano, por los muchachos.
1: Pues claro, llevando alegría, como siempre.
0: Claro.
1: Yo creo que...
0: ¿Estaba Héctor también? Porque...
1: Sí, bueno. Sí. Estaba mencionado ahí. De Héctor. Yo creo que... No sé si fue que Héctor Delgado lo organizó. O hizo la convocatoria, pero ahí estaba. Pero bueno, señores, en otros temas... Alexis y Fido, quienes también estarán presentándose
0: hoy... Los Reyes del Perreo.
1: Ajá, en los premios Tu Música Urbano dieron una entrevista y entonces la gente rápido se cuestionó, pero espérate, se rompe el dúo, porque tú sabes que quedan pocos dúos, la realidad, de los OG. Así que vamos a escuchar
0: a Alexis
1: y Fido.
0: Vamos allá, Alexis y Fido.
5: Quiero dejar saber que vengo con un tema como solista. Eso no quiere decir que el dúo Alexis y Fido se rompe. Nosotros vamos a seguir haciendo conciertos y eso. Solamente venimos con unos proyectos individuales. Esta canción que les quiero presentar aquí, el cover, ahora mismo, se llama Cliente Fiel, para toda esa gente que le gusta el perreo, el reggaetón de la mata, ese estilo camuflaje. La canción va en la misma línea de camuflaje. También habla de estrellas. que ella es parte de lo que es camuflaje, de verdad, son vivencias, son cosas que
0: pasan. A ver, es como una continuación de camuflaje.
5: Que me gusta hacer música. El tema sale el 11 de junio, ya a las 8 de la noche, con video y todo. Una canción para la gente que le gusta los street club, las bailarinas exóticas, ya tú sabes, un concepto bien diferente. 11 de junio, a las 8 de la noche, salgo con video, que es bien diferente.
0: Ahí está, ya lo dijo Fido, así que viene, él va a hacer su música aparte, Alexis también lo está haciendo, pero no se van a
1: romper. A separar. Bueno, yo creo que si ya han tenido todo el éxito durante todos estos años, separarse sería un error en términos de pues que sí. La gente los quiere ver juntos. Y no es que está mal que hagan sus producciones aparte, porque son un individuo como quiera. Pero
0: ¿quién
1: que deberían...
0: conoce por Sofía? La conozco como estrella.
1: Chacho, mijo.
0: No, deja una huella. Hey. Es una sensación. Vamos. Ay, ¿saben que el camuflaje remix es de mis

0: Te lo juro, yo llegué con mi mente como si fuese viernes. Esta noche.
1: 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Bueno, nada, ahí está. ¿Qué es lo próximo?
0: Esta
1: ¿Qué más?
0: Esta noche de travesura.
2: ¡Ey!
0: Esta noche.
2: Vamos,
0: Pensé a Dios, está cantando yo también.
1: ¡Sé lo tuyo!
0: No, mentira, yo estoy tranquilito.
2: Controle la sala.
0: No, estamos en pie.
1: Ahí está. Voy por... Ah, no.
0: No, no. Cacho, no. Ya, yo,
1: nada.
0: Voy a otros temas antes de que yo explote aquí con otros temas. Mira, la hija de Elon Musk, Jenna Wilson, apareció en un evento de la línea Desigual. Entonces, lo que impactó a los medios fue que ella no quería, o más bien dejó claro que no quería que le hicieran ninguna pregunta sobre su padre y sobre todo si son positivas.
1: Ajá.
0: Vamos a escucharlo.
1: Vamos para allá, vamos para allá.
3: Your father the best, no?
4: But what? Sorry?
3: The best, your father.
4: Okay.
1: ¿Pero qué pasó ahí? Le preguntaron por el papá.
0: Ajá. Él le dijeron, tu papá es el mejor.
1: Ya pichó.
0: Y ella, ¿mi qué? ¿Mi qué? Yeah, ok.
1: Diablo, mano, pero...
0: Se fue. ¿De qué?
1: Es la hija de él.
0: Ser multimillonario, billonario, si de las cosas más importantes de la vida no lo tienes.
1: Eso que no lo ha soltado, chavo.
0: El amor de un hijo.
2: Ella renunció a todo.
1: Bueno, verdad, ella renunció a todo.
0: ¿Qué tan miserable puede ser en la vida cuando lo único que tienes es dinero?
1: ¡Wow! ¡Ay! ¡Ay, señor!
0: Tiré el micrófono y me fui.
1: Ahí está, eso...
0: Bueno,
1: eso es así, eso es así.
0: Lo dejé y me fui.
1: Eso es así.
0: Pero bueno.
1: ¿Qué más? ¿Qué más?
0: ¿Tú te imaginas? ¿Tú te imaginas?
1: Tú y yo.
0: Ok, una mujer escritora, académica, parte de la Real Academia Española.
1: Ajá.
0: Pidiendo taquillas para la casita de Bad Bunny.
1: ¡No! ¿En serio?
0: Cuando tú pensabas que lo habías visto todo o lo habías escuchado todo, te equivocas. Porque Clara Sánchez fue bien clara. ¿Vas a escucharlo?
1: ¡Vamos allá! Más clara no pudo ser.
5: ¿Te han invitado al concierto?
6: A la casita esa, no.
5: ¿No te han invitado a la casita?
1: Ah, invitaron
5: no,
1: a este esposo.
5: Te pegabas totalmente.
6: Ni al concierto tampoco, ¿eh?
5: Pero una entradita especial para la academia.
6: Fíjate, me están dando ganas de llorar.
5: Claro. ¿Vuelves a llorar años después porque no te invita Bad Bunny a la casita?
6: No, claro, es que, oye, es un bajón.
5: ¿Quieres mandarle un mensaje ahí a Benito? Mándale un mensaje para que te invite como
6: vale,
5: escritora.
6: Vale,
5: como...
6: Pues, ¿y dónde?
5: Él es una persona amante de la cultura latina y de las letras y
6: no,
5: tal.
6: No,
5: y...
6: sí, además yo, sí, lo aprecio mucho, me encanta y bueno, Benito, en otra ocasión...
5: Mándale ahí que estás... Bueno, le quedan 2 semanas todavía, ¿eh? Dile que estás dispuesta a ir al concierto, sí.
6: Bueno, mira, Benito, si me invitas y también, por favor, 2 o 3 invitaciones más para mi familia. Porque les va a dar mucha envidia.
5: Claro.
6: Y de verdad que, bueno, que te entronizo.
5: Vale,
6: pues donde sea.
5: Ojalá sea entronizado. Gracias. Benito.
1: Ven acá, es increíble, hermano. La de la Real Academia Española, la más que manda ahí, ¿verdad?
0: Mm-hmm.
1: Pidiendo taquillas para Bad Bunny. Mm-hmm. Y usted con un cuarto año empujones criticando al tipo. ¿Sabes? Eso no cuadra, mano.
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0: 3 con un minuto, arranca el barrio 94, Marisol.
1: ¡Eso!
0: ¡Llegó el jueves, bebé! Sí. ¡Yeah! Soy, hermano, falta menos ya para el próximo día libres. falta un mes nada más.
2: ¿Cuándo es el próximo día libre?
0: El 3 de julio, se supone.
1: ¿El 3?
0: Sí, porque el 3 viernes.
1: Ah, sí, por eso, porque el 4 de julio, exacto, que es el día del cumpleaños de mi nena.
0: Aquí nosotros tenemos el calendario de días libres pegado como si fuera la imagen del niño Jesús.
1: Ah, mira, yo pensé que lo habíamos perdido.
0: No, está ahí.
1: Ah, ok.
0: Eso para mí es como el divino niño. Eso está bautizado y
1: falta
0: todo.
1: Falta menos, qué bueno.
0: Nosotros los dimos. Ya falta menos.
2: Ah, coño, qué bueno que es viernes.
0: Es viernes, sí. Así que, pero mientras tanto, nosotros te vamos a dar el entretenimiento que tú necesitas en este verano. Que ya. Hoy mientras estaba corriendo por ahí, vi un par de como de excursiones
2: de campamento.
0: De campamento, sí. Estaban los nenes en el bosque Monagas ahí. Había como que también un campamento de allí, estaba lo de ecuestre, lo de los caballos.
2: Ajá.
0: Tenía un campamento allí. Eso casi siempre, casi todos son nenas. En lo de ecuestre, casi todos son nenas siempre, pero habían dos o tres nenes. Yo no sé
1: como,
0: por
1: como
0: qué.
1: Como caro, ¿verdad? Eso es caro.
0: Sí, eso es de billete. Uh-huh.
2: Sí.
0: O sea, hay gente que no son millonarios y eso, que tienen sus nenas ahí, pero es un deporte bien costoso.
2: Sí, por todo lo que tienen que comprar.
0: Sí. Y, mano,
2: el equipo.
0: Una persona cogió el parque de ecuestre ese ahí.
1: Ajá.
0: Una persona y está poniendo dinero de su bolsillo y aquello lo viró patas arriba. O sea, uh-huh. lo puso como nunca. Allí se hizo lo de Mayagüez 2010.
2: Ajá. Uh-huh.
0: Y no estaba así. O sea, aquello le han metido por lo menos 2 millones de pesos. O sea, y es del bolsillo de la persona que quiso hacerlo porque tiene sus nietas o algo así en eso. Así
2: okay.
0: que, brutal, hermano. Pero sí, los campamentos están encendidos y nosotros tenemos el programa Líder de tus tardes, como siempre. Oye, voy rapidito porque estamos atestados de noticias. Mira, hay una página en internet que se llama Numbeo, no sé. Y sacó la lista de los 10 países de Latinoamérica con el costo de vida más caro.
1: Ajá.
0: Esto es una puntuación que llega a 100 partiendo de Nueva York como 100. Que creo que es la ciudad más cara de toda América o del mundo, no sé.
2: Del mundo entero, ajá, probablemente.
0: Exacto. Nueva York es 100 y esa es la que establece la curva. Voy de abajo para arriba, rapidito. En la posición número 10 está Córdoba, Argentina, con 47.7. México tiene como 5 ciudades. México tiene la novena. Fíjate, yo he pensado que de las más caras iba a ser, o sea,
1: DF.
0: El DF está noveno y tiene 5 en el top 10.
1: Ajá.
0: 48.1, Cancún 48.1, Monterrey 49.5, que de hecho en Monterrey se va a jugar la copa y en el DF también. Que Japón llegó, creo que fue ayer. Y entonces empezaron a correr una foto de que con un boquete que cogió el camión se le vació la goma. Y entonces ya salió la corrección esa de ex de Twitter, que pone que esta foto es ella y que no es cierto. Sí. Pues ya estaba corriendo que el camión de Japón se le había explotado una goma con un poquete que habían cogido allí. Pero sí presentaron el terreno de las prácticas y el terreno estaba bien malo.
1: ¿Sí?
0: Y aparentemente los van a mover a otro campo. Ok, en la séptima posición Monterrey con 49.5. En la sexta posición Buenos Aires con 50.7. En la quinta posición está San Miguel de Allende en México. 51.3, y estamos hablando de las ciudades más caras de Latinoamérica para vivir. En la quinta posición está esa, México también. La cuarta posición está Puerto Vallarta, México, 51.9. Mira esto, en el top 3 está Montevideo, Uruguay, 56.5. En la segunda posición está San José de Costa Rica, 57.9. Y en la primera posición está ¿cuál?
1: No me digas, San Juan de Puerto Rico.
0: Corozal, Puerto Rico.
1: Corozal.
2: No.
0: No, está San Juan, Puerto Rico. Mira la diferencia. San José de Costa Rica tiene 57.9, partiendo de que Nueva York es 100.
1: 100, ajá. ¿Y PR?
0: 69.2.
2: Ya.
0: Le estamos sacando 12 puntos por encima. En ese top 10 de las ciudades más caras. Por eso cada vez que alguien me dice, no, que Nueva York es caro, yo digo, mano, San Juan es bien caro también. Cuando tú te comes un canto de pizza en San Juan, te sale más caro que en Nueva York. Obviamente, pero en Nueva York es más demanda. Pero
1: no hay pizza de peso allí, ¿verdad?
0: En Puerto Rico no hay pizza de peso.
1: No. Allí sí.
2: Allí sí. Es que acá incluso los alquileres están absurdos ahora mismo.
0: Ahí me salió una casa ahorita. Era una casa. No sé... Creo que era dos cuartos, un baño, no sé. Uh-huh. En Bayamón, $1,300.
2: ¿De alquiler?
0: De alquiler. 1.300 pesos. Eso era una casa de 500 pesos antes.
2: Ajá. O sea, exacto.
0: No, y no estamos hablando del tiempo de nuestros papás. Estamos hablando del tiempo que nosotros
2: trabajamos. Estamos hablando de hace 10 años atrás. Ajá, o menos. Yo menos, te menos. Diría menos.
0: Porque... De la pandemia para acá fue eso.
2: Exacto. Sí. En la, o sea, de... Sí, lo que pasa es que incluso hasta... Sí, exacto, porque la, el donde nosotros vivimos antes de donde estamos ahora, nos mudamos justo antes de que llegara la pandemia. Uh-huh. Pero también la cuestión está del aumento de los Airbnb y todo lo que ha pasado en cuestión del housing aquí.
0: Mira, el primer apartamento que yo tuve, que era un área, no voy a decir exclusiva, pero Garden Hill, en una torre, un apartamento de un cuarto, un baño.
1: Ajá.
0: En el 2016, que yo fue que me mudé, yo pagaba 700 pesos de renta.
1: Ajá.
0: 700 pesos de renta. Esos apartamentos ahora mismo pagan 1.200. Uh-huh. Un cuarto, un baño.
1: Chacho.
2: Sí, 1.200. Sí, yo lo he visto en clasificado.
0: Ah, y no es que lo remodelaron.
2: Uh-huh. Uh-huh.
0: Tiene sus cositas.
2: No, yo he visto, sí. Bueno, lo que dije ayer, que hay una casa por el área de Coupey que están pidiendo 500.000, pero para, o sea, es para venta. Sí. Y el techo es de madera.
0: Sí, sí, exacto.
2: Ahí lo comentábamos. ¿Qué es eso?
1: Oye, es 1.200 y el contrato un año. Y prepárate.
0: Sí.
1: Que el segundo te suben alguito.
2: Sí, te suben 100.
1: Porque han cogido la mala costumbre. Eso pasaba mucho en Estados Unidos. Uh-huh. Que eran como que el alquiler era progresivo.
0: Y en Plaza Las Américas. Ah,
1: sí.
0: Y en Plaza Las Américas, que supuestamente todos los años te subían 1% de la ganancia, algo
2: sí,
0: así.
2: Y mucho, sí, y perdieron muchos inquilinos en la pandemia porque no les perdonaron los meses que tuvieron sin venta.
0: Tuvieron que pagarlo.
2: Tenían que pagarlo, pero eso fue un montón de gente.
0: Macho. Pues nada, esa es la que hay. Así que cuando te digan que Estados Unidos está caro, que sea, no, papi, Puerto Rico está. Tacho,
1: podemos roncar.
0: A las bofetas
1: somos con que caro, sea. Papi.
0: Y hablan de San Juan, pero fuera de también, San Juan es Guaynabo, Bayamón.
2: Claro, exacto. Ajá, cuando, en lo que es área metro, porque yo creo que eso se extiende. Incluso tú encontrabas antes una opción más económica, quizás en un Caguas, en un Bayamón, pero tampoco.
0: Oye, en que yo lo he mencionado muchas veces, otro pueblo que yo visito todas las semanas, Guayama. Cuando yo me mudé para allá, yo vi una casa de 3/4, 2 baños y me la estaban dejando a mí en 1.000 pesos mensuales en Guayama.
2: ¿Sabes? Pero era casa, no era apartamento.
0: Era una casa, sí. 1.000 pesos mensuales.
2: Pero como quiera está brutal en Guayama.
0: Y ya, eso es lo barato. Uh-huh. Eso es lo barato. O sea, y en donde quiera que tú te vayas, esos son los precios que hay. 1,000 y pico de pesos. Uh-huh. Y yo les conté cuando mi mamá se iba a mudar para Puerto Rico, pues yo estaba buscando, como que ayudándolo a buscar. Ayudar, y yo ponía en clasificado de 500 a 600.
1: Nada.
0: Así como
1: una hamaca.
0: 750 era así, la cama y la nevera juntas.
2: Ajá.
0: Sí,
2: sí. Estudio y en Río Piedra.
0: Ajá. Pues nada, esa es la que hay. Así que Puerto Rico liderando la lista de las ciudades, o sea, San Juan, de las ciudades más caras de toda Latinoamérica. Y estamos hablando de Ciudad México, está en noveno. O sea, esa es la que hay. Oye. Otra lista, voy con otra lista y esta lista va a generar polémica. Complex tiró la lista de los 25 álbumes de reggaetón más importantes de todos los tiempos.
1: Ok.
0: Los 25 álbumes de reggaetón más importantes de todos los tiempos.
1: Fíjate, eso no lo había visto.
0: Oye esto, vamos rapidito, porque en la posición número 25 está Tiny con Data. Tiene que estar en los 25.
1: Sí.
0: Yo no lo pondría 25. Yo lo pondría en los primeros 20. Pero está bien, eso
1: sí, es cuestión de gusto. Es un buen disco. Ajá. Es verdad que es un buen disco.
0: En la posición número 24, DJ Blas Sandunguero. Ahí estaba Master Joe.
1: Sí,
0: ¿te acuerdas? Eso salió en el 2001.
1: 2001, ajá. Ahí salió con mi reggae muero.
0: Exactamente. Muchos palos.
1: Sí.
0: En la posición número 23, Plan B, House of Pleasure, 2010. ¿La tiene?
1: Vamos a seguir viéndola, pero...
0: En la posición número 22, Jowell y Randy, Los Más Sueltos, 2007.
1: Oh.
0: Tiene que estar ahí. Sí, tiene que estar en los primeros 25.
1: Sí.
0: Posición número 21, Arcángel, El Fenómeno. Ahí está
1: la canción
0: es por Amara Ciega.
1: Que la canta con el micrófono en el bolsillo.
0: Para que la pases bien.
2: Ahí está Chica Virtual.
0: Chica Virtual.
1: Chica Virtual, sí.
0: Chica Virtual no era de Nelson.
1: Sí,
0: era de un disco de Nelson.
1: Que esa es una de las carátulas más patosas en la historia del reggaetón.
0: Sí.
1: O sea, es Wilkins.
0: Sí, yo creo que él se inspiró, como él era bien fanático de...
1: No, él no era bien fanático de Prince.
0: ¿No?
1: Un día lo compararon con Prince. Ajá. Y él dijo, ¿saben qué? Pues Prince es mi artista favorito porque yo vi esa entrevista. Y yo dije, qué buena jugada, porque ya él lo aceptó.
0: Okay.
1: So, ya no le puedes pegar el peñón,
2: sí,
1: con eso.
2: Sí, exacto. Y es verdad, es como que el Wilkins en cuestiones de estética.
1: Ajá.
2: Él es
1: pero
2: como
1: en verdad, Prince estaba duro.
0: No, Prince
1: era una bestia.
0: Cuando tú buscas, hablando de listas, Cuando tú buscas la lista de los mejores guitarristas,
1: sí,
0: que ahí te ponen a este... Wow, mano, se me están olvidando los nombres. Yo tengo problemas. Jimi Hendrix está en... Prince sale número uno en muchas listas. O sea, sí. Y lo que pasa, Prince, tú lo ves así delicado y qué sé yo.
1: Es
0: Prince
1: que él era como que ambiguo. Ajá. Pero el tipo escribía música, escribía su, ponía su letra, tocaba instrumentos, jugaba básquet. En un, él cuando sale en... de chamaquito. Uh-huh. Salía, él jugaba en el equipo de la high y todo. Era un duro en básquet. Sí. Y en concierto llegó a poner canasto y se puso a tirar.
0: Y él no usó una vez cuando Dave Chappelle lo parodiaba. Él no usó una foto de Dave Chappelle para una carátula de él. Del no personaje
1: sé.
0: De Dave Chappelle.
1: Esa no sé.
0: Yo creo que él hizo algo así. Como que él usó el personaje de Dave Chappelle que hacía imitándolo a él. Él lo usó a su en su producción. Ajá. Algo así.
1: Bueno, guayaba con Michael Jackson.
0: Ajá, exacto.
1: Con Michael en su pick.
0: Y se fueron los dos. Y dicen que por la misma razón.
1: Ajá.
0: Habían un problema. Ellos estaban ganando unas cosas de los masters, que ellos estaban recuperando sus masters, los dos. Uh-huh. Y los dos se fueron igual. Uh-huh. Despierta, durmiendo.
1: Ismael, siempre.
0: Siempre metiendo. Mira, voy para la 20. Sangre Nueva, Héctor, el Fadel.
2: Sí.
0: Importante.
1: Sí.
0: 19, Casa de Leones. Ayer me salió.
1: Espérate, Casa de Leones antes, coño. Son mis gallos, pero antes que el otro, el que le saca la no, y esto, y Sangre Nueva.
0: Y esto se pone peor.
2: Uh-huh. Y Sangre Nueva, yo pensaba que iba a estar más abajo.
1: Hay que ver que ellos tomaron en cuenta.
2: Más arriba.
0: Hay historia. O sea, hay cosas para leer.
1: Sí, el boy band, un boy band de reggaetón.
0: Exacto.
1: Casa de Leones, sí.
0: La 18, Raúl Alejandro, Viceversa. No sé. buen álbum, pero no sé.
1: Edwin lo apoya ahí.
0: 17, Rakim y Niken Way, Masterpiece. Tiene que estar.
1: Sí,
0: tiene
1: bueno, que estar. Cambiaron el género en un momento.
0: Y yo lo pondría dos posiciones más abajo para los 15.
1: Cambió,
0: para
1: allá.
0: 16, Real Hasta la Muerte. De Anuel AA. Fue un álbum duro para él.
2: Y recuerda que también a lo mejor Anuel no tiene tanto fanático en Puerto Rico, pero aquí me imagino que no se está midiendo. Aquí se está midiendo.
0: Alcance, impacto.
1: No, tiene un movimiento.
0: No, ¿verdad? Anuel, Anuel estuvo pegado hasta por encima de todo el mundo mucho tiempo con ese álbum. En la 15, Calle 13. Con la de Atrévete.
2: Ajá, es el primero.
1: Se perdió por ahí.
2: No, hey.
1: El reggaetón, respeto. Eso no es reggaetón.
2: Es que en ese primero, dos o tres reggaetones, pero no era reggaetón. Por
0: eso es que
2: él entró.
0: Bueno, pero al principio él estaba encajonado en el reggaetón. Ajá. Al principio. Después entró, fue que lo fueron
1: con un sándwich de salchicha, pero ya para la segunda puso Atrévete. Y eso no es un reggaetón.
2: Él tenía pistas de Danny Fornari.
1: Sí, lo sé, eso. Él fue músico de ahí y sándwich de salchicha también. Ajá. La de la que hizo con Don Severo también un reggaetón. Pero después la segunda canción que fue Atrévete, el single, eso no es un reggaetón. Y por ahí él se fue para lo musical.
0: Y yo creo que de ahí fue que empezaron a llamarle música urbana.
2: Sí, género
1: urbano. Fue culpa de él. Eso fue por él, sí, eso es correcto.
0: Posición 14, Lunitud y Noriega, más flow. Volumen 1.
2: Durísimo.
0: Durísimo.
1: Sí, discazo.
0: Tiene que estar ahí. Número 13, Héctor y Tito a la Reconquista en el 2002.
1: Tiene que estar ahí. Tiene que estar ahí.
0: Llenaron el Roberto Clemente, historia. En el 12, Odisea de Ozuna. Puede estar en el top 25. Creo que 12, pero está 20, en el top 25.
1: 25 podría estar y está.
2: Yo cambiaría Sangre Nueva por este lugar.
1: Sí, fácil, fácil.
0: Esto para mí es una falta de respeto. Aquí empezamos ya mal.
1: Ajá.
0: Número 11, Bad Bunny, Un Verano Sin Ti. No puede estar número 11. No.
1: Sí, tiene que estar más abajo. Sí.
0: O sea, tú no puedes poner Odisea a 12 y Bad Bunny a 11 con Un Verano Sin Ti. No. Pues uno de los dos está mal. O los dos están mal. Eso tiene que estar en el, mano, top 10 obligado. Y nos vamos a los bofetas para el top 5.
1: Sí.
0: Uh-huh. Ok, seguimos. Durísimo. En la décima posición, Sayo Greno, motivando a la Yal.
2: Yes.
1: Sí.
0: En el 2004.
1: Los pasos prohibidos.
0: Los verdaderos pasos prohibidos.
1: Ahí se daban de verdad.
0: Y ese disco no tiene un skip, nada. Eso es completo.
1: Sí.
0: Y aquí nos fuimos por chorro para abajo.
1: ¿Qué pasó?
0: La posición número 9.
1: ¿Ves?
0: Mañana será bonito.
2: ¿Cómo es posible que Un Verano Sin Ti haya quedado más abajo que Mañana Será Bonito?
0: Yo pienso que es por el Grammy que le regalaron.
2: Y yo soy fan de Carol.
0: Sí, por eso. Oye, pero no es hate.
2: Exacto.
1: Es facto.
0: Se ganó un Grammy Latino con el álbum que se lo quitaron a Tiny.
2: Uh-huh.
0: ¿Sabes? Tú no puedes poner a Tiny 25 con Data y Mañana Será Bonito 10.
2: Sí.
0: A ver, no. Pero está bien, anyway. Espérate. Ah, no, espérate. Y mañana Sara Bonito era 9, 9, mala mía. La, 10 era motivándola ayer. 8.
1: Nah. Nah.
0: Ivy Queen Diva.
1: Nah.
0: Los éxitos, Quiero Bailar, Tú Ya Soy, Papi Te Quiero.
1: Y mano para el Tostén, no.
0: No, no, no, no, no, no, no, no. Tostén y 8.
1: No, no.
0: No, no. No puede estar. No, no. Oye, ponla para los 20.
1: Sí.
3: Cuidado.
0: Exactamente. Sí,
1: yo no. Yo, por la 26. A la mía, Ivy, me vas a esperar en el parking para querer pelear conmigo los puños, pero tiene, es más 26.
0: Sí, yo te voy a dar la mano. Sí, de separar, sí,
1: me va a partir la cara.
2: Pero recuerda que también Ivy tiene un público.
1: Sí, Sol, pero no, es la calidad del disco y lo que representó y toda la cosa, ¿no?
0: Ella generó un impacto.
1: ¿Cómo tú puedes poner? Yo todavía no puedo creer que Sangre Nueva esté tan botado por allá.
2: Sí, cuando de
1: eso, y eso le abrió la puerta a una generación. O sea, eso, sí. eso fue otra cosa.
0: Sí.
2: No, yo no estoy discutiendo igual. El punto. Yo, Sangre Nueva, yo no sé qué hace allá abajo. Uh-huh. Eso debe estar mucho más arriba. Pero mi punto es que Ivy también, o sea, Ivy tiene un público que.
1: Sí, si no, pues, se le da y es la pionera y toda la cosa, pero hay que medir las producciones, de verdad.
0: No, no, y cuando tú mides. Y si nos vamos entonces a medir público con público, no hay lugar a duda de que Ivy hizo un impacto en la música. Uh-huh. Eso no hay quien se lo quite.
1: Sí, es la abuela del reggaetón.
0: Pero. Yo estoy seguro que tú le preguntas a cualquier persona, dame tu top 5 o tu top 10 de los álbumes más importantes.
2: Eso es cierto.
0: Y de 100 personas, no va, dos personas te puedo mencionar.
2: Es verdad, es cierto.
0: Nos vamos por acá. Otra más peor, como dirían en el barrio. En la posición 7, J Balvin, Vibras.
2: No, no.
1: No, no, estamos.
0: Tiene buenos temas. Porque,
1: sí, pero ya estamos faltándonos el respeto.
0: Sí. Tiene ahí Zion y Lennox con Zion y Lennox No Es Justo. Ambiente con Wisin y Yandel. O sea, Ambiente y Peligroso. Tiene sus temas, ya pero.
1: No se vuela Colores ahí también.
0: No, no, Colores no puede, Colores no puede.
1: Si nos estamos faltando el respeto ya.
0: Papi, y aquí está uno de los álbumes más importantes de la música y que yo recuerdo cada canción donde la escuché. Sí.
1: Más Flow.
0: Más Flow. Looney Tunes y Baby Ranks, que después de ahí Baby Ranks nunca más subimos de él.
1: Es que usualmente era que era el disco era de Baby Ranks. Hicieron como unos featuring y eventualmente se volvió un varios artists.
0: Sí.
1: Por eso es que lo mencionaban ahí.
0: Y él tenía pero un problema. Una persona bien allegada a él me dijo que él tuvo un problema con el pasaporte, alguna deuda, no sé si era de pensión, algo así, que fue lo que lo hizo, que se tuvo que apagar un tiempo. Y no sé si nunca se pudo recuperar o qué.
1: Sí, porque no, y me imagino que en aquel tiempo que si te perdías ya estaban saliendo un montón de gente, te pasaban por encima.
0: Pues esa está en la posición número 6, Looney Tunes y Baby Ranks Más Flow, ahí está Rácata. Ya, con eso tú ya sabes, el tiburón de Alexis y Fido. Que vi que Fido se va como solista.
2: Ajá.
1: Yo no sé.
0: Sí, que va a sacar un álbum.
1: Pero Alexis creo que había tirado algo, o iba a tirar algo, sí.
0: Y hicieron como Wisin y Yandel en un momento.
1: Wisin y Yandel, sí. Sí, porque ellos ahora viven de los clásicos que tienen. No creo que se vayan a separar y perder
0: la presentación y los chavitos. Como 3 años, yo estuve en una plaza pública que ellos estuvieron y la montan, pero...
1: Yo pienso que ellos son de esos dúos underrated del reggaetón. Uh-huh. Ellos están, mano.
0: Underrated pues. Ahora. Porque mano, tuvieron un momento que sonaban en todas partes.
1: Estaban en todos lados. Lo que pasa es que en aquel momento estaban estos monstruos que era Wisin y Yandel.
0: Zion y Lennox.
1: Y era como que los relegaban bien brutal. Y éramos, no, estos tipos tienen un montón de palos.
0: Sí, tienen. En la quinta posición, y aquí se va a abrir el debate nuevamente, está Tego Calderón, El Avallarte, en la quinta posición. Para mí...
1: Tiene que estar más abajo.
0: Tiene que estar, independientemente de la posición que tú lo pongas, está en los primeros 3 lugares.
1: Sí.
0: Si tú eres una persona coherente de reggaetón.
2: Sí.
1: Eso es lo que me refiero cuando yo veo esto. Porque, por ejemplo, ahorita yo vi lo de Rakim y Ken West, que a pesar de que a mí no me gustaban ellos, tengo que decir que cuando ellos salieron, cambiaron. Se pusieron, todo el mundo empezó a ser romántico y empezaron a limpiarse las malas palabras.
0: Sí, sí.
1: Entonces, cuando esto salió, era, diablo, esto no, esto empieza con un rap.
2: Es que Tego, esa producción de Tego fue la que nos trajo al reggaetón, a la gente que lo que escuchábamos era rock en español.
0: Y salsa. Mi papá no soportaba la música de reggaetón que no fuera Vico C, ciertos
2: los viejos.
0: Ciertos artistas. Mm. Y Tego era como, no, Tego está duro. O sea, el tipo abrió un mercado y juntó demográficos y toda la cosa. Y las primeras 4 posiciones te las doy en el próximo segmento porque estamos cortos de tiempo. Y tenemos temas relacionados a esto. Marisol, cuéntanos, ¿qué tenemos a las 4 de la tarde?
2: Mira, venimos con un montón de cosas. Seguimos con lo del avistamiento ovni de allá de Brasil.
0: Oye, ahora hay movimientos extraños y carros llegando.
2: De hecho, vi otro de un platillo volador, creo que fue en Colombia.
0: Ajá.
2: Sí.
0: Y que antes eran todos en Estados Unidos.
2: Exacto,
0: siempre.
2: Exacto, ¿viste? Se mudaron. Sí, porque ya la gente en Latinoamérica tienen buenos celulares. Alex DJ hace declaraciones sobre su condición de salud. Y mira, este tipo que se metió en la cancha de los Knicks.
0: Sí, anormal. Lo vi anoche.
1: Llevaron uno ya.
0: Oye, robaron uno. Me van a hacer quedar mal y yo espero que sí. Yo pensaba que Nueva York ganaba uno. Digo, ganaron uno, obviamente. Todavía estoy a tiempo, pero yo quiero que ganen los Knicks, honestamente.
2: Yo también. Uno siempre está con el corazón de uno, siempre está con los underdogs.
0: Y tenemos al gallo de nosotros, a José Alvarado. Que anoche entró, jugó 10 minutitos, metió 7 puntos. Y espero que ganen. Yo pensaba que si iban barrio ganaban uno. Yo creo que con lo que vi anoche tienen posibilidades de ganar, hermano. Y ya ayer se formó Revolú en Nueva York con un juego.
1: Eso es lo que queda también ver, la destrucción de New York.
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0: Estás en el barrio 94, Marisol Macetti, José Valiente, 3:25 de la tarde. Oye, vámonos rápido a la pausa ahora, pero antes de la, luego de la pausa, te damos los, según la lista de los 25 mejores álbumes de reggaetón, vamos para los top 4. Nos quedamos con los primeros 4 lugares en esa lista de Complex. Y el tema es el siguiente: no vamos a hacer cuáles son tu top 3 o tu lista de los mejores álbumes, porque si ya lo hemos hecho. Pero yo quiero escuchar que tú nos digas a través del 787-622-9470, para ti, ¿qué artista puertorriqueño o grupo son los más palos que tienen? No tiene que ser necesariamente de reggaetón. Nos vamos a nivel musical Puerto Rico, que tenemos cientos de artistas y agrupaciones. ¿Quiénes son la agrupación o artista que más palos tienen? 787-622-9470. Son lo próximo acá en el Barrio 94.
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1: Siempre en el camino correcto y en el camino correcto estás tú si estás escuchando el barrio 94 todas las tardes 3 a 7. Marisol Maceta y José Valiente. Oye, había dicho que esta... Ahora nos vamos con los artistas que más palos tienen. Ajá. Artistas o agrupaciones, ¿verdad? Porque pueden ser dúos. Lo estaba pensando hacer abierto en el género, pero o sea, en cualquier género, pero vamos a hacerlo en género urbano mejor.
2: Sí,
1: género
2: no, urbano. Para concentrarlo ahí. Que...
1: Pero de aquí de Puerto Rico. No venga a traerme a J Balvin ni nada.
3: Ni a Karol G.
1: No, Karol no cuenta. No estamos molestos con ella, ¿no?
3: Sí, de hecho, aquí en el chat están también molestos con que Karol G haya quedado...
1: En el top 10. Sí. Pues mira, nos vas a llamar al 787-622-9470. Nos vas a decir qué artista o dúo o agrupación, lo que sea, del género urbano tiene más palos para ti. Son los que más palos tienen. Nos llama 787-622-9470. Y verdad, y esto tiene que ver un poco con que la Complex sacó su lista de los 25 mejores álbumes de reggaetón. Y pues nos quedamos en los últimos cuatro. Si acabas de sintonizar, te digo top 10, el top 10 rapidito. En la décima posición estaba Motivando la Yard de Zion y Lennox. En la novena estaba Karol G con Mañana Será Bonito, que pues todo el mundo está de acuerdo con que no debe estar en la posición número 9.
2: Está regaí, ¿eh?
1: En la octava posición está Ivy Queen con Diva. En la octava posición, ahí también recuento. En la séptima posición, J Balvin con Vibras. Gracias por participar. Sí. No debe estar ahí. En la sexta, Looney Tunes y Baby Rangma Flow 2, que también el 1 estaba por ahí también. Esa está en la sexta posición. En la quinta está Tego Calderón y La Vallarde. Todo el mundo está de acuerdo con que debe estar en el top 3, no 5. Y en la cuarta posición está Bad Bunny con Yo Hago Lo Que Me Da La Gana. No puede estar.
3: Espérate,
1: mañana es Un Verano Sin Ti.
2: Exacto.
1: 11, creo que era. Y Yo Hago Lo Que Me Da La Gana, cuarto.
2: Sí.
1: ¿Verdad? Creo que no.
3: No me tiene sentido, ¿no?
1: Y en el top 3, yo creo que hay una coherencia. Está Barrio Fino en el tercer lugar. Que el top 3 de estos álbumes, todo el mundo puede tener uno en el primer lugar y otro en el... Y todo el mundo tiene razón.
2: Ya yo me imagino quién está ahí.
1: Está Las Dos en la segunda posición.
2: Y Pa'l Mundo.
1: Y Pa'l Mundo en la primera posición.
3: For the world.
1: Yo tengo... en el top 3 yo tengo 4. Hay un empate con alguien. El Avallarde tiene que estar en el top 3 y Pa'l Mundo tiene que estar en el top 3 también.
2: Sí.
1: Pa'l Mundo es uno de los álbumes que tiene de 25 canciones, creo que tenían algo así. Tenía como un skip y cuidado o dos. O sea, definitivamente fue y todos salieron, mira, Pa'l Mundo fue en el 2005, Don Omar fue en el 2003 con Las Don y Daddy Yankee en el 2004.
2: 2004.
1: Claro, que tres años de palo. Y el de La Vallarde fue cuando...
2: En ese tiempo salieron un par de gente, pero que estaban estos caballos jugando. ¿Cómo tú te ibas a lucir?
1: 2003 también. De 2003, 2004 y 2005.
2: Para mí fue de 2001 a 2005. Eso estaba imposible. En 2005 ya ahí salen un Rakim y Ken Y y limpió toda la cosa.
1: Y se fue más bolerillo. Anyway, estamos hablando de para ti que yo creo que podemos decir dúo porque grupos no habían de más de dos.
2: No, usualmente ellos empezaban cantando como corillos, pero se iban separando.
1: Exacto. Dúos o artistas que para ti son los que más palos tienen. El que más palos tiene. Tiene que decirme uno. 787-622-9470. Vamos para el corillo de la calle. Tenemos a René de Calle. René, cuéntanos.
4: Hey, los más duros en la tarde. ¿Cómo estás?
1: La que hay, mano.
2: La que hay.
4: Pues aquí, papi, eso no tiene pregunta, papi. Barrio Fino, durísimo, Don Omar, pues, rompiendo, pero el dúo de la historia, 1 millón de copias obligado, papi.
1: Para ti, los reggaetoneros que más palos tienen es Wisin y Yandel.
4: Sí, pero tú lo dudas.
2: Sí, no lo dudamos.
1: Yo te digo,
4: que siguen marroneando.
1: Mira, yo estoy claro con que Wisin y Yandel están ahí. Pero no pueden dejar fuera a Zion y Lennox.
2: No se puede dejar fuera, pero es que...
4: No, como, Baby Records, no.
2: Es que como Wisin y Yandel tuvieron más tiempo juntos.
1: Sí.
2: Porque hay que recordar que Zion y Lennox se separaron un tiempo.
1: Y un tiempo importante.
3: Que Zion tiró Perfect Melody.
2: Perfect Melody, sí.
1: Lo que pasa que
2: Y otra,
1: ahí estoy fallando yo porque yo lo hago, acomodo los palos de Zion con Zion y Lennox.
3: Zion y Lennox.
1: O sea, lo estoy acomodando ahí como quiera.
2: Y otra cosa fue que Wisin y Yandel se adaptaron a la tendencia de lo que estaba pasando en aquel momento. Mm. Porque ellos llegaron a hacer esta música como electrónica.
3: Sí.
1: Sí, sí, sí.
2: Que en todos los videos lo que salían eran mujeres.
1: Ajá.
2: Que bailar una canción de su no. Música para mujer, papi.
3: Bueno, pero es que esa era la que nos gustaba, sí, ¿no? A nosotras.
2: Y las trajo al género. Y tú ibas a un concierto de Wisin y Yandel y eran mujeres.
1: Y eso es lo que quiere todo el mundo.
2: Claro, no, son las que compran.
1: Exactamente. Pero hay un debate fuerte con Zion y Lennox y Wisin y Yandel, la verdad. Acomodando los palos de... Igual acomodó los palos de Yandel y de Wisin.
3: Sí, de ellos dos por solitario bajo Wisin y Yandel.
1: Exacto, todo está ahí metido. Y yo, mano, es que Zion y Lennox, tú te pones a escucharlo... Y es una detrás de la otra, sí, ¿no? Sí. ¿Sabes? Una
2: ¿te acuerdas cuando fuimos al concierto?
3: Sí, que era como que, mano, tengo que ir al baño, pero...
2: No, entonces uno dijo, uno no, decía, no. Yo no me acuerdo de esa canción.
1: Ey, mano,
2: y era como que uno detrás de la otra.
1: No fallan, no fallan. Vámonos con Rafa. Rafa, papi, tú estabas bien perdido.
5: ¿Qué es la que hay, combo?
1: Ya, hermano, nos abandonaste.
2: Sí, sí.
5: Ahí vamos a otro lado. No hay palo más duro ahora mismo en la calle que el jingle de ustedes. Yo le envié un video a Lessi.
2: Sí, la gordita.
1: ¿De cuál?
2: No lo van a querer ver porque él dijo, sí, como yo lo vi, ustedes también se van a chaval. Y era una gordita enseñando sus carnes, escuchando el intro del barrio.
3: El
1: Gordo.
2: Sí,
1: Gordo está muy duro, la verdad.
5: Mira, yo voy a ir un poquito más técnico porque contando palos, si te pones a contar mundial, en Perú pega hasta Franco el Gorila, ¿entiendes?
2: Ah, eso sí.
5: Pero... Para mí, la persona que desde que comenzó no ha fallado y ninguno aquí lo ha mencionado es Farruko.
1: Farru tiene palos.
2: Sí.
1: Y tiene palos en 60 ritmos diferentes. Ajá.
5: Y es una falta de respeto que no esté en el top 25.
2: Eso es verdad.
1: ¿Pero qué álbum tú pondrías en el top 25 de él? Ahí es que está la situación.
2: Ese es el problema, porque lo que tienen son como que sencillos por acá que están bien duros. Pero un álbum completo.
5: Brother, el álbum de Pepa se fue demasiado viral y si es que

0: lo que yo me baso es que toda esta gente pues han pegado, pero Farru ha soltado palos en todo, en trap, en electrónica, en reggaetón, en tiradera. Sí. Farru en todo.
1: Hasta con José Feliciano.
2: Sí, sí. Era
3: para llamar.
0: José Feliciano.
2: En la lista de los versátiles tiene que estar el Arca y Don.
3: Ahí está. Mm. Gracias, Rafa. No te pierdas, ¿viste?
0: Vamos, vamos.
3: Eso,
0: vamos.
3: Estamos hablando de quién es para ti el artista o dúo que más palos tiene en el reggaetón. 787-622-9470. Tenemos a Carlito desde Carolina. Carlito, cuéntanos.
4: ¿Qué pasa, barrio? Saludos.
3: ¿Qué hay, mano?
4: Mira, estoy con el chamaco que llamo primero.
3: Wisin y Yandel, mencionaste. Wisin y Yandel.
1: Busca ese
3: Yandel,
1: que está como entrecortado.
4: Escuchas bien ahora.
2: Ahora.
4: Bien. Y para debatir la valiente, Wisin y Yandel se separaron y cada uno por su parte hicieron unos palos, sí, o sea, unos discos que...
3: El Gistro Amarillo.
4: Y que en Contra Mí se fueron a otro nivel.
3: Dembow.
4: Sí, sí.
2: Y lo hicieron para saldarle el contrato.
3: Ajá.
2: Y debían dos discos más y dijeron, ah, pues vamos a hacer algo.
3: Ah, pues mira.
2: Y ya, y salimos de eso.
3: Gracias, hermano. Que fue, vi por ahí un reportaje de, ¿sabes qué? Drake tiró tres álbumes a la misma vez. Aparentemente fue para lo mismo. Tenía un problema con Warner, que... ¿Warner fue? Fue con el mismo que tenía con Don, este... ¿Quién tuvo...?
2: Universal
3: creo que era.
2: Universal fue con Don.
3: Ya, exacto, creo que era con Universal también. Y le debía tres discos. Y dije, cógelos ahí. Los tres a la vez.
2: Y como el último que Don le debía a esa gente. Ajá. Una porquería de disco.
3: Yo hubiera hecho lo mismo.
2: Y es dale relleno.
3: Exactamente. Sí. Hay alguien que también le debe dos discos más, creo que a su ex manejador.
2: Ajá.
3: Y sacó dos casi corridos. Y ya mismo, creo que le faltan dos.
2: Y conocemos al ex manejador.
3: Conocemos al ex manejador.
2: Ok, ya.
3: creo que le faltan dos. Tenemos por acá a Burbujita de Toda Baja. Burbujita, artista o dúo que más palos tiene en el reggaetón, cuéntanos.
5: Mano, si es por más palos, pero es que eso es trampa. Llevan 30 años cantando, papi, Wisin y Yandel. Es que no hay ni break, papi. Tú viste un concierto de ellos y no hay momento de ir al baño.
3: Sí.
5: No lo hay, porque es que desde el 2000 y después del 2016, 17, 18, ellos seguían siendo relevantes, ¿no? Como el loco de Don Omar, mala mía, Maceta, pero Don Omar es un barquillo.
2: Dijiste algo súper bien y ahora algo súper mal.
1: Ajá.
5: Hubo 4 años buenos de carrera, Don Omar.
2: No,
5: la
2: chacho.
5: Gente sigue viviendo de las dos.
2: No, chacho, tú no viviste eso.
5: Y otro tipo que low key está, que tampoco lo han mencionado, que me duele, Ozuna. Hablaron de Farruko antes que de Ozuna. Eso Ozuna tampoco ha fallado.
3: Ozuna tuvo su momento.
1: Bueno, Ozuna salió en la lista.
2: Mira, el otro viviendo la nostalgia a él.
3: Bueno, pues sí. Ozuna está entre los topes. Ozuna está entre los topes.
2: 16, muy duro.
5: ¿Has visto el chamaquito este haciendo cuando Ozuna va para el Choli? Papi, está cogiendo vida el chamaquito ese, nada más invitando a Ozuna. Ya de colaboraciones con Pina y todo. Nada más diciendo Ozuna para el Choli.
3: No, pero Ozuna.
2: Es el único que le queda.
3: Ozuna es grande. Ozuna es grande, sin lugar a dudas. Lo que pasa es que, pues, obviamente, Puerto Rico tiene.
5: Más grande que Don Omar.
2: A mí lo que me gusta es cómo él se expone en la ignorancia. Él dijo,
3: yo
2: puedo decirle este comentario a mis cuatro panas borrachos, pero se lo voy a decir a tope R para que...
1: Óyeme, nadie ha dicho Daddy Yankee. Y Daddy Yankee es una... Lo que pasa es que Daddy Yankee viene desde el inicio del género. O sea, tú ponías Playero 38 y rompía con Yankee.
3: Pero es lo que... Yo siempre digo esto. Si tú dices, ya lo quiero escuchar un palo y tú no vas para Spotify casi nunca a buscar a Daddy Yankee.
2: Sí, la discografía.
3: O sea, tiene que ser alguien bien fanático de él.
1: Bueno, a mí me gusta mucho coger a que va sin jockey.
2: No, sí, pero eso es de un Various Artists.
1: Ah, claro,
2: de
1: un Various Artists. Oye, estamos hablando de quién tiene más palos. No estamos hablando de álbum.
3: Ajá, estamos hablando de más palos. Y Daddy Yankee tiene palos. Eso sin lugar a duda. Lo que pasa es que el tipo de música de él era como que... Yo no sé...
2: Era como merenguía.
3: Es como, ajá, no sé qué es.
2: Y que entonces él se mantuvo también porque él sí supo navegar en lo que los sonidos que estaban pasando en cada cierto tiempo. Y pero sí. Es que eran como merengue.
3: Y que grababa con él los que estaban pegados siempre en el momento. Oye, Daddy Yankee.
2: O sea, así se mantuvo. O sea,
3: Daddy Yankee es, si no es el más importante, uno de los tres más importantes del género.
2: No se le quita.
3: Pero yo creo que en cuanto a palos, él está en el top 5. Con el top 3 de tipos que tienen palos. Pues, en Barrio Fino tiene como 12.
1: ¿Entiendes? Bueno, la gasolina nos gusta, aunque a pesar de que no fue acá en Puerto Rico cuando salió, no encantó, pero esa fue la canción que le abrió el que abrió el paso para el reggaetón en el mundo.

0: Exacto, pero cuando tú mencionas a un Wisin y Yandel y a un Zion y Leno, oye, nadie ha mencionado a Bad Bunny porque es nuevo. O sea,
1: no, es que yo creo que ni juega.
0: Pero
1: ya nadie lo va a mencionar porque ya es otra cosa.
2: Ajá, y de hecho Bad Bunny empezó como trap, ¿verdad?
0: Ah, hey. Sí, exacto. Y tiene palos en trap, tiene palos, ajá, en reggaetón, tiene palos en salsa.
2: Hey. Sí.
0: Pero si vamos a hablar de palos, hay que acomodar a Bad Bunny ahí.
2: No, sí, definitivo.
1: Yo creo que no juega ya.
0: Sí, él está ya, en su propia liga.
1: Sí, él es otra liga,
0: en su propia liga. Mira, déjame ver quién lleva mucho rato aquí para que no se vaya. Tenemos a Ángel de la calle, tenemos el cuadro explotado de una. Ángel, cuéntanos rapidito.
3: Hola, ¿qué pasa, Corillo?
1: ¿Qué la que?
3: Por poquito cuelgo, pero me quedé.
1: No, ¿viste?
3: Pero mira, ha hecho Joel y Randy, en verdad, nadie ha dicho Joel y Randy.
2: Sí.
0: Y tienen, sí. Tienen.
3: Tienen los últimos dos discos, en verdad, viste, los últimos dos, no, Viva el Perreo y Mazorqueo. Esos dos discos, en verdad, estuvieron demasiado de duro. Para hacerle ellos Joel y Randy que llevan tiempo.
0: Sí, es que ellos se han mantenido en su línea, siempre. Y también han hecho cosas separados. Randy tiene un montón de palos que yo los acomodo igual de ahí. Uh-huh. O sea, los dos, es de esos pocos dúos como Wisin y Yandel que los dos tuvieron palos individuales.
1: Ajá.
0: Y yo creo que pues Randy tiene más palos que Joel por el tipo de voz que tiene, pero sí, los dos hicieron lo suyo y han hecho lo suyo. Y esos 45 minutos de Joel y Randy en los Senior Prom, eso no hay un minuto, ¿sabes? No hay como que esa no me gustaba tanto, ¿sabes? Tenemos por acá a Tasmania de Nahuabo. Cuéntanos, Tasmania.
4: Bendiciones, Corillo. El trío de la historia.
1: Eso así.
4: Mira, te pregunto, perdóname. ¿Era álbum o era artista con más
2: palos?
0: Ajá. Artista con más palos, sí.
4: Me remonto al 2016. El Dominio, volumen 1.
0: Pensaba que había tirado Anónimo, mano. Sí.
4: Bad Bunny, realmente Bad Bunny. Porque es que la tienen todas, ¿sabes? No. Bad Bunny te canta un merengue y también lo pega, ¿sabes? Bad Bunny es como ese truco que tú no puedes hacer en los videojuegos.
0: ¿Estás hackeado?
4: Sí, ese es, pero nada, ese es, bendiciones.
0: Sí, vale. La verdad que es como uno siempre dice, ¿verdad? En el momento donde nosotros estábamos viendo a Don Omar pegado, a Arianki pegado, Wisin y Yandel, no lo reconocíamos como lo reconocemos ahora, que es lo que va a pasar con Bad Bunny.
2: Claro.
0: Lo estamos viendo, lo tenemos de frente, como cuando estás bien pegado de una pared, no ves el panorama. Lo que estaba haciendo Bad Bunny lo vamos a ver en 10 años. Uh-huh. Cuando digamos, diablo, mano, espérate, este tipo tiene, ¿sabes? Palos, todos los álbumes. Uh-huh. Mira, tenemos por acá a David de Morovia. Vamos a coger a alguien de Morovia, el que nos dice.
1: Sí. David.
0: Panta Rosario.
3: Vale, yo estoy contigo. Zion y Leno son unas bestias. O sea, sobre todos los palos que sacaban, eso era cada rato. Pero... Y entiendo también a Wisin y Yandel por el tiempo. Ajá. Pero también, para cambiar lo mismo de todo, Baby Rasty Gringo.
0: Gracias por participar, David. Sabía que alguien demoró y nos iba a defraudar.
1: Nadie. Nunca.
0: Romances del Ruido.
1: Eso.
0: Y Dino y 3. Cierren los ojos bien.
2: Oh. Y... Eso es un palo, sí.
1: Y...
0: Esa era de ellos, ¿verdad?
1: Sí.
0: Yo
1: presté ese cassette. Yo creo que esa es la...
0: Sí, la más importante.
1: O sea, fue la que se los dieron a conocer bien brutal.
0: Sí. Exactamente. Yo presté ese cassette un para mí y me dijo que en la escuela se lo quitaron. Nunca me lo devolvió.
2: Era embustero. Ni siquiera pudo grabarlo en los tapecitos esos que te vendían en la farmacia.
0: Mataron, Dito.
2: Ah, de verdad.
0: Mataron, sí.
1: La buscó, algo más le robó a alguien.
2: Ajá.
0: Yo no tuve nada que ver con eso.
1: Por eso, chacho, el que nos robe se va.
0: Tenemos a Francesca. Francesca, cuéntanos. ¿Quién es el artista que más palos tiene para ti?
5: No mencionaba Plan B.
0: ¿Plan B?
1: Oye, Plan B, sí.
5: Qué falta de respeto.
1: Está bien, para eso es.
0: Ya vino. Y Plan B tiene palos, sí, sin lugar a duda. Sí, y tiene palos bien importantes que los chamaquitos todavía lo piden y todo. Pero en cuanto a cantidad, pues no están a ese nivel de Wisin y Yandel, Zion, Daddy Yankee, Don Omar, pero sí tienen palo.
1: Sí, de hecho el mismo Wisin dijo que si se juntan y tiran ahora van a estar imposibles.
0: ¿Quiénes?
1: Wisin dijo, Plan B, por el tipo de sonido.
0: Ajá.
1: Y Wisin dijo que si ellos de esos de la vieja, que si los se vuelven a unir, ellos son.
0: Sería duro, en verdad.
2: Sí. Mira, aquí en el chat me dicen Tito el Bambino.
1: Tuvo muchos palos en un momento, sí, sí.
0: Tuvo muchos palos, correcto.
1: Sí, sí.
0: Mira, tenemos por acá a Eric de la calle. Eric, ¿quiénes son para ti ese artista o ese dúo que más palos tiene en el reggaetón?
6: Saludos, muchachos. Buenas tardes.
1: ¿En la que?
0: ¿Qué hay?
6: Pues mira, para mí, Don Omar, mano. Don Omar para mí, lo que es Don Omar, Tego Calderón, Daddy Yankee, pero para mí Don Omar, porque actualmente Don Omar cantando esos palos viejos sin sacar temas nuevos sigue siendo.
1: Ajá.
6: Sí, y una cosita, ese que dijo que Don Omar era una barquilla y le gustó Ozuna. Para mí que ese hombre escuchaba cuando Kevin Fresh empezó a cantar, ¿oíste?
1: A él le gustaba, sí, el trap de Kevin.
6: Escuchaba. Sí, escuchando, se va a tener el pelo suelto también mientras se baña.
1: Y gracias. ¿Qué pasa con el peluche de Ozuna para arriba y para abajo?
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0: Sayon y Lennox sonando en el barrio 94. Y como yo gano la discusión, puse la de Sayon y Lennox porque para mí son los mejores. Ahorita ponemos algo de Wisin y Yandel también para el corillo, porque yo creo que terminaron empate Sayon y Lennox y Wisin y Yandel. Así que estás escuchando el barrio 94, Marisol Mazzetti y José Valiente. En cuestión de 4 minutos arrancamos con el momento del chisme, de la información de farándula. Llega súper inclusivo, eso es lo próximo.
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0: Estás conectado al barrio 94 y ahora nos vamos para la calle. Seguimos con el corillo. 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
0: Está conectado al barrio 94 y ahora nos vamos rápidamente para Candle Co-op, que ya tenemos a Limaris Nieve con los detalles para que te hagas de los chavitos que tú necesitas. 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
2: Eso es así, usted está escuchando el Barrio 94 a esta hora todos los días, el segmento líder en tus tardes de chisme. Sí. Y paren todo, paren todo.
3: ¿Qué pasó?
2: Paren
3: ¿qué
2: todo.
3: Pasó? Ahora ahí.
2: Breaking news, damas y caballeros. Marisol, ¿qué está pasando? Cuéntanos.
4: Mira, esto va a haber que ponerle una alerta. Como existen las alertas Silver, la alerta Amber.
2: La alerta Mondongo.
4: La alerta Mondongo. Se le volvió a perder a Diriel.
2: ¿Se le perdió Mondongo otra vez?
4: Otra vez. Mira, bendito Diriel publicó en sus redes. Bueno, se me perdió Mondongo otra vez. Estuvo 2 semanas dándole y lleva 2 semanas perdido.
2: Wow, mano. Recayó. 2 semanas perdido. O sea, estuvo dos dándole y 2 fuera.
4: Ajá.
2: A ver si así balanceé. Así no se puede. No,
3: pero todo un balance.
4: Esto es bastante, ¿verdad? En este proceso de personas, ¿verdad? De cambiar de estilo de vida, ¿verdad? Uh-huh. Que pues se quitan, vuelven, pero... Una pena porque él llevaba...
2: Recayó. Dentro de los 76 comentarios que tiene, ¿qué cosas le han escrito? Más también no fue. Mira, a ver.
4: Yo tengo aquí, una persona le comenta, es un proceso, altas y bajas como a todos nos llega. Cuando regrese, recíbelo con amor.
2: Ok. Pero Diriel lo trata siempre súper bien.
3: Siempre, de hecho, él comentó algo de eso después.
2: Ajá.
3: Sí.
4: Entonces, claro,
3: la meta del trainer es encaminarlo, pero
4: mira,
3: al final el cliente
2: tiene que tener
3: la disciplina. Él no puede darle palos ahí.
2: Es igual que el adicto, tú lo puedes ayudar, pero sí sigue. Ajá.
4: Mira la comparativa que hace esta chica. Dice: es como tener los dientes virados toda la vida y pretender que con braces se enderecen y nunca más van a buscar estar como antes. Para eso se usa el retenedor como apoyo de mantenimiento.
2: Pues el retenedor.
3: ¿Cuál va a ser el retenedor?
2: Pues tiene que
3: un zipper en la boca.
2: Diriel detrás del todos los días.
3: ¿Y?
4: Entonces, mira, otra persona le escribe: estuviste a su disposición, lo ayudaste, pero si él no quiere continuar, entre comillas le pone: puedes llevar el caballo al río, pero no puedes obligarlo a beber. Si él supiera que otros desearían tener esa oportunidad, aprovecharía esa bendición.
3: Me gustó este, que yo creo que vas a tener que instalarle un GPS.
2: Sí. Que le ponga un AirTag.
4: Sí. Exacto.
2: Puede levantarle. Sí.
4: No, y se lo puedes poner en una... Yo le tengo una botines en su collarcito. Lo puede poner como una pulserita.
2: Por eso, pues, si él le va...
4: Lo que pasa es que ahí lo va...
3: ¿Viste? Había que dejarlo en el canal. Hay que cambiar las reglas esas de allá.
2: Tú le puedes esconderle un AirTag por el cuerpo de él y no se da cuenta.
3: Sí.
4: No, sí, pero cuando
3: la tetita se bañe. Digo, ojo la tetita.
2: Bueno, pero oye, hablando en serio, debe ser bien frustrante para Diriel, que saber que él viene bien, que está bajando y que ya ha pasado antes, ¿entiendes? O sea, que ya él ha bajado. Bueno, nos contó aquí que bajó un montón en un momento.
3: Sí, ¿verdad? Sí. 200 la pandemia, y pico no fue.
2: Exacto, sí.
4: Uh-huh. Pero es que es una, como decía la persona que estaba leyendo, o sea, esto es un
2: de
4: los braces.
3: Sí, pero es bueno que Diriel haga eso.
2: Sí.
3: Es bueno porque le mete presión.
4: Sí,
2: ya es el último recurso que tiene.
4: Ajá, no, y los trainers, para eso es que tú pagas un trainer. Ajá. Para que te esté regañando y esté encima tuyo.
2: Oye, yo estoy seguro que Diriel lo está haciendo.
4: Me refiero a que los trainers, ¿verdad? No es solamente prepararte tu rutina, es estar encima de ti, ¿verdad? Claro. Para que hagas el trabajo.
2: Sí, sí.
4: Así que eso es básicamente lo que está haciendo Diriel, ¿verdad? Cayéndola arriba para que se ponga para lo suyo.
2: Eso es así. Así que Mondongo, mano, no la dejes caer. Estamos contigo. Puerto Rico está pendiente. Y oye, y esto es por el bien de tu salud. Así que caíle allí donde diría él.
3: Sí, te están buscando.
2: Sí. Usted lo ve por ahí, eso lo sabe cuando lo veo. Hoy, por ejemplo, hay que estar pendiente si sale en el programa Puerto Rico Gana.
4: Vamos a ver, de hecho.
3: Creo que salió estos días.
4: Ajá.
3: Y por lo que leí en los cómics y que se ve más gordito, dijo alguien. ¿Cómo llegó a esa conclusión? Pues no sé.
2: Tendrá unos ojos
3: tiónicos. No sé, preso.
4: Sí, porque ya no lo están pesando.
2: No, ya.
4: ¿Te acuerdas que lo pesaban ahí en el programa de...?
2: Y todo, esto es culpa en BC. Creo que cambiar los juegos.
3: Al final, Marquito, tenés razón.
2: ¿Viste?
4: Sí.
2: Valiente, cuando menos va a bajar de peso.
4: Mira, de hecho, hablando del programa Puerto Rico Gana, ayer Alex DJ apareció, pero a través de ¿verdad? De un mensaje por el celular.
2: Ah, porque JD lo llamó, parece que por Zoom, o sea, por FaceTime.
4: Ajá.
2: Y pues lo tuvieron. ¿Tenemos el video o algo así? Ah, pues vamos allá adelante, Puchungo.
5: Pues en el fin
2: de semana. ¿Están en el hospital todavía?
5: Yo estuvimos trabajando, me sentía mal. Yo pensaba que era un desgaste físico o algo, pero ya de domingo para lunes no me podía mover y llamamos al hospital, al doctor. El doctor fue a mi casa y cuando él me tomó la oxigenación, me dijo que tenía que arrancar para el hospital rápido. Yo no tenía en mente cuánto era lo peligroso que él me decía, porque nosotros siempre en el buen humor que tenemos, siempre pensamos...
2: Para un momento, mano, sé que estamos en otra vibra y la cosa. No puedo parar de mirar el chelac de las uñas de JD.
4: Ah, sí, yo se lo dije ayer a Alexi. Yo le dije, mira, JD se hace chelac.
2: JD tiene las uñas bien bonitas, la verdad. Sí. Las tiene más bonitas que Cari. Pues mañana la voy a mandar para el salón de una. Porque no puede ser que él tenga las uñas más bonitas que mi esposa.
3: ¿Viste?
2: O sea,
4: sí, pero hay muchos caballeros que se hacen eso. Porque en el salón donde yo me hago las uñas, van muchos caballeros, se hacen su manicura, se hacen su pedicura.
2: Sí, pero eso es de ayer. Eso es reciente. Esas uñas
4: bueno,
2: están...
4: sí, posiblemente se las hizo en esta semana. Mira, porque
3: ¿cómo brillan?
4: Yo no
3: puedo brillar. Yo las tengo que tener siempre limpias y cortas. Sí. Pero uno mirar y las tenga brillositas es como que no puedo, no me gusta.
2: Sí, no, estoy contigo ahí. Hay que tenerla
3: limpia, ¿sabes? Y corta.
2: Ajá, exacto. Y ya
3: pero está. Ya eso es suficiente. Ya es too much.
2: Para mí, en verdad, es que no puedo parar de mirar los dedos. Pero JD tiene los dedos, tiene las uñas, ¿sabes? Bien arregladitas, sí, Marisol, ¿verdad?
4: Sí, sí, tiene unas uñas muy bonitas.
2: ¿Cuánto le das a las uñas de JD?
4: Le doy un 10 de 10 porque se ve que no solamente le ponen el chillax, sino que tiene esa manicura, mira, bien set.
2: Y no falla.
4: Con esas cutículas bien recortaditas.
2: Y yo sé lo que le está haciendo porque... Uno trata de esconder los dedos y de coger el teléfono así, pero él sabe que como dice la chila que ese,
4: no. Cuando, por ejemplo, yo estoy ya que yo mañana me retocan. Entonces ya tengo el crecimiento y tú me vas a ver a mí así tratando de esconderla.
2: Las tienes parras ya, las tienes parras.
4: No están parras, pero tengo el crecimiento. Entonces cuando las tengo recién hechas, yo soy como Eliel, hablo con las manos.
2: Sí, y todo tocando. Ahí le da bien duro las teclas. ok, mala mía, dale un poquito para atrás y seguimos con el video.
5: Yo no tenía en mente cuánto era lo peligroso que él me decía, porque nosotros siempre en el buen humor que tenemos siempre pensamos lo mejor, pero cuando me habló de lo que es una embolia, yo tampoco sabía lo que podía hacer pero gracias a Dios lo captamos a tiempo y estamos aquí con anticoagulantes y estamos en el hospital, vamos a estar aquí. Pero gracias por las oraciones de todos, el pueblo lindo, gente linda, gracias por el cariño, me encantaría estar ahí.
2: Dito, mano.
5: Porque eso es lo que yo amo.
2: Chacho, pues, debe estar comiéndose por dentro y acostado, ¿verdad? Chacho,
3: sí.
2: Pero es lo que tiene que hacer para poder, ¿verdad? Regresar y ese es parte del proceso. Me imagino que ahora tendrá que tomar anticoagulantes y aspirina por el resto de su vida probablemente.
4: Sí,
2: pero
4: está brutal. A mí cuando esto le pasa a personas que son como Alex DJ, que son el tipo hace ejercicio, se cuida, es como que, mano...
2: Sí, oye, hay factores genéticos, hay muchas cosas que están fuera de... Uno tiene que cuidarse, porque ahora... pues si le dio a Alex DJ, me voy a tomar café cerveza.
4: No, exacto, eso no era, uno tiene que cuidarse.
2: Pero
4: de hecho, Alex DJ, probablemente él sobrevive esto precisamente por la condición física que él tiene.
2: Exactamente, sí, porque cuando tú dijiste ayer que era bilateral, que en los dos pulmones, y estuvo un fin de semana.
4: Ajá.
2: O sea, que no fue como que no, él estuvo aguantando el fin de semana como con eso.
4: Ajá.
2: Ay, que de verdad, pues sí, lo que tú dices, que esa misma condición física y el cuidarse, pues pues lo ayudó a aguantar ese cantazo, mano, porque mucha gente se queda de eso, de una, ¿sabes? Así que, nada, que se cuide, que lo coja con calma. Mano, y estas son las cosas que también uno tiene que tomar para uno entender que mano, uno tiene que trabajar y aprovechar las oportunidades, eso no hay lugar a duda. Y hay momentos que tú tienes que, pues, dedicarte al trabajo full porque son momentos, pero tú no puedes vivir así toda tu vida.
3: Claro.
2: Y yo creo que Alex,
3: bajorado.
2: Mano, sí. Es una máquina.
3: Casi todos los días ahí pegado.
2: Debe ser una de las personas que más trabaja en los medios, ajá, en Puerto Rico, si no es la que más trabaja.
3: Sí, es posible, sí. Porque con un programa nada más diario.
2: El estrés que eso genera.
3: Las animaciones que él hace aparte.
2: ¿Y cómo hace las animaciones?
4: Ajá.
2: ¿Sabes? Mano, que tiene que cogerlo con calma. O sea, él es un... también es... Él no se va a pagar por eso.
3: Claro.
2: De que voy a trabajar menos. No piensas, diantre, espérate, no me van a... Porque eso es lo que uno piensa.
3: Sí.
2: Por ejemplo, yo este año no puedo coger la cantidad de prom que cogía porque yo salgo de aquí tarde. No, si el, por ejemplo, me cayó uno para el lunes en Ponce. No puedo.
4: Uh-huh.
2: Y tú empiezas a pensar, ahora el año que viene no me llaman.
3: Sí.
2: Ajá. Y eso le pasa a todos los que trabajamos en medio de comunicación. Pero, mano...
3: Sí, pero es mejor que no te llamen y seguir vivo a que no te llamen porque estabas bien ajorado y te dio un patatú.
2: Entonces coges ese, coges el otro de arriba y cuando vienes a ver, no tienes vida. O sea, tu familia son en la casa, esas cosas no pueden pasar, mano. Sí. Estos son a veces cosas que le pasan a uno para uno resetear. Y yo espero que lo tome de buena forma. Mano, él lleva así, o sea, él según me cuenta, él es así desde antes de estar en televisión. Uh-huh. Tipo que, o sea, pues la gente piensa que él como que se hizo los otros días. Viene bien, sí, ¿sabes? Trabajando duro desde hace muchos años. Pero esa carga igual no tiene que ver nada con trabajar. Lo que le pasó y le iba a pasar como quiera, estando, ajá, acostado, no sé. Pero pues, que mano, que se cuide, ¿sabes?
3: Sí, que tome esto,
2: descanso, ¿sabes?
4: Exacto,
2: descanso.
4: Que descanse mucho y pronta recuperación. Mira, el influencer, yo no sabía que él era un influencer. El muchacho este de Brasil que hablamos de él ayer, creo que fue, de que estaba bien, que él vio unas luces en la parte de arriba de una montaña en Brasil.
2: Y antes de eso había escuchado unos ruidos y qué sé yo.
4: Unos ruidos extraños. Pues ahora él se llama Mike Leao.
2: Trabajo brasilero.
4: Ajá, él es brasilero. Y dice que en un video que ahora teme por su seguridad porque ha visto que a su casa han llegado automóviles negros con tinteado.
2: Sí, mire, aquí hay un audio, ¿verdad? Está hablando portugués.
6: Parece
2: un
6: zumbi, eles querem. Ay, gente, los carros prietos, todo escuro.
2: Carros prietos, ¿viste? Carros prietos,
6: digo. Gente, yo tengo mucho miedo, sério. Sí. Nunca tive tanto miedo na minha vida, nem o dia do Alien. Yo estoy sozinho, gente, sozinho.
2: No, pero tiene que estar, no se puede tapar la boca porque si no,
6: no. Estoy fuera de mi casa, lá na frente, no puedo ni ver los bichinhos.
2: Está diciendo que al frente de la casa.
3: Sí, carros prietos, frente a la casa.
2: Carros prietos. Y bueno, y de algún sitio sacan lo de los Men in Black. O sea que esas cosas no son casualidad.
4: Exactamente. Y muchas veces Hollywood en sus películas tira cositas por ahí que. Que pues, sí, lo disfrazan de que esto es un cuento, que esto es inventado, pero a veces es basado en la realidad.
2: Exactamente. Así que no vaya a ser que el LGCTN también.
4: Y by the way, él no es el único.
2: Ajá.
4: Salió otro video de Brasil también, de unas luces extrañas. Ahí lo estamos viendo.
2: ¿En Brasil también?
4: En Brasil.
2: Esto es específicamente todo. En Paraná. El sitio se llama Paraná. ¿Qué se oye ahí? Déjame
6: escuchar. Sabemos que precisamos que no es feito ahí. Y estoy intrigada para saber lo que
2: era. Y son unas luces parecidas a las que él vio.
4: Sí, a las que él vio.
6: Y lo engraçado es porque allí de día no hay nada. Allí son montañas, árboles.
2: Que ahí, ella está diciendo que ahí no hay nada, que eso lo que son árboles, ¿sabes? Que ahí no hay un edificio ni nada.
6: No enfoca bien.
2: No enfoca bien, dijo. Sí, mano. Gacho, suerte que yo cogí esa clase portugués.
4: Sí, que mucho aprendiste. ¿Eso fue en Sagrado?
2: No, fue... No,
3: allá en Corozal.
2: En Emilio.
3: En Corozal, okay. Le hablan portugués. Sí. Está que se ve español como borracho.
4: Que mucho aprendiste viendo Chica da Silva.
2: Oye, Chucha. Sí. Era fanático de Chucha.
3: Chica da Silva, ¿verdad? Sí, 2:00 p.m. En Noaira es la que hay.
2: Bien, uno llegando a la escuela.
3: Sí, llegando a la escuela.
2: Prendido con ese Wrangler que se quería romper.
3: Gacho, mano.
2: Y bueno, pendiente a... Oye, y esto está bien viral por ahí. Esto está bien viral.
4: Sí. Mira, y en Nueva York, un fanático quedó baneado por ponerse chistoso y meterse por Lucío. Esto fue, le pasó por Lucío. Uh-huh. Ahí estamos viendo en medio del juego. O sea, esto es en pleno juego. Este
2: demente, diantre, sí.
4: Se mete corriendo mientras se estaba grabando.
2: Y fue para donde Wembanyama.
4: Ajá, a tirarse un selfie con Wembanyama.
2: Y esto, mano, esto pasa mucho en el fútbol, esto pasa mucho en uh-huh. otros deportes, en la NBA. Y él tiene algo escrito en la camisa.
4: Attention, ¿no?
2: Yo creo que es attention, algo así. Y en estos juegos de la NBA hay ujieres o guardias de seguridad sentados mirando para arriba. O sea, ellos están, el juego puede estar faltando un segundo, el juego empate. Ellos están sentados mirando para arriba, que el burló esa seguridad, básicamente.
4: Un chamaquito.
2: No me extrañaría que el tipo haya, porque esto pasó una vez en el Super Bowl y el tipo había apostado de que alguien se iba a meter al juego.
4: Ajá.
2: Y se metió él. Y se llevó, yo no sé si fue medio millón de pesos, una cosa así.
4: Pues lo banearon a él y al que lo estaba acompañando también, Sarayuno.
3: Fue
2: el otro, pero ¿y el otro que tenía que ver?
4: No, pero como lo estaba acompañando.
3: Lealtad, eso es lealtad. Sí.
2: Llega a ser aquí, lo entrevistan afuera, como hicieron exacto. con los de Messi. Mano, yo tenía esto planificado ya. Ven acá, que llamó el pana, ¿te acuerdas? Que llamó el pana. Pero ya, baneado está feo, ¿viste?
4: Sí.
2: No va a poder ir más.
4: Mira, y de hecho...
2: Menos que Trump lo perdone, sé que Trump perdona sí, criminales.
4: Sí, pero es de Nueva York. No, él no va a querer, no, pues acuérdate que como...
2: No, pero esto fue en San Antonio ayer.
4: Ah, esto fue en San Antonio.
2: Fue en San Antonio, sí.
4: Ah, bueno, pues posiblemente... No, pero no creo.
2: No creo.
4: No va a perder. Él no tiene cara de republicano. Él
2: se ve como latino también. Sí. Lo más seguro termina en el seco. Sí, puede
4: exacto.
2: ser. Sí, exacto. Puede estar ahora mismo volando para el seco con la cabeza raspada.
3: Están tatuando ya. Sí.
2: MC3 en la frente.
4: Mira, y se formó un caos en Nueva York porque ganaron este juego.
2: Ya ganaron el primero. Parece que había un watch party en el Madison. Ajá. Parece que había un watch party. Y cuando salieron, ya tú sabes, mira, ahí está. Chachi, esto fue el primero. Mira los guardias ahí pillados con el corillo.
4: Esto es como una ambulancia, ¿verdad? Sí.
2: ¡Mira, ya se le treparon encima! Esa no es de John Zeta. Sí, esto fue ahí frente, eso es al ladito del Madison. Diantre, cuando ellos juegan, me imagino que mañana otra vez en San Antonio.
3: Ajá.
2: Y hay que ver cuándo es que juega. Yo me imagino que el domingo. Déjame ver, voy a buscar aquí. El domingo o lunes.
4: Mira que ahí sí pierden. Ellos forman este mismo caos, pero rompiendo cosas. Sí,
3: y si ganan también.
4: O sea, esto no hay, sí, no hay forma. No,
3: Van a romper cosas.
2: Posiblemente, okay. Sí. Mira, juegan mañana, juegan en San Antonio otra vez. El lunes juegan en New York. Así que el juego del lunes, yo espero que New York lo gane. Ahí sí que se va a formar la grande. Bueno, vamos a ver, esperemos que sí. Estaremos pendientes. Bueno, Marisol, dame dos cositas a los que vienen el próximo segmento, que tenemos que irnos a pausa.
4: Cuéntame. Mira, esta actriz confesó que estuvo con Bad Bunny, pero no estuvo en la casita allá en España. Y mira, bendito ser, aparentemente el programa ya no va más. No se sabe, ellos dicen que es cierre de temporada, pero tú sabes lo que eso significa.
2: Sí, cierre de temporada, todos sabemos lo que es. Se quedó sin trabajo un cuerpo de gente ahí.
4: Exacto, que... lamentablemente.
2: Eso es lo próximo acá en el barrio, no se mueva nadie.
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0: Por amor a las ciegas de Arcángel, sonando a las 4:25 de la tarde. 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
1: Seguimos vivos, seguimos contigo 3 a 7 en el barrio 94, Marisol Maceta, José Valiente, y ahora súper inclusivo, como todos los días, te damos el chisme.
2: Hey.
1: Antes que todos los programas de radio en Puerto Rico, cuéntanos, Marisol, ¿con qué nos quedamos ahí?
3: Mira, sabes que esto de la casita de Bad Bunny, ¿verdad? Ya en la básicamente la residencia que tiene allá en Madrid, ha causado mucho revuelo, que se han quejado de los que han estado, que si aquella dijo, que
1: la
3: si
1: gorda,
3: metieron,
1: no está,
3: que si
1: no
3: hay gordita,
1: hay negro,
3: que si no hay representación, bla, bla, bla, bla. Y pues ahora esta chica, que pues aparentemente es una actriz, no, por aunque aquí dice que es influencer, ¿verdad? Digo, pueden ser las dos cosas.
2: Puede ser las dos, es versátil.
1: Sí, mano.
3: Pues ella dio detalles en un programa de una relación que mantuvo con Bad Bunny en 2017. Dice que porque la llamaron del programa.
1: ¿De dónde es ella?
3: Ella es de allá, de España.
1: De España, ok.
3: La llamaron para que hiciera declaraciones sobre aquel, ¿verdad? Sobre lo que pasó entre ellos, porque no fue como una, ella explica que no fue una relación, y que explicara por qué no ha estado presente en la casita, en los conciertos de Bad Bunny allá en Madrid.
1: Mira, y ahí hay una foto en donde sí se ve Bad Bunny en para esos tiempos.
3: Ajá.
1: ¿Y esa es ella?
3: Sí.
1: ¿Se ve más bonita ahí que en la otra foto?
3: Sí, definitivamente.
1: Sí.
3: Sé que aquí está más arreglada, ah, ¿verdad? En aquella estaba más casual.
2: Como que se puso los labios también, ¿verdad?
1: Sí, mano. Mira eso que, ¿verdad? Obviamente estamos buscando una foto ahí que tiene la luz, pero se ve más bonita antes que ahora.
3: No, yo era 2017, van, ¿verdad? Mm. 9 años.
1: Sí, a ver cuántas, ¿verdad?
3: Ves que sí, lo que dice Alexis. Se sí. Parece que se inyectó los labios.
2: Todas tienen la misma boca ahora.
3: Sí, a todas les hacen la misma boca. Pues
1: y
3: nada.
1: Y el abuso de la boca también.
2: Tiene que darle. Exacto.
3: Mira, ella dice que su relación con Bad Bunny se encuentra en su top 3, pero que pues ahora mismo ella no habla con él, porque pues nada, eso fue algo que pasó entre ellos.
1: Se copió el top 3 de nosotros acá del barrio.
3: No necesariamente son las mismas, los mismos.
1: Bueno, nosotros podemos hacer el top 3 es versátil. Nuestro top 3 es versátil.
2: Claro.
1: Nosotros lo abrimos a lo que sea.
2: Ajá.
1: O sea, ahora me gustaría saber si él está en su top 3, quiénes son los otros dos.
3: Exacto.
1: Esa sería la próxima pregunta que había que hacerle. Ah, espérate, está top 3, ok. ¿En qué posición es
3: sí.
1: top 3? 3, ok.
3: Mira,
1: ¿cuáles son los primeros dos?
3: Ella dice que ya nunca, eso no fue nunca una relación estable, que eso fue algo, ¿verdad? Casual. Porque
2: Bad Bunny, pasajero, exacto.
3: Ajá, fue el paso. Porque en aquel entonces él estaba en una relación abierta.
1: Ah, pues parece que eso es lo que él tiene ese tipo de relación entonces, ¿verdad? ¿Y
3: bueno,
1: con quién era en el 2017? Con...
3: Bueno, yo entiendo que él ya estaba con Gabriela, porque.
2: ¿2017?
3: Sí.
1: ¿Tú crees?
2: No estaba con esta nena.
3: No, ningún Carlis, porque Carlis tan pronto se enteró de... Por eso lo dejó. Mm. Carlis no estaba en esas de aceptar relaciones abiertas.
1: Sí, ella no estaba para eso. Uh-huh. Es más tradicional.
2: Sí.
3: Sí.
2: Se ve abajo.
1: Es republicana.
2: Y de Vega Baja.
3: No, es una mujer que se respeta.
1: Bueno, pero es que eso depende de cada cual.
3: Pero en el caso de Carly, es una mujer que no acepta ese tipo de cosas.
1: Exacto, pero no tiene que ver con que se, que no se respeta, ¿no?
2: Sí, porque Marisol quiere ponerle reglas a la gente.
3: Ajá, yo no le estoy poniendo reglas a la gente, yo estoy hablando de Carly.
1: Sí. Carly no quiso.
2: No quiso.
3: Bueno, pues muy bien.
1: Gabriela entonces no se respeta, Marisol, es la pregunta.
3: No, yo desconozco si él estaba con Gabriela ahí.
1: Bueno, pero está. ¿Con quién estaba si no era con Carly y con Gabriela?
3: Desconozco, habría que preguntarle a Bad Bunny.
1: Ok.
3: Yo no jangueo con él.
1: Pero
3: no.
1: Estaba, para ti estaba con una mujer que no se respeta.
3: No, yo dije que no estaba con Carly.
1: Ah, ok.
3: No pongas palabras en mi boca.
1: No, pues no, tú dijiste. Bueno, nos podemos dar para atrás el audio. Y tú dijiste, Carly se respeta.
3: Pues Carly es una mujer que se respeta.
1: Exacto.
3: Y ya.
1: Que con la que estaba después, no.
2: Exacto.
3: No dije eso.
1: Te me está saliendo política, Marisol, pero
3: eso
1: se entiende.
3: Eso no fue lo que yo dije. No, tú estás llegando a esa conclusión.
2: Se le viró a Gabriela.
3: Yo no me le viré a nadie. Yo
1: no he visto a Gabriela. Estaba con
3: Gabriela.
2: Desaparecía.
1: Gabriela no ha estado en esta gira.
3: No se sabe.
2: Se acabó.
3: No se sabe. Anyway, seguimos con la noticia, que ustedes siempre vienen y desvían a uno con estupidez.
2: No, nosotros no. Nosotros respondimos tus comentarios, Marisol.
3: Anyway.
1: La culpa es nosotros. Porque bendito, quizás la otra muchacha se ofende porque dice, yo me respeto, pero tengo los unos acuerdos con ella.
2: Le gustan las relaciones abiertas, exacto.
1: Sí, exacto, yo. Lo que esa es mi forma, ¿verdad? Pero se te respeta, Marisol, no te molestes.
3: No, yo no estoy molesta, es que estoy dando la noticia y ustedes siempre vienen y se van por la tangente. Pero anyway, vamos a hablar mejor de Speed.
1: Desmenuzando la noticia.
3: Vamos a hablar mejor de Speed. Mira, una de las canciones de Speed las escogieron para el Mundial de Fútbol.
2: También.
3: Y él está bien emocionado. Yo no sabía que Speed le metía la música.
1: Eso lo grabó con Alofoque.
2: Sí.
1: Y con AI.
2: Eso fue lo que fue allí.
1: Sí.
2: No había más nada que hacer.
3: Pues vamos a ver la reacción de él cuando se enteró. O sea, que Speed siempre, él se emociona y, ¿verdad?
2: Esa es su firma.
3: Ajá.
1: Adelante, Speed. Vamos a ver. Pero esto se lo esto...
4: Oh, yes.
1: Pero yo no sé ya cómo funcionan las cosas. O sea, ellos te mandan un DM.
4: Porque, It's on the World Cup,
1: Alba. It's official. Ok, estamos viendo él en un stream y en la pantalla hay un screenshot de su Instagram en donde pues como que le enviaron un DM.
2: Eso es.
1: Así de oficiales son las cosas.
2: Ya tú sabes, pues. Ni un email.
1: Exacto, no es ni te llama, mira, que hay que firmar una
2: cordialmente,
1: cosa.
2: Cordialmente.
1: No, es un DM que. ¿Y qué es eso? ¿Eso es Twitter o eso es Instagram?
3: Instagram. Y él como que le escribió primero, ¿verdad? Porque si está en azul, dice. Sí, parece que él le envió o algo.
1: Le puso yo, algo. Es que no logro verlo.
3: We heard
1: acá.
3: It, we liked it, it's on the official FIFA World Cup 2026 álbum.
1: Eso fue lo que le contestaron. Uh-huh. Sí, por bien, ya está.
3: Pero yo no entiendo cuántos álbumes hay del World Cup. Porque te acuerdas que estaba, creo, Tiny era el que estaba produciendo esto.
1: Tenía unos temas o un tema. O sea, y Daddy Yankee tiene uno con alguien que no recuerdo quién
2: es. Bueno, muchacha.
1: ¿Qué está sonando aquí?
3: Entonces está el de Shakira, que es como que el oficial.
1: Es que hay un álbum. Un álbum con diferentes temas.
3: Por eso, pero todo pertenece al mismo álbum, es mi pregunta.
1: Es lo que entiendo, sí. Me imagino que debe ser algo así. Me imagino. Pero no he escuchado la canción esta de Speed.
3: Speed cada día sorprende, ¿verdad? Yo de esta fase, digo, yo vine a descubrir quién era Speed cuando llegó a Puerto Rico, pero esta faceta de cantante no me la esperaba.
1: Y él es, o sea, yo creo que
3: no sé si es cantante o es que la produjo, no sé.
1: No, yo no tengo la menor idea, yo lo vi dándole unos tambores y una cosa, no sé si simplemente hizo eso y ya con eso es músico.
3: Exacto.
1: Pero pues, como él es bien fanático de Cristiano y es bien conocido en el mundo del fútbol, puede ser que por ahí va la cosa. Y anyway, las canciones aparte de la de Shakira, yo creo que están bastante malitas. O sea, sí. La de Shakira está buena, pero las otras que hemos escuchado como que no es la gran cosa. Inclusive la de Tiny no me ha parecido tan buena tampoco.
3: No.
1: Y hay que escucharla muchas veces.
3: Sí, la repetición.
1: Ah, mira, ahí está el álbum.
3: Oficial. Y hasta una de Alejandro Fernández, Mi México Lindo.
1: Mira para allá, temazo.
2: Estoy buscando por aquí, pero no dice, a ver si es que la produjo.
3: Ah, mira,
2: que...

0: tenemos, no leo bien los nombres.
1: Se ve como borroso.
0: Ajá, se ve como explotado.
1: Yo dije, diablo, yo estoy bien ciego.
2: No. Vamos a escuchar la de... ¿La tiene todavía?
0: Ah, es una de Rolling Stones.
2: Ah, ya la tiene Puchungo. Vamos a escucharla. Adelante, guerra. Esta es la de I Show Speed. Turkey, USA, Uzbekistan, Uruguay, Ivory Coast. Let's play football. Ese es el estadio de Miami.

0: ¿Ese es el cantando?
1: No.
0: Sí.
1: También.
0: No puede ser.
1: Qué máquina, mano. Maldita sea.
0: Digo, ahora canta cualquiera, sí, honestamente, pero, tú sabes, pero no está mal, está buena. El tema no está malo, o sea. Y hay una congruencia con las camisas, las banderas. Uh-huh. El chino era chino.
1: Ajá, exacto.
2: Sí, no, eso como Shakira.
0: Exacto. Ahí, inclusive cuando pone a alguien así como de Suecia, es rubio de ojos verdes.
1: Sí, ¿sabes? Sí, eso es asignación.
0: Ajá. Y pues fíjate, no está mala el tema. Y ahí está con la camisa cristiana de Portugal.
2: ¿De quién es que él es fanático?
0: De Cristiano. Cristiano.
2: De Cristiano. Sí, Cristiano. Ok, a Messi es el que no.
0: No le puedes mencionar a Messi. No. Entra puño contigo. Sí. Ahí está. Así que muchas felicidades, Pete, que. ¡1.C! Todavía sigue con el 1.C. ¿Qué más tenemos, Marisol? Cuéntanos. ¿Qué
2: tienes ahí? Mira, Tele 11 anunció el cierre de temporada.
0: Ah, cierre de temporada.
2: Desde la puerta para adentro. Este es el programa que estaba...
0: ¿Cómo se llama? Espérate, ¿cómo se llama?
2: De la puerta para adentro.
0: La puerta para adentro. ¿De qué trataba el programa, Marisol?
2: Esto eran entrevistas, ¿verdad? A fondo sobre diferentes personalidades.
0: ¿Y quién es?
2: Entonces, ella estaba ahí junto al padre Orlando Lugo y Jimmy Colón. Es el otro, la otra persona que la acompañaba.
0: ¿Quién es? Digo, ¿verdad?
1: Yo no sé
0: quién. Ajá. Es Jimmy Colón, con todo el respeto, ¿verdad? No sé quién es.
2: No sé, no, yo tampoco sé quién era, pero me imagino que si estaba ahí, pues era por, pues tendrá que tener algún tipo de trayectoria, ya sea de los medios digitales o de la radio, no sé. Uh-huh. Pues nada, este programa que era semanal, ellos recibieron a diferentes personalidades, ¿verdad? Que los invitaron y pues hablaban de la historia de cada una de las personas que llevaban y que pues ¿verdad? Se daba esta dinámica de conversación íntima que uno suele ver más en los
0: podcasts
2: ahora, exacto. Así que, pero nada, pues, pero Yailin se queda en el canal. Dicen que tienen otros proyectos con ella.
0: Espérate un momento, porque si tú me estás diciendo que es cierre de temporada y estás diciendo, es cierre de temporada, Yailin se queda.
2: Bueno, a lo mejor es como, por ejemplo, en Guapa, que sale Superchef, termina y empieza, claro que baila, termina y empieza otro, o sea que... Quizás pues de la puerta para adentro termina ahora y vienen con otra propuesta con Yailin y quizás en un futuro la retoman.
1: Mira, okay. Estoy leyendo aquí los comentarios, dicen ahora le llaman cierre de temporada. Son uno de los comentarios.
0: La gente bien cizaña.
1: Ese programa duró lo que dura un temblor.
0: Bueno, duró las 13 semanas.
1: Sí, no sé.
0: Oye, y hay que decir algo. Este programa lo promocionaron bien. Eso estaba en Billboard y todo.
1: Ajá.
0: Eso estaba en Billboard y todo.
2: Sí.
1: Decía, yo no sabía que existía cierre de temporada o que nadie lo veía. Duró lo que duró un estornudo.
0: De hecho,
1: todos los que nadie sabía, pero es que es verdad. Nosotros no sabíamos.
2: Sí, pero yo recuerdo haber visto las promos que esto sale luego de que Yailin se va del circo. Pero ella.
1: Pero estoy viendo que el horario, dicen aquí que no la ayudo.
2: ¿A qué hora era? Que Yailin estaba en Pégate.
0: En alguno de esos programas.
1: Sí, en Pégate.
2: Ajá.
0: Sí, pues.
2: Y no sé qué horario.
1: Están hablando aquí de la hora, parece que los domingos. Los domingos era.
0: ¿Domingo a qué hora?
1: No sé. Dicen los domingos es un día difícil, las personas ven Netflix aquí.
2: Sí.
0: Los martes también son difíciles.
2: Sí, es que los domingos son días que...
0: ¿Qué era? ¿Domingo otro 3 de la tarde?
2: Posiblemente.
0: Hay como 7 televisores prendidos en Puerto Rico.
2: Ajá. No,
1: sábado a las 9 de la noche.
2: Hay 7 televisores prendidos y 6 de ellos están conectados a YouTube.
0: Ajá, exacto.
2: No, precisamente a...
0: ahora Marisol no se ve.
2: Edwin, mueve.

0: qué buen anuncio, va.
1: Suerte que quedó al revés, sí, no quedó con él, con el logo para allá.
2: Ahí estaba ahí.
3: Venga, yo esos biscuitos los regalaron, fuego. Sí, pues, ¿viste anunciarlo? Ah, bueno, me pusiste la marca ahí, prende la cara. No me di cuenta. Vamos vacilando, papi, no tiene molestia.
0: Ese segmento lo puede auspiciar esta gente.
3: El que ellos quieran.
1: Sí, atención, venta.
3: Yo soy fan del combo crujiente.
1: Ajá.
3: Mira.
1: Yo del Pancho.
0: Mira, el programa es domingo a las 7.
1: Domingo a las 7, como quizás.
3: 7 no es mala. 7 no es mala. De cualquier horario,
0: si
3: domingo
0: 7. Es una competencia, 7. Sí, te lo compró. Uh-huh. Como las que hacían cuando Objetivo Fama, creo que eran. Que habían, eran los domingos por la noche.
3: ¿Era domingo o era sábado?
0: Yo recuerdo que había una que era en domingo y después tuvo lunes.
3: Sí, pero era. Yo recuerdo Objetivo Fama. Estoy casi seguro que era sábado porque yo salía de un sitio con mi papá. Ajá. Y eso es lo que estaban dando casi, pues, siempre.
0: Un programa de esos así de competencia. Ajá. Yo creo que la gente lo vería, pero está duro.
3: ¿En qué horario tú verías este programa, Marcelino?
0: El domingo a las 7 de la mañana.
1: No, esto es un programa que si hubiese... Yo no sé si lo tiraban en YouTube también. Pero es un programa que Alexis y yo hubiésemos visto fácil.
0: Sí, en la semana.
1: En la semana por la noche.
0: Okay.
1: Sí, después de
0: martesillo,
1: ver. Después de ver al viajero Juan Ortega. Sí.
3: Pero tú, como Tele 11, tú no quieres este programa un día de la semana por la noche. ¿Ves?
1: Es uh-huh. que.
3: Bueno. Porque ahora tiene Boricua con Talento.
1: Uh-huh. Ah, ¿verdad?
3: Que tú sacarías a.
1: Pero Boricua con Talento no son los domingos. No
3: son todos los días.
0: Todos los días,
1: ¿no? No, yo sé que es todos los días, pero la otra vez que tú nos dijiste, cuando empezó, no era un domingo. ¿No?
3: No. No sé, no me acuerdo si...
1: Yo me acuerdo que fue un día que estábamos en... Bueno, fue un lunes feriado.
3: Sí, exacto. Pero Marisol me dice que ella sacaría a Jugando Pelotadura y pondría este programa.
0: Es bueno.
1: Por aquí hay alguien que está diciendo que... Espérate, no. Yo pensaba que iba a decir que última palabra.
3: Están buscando 20 formas de justificar. Sí, pero... el programa no sirvió. Y ya. ¿Chequeaste quién es el muchacho?
4: Sí, pero dice que es comediante
1: en Instagram. Ah, viste, de las redes. Sí, yo me lo imaginaba que tenía que ser alguien de digital, sí. O sea, de redes o whatever. Bueno,
3: de hecho, creo que Funky le reclamó al padre. Sí. Sí, porque
1: ¿por qué?
3: Funky no sabía que él estaba trabajando allá también.
1: Pero
3: se enteró hoy.
1: Oye, fíjate lo que tiene el padre Orlando. Es una guayabera, pero tiene el cosito ese de los curas. De los curas. Nunca había visto ese flow.
3: Ese es el cartón ese que le ponen a las camisas, sí, en Jessie Penny. Para que se quede el cuello derechito.
0: Lo viran, ¿verdad?
3: Sí.
1: Pero ese es como una guayabera customizada de sacerdote. Nunca había visto eso.
3: ¿Viste? Para que tú veas.
0: Cura del pueblo.
1: Para Orlando está en todas.
3: Mm-hmm. Y Yailin, oye, que bien se ve.
1: No, pero Yailin nosotros la vimos cuando la película del gánster, de No te duermas.
3: Ajá.
1: Que nosotros fuimos a la premier y Yailin estaba allí animando y, Yailin se ve espectacular.
3: Ok. No, ella, y es tremenda animadora, la verdad.
1: Sí, sí.
3: O sea, que tú dirías que la culpa de que el programa no funcionaría, ¿de quién sería, Marisol?
1: No sé, yo es que
0: ¿Por qué del padre?
1: Sí. Habría que ver también a quienes llevaron, porque eso es otra. Tú puedes ser la mejor entrevistadora del mundo o la mejor presentadora, que si los invitados que llevan...
3: Mira.
0: Llevaron a Funky.
3: Aparentemente Funky era el productor de ese programa.
1: Ajá.
3: Sí. Sí, en serio.
1: Ah, bueno, no me sorprende porque está... Si está el padre Orlando y está Yailin, que Yailin venía de Yailin, estuvo en el circo.
0: Le pagaba lo mismo.
1: Orlando.
0: El dinero es acá, no somos materialistas. Dinero es algo mental, eso viene igual.
3: Pero oye,
1: Y le llevaba café.
3: Pero cierre de temporada, o sea.
0: Sí, sí.
3: Esto es en verano. Café. Tú sabes que en verano también las cosas se ponen flojas.
0: Claro.
3: Sí. Ahora no más seguro cuando arranque agosto.
0: Y volvemos.
3: Vuelven. Y con el cambio de horario, que quiere Maceta para poderlo ver.
0: Estamos esperando también la nueva temporada de La Reunión.
3: ¿Cuál era ese?
0: De Bulbu.
3: Ah, no, buen programa también.
0: Bien.
3: Sí, sí. Y ese fue cierre de temporada.
0: Bien.
1: Sí. Y
3: era bueno, pero ahí era season.
1: Sí, sí. Aquello era un season.
3: Porque en Guapa es
0: cada
3: season.
0: Cada 2 años.
3: Uh-huh. Sí. Pero viene. Y a ver, Yo me imagino que este programa duró las 13 semanas, ¿sabes? Porque son 13 semanas, ¿no? Los proyectos.
0: 12, sí. 12 no son.
3: El no piloto sé. Y 12 semanas será entonces. Sí.
1: No, pero el piloto se supone que es el primero, ¿no? Sí.
3: Nada, oye.
0: Preguntarle a Danilo ahí.
3: Mano, talleres que se cierran, ¿verdad? Pero, sí, pero que se abren nuevamente. Lo más seguro hay otra cosa que viene por, ¿sabes? En ese horario.
1: Sí. Sí.
3: ¿Qué más tenemos, Marisol? ¿Tenemos algo más?
1: Mira, sí, un individuo entró a una farmacia en el área de Atorrey y robó detergentes.
3: Bueno, quizás estaba bien atrasado en la tienda de ropa.
1: O como los detergentes están caridos. ¿Sí? Sí, a mí me gusta echarle de las perlitas esas de olor a la ropa. Y eso está bien caro. Se compran cuando las ponen en especial.
3: ¿Tú usas pots o líquido?
1: Pots.
3: ¿Usas pots? Lo imaginaba.
0: Sí. Sí,
1: sí. Sí, es más fácil.
3: Más fácil. Uh-huh. Sí, ¿y siempre uno o depende?
1: Depende de la cantidad y del pot, porque hay unos pots que son más grandecitos.
0: Sí, ese pues se echa ahora uno. Exacto, porque cubre dos.
1: Exacto.
3: En el caso tuyo, Maceta, ¿cómo es la utilización de los pots?
0: Sí, sí, yo soy el más clavo en casa.
3: Por eso.
0: El mismo.
3: Ese es dos.
0: Exacto.
3: Depende.
0: Sí, sí.
1: Pero nada.
0: Exacto.
1: Sí. Mira, no,
0: terminamos hablando de pots aquí.
1: No sabemos si fueron pots o si fueron el líquido, pero sí que esto
3: o ocurrió. Polvo, o sea que vienen en polvo también.
1: No, pero ya no vienen.
3: Ya no, ven el
1: paquetito ese. Ah, bueno, la bolsita. La bolsita,
3: peso,
1: ¿verdad?
3: Que antes costaba un peso.
1: Ajá. Ahí. Sí, ya no cuesta
3: un peso. Se quedaba mogollado. A veces se pelotaba.
0: Antes venía en cajita. La cajita. Eso venía en cajita. Cuando yo tenía que moverse que en la góndola.
3: Sí.
0: Todas las noches tienen que echar los productos para el frente.
3: Sí, first in, first out.
0: Sí, mano. Eso era una no, es facial.
3: Ah, sí, por eso.
0: Facial. Entonces, cuando tocaba esa parte, uno sale con las manos templadas.
1: Uh-huh. Ah, sí.
3: Hey. Pero por lo menos era de jabón, que lo que había que echarte agua.
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0: Suena a Sexo de Jay Wheeler en el barrio 94456. Oye, y en cuatro minutitos arrancamos con lo próximo, arrancamos con el TBT. Esta vez nos vamos con cosas que cambiaron por culpa de la tecnología, como por ejemplo, antes tú tenías que ir a comprar un pasaje a la agencia de viajes. Ya no, ya lo compras desde tu teléfono. ¿Qué cosas cambió la tecnología? 787-622-9470, eso es lo próximo en el barrio 94.
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3: Yo, son las 5 con 2 minutos. Lo próximo, oye, nos llamas al 787-622-9470 y nos vas a decir qué cosas han cambiado por culpa de la tecnología, qué cosas ya no son lo mismo de antes. 787-622-9470. Lo próximo en 3 minutos.
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1: Vamos para la calle, vamos con el corillo de acá del Barrio 94, 3 a 7, de lunes a viernes, Marisol Macetti, José Valiente. Lo próximo, sí. Digo, lo de ahora mismo.
2: Ahora viene, viene.
1: Cosas que cambiaron por culpa de la tecnología. ¿Qué cosas ya no se hacen? ¿Qué cosas ya no se usan? Uh-huh. Yo creo que el mejor ejemplo fue el que dimos hace un rato. Que, pues antes, mano, había que ir para la agencia a comprar un pasaje para donde tú quisieras, sí, ir. Tenía que montarte en el carro o ir a pie o coger guagua pública, bajar para Corozal en el pueblo. Allí estaba en la farmacia carro, estaba la agencia de viaje. Uh-huh. Dentro de la farmacia había como una oficinita. Y te ibas para allá y la muchacha metía los códigos en los programas. Eran unos programas especiales de cada aerolínea.
2: Sí.
1: Uh-huh. De hecho, el de American Airlines, si no recuerdo, se llamaba Sabre. Y era una pantalla negra donde tú metías unos códigos y te iban diciendo los vuelos que tú tenías.
2: Se promocionaban mucho esas agencias, sí, en los canales.
1: Y en el periódico.
2: Sí.
1: Los domingos salía.
3: Los domingos era, los sábados. Sí,
1: los domingos, sí, era los que domingos venía.
3: El periódico que era como doblado, pero cuando tú que era de este formato
2: como el viejo,
3: bien largo.
1: Como el como los de Estados Unidos, que esos periódicos de Estados Unidos, sí, que son así como bien largos. Tú ves, uh-huh, las películas que salen así, se tapan.
3: Ajá. Todavía quedan dos o tres, pero sí, la mayoría de la gente, pues ya, porque tú te metes a una de estas plataformas y compras el pasaje, compras el dónde te vas a quedar, los hasta los tours, todo. O sea,
1: sí, que ya, alquilas carro, lo que tú quieras.
3: Ajá.
1: Los que quedan casi siempre se especializan mucho en eso mismo, en tours. Te hacen un paquete completo, hacen un viaje que van, qué sé yo, 20 personas.
3: Exacto.
1: De Puerto Rico.
3: Yo creo que todavía eso es lo que la gente, sí, que hacen, que viajan en grupo.
1: Y los cruceros, creo que también se dan, cruceros, se dan mucho en las agencias.
2: Qué bien se va a hacer los cruceros, ¿eh?
1: Claro, hay gente que le encanta.
2: Bueno, estos días estábamos viendo un chamaco que nosotros vemos en YouTube y el chamaco estaba bien aburrecido. Sí, porque a ese le gusta comer, ajá, pero no le gusta la fiesta.
1: Ok.
2: Entonces él la pasó mal en todos sitios porque era como, voy a comer todo el día. Sí, no hay más nada. Sí. Y yo lo veía a él y yo dije, no, no hay break.
1: Cari, como tiene una familia grande, uh-huh, pues, lo más económico que sale para tú viajar en corillo, pues es un crucero.
3: Sí, crucero,
1: no tiene que estar pagando la comida.
2: Ajá.
1: Y antes te incluían muchísimas,
2: sí,
1: más cosas que, uh-huh, antes.
2: Sí, sí.
1: Pues, bueno, se puede haber ido 10 veces de crucero, una cosa así, ¿sabes? Y entonces el otro día estábamos viendo un video de un crucero y me dice, ¿sabes qué? Yo nunca me he metido en la piscina un crucero. Con todas las veces que yo nunca se ha metido. Y siempre es que hay tanta gente. Las, sí, piscinas son pequeñas.
2: Sí, mano.
1: Y siempre está como atestado de gente, sí, mano. Siempre, o sea, lo que uno ve.
2: Desorden alrededor de gente bailando, ay, y toda la cosa. Es como que yo vine aquí a vacacionar. Yo no sé cómo este ruido.
1: Sí, mano. Yo digo que es todo lo que yo a mí no me gusta en un solo, sí, sitio.
2: Sí, sí.
1: Es como Las Vegas. Mira, cosas que la tecnología cambió. 787-622-9470. Vámonos por acá con el hijo del lechero. Cuéntanos.
4: Pasando, barrio.
1: ¿A qué hay, mano?
2: En la que.
4: Todo tranquilo. Mira, barrio, tengo unos cuantos, pero nada, mano, el disco, comprar el CD, poner el CD player, eso era algo para mí brutal. El
2: buscarlo.
4: Y toda esa, sí, cuestión, mano.
2: Buscarlo, que a veces, sí, uno buscarlo, iba pa, y no
4: encontraba. En las tiendas.
1: Sí, la, y oye, que se acababan. Había, uh-huh. Cuando tú ibas, se acababan. Era aquel temprano.
4: Y leer el librito y tú,
2: Tacho,
4: de momento,
2: sí,
4: no se sabía hasta los créditos de quién era, ajá, quién y toda esa cuestión. Lo otro era, en ese caso también, por esa misma línea, la música era un poco más lenta, como que tú te podías disfrutar, porque no tenías tantas estas plataformas que tú puedes buscar lo que te dé la gana, hasta canciones coreanas, ¿me entiendes? Antes no había quizás esa...
2: No, y que un artista no te tiraba, era un disco por año.
1: Sí.
2: Como mucho, pero era con un artista de dos el mismo, ajá, año.
1: Sí, hasta dos años.
4: Tú te sabías desde el intro hasta, uh-huh, la última y, sí, decían que era un palo. Y lo otro, que es la última, que estaba en medio zángano, pero, mano, el tirar los chavitos en el peaje, para mí era un palo.
1: Sí. Era entretenido, ¿verdad? Y tú salir del menudo, es que tenías algo que hacer con el menudo.
4: Sí, yo creo que hasta en las películas salía, yo no sé en qué película fue, si fue en Men in Black, que el tipo lo tira para atrás y le cae en el... Eso yo siempre lo quise intentar, pero ya tú sabes, iba a llevar la valla enredo.
2: No, y era esta motivación, ¿verdad? Porque no venía, lo tiraba, flap, la metiste de lejos, sí, y era como que, contra, yo soy bueno.
3: No, sí, o sea, el cambio de ese tipo de peaje, mm, afectó también a los que piden en la calle. Porque usualmente tú siempre tenías menudo en el carro, ya, sí, no puedes...
2: Se rehabilitaron.
3: Sí. Se tuvieron que rehabilitar.
2: Nadie les daba droga.
1: Aparte de que también ocupé la tecnología, los mandaban para Chicago también.
3: Sí. También.
1: Mandaban un avión y los mandaban para afuera.
2: Cógelo.
1: Mira, tenemos a Supermédico. Supermédico, cosas que cambió la tecnología, que ya no se ve.
5: ¿Qué está pasando, barrio?
1: Claro.
5: ¿Qué hay? Mira, papi, lo que ha afectado a la tecnología es la chillería, mano. Ahora todo el mundo tiene celular y tiene y por Facebook o por Instagram pasa un live. Mira, tengo el carro que se montó una tipa. Y eso ahí fue a chava todo eso, mano.
1: Tú dices que ya no se puede hacer chillería tan fácil como antes.
5: No, tan fácil como antes no, mano.
1: Y sí, todo el mundo tiene cámaras también, sí, que sí. Te ven por ahí, te graban. Uh-huh.
2: Antes tenían que salir del pueblo.
1: Gracias, hermano. Gracias.
3: Y como él dice, no necesariamente es la persona, digo, a menos que te coja, pues la mejor amiga de la mujer tuya. Uh-huh. Pero por lo general, el que te conoce va a pichar. Pero va a venir este fulano que va a querer irse viral. Escuchó algo porque lo he leído. Es como que, mira, fulana, si tienes un novio que hace...
2: Sí,
3: que
2: pero eso es un peligro. Uh-huh. Porque uno lo puede hacer vacilando. De decirle a no fulana que trabaja en esta pizzería.
1: Y tiene un carro tal.
2: Y tiene, y dice unas cosas y tú no sabes. Aquí matan las mujeres por menos que eso. Y
1: que hay más gente que tiene el mismo carro. Sí. Que puede trabajar en una pizzería.
3: Exacto.
1: Y están los hombres encuernados, las mujeres.
2: Está la salud mental aquí, que tú sabes que todo lo resuelven a tiro limpio.
1: A veces yo pienso que muchas de esas historias son hasta embuste, que lo hacen para.
2: Yo sé, yo estoy de acuerdo con eso, pero es un peligro.
3: Claro, es como las historias estas que usan mucho, qué sé yo, las estilistas o las que hacen uñas. Que fulana, y entonces ponen una historia en que es un screenshot de WhatsApp. Mira, eso lo escribiste tú con la amiga tuya, por irte viral.
1: Son unos charlatanas.
2: Sí, sí. Y dueños de negocio, dejen de estar mandando a sus empleados a hacer comedia. Eso es lo que es un cringe bien brutal.
1: Que los ponen a...
3: Sí, los trends.
2: Yo quiero ver lo que hacen, los platos, toda la cosa, ¿verdad? Pero yo no voy a ir a un sitio porque hacen comedia.
1: Pero los ponen, fíjate, a bailar y eso.
3: Lo que pasa es que muchas veces estos negocios, para que los sigan, hacen ese tipo de monería.
2: Sí,
3: porque
2: lo que pasa es que
3: un restaurante no es necesario. Un restaurante, yo creo que con las comidas, la gente viene afrentada y te va a seguir. Pero lo hacen mucho en beauty y cosas así, que se van en los trends para que, pues,
2: y después
3: la gente
2: se quedan haciendo
3: siga.
2: Eso. Y era como que, mira, ¿tú secas pelo o qué?
1: Hay varias cosas que van de la mano con eso, que podemos hacer un tema de eso más otro día. Negocio que se promociona con comedia. Tienen la grama artificial en una pared.
2: Sí, siempre con la cosa esta del neón.
1: Y el rótulo del neón de fotito con el,
2: yo perreo sola.
3: Ajá, sí, exacto. Sí, siempre una frase.
2: Y venden carne frita, qué perra tú.
3: Mira, aquí en el chat dice el llamar a una casa y tener que hablar con la mamá de fulano primero para después hablar con fulano antes de los celulares.
2: Eso era duro. Que lo cogía el papá y te regaña. Esto no son horas de llamar.
1: Sí, sí, sí.
2: Y uno ahí bien soso y ni siquiera lo estás viendo.
3: Ajá.
1: Oye, que el hermano la cogían en la otra línea del cuarto. ¡Engancha!
2: Yo tenía eso perfeccionado con mi hermana.
1: Chispla, le daba el dedito.
2: Mi hermana hablaba y yo por el otro fallo. Escuchando unos chismes que yo ni entendía.
3: Otra cosa es que se da por eso mismo, en esa misma línea de los teléfonos de la casa, hacer pranks.
1: Ah, bien. Sí. Nosotros hacíamos eso mucho con unos panas.
3: Y qué divertido era.
1: Cacho, nosotros, diablo, eran súper buenas. Sí. El pana mío se compró, la novia le regaló un cuadro telefónico que tenía cosas, llamada de espíritu. Mano, te digo, hacíamos las mejores bromas, ¿sabes? Y entonces, a veces, ¿cómo era que hacíamos? Cogíamos, llamamos a alguien y lo poníamos a pelear con otra persona que habíamos llamado también.
3: Sí, ¿qué pasó? Lo ponías en
2: conference.
3: En conference.
1: Entonces, pues, llamaba así.
2: Tú me llamaste a mí.
1: Sí, dame un brequecito, no te vayas, papi. Lo ponía en la música, espere. Como que, bro, tú me estás llamando y me pusiste a esperar aquí. Mira, vámonos con el corillo. Estamos hablando de cosas que cambió por culpa de la tecnología. Tenemos a Anónimo de Caguas. Anónimo. Anónimo, ¿estás ahí? Contestó cuando ya mismo le estaba dando al botón. Sí, que vuelva a llamar, por favor. Tenemos a Robbie de Tampa. Robbie.
6: ¿Está pasando, barrio?
1: ¿Verdad que hay?
6: Tranquilo, tranquilo. Oye, ahí te va a sonar ¿verdad? Como tonto, pero cuando tú trasqueabas los huracanes. Porque antes estaban los mapas esos que tú conseguías en la gasolinera.
1: En el supermercado.
6: En el periódico.
1: Sí.
6: Y entonces tú te sabías hasta las latitudes exactas y tú te hacías un meteorólogo profesional y todo, porque te sabías las trayectorias y las latitudes y longitudes donde estaba Puerto Rico y toda la cuestión. Ahora no, ahora tú solamente ves el celular y ves si te llega la notificación de que tienes el huracán encima.
3: Sí, las galletitas de Adamson.
1: Sí, que funcionan súper, sí. Siempre. Pero sí, mano, ese mapita de Duracell, me acuerdo, que venía de las baterías. Y tú estabas ahí y te decías, ah, no, la latitud tal y la longitud tal. Y tú buscabas ahí.
3: Yo recuerdo que los de Telenoticias son los del 2, ¿verdad? Telemundo. Sí. Que iban a Plaza Las Américas, hacían un tour por diferentes
1: mundos. ¿Todavía lo hacen?
3: Y entonces entregaban el mapa de huracanes.
1: Sí, sí. Y era bueno porque tú estabas... Tú lo veías en televisión, pero tú querías verlo acá en el mapa.
3: Sí, no, y tú ibas, estoy marcando.
1: Sí, y tú dices, viene bajito. Usted viene bien, viene bajito. Usted nos va a coger. Josué de Caguas. Josué, cuéntanos. Cosas que cambió por culpa de la tecnología.
7: Primero, Corillo. Feliz jueves, Presexy Social.
1: Hey, ¿la qué? Joder, mano.
7: Mira, en verdad, es medio raro, pero yo te voy a decir la dinámica entre las amistades y te explico. A mí me tiene hastiado que antes hablar por video era un privilegio, necesitabas Skype o una computadora. Ahora, por cualquier inconveniencia, te quieren llamar por FaceTime.
1: Sí, sí, mano. Y para uno explicar cosas.
3: No, pero es que para explicar, brega, a mí Alexis y yo nos llamamos por FaceTime si estamos en el supermercado y es como que, mira, esto es lo que hay. Y entonces,
1: Y le van enseñando la potería y eso.
2: Ayer mismo lo hicimos, unos pescados.
1: Y ahorita, mira, estos plátanos, ¿están pintos o están verdes? Sí, sí. Oye, partiendo también por eso de las cosas de CDs y eso. Manos, ¿cómo era que se llamaba eso cuando tú ibas a buscar a GameStop y Electronic Boutique? Los Midnight.
2: Ah, sí, que la gente hacía unas filas y toda la cosa.
1: Tú venías y preordenabas, por ejemplo, yo siempre fui para Call of Duty o Grand Theft Auto. Tú lo preordenabas, lo dejabas pago y te decían, tienes que buscarlo, que siempre era jueves o martes, era verdad. Siempre era jueves o martes, algo así. Y tú ibas a las 12 de la noche, ya chistaba todo el corillo, sí, todo el mundo bien. Y entonces lo buscaba, pan, y para la casa todo el mundo.
2: Yo recuerdo que mi prima se envenenaba porque ella trabajaba en una tienda de esas. Ajá. Y decía, como que me toca esto. Y sí. Era que salían tardecitos.
1: Y eso murió con no solo con la tecnología, sino con la partida de GameStop y Electronic Boutique. Sí. Que se fueron de aquí.
3: Pero GameStop todavía está en Estados Unidos, sí, ¿verdad?
1: GameStop, exacto, porque GameStop creo que fue que compró Electronic Boutique.
3: Okay.
1: Eran dos marcas diferentes. GameStop la compró. Plaza llegaron a tener dos tiendas por mucho tiempo. Uh-huh. Y después pues se fue. Me acuerdo todavía dónde estaba y todo.
3: Sí. En la esquinita aquella de cuando tú subías.
1: ¿Dónde está ahora? Como
3: en el segundo nivel.
1: Como un hamburger, un sitio de hamburger allí, sí. Exacto. Ahora, ¿qué es lo que hay? Ahora ya hay algo del gobierno. Una oficina como de gobierno.
3: Sí, pero la oficina de gobierno está, yo creo que donde era el Sears Brand Central.
1: Ah, verdad, exacto, sí. Ah, la de los pasaportes es lo que está allá.
3: Exacto.
1: Tenemos por acá Anónimo Velaja. Anónimo, cuéntanos. Cosa que cambió por culpa de la tecnología.
8: Saludos, Corillo.
2: ¿Es la que?
3: ¿La qué?
8: Pues mira, hace muchos años, para mi tiempo, en Reyes, Navidad, siempre había grupitos de nenes cogiendo bicicletas.
1: Sí, mano.
8: Y ya eso no se ve por ningún lado. Los tienes Reyes. Como si no hubiese nadie, porque está todo el mundo con las tabletas, en los cuartos, encerrados, con los juegos.
1: Sí, eso también cambió mucho. La familia ya no habla. Ya no habla. Está todo el mundo en su teléfono en cada cuarto.
3: Eso es una pena.
1: Sí, mano. Sí,
3: es de las cosas malas.
8: Sí. Cuando van a comer, a salir en familia, los nenes siempre están en los teléfonos, en las tablets, no comparten.
1: Así mismo.
3: Tú sabes que a mí me emociona cuando nosotros fuimos al un parquecito que hay por casa el lunes que fue feriado a darle un paseo a Botines, y cuando yo vi niños en el parque fue como que, sí, mano, ¿verdad? Qué cool, porque ya tú no lo ves ese parquecito usualmente cuando vamos. Una vez desierto. Que íbamos a una abuelita con los nietos, pero por lo general no hay nadie.
2: En la semana juegan básquet. Es lo único,
3: son chamacos más.
1: Pero usualmente como que uno habla de esto y uno dice, lo que ya los nenes no salen. Eso no es culpa de los nenes. Eso no es culpa de los niños. Los niños hacen lo que tú dejes que él haga. O sea, hay que sacar a los niños a la calle.
3: También antes, cuando uno era chiquito, por ejemplo, yo vivía en una urbanización cuando chiquita y nosotros ya sabíamos, todos los vecinitos, era como que llegábamos de la escuela, te cambiabas y te encontrabas con ellos. Sí, pero tú le pedías permiso a tu mamá para salir, ¿verdad? Porque tu vecinito te venía a buscar o whatever. Pero eventualmente eso fue bajando y los papás... O sea, ese vecinito nunca llega a buscar al otro. Sí. Aparte de la falta de niños que hay.
1: Por eso, pero la mayor responsabilidad de todo eso lo tienen los papás. Es la culpa. Si la generación de ahora no sirve, es por culpa de los pais, no es porque los chamaquitos se criaron ellos mismos. ¿Sabes? El nene no está en el parque. Si el país no lo lleva, no puede ir al parque.
3: Claro.
1: ¿Sabes? Entonces yo digo que tú oyes a la misma gente que los niños ya no van al parque. tienes que llevarlo al parque. Uh-huh. Ah, uno llega cansado de trabajar. Pues, mano, eso es lo que te toca hacer, papá. ¿Sabes? Porque es bien fácil soltarle el teléfono.
3: Y otra cosa, el niño de quizás de 4 años, 5, pues tiene que ir con los padres. Ajá. Pero yo, o sea, ya a los 8 años antes tú te ibas
2: con tu... No, normal, con la bola de banque para la cancha.
3: Y otra cosa que yo pienso que fastidió eso aquí en Puerto Rico fue lo de Rolandito.
1: De cuando se lo robaron.
3: Sí.
1: Dito, mano.
3: Porque Rolandito estaba con su vecinito y los, ¿verdad? Y había una persona que lo creo que era el tío o algo así. Y a partir de eso, yo creo que eso fue otra de las cosas que chavó eso en Puerto Rico.
1: Bueno, yo voy a diferentes parques con el nene y trato de darle la mayor libertad posible. Pero, chacho, yo así miro el celular un minuto y pap, y lo guardo porque...
3: Como sí, porque que, te plembas de cualquier, ¿sabes?
1: No, y que se vaya por una alcantarilla, que también. Se vaya por una a pensar 7000 cosas, ¿verdad? Que ajá. Uno hacía cosas peores, uno se desaparecía
3: para el río. No, uno piensa en las anormalidades que hacía ahí, Dios mío.
1: Mano, por Guaynabo hay un parque que fui los otros días, que está dentro de una urbanización cerrada, pero tú dices, voy para el parque, porque el parque es municipal. Tú dices, voy para el parque y te dejan entrar. Uh-huh. Y mano, tenía canchas de pickleball. Había un montón de señores mayores y señoras jugando pickleball. Todo el corillo era señoras mayores. O sea, no te estoy diciendo, ah, no, 40
2: años. Y retando la toberosis.
1: Señoras mayores. O sea, jugando pickleball con gente joven. Había un parquecito de nene. Y yo dije, mano.
2: Qué bueno.
1: Y me compré una raquetita de pickleball.
2: Y para jugar con las señoras ahí.
1: Qué mal la liga.
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0: 525 Quevedo y el Visa sonando en el barrio 94. Lo próximo llega, el Giorgio está con nosotros para darte todo lo que viene para este fin de semana, tanto en cine como en todas las plataformas de streaming. Así que eso es lo próximo. Llega el Giorgio con nosotros acá en el barrio 94.
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0: directamente desde la alfombra roja más cultiva del barrio. Llega el cinéfilo que piensa que es una estrella de Hollywood. Así que tírate para atrás con tu popcorncito, que el George vino a roncar y darnos sus recomendaciones de cine y streaming.
1: Yes. Qué rico, me encantan esos aplausos.
2: Siempre, mano. Siempre vas a contar con nuestro aplauso, siempre.
1: Así me gusta, así me gusta. Hasta mi funeral y todo, aplauden. Siempre.
2: Y cuando te mueras, te vamos a hacer como Luis Raúl.
3: Así mismo.
1: Sí, resucitan en IA.
2: Te vamos a sacar provecho.
1: Todos los jueves. Tipo que aquí no se deja de trabajar.
3: No, never.
1: Que te moriste, ¿tú te crees que vas a dejar? No, sí. Descansa en paz, ya se acabó.
2: Y en honor no vamos a pagar el IBU.
1: No vamos, exacto. Perfecto. Mira, oye, estrenos de cine y streaming. Qué placer estar aquí todos los jueves a las 5:30 por el barrio.
2: Fácil.
1: Mi pana, ¿qué dos estrenos llegan esta semana?
2: ¿Para cine?
1: Para cine. Vamos a empezar con cine porque hay dos estrenos. Por lo menos uno que vi, que quedé loco con él, porque el niño interior que siempre vive en mí, ayer estaba gozando. Y es que esta semana en Puerto Rico estrena Masters of the Universe, la adaptación de He-Man y los Amos del Universo.
2: Oh, Dios mío.
4: Esa estoy loca a volverla.
1: Está buenísima, Marisol.
2: El León Manilo sale.
1: Y tan buena. Yo salí tan contento de la función de anoche.
2: ¿El León Manilo sale?
1: Sale el León Manilo. Sale el León Manilo. La verdad es que la película está hecha para la gente que crecimos viendo He-Man
3: y los Amos del Universo. Esperando la nostalgia.
1: Sí, full. Pero, sin embargo, está bien hecho. La manera en que... No lo hacen por hacerlo. La película está muy bien adaptada en la manera en que ellos cogieron la mitología. Primero que todo, tenemos que tener algo bien consciente. He-Man y los Amos del Universo eran anuncios glorificados. Esa serie se hizo específicamente para vender juguetes. Sí. Fue una estrategia de mercado.
2: Yo tenía los muñecos de esos.
1: Todo el mundo tenía esos muñecos.
2: Por el poder de Grayskull.
1: Tú creciste en esa época, tenías que tener los muñecos de He-Man.
2: Sí.
1: Entonces, esto es una serie. Así que les digo esto porque la serie original, si usted va a ser honesto, no tenía una gran profundidad. Los personajes eran llanitos, las historias eran bien llanitos. O sea, no era nada del otro mundo. Así que, ¿cómo tú adaptas eso? Y eso que Masters of the Universe ha tenido varias versiones a través de los años, nunca han podido repetir la magia de la serie original. Yo pienso que es porque éramos niños, punto.
3: Sí,
1: y
3: sí,
1: ya se pierde realmente. Pero aquí adaptaron y lo hicieron muy bien porque, aunque no es exactamente la misma historia, la manera en que lo adaptaron está hecho para gente que se gozó esa historia. ¿Por qué lo digo? Porque desde el principio, cuando empiezan a salir los personajes y la reacción de uno es: ¡ay, yo tuve ese juguete!
2: Ajá.
1: Yo lo tuve. Yo, o sea, no.
2: La espada se me perdió.
1: La espada, exacto. Se me perdió la hacha, se perdió. O sea, era como que yo tuve ese juguete. Entonces, lo reprodujeron tan bien los personajes. Tú sabes, yo no sé si tú te recuerdas la del 87, que fue una porquería.
3: Sí, no, yo me acuerdo. El álbum de estampitas lo tuve también.
2: Yo me acuerdo del álbum.
1: Sí, y yo no me acuerdo de eso. Yo me acuerdo de la decepción de ver esa película y que ninguno de los personajes se parecía.
3: No
1: había nada. Aquí lo hicieron, pero sacado. Que tú sientes que es el juguete que cobró vida.
2: Sí.
1: La historia es sencilla. Aquí la historia es que Skeletor invadió Eternia y la mamá de He-Man, de Adam, para salvarlo, cuando es niño, lo envía a la Tierra, que es de donde ella viene realmente. So, él lleva toda la... Él lo envía a He-Man con la espada del poder, porque Skeletor le está buscando la espada para tener el poder. O sea, el poder... Mm. No sé, así se llama, punto.
2: El poder de Grayskull.
1: El poder de Grayskull. El asunto es que cuando Adam está de camino a la Tierra, de niño... pierde la espada en el camino. O sea, él creció hasta la adultez
2: sin su espada,
1: buscando la espada. Finalmente encuentra la espada porque nadie le cree que él es de otro planeta, nadie le cree que todas estas criaturas existen, nadie le cree que él es el príncipe de Eternos, hasta que encuentra la espada y llega a Tila a salvarlo porque el hombre bestia le está buscando la espada. Skeletor mandó al hombre. Así que esa es la premisa de la película. Él regresa a Eternia y ahora tiene que, ¿verdad? Como quien dice... rescatar Grayskull, rescatar sus papás, toda esa cuestión, y realmente convertirse en el campeón de Eternia. Esa es la premisa de la película. Como les dije, es igual de llanita que la serie, pero a ti no te importa porque yo la pasé súper divertido. Es una película hecha para los
2: para que recordar,
1: criamos nosotros.
2: Oye, pero y es importante,
1: es accesible para que puedas llevar a tus niños y le van a pasar bien.
2: Y es importante hacerle saber a la gente que quizás, ¿verdad?, los que nos están escuchando solamente, que no es animada. O sea, es una serie donde...
1: Live action. Oye, hay que decirlo. Skeletor lo hace Jared Leto, que le dicen Nube Negra, porque todo lo que toca lo daña.
3: El que hizo el Joker.
1: El que hizo el Joker.
2: Pero ha tenido buenas actuaciones. actuaciones en películas.
1: Él es un buen actor. Yo no sé, tiene mala suerte, punto.
2: En la de Dallas Buyers Club estuvo durísimo, mano.
1: Sí, y el que hizo... Él es bueno y él hizo la película de Tron del año pasado, que a mí me gustó esa película. Uh-huh. Yo siento que esa película fueron un poquito injustos con la película y con él, porque él hizo buen trabajo y la película estuvo buena. So, por eso yo digo que es mala suerte, porque él no es un mal actor. Él es una porquería de persona.
2: ¿De verdad?
1: Sí, es un tierra. De hecho, él tiene unas acusaciones o unas alegaciones bien serias. Pero no vamos a hablar de eso. Okay. El asunto es que el pana hace de Skeletor y le queda muy bien. Porque es el Skeletor, no es completamente el bufón de la serie animada, que era el malo funny, malo gracioso. Sí. Aquí es un malo amenazante de verdad, pero tiene elementos del malo gracioso. Y le queda muy bien. Ese balance lo corre muy bien. Así que él casi se roba la película. El chamaco que hace de He-Man lo interpreta muy bien, porque es una versión de Adam que se crió en la Tierra y es de recursos humanos. Entonces él quiere como que resolver todo hablando y dialogando hasta que se da cuenta, porque tiene que resolverlo a los puños. Así que la película está súper divertida. La manera en que ellos adaptan y asimilan el concepto de estos personajes raros, que volvemos, eran juguetes, pero el del tipo del puño, el tipo que se alarga el cuello, el monstruo que tenía un garfio por más. Todo eso está en la película y está muy bien explicado en cómo está muy bien trabajado en cómo hacerlo en tiempos modernos. Okay. Y tiene buena combinación de acción, tiene buena combinación de emoción, aventura. Me reí un montón. Si acaso sí les digo que lo único así que yo encontré que pudo haber sido mejor es que la película, para ya para los últimos media hora, tú la empiezas a sentir como que, ok, ya.
4: Como ya está larguita. Mire, ¿sale Orco?
1: ¿Quieres que te diga? Porque es una, es una parte chévere de la película.
3: Sale.
1: De hecho, gracias. Ahora que hiciste esa pregunta, voy a aprovechar. Tiene tres escenas después de la película. Hay una escena que es inmediatamente después de que se termina la película. Hay una escena después de los créditos principales.
2: Sí, que ya te quería ir y te tuviste que quedar como quieras.
1: Y hay una escena al final de todos los créditos.
2: Sí, hay que quedarse cuando ya te están botando del cine.
1: Hay que quedarse esto. Pero ahora, de esas tres escenas, las primeras dos son quédate, vale la pena. Okay. La última no es mala, pero
2: puedes irte para el baño.
4: Hay que verla como quieras. Pues,
1: ya pagaste lo de la taquilla.
4: Sí, que el lugar te barra los pies, que se echaba.
1: ¿Qué vas a hacer por 15 minutos más?
2: Ahí está. Eso está en cine ya desde hoy.
1: Estrenó hoy en Puerto Rico, estrena mañana en Estados Unidos, y realmente para los fanáticos de He-Man, vayan en confianza. No, corran a verla, está bien divertida, lleven a sus nenes. Ustedes crecieron con esto y es hora de entrenar a los muchachitos para que aprendan lo que es calidad. Sí. Así que a nosotros nos crió He-Man y Thundercat. Estos nenes que lo están criando Peppa Pig y Blue y todo. No. Vamos a enseñarles. Oye, de verdad.
2: Que anoche Adrián me dijo que una película que fue su primera película en el cine, que fue una de estas últimas que salió.
1: Patrol o algo así.
2: No. Era de tú hablaste de Jackie, de esa película que empezaba en plataforma en estos días.
1: O sea, Hoppers.
2: Creo que era así. Hoppers. Esa.
1: Buenísima.
2: Creo que arrancaba en plataforma en estos días.
1: Estos días llega a plataforma y es buenísima. De lo mejor que ha salido este año.
2: Sí.
1: Buenísima. Está muy buena. Sí. Es de Pixar y me gustó mucho porque volvemos, balancea muy bien la comedia con el mensaje, que es un mensaje del ambiente, pero no es preachy, ¿entiendes?
2: Pues él está súper pompeado porque él se quedó dormido, no pudo ver el final. Le digo como que va a salir ya para poder ver el final. Entonces,
1: no, pero está buena, está muy buena esa de Hopper. Pero Master of the Universe, buenísima.
2: Ya está ready.
1: Y está súper chévere, mucha acción, mucha
2: efectos aventura, especiales, sonido.
1: Todo estuvo súper cool. Okay. De verdad que... de hecho, una de las cosas que me gusta es que el director enfocó en tratar de poner efectos prácticos. O sea, que los monstruos son gente maquillada. Uh-huh. Que hoy día lo sustituyen todo con CGI. Y aquí se vio el ejemplo.
3: Más realista.
1: El esfuerzo de tratar de hacerlo lo más real posible, lo más práctico posible. Así que le quedó muy bueno. De verdad,
2: estoy
1: súper contento. El niño que yo fui jugando con los juguetes, viendo la serie de He-Man, o sea, salió bien contento. Aquí yo
2: empezaste a sacar los mocos y todo. Empezaste a sacar los mocos.
1: Sí, todo completo.
3: Los chitos

0: los hermanos Wayans regresaron a hacer esa película.
1: Verdad, que
0: los hermanos hicieron las primeras dos películas.
2: Se las quitaron.
0: Hay una historia bien interesante porque cuando ellos hacen la primera película, el estudio, que en aquel tiempo creo que era New Line Cinema, que era de los hermanos Weinstein, los violadores Weinstein.
1: Gente buena.
0: Ellos,
1: gente buena.
0: Gente buenísima. Tremenda calidad de seres humanos. El asunto es que ellos, esa película tuvo mucho más éxito de la que todo el mundo esperaba. So, ellos le dijeron, tienes que hacer otra, tienes que hacer otra, y los obligaron a hacer otra, que es la Scary Movie 2. Scary Movie 2 no hizo tanto dinero, no se considera que está buena, aunque a mí me encanta.
2: ¿Sabes? A mí me gustó.
1: Eran buenas las dos.
0: A mí me gustan las dos. Luego ahí entonces es que tienen problemas con eso y le quitan la franquicia a los Wayans, se la dan a los hermanos Suckers y ellos son los que corrieron el resto de la franquicia.
1: Y soquearon.
3: Exacto, y soquearon porque después
0: cada
3: quisieron...
0: Cada película era peor que
3: horrible,
0: la anterior.
3: Horrible, no, movie, todas son malísimas.
2: Ellos querían parodiar películas que eran de comedia.
3: Ajá, sí, ajá.
2: Ese no es un chiste.
3: Ajá. Ese fue el extremo que llegaron.
1: ¿Tú te acuerdas Hot Shot?
0: Hot Shot. La 1 y la 2 son buenísimas.
1: Buenísimas, eran mis películas favoritas.
2: Y Airplane.
0: Airplane fue la que empezó todo realmente. La Airplane original.
1: Y ven acá, ok, porque para tú entender estas películas tenías que ver las películas de misterio de verdad. Eso pasa en esta.
0: Bueno, como te dije, no la presentaron a prensa todavía. O sea, no la he podido ver porque empezó hoy mismo y no me dio el break de verla. Pero sí te puedo decir que es bien interesante porque aquí regresa, no solamente regresan los directores, ¿verdad? Ellos no la dirigieron, ellos escribieron la película, los productores originales, que son los hermanos Wayans, sino que también regresa el elenco de las primeras dos, de las, que son Anna Faris, Regina Hall y todo, Cherry Hotel. Y está ahí. Pero algo bien interesante ha pasado y es que el horror de los últimos 26 años, desde que ellos hicieron la segunda película, ha cambiado drásticamente. Claro,
1: ¿cuántos años van?
0: 26 años desde la última vez, porque palca. Scary Movie 2 salió en el 2000.
1: Ah, mano, como que no te das cuenta, ¿viste?
0: 26 años. Han pasado 26 años desde la segunda parte y aquí ha pasado algo y es que el horror ha cambiado drásticamente. Ajá. Ahora está el concepto del horror elevado, el horror de prestigio, que ahí entran películas como Hereditary, Midsommar, Longlegs, la que estrenó Sinners, es horror elevado, la Obsession, que es la que ha estado ahora mismo rompiendo
1: ¿y
0: todo.
1: ¿Cuál es la diferencia?
0: El horror elevado
2: antes era slasher, más o menos, para esos tiempos.
0: Sí, porque el cine de misterio tradicional era el del slasher, como dice Maceta, el tipo que te iba a matar, el exorcista, el monstruo, whatever. El horror elevado es el que utiliza el horror como una referencia. Por ejemplo, en el caso de Sinners, los vampiros son una referencia a la gentrificación, al colonialismo, al imperialismo, a la apropiación cultural.
1: Hay que ser inteligente, hay que ser inteligente.
0: No hay que ser inteligente, pero tú sabes,
1: hay un mensaje
0: detrás de... ¿Entiendes? Hereditary, por ejemplo, es una película de horror que te va a destruir emocionalmente, te va a destruir la mente, pero el concepto detrás es el tema de los traumas que se heredan a través de la familia.
1: Okay.
0: ¿Entiendes? Por eso ese es el concepto del terror elevado, que detrás del horror, detrás del misterio, hay un mensaje o hay algo detrás de eso, ¿entiendes? Algo que quieren decirlo. Pero anyway, o es una referencia, una analogía para algo de la vida real. Anyway, Scary Movie 6 no la he podido ver, pero hasta ahora las reacciones han sido, obviamente la crítica está estrellada, pero eso lo ha pasado con todas las Scary Movie. Los trailers todos han sido buenos, a mí me han gustado, yo estoy ready para verla y esos son los Wayans, mano, a mí los Wayans no fallan.
1: Lo que yo he visto, obviamente no estoy escuchando nada, estoy viendo y se ve cool, ¿sabes? Se ve como que de lo que... están back to basics, ¿sabes?
0: Oye, en los Wayans, todo lo que han hecho los Wayans a mí me gusta, no solamente las Scary Movie, pero ¿tú te acuerdas de esa película de Don't Drink Your Juice in the Hood? Don't Be a Menace. Esa película yo la puedo ver mil veces y mil veces me río. ¿Entiendes? La serie, ellos hicieron una serie, los hermanos Wayans, esa serie es buenísima. Ellos hicieron como dos series. O sea que yo confío en ellos plenamente. Yo sé que yo la voy a ver y me voy a reír.
1: ¿Qué más tiene? Cuéntanos.
0: Ese es el otro estreno de cine. Ahora, para televisión, streaming, si te quieres quedar en tu casa, tengo tres cosas completamente distintas para todos los gustos. Primero, empezamos para los fanáticos de superhéroes, Spider-Noir. Una versión de Spider-Man como nunca la habías visto. Tú nunca habías visto esto, a menos que hayas visto las películas de Spider Into the Spider-Verse. ¿Por qué esta versión de Spider-Man es distinta? Bueno, estrenó en Amazon Prime Video y ya está disponible la temporada completa. Son 8 episodios, como de una hora más o menos cada uno. Y aquí vamos a ver un mundo alterno. Esto es una dimensión alterna donde Spider-Man no es Peter Parker, es Ben Reilly. Y es interpretado por el único, el gran, la leyenda, el ícono, Nicolas Cage, el incomparable. No hay nadie como Nicolas Cage. Nicolas Cage interpreta, él le dio la voz a este personaje en las películas animadas de Spider-Man y ahora hizo una nueva versión

0: en vida real, live action, mejor dicho. Y él interpreta una versión de Spider-Man que ocurre en los tiempos de los 1940, después de la Primera Guerra Mundial. Primera o Segunda Guerra Mundial. Él es un detective privado y entonces se envuelve porque el mafioso de la ciudad lo contrata para tratar de buscar quién es el que está revelando, ¿verdad?, el chota dentro de su organización. A la misma vez, él dejó de ser Spider-Man hace 5 años porque la mujer de sus sueños murió. Fue asesinada por alguien que quería vengarse contra él. Mm. Así que él lleva tiempo sin ser el Spider, pero ahora pues tiene que regresar por este caso. Y él se envuelve con la muchacha, la tipa del jefe, un periodista que está investigando, y empiezan a aparecer gente con poderes parecidos a los de él. Esa es la premisa de la serie.
1: ¿Toda la película es en blanco y negro?
0: Si la quieres ver en blanco y negro, no es una película, es una serie.
1: Por eso,
0: pero la puedes ver en un color si quieres.
1: Ah, ok.
0: Sí, sí. Yo la vi en blanco y negro porque es Spider Noir, ¿entiendes? No es Spider Color.
1: Sí, pero.
0: Es Spider Noir.
1: No puedo bregar.
0: Ah, bien, pero anyway, pues no estás obligado a verla en blanco y negro.
1: Lo puedes setear, hay setting que los coge
0: inmediatamente. Te permite, cuando la vas a dar play a cada capítulo, te preguntas, ¿quieres verla en blanco y negro como se debe o quieres verla en color como perdedor que es?
1: ¿Entiendes? Wow, como está la tecnología, mano.
0: Sí, sí, y así que pues te das
1: opción. La tuvieron que hacer 2 veces, ¿no?
0: Ah.
1: La grabaron 2 veces.
0: No sabría si ese detalle es valiente. Yo estoy bastante seguro que ellos tienen la tecnología para no hacer eso.
1: Cobraron doble.
0: Sí, me imagino. Mira, así que nada, está súper divertida la
1: ¿Dónde
0: serie.
1: ¿Dónde está esa?
0: En Amazon Prime Video, y está bien chévere. Está bien buena, está buena combinación de acción, diversión. Nicolas Cage se la come. Y lo interesante de esta serie es que es algo que no podría funcionar sin Nicolas Cage. Porque Nicolas Cage tiene una manera bien específica de actuar. Sí. Y la serie juega entre lo absurdo y lo serio.
1: Okay.
0: Y nadie sabe hacer eso tan bien como Nicolas Cage. Yo creo que ningún otro actor, si él no quería hacer esta serie, no la podían hacer porque nadie más le hubiera quedado como le queda a él.
1: Okay.
0: Así que está muy buena.
1: Ya sabes, Amazon Prime. Full.
0: ¿Ah?
1: Amazon Prime.
0: Amazon Prime Video.
1: ¿Qué más tiene,
0: Mario? Ahora, vámonos para algo George. Completamente distinto. Les dije que le tenían opciones distintas para esta semana. Y es que la segunda temporada de Four Seasons ya estrenó esta semana. Y esto es dedicado. Esto es una serie que yo digo, la hicieron para la gente que crecimos viendo los sitcoms de los 90 como Friends.
2: Ajá.
0: Yo creo que esto es como Friends, pero para adultos, 40 años para arriba. Y es porque la serie se trata de esto. La segunda temporada, de hecho, está mucho mejor que la primera. Y trata la historia. Es basado en un libro que yo no he leído, obviamente, que voy a leer yo eso. Pero la serie trata de estas tres parejas que son amigos desde hace muchos años. Y cada episodio es unas vacaciones o unos viajes que ellos dan juntos. Pero a través, ¿verdad?, van cambiando las cosas. Porque es una pareja que lleva tiempo que está pensando, que es la pareja gay. Los dos hombres están pensando si adoptan un bebé, porque ya están en sus 50 y es como que estamos como que tarde para esto. La otra pareja es esta de...
1: Ya Maceta no lo quiere ver, Dios.
0: ¿Cómo es?
1: Maceta no lo va a ver.
0: No, ya no
1: lo...
0: Tina Fey y... Él la va a ver escondida. Tina Fey y el Will Forte, que ellos vienen de Saturday Night Live. Y ellos son este matrimonio que llevan mucho tiempo y que siempre están buscando como que maneras de mantener su matrimonio como que... Como
3: la llama viva.
0: La llama viva, porque él es bien happy, y ella es como que más calmadita. Entonces, pues, tienen esos choques constantes. Y la otra pareja era la de Nick, creo que se llamaba, que era Steve Carell. En la primera temporada él muere, pero él muere justo después de revelar que tenía un amante.
1: Wow,
0: entonces, la viuda de él, ellos siguen siendo amigos, pero ahora ella tiene que bregar con el hecho de que la tipa que él dejó preñar... Pues está en su vida, porque va a tener un hijo de del marido que se le murió. So, ese es el conflicto de este grupito. ¿Por qué la serie está buena? Porque es súper cómica y juega mucho con el asunto. Como dije, es para los que crecimos viendo ese tipo de comedia como Friends, porque la dinámica entre los personajes, la comedia, pero temas adultos que tú te puedes identificar. Ahora mismo tú ves Friends y yo me río, pero yo ya no me identifico con chamaquitos de 25 años estando por ahí brincando y saltando. Yo me identifico con esto. Dones ya que
1: sí, o sea, son nuestros problemas.
0: Porque las rodillas nos duelen.
1: Bueno, George, tienes un minutito más. ¿Qué se te queda por ahí?
0: Finalmente les dije que tenía cosas distintas para los fanáticos de los deportes, especialmente el tenis. Yo no sé nada de tenis. Yo te diría que el 99% de las cosas que yo aprendí de tenis fue viendo este documental. Se llama Rafa, 4 episodios de 1 hora sobre Rafa Nadal, que es el mejor tenista del mundo porque los números lo apoyan. No lo digo yo, lo dice el documental. A lo mejor el documental me está mintiendo. Pero él nos explica por qué Rafa Nadal llegó a ganar toda la cantidad de torneos, y ahí nos presenta desde que es un chamaquito, nos presenta quién fue su tío, su primer coach, Y entonces ahí está el debate entre la cuestión de que tú quieres llegar a la grandeza, hasta qué punto tú puedes hacerlo, de que el Rafa Nadal prácticamente se destruyó el pie, se destruyó las rodillas, se destruyó la espalda, la cadera, todo. Sí. Pero llegó a ser el máximo.
1: Maniático y...
0: Es bien maniático y se le nota. Sí. Él me recuerda un poquito a Messi. Cuidado si a lo mejor no está en el espectro también.
2: También.
0: Porque es ese tipo de personalidad.
1: Es que no hay otra forma de hacerlo si no es así, mano.
0: No, hay que darlo todo. Hay que darlo todo, literalmente
1: una
0: todo.
1: Una obsesión.
0: Así que el documental nos trabaja. Y yo no sabía, por ejemplo, lo de la rivalidad de él, de Federer. También cuando se llega a Djokovic, que hubo una época que le decían la época o la era de los grandes tres, que eran ellos tres peleándose el número Djokovic. Uno por mucho tiempo, por par de años. Así que el documental se enfoca en eso, en Rafa Nadal. Yo, que no sé nada de tenis, que no soy de seguir deporte, me quedé pegado, me gustó un montón la manera en que lo trabaja. Y es que es fascinante ver la mentalidad de alguien que lo da todo, lo deja todo, literalmente destruye su cuerpo, destruye su salud mental, destruye su vida para llegar a ser el número uno. ¿Vale la pena o no vale la pena? Ajá, y eso es parte de lo que se habla de este documental. Buenísimo, y está disponible en Netflix.
1: Netflix, así que eso es lo que hay. Oye, George, ¿dónde te consiguen para más información y más datos sobre las películas y todo eso?
0: Me pueden seguir en el George Rivera Rubio en todas las redes sociales, especialmente en Instagram, pero también me pueden escuchar en Legalmente Nerd, que es un podcast que tengo en mi canal de YouTube, o también a través de tu aplicación de audio favorita. Y oye, todos los jueves a las 5:30, ¿en dónde va a ser? No, va a ser como aquella gente. Gente no sabe nada. Aquí donde sabemos y hablamos lo que hay.
1: Donde está el verdadero calentón, papá.
0: Donde está el verdadero calentón, papá.
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2: 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Yo, son las 6:03 de la tarde. Seguimos en vivo acá en el barrio 94. Marisol Macedio, José Valiente. Lo próximo en 3 minutos 25. Arrancamos y nos llamas. Cuéntanos, para ti, ¿quiénes son los artistas de la música urbana que más palos tienen en la música? ¿Quiénes son? Nos llamas. Eso es lo próximo.
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1: Siempre en el camino correcto y en el camino correcto estás tú si estás escuchando el barrio 94 todas las tardes 3 a 7. Marisol Maceta y José Valiente. Oye, había dicho que esta... Ahora nos vamos con los artistas que más palos tienen. Ajá. Artistas o agrupaciones, ¿verdad? Porque pueden ser dúos. Lo estaba pensando hacer abierto en el género, pero o sea, en cualquier género, pero vamos a hacerlo en el género urbano mejor.
2: Sí,
1: género
2: no, urbano. Concentrarlo ahí. Que...
1: Pero de aquí de Puerto Rico, ¿no? No venga a traer más J Balvin ni nada.
3: Ni a Karol G.
1: No, Karol no cuenta, no estamos molestos con ella, ¿no?
3: Sí, de hecho, aquí en el chat están también molestos con que Karol G haya quedado...
1: En el top 10.
3: Ajá.
1: Sí. Pues mira, nos vas a llamar al 787-622-9470. Nos vas a decir qué artista o dúo o agrupación, lo que sea, del género urbano tiene más palos para ti. Son los que más palos tienen. Nos llama 787-622-9470. Y verdad, y esto tiene que ver un poco con que la Complex sacó su lista de los 25 mejores álbumes de reggaetón. Y pues nos quedamos en los últimos cuatro. Si acabas de sintonizar, te digo top 10, el top 10 rapidito. En la décima posición estaba Motivando la Yard de Zion y Lennox. En la novena estaba Karol G con Mañana Será Bonito, que pues todo el mundo está de acuerdo con que no debe estar en la posición número 9.
2: Está regaída.
1: En la octava posición está Ivy Queen con Diva. En la octava posición, ahí también recuento. En la séptima posición, J Balvin con Vibras. Gracias por participar. Sí. No debe estar ahí. En la sexta, Looney Tunes y Baby Rangma Flow 2, que también el 1 estaba por ahí también. Esa está en la sexta posición. En la quinta está Tego Calderón y La Vallarde. Todo el mundo está de acuerdo con que debe estar en el top 3, no 5. Y en la cuarta posición está Bad Bunny con Yo Hago Lo Que Me Da La Gana. No puede estar.
3: Espérate,
1: o mañana sea, Un Verano Sin Ti.
2: Exacto.
1: 11, creo que era. Y Yo Hago Lo Que Me Da La Gana, cuarto.
2: Sí.
1: ¿Verdad? Creo que no.
3: No me tiene sentido, ¿no?
1: Y en el top 3, yo creo que hay una coherencia. Está Barrio Fino en el tercer lugar. Uh-huh. Que el top 3 de estos álbumes, todo el mundo puede tener uno en el primer lugar y otro en el. Y todo el mundo tiene razón.
2: Ya yo me imagino quién está ahí.
1: Está Las Don en la segunda posición.
2: Ya, Y Pa'l Mundo.
1: Y Pa'l Mundo en la primera posición.
3: For the world.
1: Yo tengo. En el top 3 yo tengo 4. Hay un empate con alguien. El Avallar le tiene que estar en el top 3 y Pa'l Mundo tiene que estar en el top 3 también.
2: Sí.
1: Pa'l Mundo es uno de los álbumes que tiene de 25 canciones, creo que tenían algo así. Tenía como un skip y cuidado o dos. O sea, definitivamente fue y todos salieron, mira, Pa'l Mundo fue en el 2005, Don Omar fue en el 2003 con Las Don y Daddy Yankee en el 2004.
2: 2004.
1: Claro, que 3 años de palo y el de La Vallarde fue por cuando.
2: Eso, en ese tiempo salieron un par de gente, pero que estaban estos caballos jugando. Sí. ¿Cómo tú te ibas a lucir?
1: 2003 también, de 2003, 2004 y 2005.
2: Para mí fue de 2001 a 2005. Eso estaba imposible. Ajá. En 2005 ya ahí sale un Rakim y Ken Y y limpió toda la cosa.
1: Y se fue más bolerillo. Anyway, estamos hablando de para ti que yo creo que podemos decir dúo porque grupos no habían de más de dos.
2: No, usualmente ellos empezaban cantando como corillos, pero se iban separando.
1: Ajá, exacto. Dúos o artistas que para ti son los que más palos tienen. O el que más palos tiene. Tiene que decirme uno. 787-622-9470. Vamos para el corillo de la calle. Tenemos a René de Calle. René, cuéntanos.
4: Hey, los más duros en la tarde. ¿Cómo estás? Hey.
1: La que hay, mano.
2: La que hay.
4: Pues aquí, papi, eso no tiene pregunta, papi. Barrio Fino, durísimo, Don Omar, pues, rompiendo, pero el dúo de la historia, 1,000,000 de copias obligados, papi.
1: Para ti, los reggaetoneros que más palos tienen es Wisin y Yandel.
4: Sí, pero tú lo dudas.
2: Sí, no lo dudamos.
1: Yo te digo,
4: es que siguen marroneando.
1: Mira, yo estoy claro con que Wisin y Yandel están ahí. Pero no pueden dejar fuera a Zion y Lennox.
2: No, se puede dejar fuera, pero es que...
4: No, como, Baby Records, no.
2: Es que como Wisin y Yandel estuvieron más tiempo juntos.
1: Sí.
2: Porque hay que recordar que Zion y Lennox se separaron un tiempo.
1: Y un tiempo importante.
3: Ajá, sí, que Zion tiró Perfect Melody. The
2: Perfect Melody, sí.
1: Lo que pasa que...
2: Y otra,
1: ahí estoy fallando yo porque yo lo hago, acomodo los palos de Zion con Zion y Lennox.
3: Con Zion y Lennox.
1: O sea, lo estoy acomodando ahí como quiera.
2: Y otra cosa fue que Wisin y Yandel se adaptaron a la tendencia de lo que estaba pasando en aquel momento. Mm. Porque ellos llegaron a hacer esta música como electrónica.
3: Sí.
2: Que en todos los videos lo que salían eran mujeres.
1: Ajá.
2: Que bailar una canción de su no. Música para mujer, papi.
3: Bueno, pero es que esa era la que nos gustaba a nosotras.
2: Y las trajo al género. Y tú ibas a un concierto de Wisin y Yandel y eran mujeres.
1: Y eso es lo que quiere todo el mundo.
2: Claro, no, son las que compran.
1: Exactamente. Pero hay un debate fuerte con Zion y Lennox y Wisin y Yandel, la verdad. Acomodando los palos de... Igual acomodó los palos de Yandel y de Wisin. Sí, ellos dos
3: por solitario bajo Wisin y Yandel.
1: Exacto, todo está ahí metido. Y yo, mano, es que Zion y Lennox, tú te pones a escucharlo... Y es una detrás de la otra,
2: sí,
1: ¿no?
2: ¿Sabes?
1: Una detrás
2: ¿Te acuerdas de cuando la fuimos otra? Al concierto?
3: Sí, que era como que, hermano, tengo que ir al baño, pero...
2: No, entonces uno dijo, uno decía, yo no me acuerdo de esa canción.
1: Ey, mano,
2: y era como que uno detrás de la otra.
1: No fallan, no fallan. Vámonos con Rafa. Rafa, papi, tú estabas bien perdido.
5: ¿Qué es la que hay, combo?
1: Ya, hermano, nos abandonaste.
2: Sí.
5: Allá papi, otro lado. No hay palo más duro ahora mismo en la calle que el jingle de ustedes. Yo le envié un video a Leslie.
2: Sí, la gordita.
1: ¿De cuál?
2: No lo van a querer ver porque él dijo, sí, como yo lo vi, ustedes también se van a chaval. Y era una gordita enseñando sus carnes, escuchando el intro del barrio.
3: ¿El gordo?
2: Sí, sí.
1: El gordo está muy duro, la verdad. Sí.
5: Mira, yo me voy a ir un poquito más técnico porque contando palos, si te pones a contar mundial, en Perú pega hasta Franco el Gorila, ¿entiendes?
2: Ah, eso sí.
5: Pero... Para mí, la persona que desde que comenzó no ha fallado y ninguno aquí lo ha mencionado es Farruko.
1: Farru tiene palos.
2: Farru, sí.
1: Y tiene palos en 60 ritmos diferentes.
5: Ajá. Y es una falta de respeto que no esté en el top 25.
2: Eso es verdad.
1: ¿Pero qué álbum tú pondrías en el top 25 de él? Ahí es que está la situación.
2: Ese es el problema, porque lo que tienen son como que sencillos por acá que están bien duros. Pero un álbum completo...
5: Brother, el álbum de Pepa se fue demasiado viral y sigue cantando desde que empezó. Y el de Visionary está bien duro también.
1: Visionary es bueno.
2: El último que tiró, de que es como militar.
1: Ah, sí, es de los más recientes. Ajá,
2: ese está
1: pero,
2: chévere.
1: Pero antes de eso, él tiene uno duro.
5: El de Westcam, la canción de Westcam, ese álbum está bien duro.
2: Diablo, pero eso para allá.
1: No, pero yo te estoy diciendo, traficante, antes de lo de
2: traficante.
1: Traficante estaba duro. Y el de que fue como reggae, como que ahí estaba, siempre ando con la cartera.
2: Sí,
5: que
2: ahí era.
5: A lo que yo me baso es que toda esta gente pues han pegado, pero Farru ha soltado palos en todo, en trap, en electrónica, en reggaetón, en tiradera, sí. Farru en todo.
3: Hasta con José Feliciano.
2: Sí.
1: Era para llamar.
5: Con José Feliciano.
2: En la lista de los versátiles tiene que estar el Arca y Don.
1: Ahí está. Mm-hmm. Gracias, Rafa. No te pierdas, ¿viste?
5: Vamos.
1: Estamos hablando de quién es para ti el artista o dúo que más palos tiene en el reggaetón. 787-622-9470. Tenemos a Carlito desde Carolina. Carlito, cuéntanos.
6: Vamos a barrio, saludos.
1: ¿Qué hay, mano?
6: Mira, estoy con el chamaco que llamó primero.
1: Wisin y Yandel, mencionaste. Wisin y Yandel.
3: Busca señal, que está como entrecortado.
6: Y escuchas bien ahora.
2: Ahora.
6: Bien. Y para debatir la valiente, Wisin y Yandel se separaron y cada uno por su parte hicieron unos palos, unos
2: los
6: discos,
2: dos discos
6: que...
2: Sí.
1: El Gistro Amarillo.
6: Y que en contra mí se fueron a otro nivel.
1: Dembow.
6: Sí.
2: Y lo hicieron para saldarle el contrato.
1: Ajá.
2: Y debían dos discos más y dijeron, pues vamos a hacer algo.
1: Pues mira.
2: Y ya, y salimos
1: bien jugado,
2: de eso.
1: Bien jugado. Gracias, hermano. Que fue, vi por ahí un reportaje de, ¿sabes qué? Drake tiró tres álbumes a la misma vez. Aparentemente fue para lo mismo. Tenía un problema con Warner, que Warner fue... fue con el mismo que tenía con Don, ¿quién tuvo?
2: Universal.
1: Universal
2: fue con Don.
1: Ya, exacto, creo que era con Universal también. Y le debía tres discos. Y le coge los ahí. Los tres a la vez.
2: Sí, como el último que Don le debía a esa gente. Ajá. Una porquería de disco.
1: Yo hubiera hecho lo mismo.
2: Y es dale relleno.
1: Exactamente. Sí. Hay alguien que también le debe dos discos más, creo que a su ex manejador.
2: Ajá.
1: Y sacó dos casi corridos. Y ya mismo, creo que le faltan dos.
2: Y conocemos al ex manejador.
1: Conocemos al manejador.
2: Ok, ya.
1: creo que le faltan dos. Tenemos por acá a Burbujita de Toda Baja. Burbujita, artista o dúo que más palos tiene en el reggaetón, cuéntanos.
7: Mano, si es por más palos, pero es que eso es trampa. Llevan 30 años cantando, papi, Wisin y Yandel. Sí. Es que no hay ni break, papi. Sí, tú tenés un concierto de ellos y no hay momento de ir al baño. Sí. No lo hay, porque es que desde el 2000 y después del 2016, 17, 18, ellos seguían siendo relevantes, ¿no? Como el loco de Don Omar, mala mía, Maceta, pero Don Omar es un barquillo.
2: Dijiste algo súper bien y ahora algo súper mal.
7: Hubo 4 años buenos de carrera, Don Omar.
2: No,
7: la
2: chacho.
7: Gente sigue viviendo de las dos.
2: No, chacho, tú no viviste eso.
7: Y otro tipo que low-key está, que tampoco lo han mencionado, que me duele, Ozuna. Hablaron de Farruko antes que de Ozuna. Ozuna tampoco ha fallado.
1: Ozuna tuvo su momento.
3: Bueno, Ozuna salió en la lista.
2: Mira, el otro viviendo la nostalgia a él.
1: Bueno, pues Ozuna está entre los topes. Ozuna está entre los topes.
2: 2016, muy duro.
7: ¿Has visto el chamaquito este haciendo cuando Ozuna va para el Choli? Papi, está cogiendo vida el chamaquito ese, nada más invitando a Ozuna. Ya de colaboraciones con Pina y todo. Nada más diciendo Ozuna para el Choli.
1: No, pero Ozuna
2: es lo único que le queda.
1: Ozuna es grande. Ozuna es grande, sin lugar a dudas. ¿Para qué? Pues obviamente Puerto Rico tiene.
7: Más grande que Don Omar.
2: A mí lo que me gusta es cómo él se expone en la ignorancia. Él dijo, yo puedo decirle este comentario a mis cuatro panas borrachos, pero se lo voy a decir a tope R para que.
3: Óyeme, nadie ha dicho Daddy Yankee. Y Daddy Yankee es una. Lo que pasa es que Daddy Yankee viene desde el inicio del género. O sea, tú ponías Playero 38 y rompía con Yankee.
1: Pero es lo que yo siempre digo esto. Si tú dices, ya lo quiero escuchar un palo y tú no vas para Spotify casi nunca a buscar a Daddy Yankee.
2: Sí, la discografía.
1: O sea, tiene que ser alguien bien fanático de él.
3: Bueno, a mí me gusta mucho coger a que va sin jockey.
2: No, sí, pero eso es de un Varios Artists.
3: Ah, claro,
2: de
3: un Varios Artists. Oye, estamos hablando de quién tiene más palos. Estamos hablando de álbum.
1: Ajá, estamos hablando de más palos. Y Daddy Yankee tiene palos, eso sin lugar a duda. Lo que pasa es que el tipo de música de él era como que yo no sé.
2: Era como merenguía.
1: Es como, no sé qué es.
2: Y que entonces él se mantuvo también porque él sí supo de navegar en lo que los sonidos que estaban pasando en cada cierto tiempo. Es que eran como merengue.
1: Y que grababa con él los que estaban pegados siempre en el momento. Oye, Daddy Yankee.
2: Se mantuvo.
1: Daddy Yankee es, si no es el más importante, uno de los tres más importantes del género.
2: No se le quita.
1: Pero yo creo que en cuanto a palos, él está en el top 5. Con el top 3 de tipos que tienen palo, pues, en Barrio Fino tiene como 12.
3: ¿Entiendes? Bueno, la gasolina nos gusta, aunque a pesar de que no fue acá en Puerto Rico cuando salió, no encantó, pero esa fue la canción que le abrió el paso para el reggaetón en el mundo.
1: Exacto. Pero cuando tú mencionas a un Wisin y Yandel y a un Zion y Leno, oye, nadie ha mencionado a Bad Bunny porque es nuevo. O sea,
2: yo creo que ni juega.
1: Pero
2: ya nadie lo va a mencionar porque ya es otra cosa.
3: Ajá, y de hecho Bad Bunny empezó como trap, ¿verdad?
1: Sí, exacto. Y tiene palos en trap, tiene palos en reggaetón, tiene palos en salsa.
3: Sí.
1: Pero si vamos a hablar de palos, hay que acomodar a Bad Bunny ahí.
3: No, sí, definitivo.
2: Yo creo que no juega ya.
1: Sí, él está en su propia liga.
2: Él es otra liga,
1: en su propia liga. Mira, déjame ver quién lleva mucho rato aquí para que no se vaya. Tenemos a Ángel de la calle, tenemos el cuadro explotado de una. Ángel, cuéntanos rapidito.
8: Hola, ¿qué pasa, Corina?
2: ¿Qué la que?
8: Por poquito cuelgo, pero me quedé.
2: No, ¿viste?
8: Pero mira, ha hecho Joel y Randy, en verdad, nadie ha dicho Joel y Randy.
3: Sí.
1: Y tienen.
8: Tienen los últimos dos discos, en verdad, viste, los últimos dos, no, Viva el Perreo y Mazorqueo. Esos dos discos, en verdad, estuvieron demasiado de duro. Para hacerle ellos, yo y Randy, que llevan tiempo.
1: Sí, es que ellos se han mantenido en su línea, siempre. Y también han hecho cosas separados. Randy tiene un montón de palos que yo los acomodo igual de ahí. Uh-huh. O sea, los dos, es de esos pocos dúos como Wisin y Yandel, que los dos tuvieron palos individuales.
2: Ajá.
1: Y yo creo que pues Randy tiene más palos que Joel por el tipo de voz que tiene, pero sí, los dos hicieron lo suyo y han hecho lo suyo. Y esos 45 minutos de Joel y Randy en los Senior Prom, eso no hay un minuto, ¿sabes? No hay como que, esa no me gustaba tanto. Tenemos por acá a Tasmania de Nahuabo. Cuéntanos, Tasmania.
9: Bendiciones, Corillo.
2: La que
9: el trío de la historia.
2: Eso así.
9: Mira, te pregunto, perdóname. ¿Era álbum o era artista con más
3: palo?
1: Ajá. Artista con más palo, sí.
9: Me remonto al 2016. El Dominio, volumen 1.
1: Pensaba que había tirado Anónimo, mano. Sí.
9: No, no, Bad Bunny, realmente Bad Bunny. Porque es que la tienen todas, ¿sabes? No, Bad Bunny te canta un merengue y también lo pega, ¿sabes? Bad Bunny es como ese truco que tú no puedes hacer en los videojuegos.
1: Estás hackeado.
9: Sí, ese es, pero nada, ese es, bendiciones.
1: Sí, vale. La verdad que es como uno siempre dice, ¿verdad? En el momento donde nosotros estábamos viendo a Don Omar pegado, a Arianki pegado, a Wisin y Yandel, no lo reconocíamos como lo reconocemos ahora, que es lo que va a pasar con Bad Bunny.
3: Claro.
1: Lo estamos viendo, lo tenemos de frente, es como cuando estás bien pegado de una pared, no ves el panorama. Lo que estaba haciendo Bad Bunny lo vamos a ver en 10 años. Cuando digamos, diablo, mano, espérate, este tipo tiene, ¿sabes? Palo todos los álbumes. Mira, tenemos por acá a David de Morovia. Vamos a coger a alguien de Morovia, el que nos dice.
2: Sí. A ver.
1: Panta Rosario.
10: Vale, yo estoy contigo. Zion y Leno son unas bestias. O sea, eso de todos los palos que sacaban, eso era cada rato. Pero, y entiendo también a Wisin y Yandel por el tiempo.
1: Ajá.
10: Pero también, para cambiar lo mismo de todo, Baby Rasty Gringo.
1: Gracias por participar, David. Sabía que alguien demoró y nos iba a defraudar. Sí, hermano,
2: nadie. Nunca.
1: Romances del Ruido.
2: Eso.
1: Y Dino y 3. Cierren los ojos bien.
3: Oh. Y, eso es un palo, sí.
2: Y
1: esa era de ellos, ¿verdad?
2: Sí.
1: Yo presté ese cassette.
2: Creo que esa es la...
1: Sí, la más importante.
2: O sea, fue la que se los dieron a conocer bien brutal.
1: Sí. Exactamente. Yo presté ese cassette un para mí y me dijo que en la escuela se lo quitaron. Nunca me lo devolvió.
3: Era embustero. Ni siquiera pudo grabarlo en los tapecitos esos que te vendían en la farmacia.
1: Mataron, Dito.
3: Ah, ¿de verdad?
1: Mataron, sí.
2: La buscó, algo más le robó a alguien.
3: Ajá.
1: Yo no tuve nada que ver con eso.
2: Por eso, muchacho, el que nos robe se va.
1: Tenemos a Francesca. Francesca, cuéntanos. ¿Quién es el artista que más palos tiene para ti?
11: No mencionaba Plan B.
1: ¿Plan B?
2: Oye, Plan B, sí.
11: Qué falta de respeto.
2: Ay, ya, sí. Está bien, para eso es.
1: Ya vino. Y Plan B tiene palos, sí, sin lugar a duda. Sí, y tiene palos bien importantes, que los chamaquitos todavía lo piden y todo. Pero en cuanto a cantidad, pues no están a ese nivel de Wisin y Yandel, Zion, Daddy Yankee, Don Omar, pero sí tienen palo.
2: Sí, de hecho el mismo Wisin dijo que si se juntan y tiran ahora van a estar imposibles.
1: ¿Quiénes?
2: Wisin dijo, el Plan B, por el tipo de sonido.
1: Ajá.
2: Y Wisin dijo que si ellos de esos de la vieja, que si los se vuelven a unir, ellos son.
1: Sería duro, en verdad.
3: Sí. Mira, aquí en el chat me dicen Tito el Bambino.
2: Tuvo muchos palos en un momento, sí.
1: Tuvo mucho falo, correcto.
2: Sí.
1: Mira, tenemos por acá a Eric de la calle. Eric, ¿quiénes son para ti ese artista o ese dúo que más palos tiene en el reggaetón?
12: Saludos, muchachos. Buenas tardes.
2: ¿La qué?
1: ¿Qué hay?
12: Pues mira, para mí, Don Omar, hermano. Don Omar para mí, lo que es Don Omar, Tego Calderón, Daddy Yankee, pero para mí Don Omar, porque actualmente Don Omar cantando esos palos viejos sin sacar temas nuevos sigue siendo.
2: Ajá.
12: Sí, y una cosita, ese que dijo que Don Omar era una barquilla y le gustó Ozuna. Para mí que ese hombre escuchaba cuando Kevin Fresh empezó a cantar. ¿Oíste?
2: A él le gustaba, sí, el trap de Kevin.
12: Lo escuchaba.
2: Sí,
12: escuchando, se va a tener el pelo suelto también mientras se baña.
2: Sí. Gracias. ¿Qué pasa con el peluche de Ozuna para arriba y para abajo?
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2: Breaking news, damas y caballeros. Marisol, ¿qué está pasando? Cuéntanos.
4: Mira, esto va a haber que ponerle una alerta. Como existen las alertas Silver, la alerta Amber.
2: Alerta Mondongo.
4: La alerta Mondongo. Se le volvió a perder a Diriel.
2: Se le perdió Mondongo otra vez.
4: Otra vez. Mira, publicó en sus redes. Bueno, se me perdió Mondongo otra vez. Estuvo 2 semanas dándole y lleva 2 semanas perdido.
2: Wow, mano. Recayó. 2 semanas perdido. O sea, estuvo dos dándole y 2 fuera.
4: Ajá.
2: A ver si así balance. Así no se puede. No,
3: pero todo un balance.
4: Esto es bastante, ¿verdad? En este proceso de personas, ¿verdad? De cambiar de estilo de vida, ¿verdad? Ajá. Uh-huh. Que pues se quitan, vuelven, pero una pena porque él llevaba...
2: Recayó. Dentro de los 76 comentarios que tiene, ¿qué cosas le han escrito? Más también no fue, mira, a ver.
4: Yo tengo aquí, una persona le comenta, es un proceso, altas y bajas como a todos nos llega. Cuando regrese, recíbelo con amor.
2: Ok. Pero Diriel lo trata siempre súper bien.
3: Siempre, de hecho, él comentó algo de eso después.
2: Ajá.
3: Sí.
4: Entonces.
3: La meta del train él es encaminarlo, pero
4: mira,
3: al final el cliente
2: tiene que tener
3: la disciplina. Él no puede darle palos ahí.
2: Es igual que el adicto, tú lo puedes ayudar, pero sí, sigue. Ajá.
4: Mira la comparativa que hace esta chica. Dice: es como tener los dientes virados toda la vida y pretender que con braces se enderecen y nunca más van a buscar estar como antes. Para eso se usa el retenedor como apoyo de mantenimiento.
2: Pues, el retenedor.
3: ¿Cuál va a ser el retenedor?
2: Pues tiene ponerle
3: un zipper en la boca.
2: Diría detrás del...
3: Ajá,
2: todos los días.
3: Y...
4: Entonces, mira, otra persona le escribe, estuviste a su disposición, lo ayudaste, pero si él no quiere continuar, entre comillas le pone, puedes llevar el caballo al río, pero no puedes obligarlo a beber. Si él supiera que otros desearían tener esa oportunidad, aprovecharía esa bendición.
3: Me gustó este, que yo creo que vas a tener que instalarle un GPS.
2: Sí. Que le ponga un AirTag.
4: Sí. Exacto.
2: Puede levantarle... Sí.
4: Métele no, y se lo puedes poner en una... Yo le tengo una botines en su collarcito. Se lo puede poner como una pulserita.
2: Por eso, pero si él le va...
4: Lo que pasa es que ahí lo va...
3: ¿Viste? Había que dejarlo en el canal. Hay que cambiar las reglas esas de allá.
2: Tú le puedes esconderle un AirTag por el cuerpo de él y no se da cuenta.
3: Sí.
4: Yo no sé, pero cuando
3: la se tetita. Bañe. Y ojo la tetita.
2: Bueno, pero oye, hablando en serio, debe ser bien frustrante para Diriel, que saber que él viene bien, que está bajando y que ya ha pasado antes, ¿entiendes? O sea, que ya él ha bajado. Bueno, nos contó aquí que bajó un montón en un momento.
3: Sí, sí.
2: La pandemia.
3: ¿Y pico no fue?
2: Exacto, sí.
4: Uh-huh. Pero es que es una, como decía la persona que estaba leyendo, o sea, esto es un...
2: De
4: los braces.
3: Sí, pero es bueno que Diriel haga eso.
2: Sí.
3: Es bueno porque le mete presión.
4: Sí,
2: sí, ya ese es el último recurso que tiene.
4: Ajá, no, y los trainers, para eso es que tú pagas un trainer.
2: Ajá.
4: Para que te esté regañando y esté encima tuyo.
2: Oye, esto yo estoy seguro que Diriel lo está haciendo.
4: Me refiero a que los trainers, ¿verdad? No es solamente prepararte tu rutina, es estar encima de ti, ¿verdad? Claro. Para que hagas el trabajo.
2: Sí, sí.
4: Así que eso es básicamente lo que está haciendo Diriel, ¿verdad? Cayéndola arriba para que se ponga para lo suyo.
2: Eso así. Así que Mondongo, mano, no la dejes caer. Estamos contigo. Puerto Rico está pendiente. Y oye, y esto es por el bien de tu salud. ¿Sabes? Así que caíle allí donde diría él.
3: Sí, te están buscando.
2: Sí. Se lo ve por ahí, eso lo sabe él, cuando lo ve. Hoy, por ejemplo, hay que estar pendiente si sale en el programa Puerto Rico Gana.
4: Vamos a ver, de hecho.
3: Creo que salió estos días.
4: Ajá.
3: Y por lo que leí en los cómics y que se ve más gordito, dijo alguien. ¿Cómo llegó a esa conclusión? Pues no sé.
2: Tendrá unos ojos
3: tiónicos. No sé, preso.
4: Sí, porque ya no lo están pesando.
2: No, ya.
4: ¿Te acuerdas que él lo pesaban ahí en el programa de...?
2: Y todo, y tú esto es culpa en NBC.
3: Uh-huh.
2: Pero que cambiar los juegos.
3: Al final, Marquito, tenés razón.
2: ¿Viste?
4: Sí.
2: Valiente, cuando menos va a bajar de peso.
4: Mira, de hecho, hablando del programa Puerto Rico Gana, ayer Alex DJ apareció, pero a través de ¿verdad? De un mensaje por el celular.
2: Ah, porque JD lo llamó, parece que por Zoom, o sea, por FaceTime.
4: Ajá.
2: Y pues lo tuvieron. ¿Tenemos el video o algo así? Ah, pues vamos allá adelante, Puchungo.
5: Pues en el fin.
2: Están en el hospital todavía.
5: Yo estuvimos trabajando, me sentía mal. Yo pensaba que era un desgaste físico o algo, pero ya de domingo para lunes no me podía mover y llamamos al hospital, al doctor. El doctor fue a mi casa y cuando él me tomó la oxigenación, me dijo que tenía que arrancar para el hospital rápido. Yo no tenía en mente cuánto era lo peligroso que él me decía, porque nosotros siempre en el buen humor que tenemos, siempre pensamos...
2: Para un momento, mano, sé que estamos en otra vibra y la cosa.

0: brillositas.
1: Yo no puedo bregar. Yo las tengo que tener siempre limpias y cortas. Sí. Pero tener, uno mirar y las tenga brillositas es como que no puedo. No me gusta.
2: Sí, no, yo no. Estoy contigo ahí. Hay que tenerlas
1: limpias y cortas.
2: Ajá, exacto. Y ya
1: pero está. Ya eso es suficiente. Ya es too much.
2: Para mí, en verdad... Es que no puedo parar de mirar los dedos. Pero JD tiene los dedos, tiene las uñas, ¿sabes? Bien arregladitas,
0: sí,
2: Marisol, ¿verdad?
0: Sí, tiene unas uñas muy bonitas.
2: ¿Cuánto le das a las uñas de JD?
0: Le doy un 10 de 10 porque se ve que no solamente le ponen el chillax, sino que tiene esa manicura, mira, bien set.
2: Y no falla.
0: Con esas cutículas bien recortaditas.
2: Y yo sé lo que él está haciendo porque... Uno trata de esconder los dedos y de coger el teléfono así, pero él sabe que como dice la chila que
0: ese, no cuando, lo... Por ejemplo, yo estoy ya que yo mañana me retocan. Entonces ya tengo el crecimiento y tú me vas a ver a mí así tratando de esconderla.
2: ¿Las tienes parras?
0: No están parras, no, pero tengo el crecimiento. Entonces cuando las tengo recién hechas, yo soy como Eliel, hablo con las manos.
2: Sí, y todo tocando. Ahí le da bien duro las teclas. ok, mala mía, dale un poquito para atrás y seguimos con el video.
3: Yo no tenía en mente cuánto era lo peligroso que él me decía, porque nosotros siempre en el buen humor que tenemos siempre pensamos lo mejor, pero cuando me habló de lo que es una embolia, yo tampoco sabía lo que podía hacer pero gracias a Dios lo captamos a tiempo y estamos aquí con anticoagulantes y estamos en el hospital, vamos a estar aquí. Pero gracias por las oraciones de todos, el pueblo lindo, gente linda, gracias por el cariño, me encantaría estar ahí.
2: Dito, mano.
3: Porque eso es lo que yo amo.
2: Chacho, pues, debe estar comiéndose por dentro y acostado, ¿verdad?
1: Chacho, sí.
2: Pero es lo que tiene que hacer para poder, ¿verdad? Regresar y ese es parte del proceso, me imagino que ahora tendrá que tomar anticoagulantes y aspirina por el resto de su vida probablemente.
0: Sí,
2: pero
0: que está brutal. A mí cuando esto le pasa a personas que son como Alex DJ, que son el tipo hace ejercicio, se cuida, es como que, mano.
2: Sí, oye, hay factores genéticos, hay muchas cosas que están fuera de... Uno tiene que cuidarse, porque ahora... pues si le dio a Alex DJ, me voy a tomar caja de cerveza.
0: No, exacto, eso no era, uno tiene que cuidarse.
2: Pero
0: de hecho, Alex DJ, probablemente él sobrevive esto precisamente por la condición física que él tiene.
2: Exactamente. Sí, porque cuando tú dijiste ayer que era bilateral, que en los dos pulmones, y estuvo un fin de semana.
0: Ajá.
2: O sea, que no fue como que no, él estuvo aguantando el fin de semana como con eso.
0: Ajá.
2: Que de verdad, pues sí, lo que tú dices, que esa misma condición física y el cuidarse, pues lo ayudó a aguantar ese cantazo, mano, porque mucha gente se queda de eso, de una, ¿sabes? Así que, nada, que se cuide, que lo coja con calma, mano, y estas son las cosas que también uno tiene que tomar para uno entender que mano, uno tiene que trabajar y aprovechar las oportunidades, eso no hay lugar a duda, y hay momentos que tú tienes que, pues, dedicarte al trabajo full, porque son momentos, pero tú no puedes vivir así toda tu vida.
1: Claro.
2: Y yo creo que Alex,
1: bajorado.
0: Mano, sí.
2: Es una máquina.
1: Casi todos los días ahí pegado.
2: Debe ser una de las personas que más trabaja en los medios en Puerto Rico, si no es la que más trabaja.
1: Sí, es posible, sí. Con un programa nada más diario.
2: El estrés que eso
1: le
2: genera.
1: Las animaciones que él hace aparte.
2: ¿Y cómo hace las animaciones?
0: Ajá.
2: ¿Sabes? Mano, que tiene que cogerlo con calma. O sea, él es un... también es... Él no se va a pagar por eso.
1: Claro.
2: De que voy a trabajar menos. No piensas, diantre, espérate, no me van a... Porque eso es lo que uno piensa.
1: Sí.
2: Por ejemplo, yo este año no puedo coger la cantidad de prom que cogía porque yo salgo de aquí tarde. Por ejemplo, me cayó uno para el lunes en Ponce. No puedo.
0: Uh-huh.
2: Y tú empiezas a pensar, ahora el año que viene no me llaman. Y eso le pasa a todos los que trabajamos en medio de comunicación. Pero, mano...
1: Sí, pero es mejor que no te llamen y seguir vivo a que no te llamen porque estabas bien ajorado y te dio un patatú.
2: Entonces coges ese, coges el otro de arriba y cuando vienes a ver, no tienes vida. Tu familia son en la casa, esas cosas no pueden pasar, hermano. Sí. Estas son a veces cosas que le pasan a uno para uno resetear. Y yo espero que lo tome de buena forma. Mano, y él lleva así, o sea, él según me cuenta, él es así desde antes de estar en televisión. Un tipo que, o sea, pues la gente piensa que él como que se hizo los otros días, viene bien, o sea, trabajando duro desde hace muchos años. Pero esa carga igual no tiene que ver nada con trabajar, lo que le pasó y le iba a pasar como quiera, estando acostado, no sé. Pero pues que mano, que se cuide, ¿sabes?
1: Así que tome esto.

0: Descanso, ¿sabes?
1: Exacto,
0: descanso.
1: Que descanse mucho y pronta recuperación. Mira, el influencer, yo no sabía que él era un influencer. Mm. El muchacho este de Brasil que hablamos de él ayer, creo que fue, de que estaba bien, que él vio unas luces en la parte de arriba de una montaña en Brasil.
0: Y antes de eso había escuchado unos ruidos y qué sé yo.
1: Unos ruidos extraños. Pues ahora él se llama Mike Leao.
0: Tralugo brasilero.
1: Ajá, él es brasilero. Y dice que en un video que ahora teme por su seguridad porque ha visto que a su casa han llegado automóviles negros con tinteados.
0: Sí, mire, aquí hay un audio, ¿verdad? Está hablando portugués.
2: Parece un zumbi, es que eran dos gente, los carros prietos, todo escuro.
0: Carros prietos, ¿viste? Carros prietos.
2: Yo estoy con mucho miedo, sério. Sí. Nunca tive tanto miedo en mi vida, ni el día del alien. Yo estoy sozinho, gente, sozinho.
0: No, pero tiene que estar, no se puede tapar la boca, porque si no, no.
2: Estoy fuera de mi casa, lá na frente, no puedo ni ver los bichinhos.
0: Está diciendo que al frente de la casa.
3: Y carros prietos, frente a la casa.
0: Carros prietos. Y de algún sitio sacan lo de los Men in Black.
1: Uh-huh.
0: O sea que esas cosas no son casualidad.
1: Exactamente. Y muchas veces Hollywood en sus películas tira cositas por ahí que, que pues, sí, lo disfrazan de que esto es un cuento, que esto es inventado, pero a veces es basado en la realidad.
0: Exactamente. Así que no vaya a ser que el GCTN también.
1: Uh-huh. Y by the way, él no es el único. Ajá. Salió otro video de Brasil también, de unas luces extrañas. Ahí lo estamos viendo.
0: ¿En Brasil también?
1: En Brasil.
0: Esto es específicamente todo. En Paraná. El sitio se llama Paraná.
1: Uh-huh.
0: ¿Qué se oye ahí? Déjame
4: escuchar. Que precisa ver que no es feito ahí. Y estoy intrigada para saber qué
0: es. Y son unas luces parecidas a las que él vio.
1: Sí, a las que él vio.
4: Y lo engraçado es porque allí de día no hay nada. Nada. Allí son montañas, árboles.
0: Ella está diciendo que ahí no hay nada, que eso lo que son árboles, ¿sabes? Que ahí no hay un edificio ni nada.
4: No enfoca bien.
0: No enfoca bien, dijo. Sí, mano. Gacho, suerte que yo cogí esa clase por tu, ¿eh?
1: Sí, que mucho aprendiste. ¿Eso fue en Sagrado?
0: No, fue...
3: No, allá en Corozal.
0: En Emilio.
3: En Corozal, okay. Le hablan por tu, ¿eh? Sí. Está que se ve español como borracho.
1: Que mucho aprendiste viendo Chica da Silva.
0: Oye, Chucha. Sí. Era fanático de Chucha.
3: Chica da Silva, ¿verdad? Sí, 2 de la tarde. En Noaera es la que hay.
0: Bien, uno llegando a la escuela. Sí,
3: llegando a la escuela.
0: Encendido con ese Wrangler que se quería romper.
3: Gacho, mano.
0: Y bueno, pendiente a, oye, y esto está bien viral, uh-huh, por ahí. Esto está bien viral.
1: Sí. Mira, y en Nueva York, un fanático quedó baneado por ponerse chistoso y meterse por Lucío. Esto le pasó por Lucío. Uh-huh. Ahí estamos viendo en medio del juego. O sea, esto es en pleno juego. Este
0: diantre, sí.
1: Se mete corriendo mientras se estaba grabando.
0: Y fue para donde Wembanyama.
1: Ajá, a tirarse un selfie con Wembanyama.
0: Y esto, mano, esto pasa mucho en el fútbol, esto pasa mucho en otros deportes, en la NBA. Y él tiene algo escrito en la camisa.
1: Attention, ¿no?
0: Yo creo que es attention o algo así. Y en estos juegos de la NBA hay ujieres o guardias de seguridad sentados mirando para arriba. O sea, ellos están, el juego puede estar faltando un segundo, el juego empate.
3: Que estar
0: ellos están sentados mirando para arriba, que el burló esa seguridad, básicamente.
1: Un chamaquito.
0: No me extrañaría que el tipo ya, porque esto pasó una vez en el Super Bowl y el tipo había apostado de que alguien se iba a meter al juego.
1: Ajá.
0: Y se metió él. Y se llevó, yo no sé si fue medio millón de pesos, una cosa así.
1: Pues lo banearon a él y al que lo estaba acompañando también, Sara Yo.
3: Que fue la.
0: El otro, pero ¿y el otro que tenía que ver?
1: No, pero pues, como lo estaba acompañando.
3: Lealtad, eso es lealtad.
0: Sí. Llega a ser aquí y lo entrevistan afuera, como hicieron. Exacto. Con los de Messi. Ajá. Mano, yo tenía esto planificado ya. Ven acá, que llamó el pana, ¿te acuerdas? Que llamó el pana. Pero ya te baneado está feo, ¿viste?
1: Sí.
0: No va a poder ir más.
1: Mira, y de hecho...
0: Menos que Trump lo perdone, sé que Trump perdona, sí, a criminales.
1: Sí, pero es de Nueva York. No, él no va a querer, no, pues acuérdate que como...
0: Esto fue en San Antonio ayer.
1: Ah, esto fue en San Antonio. Fue
0: en San Antonio, sí.
1: Ah, bueno, pues posiblemente... No, pero no creo.
0: No creo.
1: No va a perder. Él no tiene cara de republicano.
0: Él se ve como latino también. Sí. Lo más seguro termina en el seco. Sí, puede
1: exacto.
0: Ser. Sí, exacto. Puede estar ahora mismo volando para el seco con la cabeza raspada.
3: Están tatuando ya. Sí.
0: MC3 en la frente.
1: Mira, y se formó un caos en Nueva York porque ganaron este juego.
0: Ya ganaron el primero. Parece que había un watch party en el Madison. Ajá. Parece que había un watch party. Y cuando salieron, ya tú sabes, mira, ahí está. Chachi, esto fue el primer. Mira los guardias ahí pillados con el corillo.
1: Son como una ambulancia, ¿verdad? Sí.
0: ¡Fija, ya se le treparon encima! ¿Esa no es de John Z? Sí, esto fue ahí frente. Eso es al ladito del Madison. Diantre, cuando ellos juegan, me imagino que mañana otra vez en San Antonio.
3: Ajá.
0: Y hay que ver cuándo es que juega. Yo me imagino que el domingo. Déjame ver, voy a buscar aquí. El domingo o lunes.
1: Mira que ahí sí pierden. Ellos forman este mismo caos, pero rompiendo cosas. Sí, o,
3: sí. Y si ganan también.
1: O sea, esto no hay, sí, no hay forma. No,
3: vamos, van a romper cosas.
0: Posiblemente, okay. Sí. Mira, juegan mañana, juegan en San Antonio otra vez. El lunes juegan en New York. Así que el juego del lunes, yo espero que New York lo gane. Ahí sí que se va a formar la grande. Bueno, vamos a ver, esperemos que sí. Estaremos pendientes.
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Aquí estamos en el veranito, ya tú sabes, disfrutando en vivo con los clásicos reggaetón que arranca a esta hora, 7 de la noche, en la nueva 94, en vivo por el Habla Música, Tuning Radio, también por el 94.7 en la zona metropolitana de San Juan, 94.1 Mayagüez, 103.1 Ponce, Rocky de aquí contigo. 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

desde los bobos de Keep Our Posse.

0: escuchando los clásicos reggaetón TVT 94 en el jueves en la noche. Rocky de Gira acompañándote. Esto es presentado por Claro, la red más poderosa. Tenemos que a Joel, Randy, Eddie D y Héctor y Tito.
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0: Rocky de aquí contigo con Héctor y Tito.
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0: back. Boom. 94.7, la 94 es lo que escuchas esta noche del jueves. TVT 94, tus clásicos reggaetón. Sintonízanos también por la aplicación La Música, Tuning Radio, en el 94.1 Mayagüez y el 103.1 en Ponce. Viene Chesina y Wisin y Yandel.
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94.7, la nueva 94, noche de clásicos reggaetón. Rocky the Kid contigo, acompañándote con Doble Yandel.

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1: Mami.

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2: Aquí estamos arrancando la nueva hora, 8 de la noche, por la nueva 94. Escuchas TVT 94, los clásicos reggaetón, presentado por Claro, la red más poderosa. 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Arranco esta hora con Angel Dose, que me la pidieron desde Cabo Rojo. Vengo con Wiso G, Farruko, Chesina y muchas más en tu noche de clásicos reggaetón en la nueva 94.